Khalifa junto a Charlie Puth en See You Again para arrancar estas tres horas de muy buena música aquí en Caracol Estéreo 99.9 FM, las canciones más famosas del mundo. Mateo Duarte con ustedes, acompañándolos hasta las 10, cuando llega Eduardo Peña. Y seguimos con un clásico de la década de los años 90. Ellos son Soul Asylum, esto es Runaway Train, sonando aquí en Caracol Estéreo 99.9 FM. Sean ustedes bienvenidos.

John Legend con su más grande éxito, All of Me, sonando aquí en Caracol Estéreo 99.9 FM. Y vamos con The Cranberries, la agrupación liderada por la fallecida Dolores O'Riordan, con uno de sus múltiples clásicos. Esto es Linger, sonando aquí en Caracol Estéreo 99.9 FM.

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El británico Ed Sheeran con Photograph, sonando aquí en Caracol Estéreo 99.9 FM, las canciones más famosas del mundo. Mateo Duarte con ustedes, acompañándolos en esta noche de domingo hasta las 10, cuando llega Eduardo Peña y el unicornio en la noche. Y seguimos con Lisa Loeb and Nine Stories, esta canción que hizo parte de esa película protagonizada por Winona Ryder y Ben Stiller, Reality Bites. Stay, I Miss You, sonando aquí en Caracol Estéreo 99.9 FM.

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El rapero canadiense Drake con Hotline Bling, aquí en Caracol Estéreo 99.9 FM. Y vamos con una canción de película, a escuchar a Sir Elton John, y esto que se llama Can You Feel the Love Tonight, de El Rey León, aquí en Caracol Estéreo 99.9 FM.

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Zane, el ex One Direction con Pillow Talk, sonando en esta noche de domingo aquí en Caracol Estéreo 99.9 FM, las canciones más famosas del mundo. Mateo Duarte con ustedes, acompañándolos hasta las 10, cuando llega Eduardo Peña y el unicornio en la noche. Y continuamos con esta balada por parte de Seal. Esto es Kiss from a Rose, de la banda sonora de Batman Forever, sonando aquí en Caracol Estéreo 99.9 FM.

La agrupación danesa, conocida como Lucas Graham, con Seven Years, sonando aquí en Caracol Estéreo, 99.9 FM. Y vamos para el Reino Unido a escuchar la agrupación de la cual hizo parte Robbie Williams. Esto es Take That con Back for Good, sonando aquí en Caracol Estéreo, 99.9.

Aquí teníamos a otro ex One Direction, Harry Styles, que también este año lanzó nuevo trabajo discográfico con uno de sus éxitos, Sign of the Times, sonando aquí en Caracol Estéreo, 99.9 FM, las canciones más famosas del mundo. Mateo Duarte con ustedes, acompañándolos hasta las 10, cuando llega Eduardo Peña y el unicornio en la noche. Y vamos a la década de los años 90 a escuchar uno de sus clásicos de ese rock alternativo. Ella es Joan Osborne, One of Us, sonando aquí en Caracol Estéreo, 99.9 FM.

La estadounidense Ariana Grande con Thank You Next, quien acaba de incursionar nuevamente en la actuación junto a Robert De Niro y Ben Stiller en la franquicia de La Familia de Mi Novia, sonando aquí en Caracol Estéreo 99.9 FM. Y vamos con los hermanos Gallagher, quienes muy pronto van a lanzar el documental de esa exitosa gira Live 25. Aquí están con el clásico Wonderwall, sonando aquí en Caracol Estéreo 99.9 FM.

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rapero estadounidense Post Malone con Circles, sonando aquí en Caracol Estéreo 99.9 FM. Así iniciamos esta tercera hora de música en este domingo, que irá hasta las 10 cuando llega Eduardo Peña y el unicornio en la noche. Y vamos con una balada que definió la década de los años 90. Ella es Toni Braxton con Unbreak My Heart, sonando aquí en Caracol Estéreo 99.9 FM.

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El canadiense Justin Bieber con Yummy en Caracol Estéreo 99.9 FM. Y vamos con esta figura del R&B en los Estados Unidos en la década de los años 90. Música de película de la banda sonora de Space Jam es R. Kelly con I Believe I Can Fly, sonando aquí en Caracol Estéreo 99.9 FM.

canción que la lanzó a nivel mundial, Driver's License, en Caracol Estéreo 99.9 FM, las canciones más famosas del mundo. Mateo Duarte, con ustedes, acompañándolos hasta las 10, cuando llega Eduardo Peña y el unicornio en la noche. Y vamos con Jewel y esta canción titulada You Were Meant For Me, sonando aquí en Caracol Estéreo 99.9 FM.

The Weeknd junto a Ariana Grande en este remix de Save Your Tears para ir cerrando este turno musical en esta noche de domingo aquí en Caracol Estéreo 99.9 FM. Hasta este momento los estuvo acompañando con toda la música y la programación Mateo Duarte Sierra, pero no se mueva. Ya viene Eduardo Peña en unos minutos a las 10 para continuar con El Unicornio en la Noche. Yo me despido con esta mujer, Paula Cole, y la canción Where Have All the Cowboys Gone. Tengan ustedes un feliz lunes.

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4: Hola, ¿cómo están en este domingo que ya va terminando, primer domingo del mes de octubre? Eduardo Peña les saluda aquí en Caracol Estéreo. Nos vamos a acompañar hasta las 12 de la noche, hasta que termine este domingo. Así que, nada, el unicornio se inicia con este par de clásicos de Atlantic Star, Secret Lovers, y esperen más adelante, Always.

El amor es para siempre. 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Billy Ocean sonando aquí en Caracol Estéreo en este domingo que ya va terminando. Es el primer domingo del mes de octubre. Yo no sé si a ustedes les pasa, ya se los he comentado, yo ya me siento prácticamente en diciembre, en Navidad. Es la recta final de este año y bueno, sé que se va a pasar rápido. Estos últimos meses se pasan muy rápido. Bueno, nosotros seguimos con la música. Les tengo a Michael Bublé con esto. How deep is your love? Aquí al lado de Kelly Rowland. Pero más adelante les tengo a Michael Bublé con Laura Pausini en un clásico. ¿Cuándo?

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El dúo que hizo Michael Jackson con Syd Garrett, I Just Can't Stop Loving You, no puedo detenerme, no puedo parar de amarte, algo así sería la traducción de ese clásico. Bueno, es el Unicornio de la Noche con Eduardo Peña, tenemos 12 grados centígrados en Bogotá a esta hora, y la música de Rod Stewart, quien anuncia ya una gira de despedida para el 2027, The Downtown Train.

Sting, Let Your Soul Be Your Pilot, antes When We Dance. Así suena el unicornio en la noche en este domingo. Primer domingo del mes de octubre, Eduardo Peña les acompaña hasta las 12 de la noche.

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1: Muy bien, avanza este domingo, va terminando, nos quedan minutos y nosotros ya saben que aprovechamos cada minuto, cada segundo para disfrutar toda esta música del unicornio en la noche, música muy relajada, muy tranquila, domingo a jueves de 10 a 12 aquí en Caracol Estéreo, que continúa con Toto y dos de sus clásicos, I Won't Hold You Back, y espere más adelante, I'll Be Over You.

Este domingo ya va terminando, bueno, es el primer domingo del mes de octubre, y Eduardo Peña les acompaña un rato más hasta las 12 con el Unicornio en la Noche. Les tengo música de una mujer que ha sido reina de belleza, modelo, actriz, presentadora de televisión, y es guapísima, Vanessa Williams, Save the Best for Last.

Tony Braxton, que está respirando otra vez. Breathe again. Así suena Caracol Estéreo en este domingo. Ya va terminando, así que nada. Seguimos. Les traigo un par de éxitos de clásicos de Styx. Babe y Show Me the Way. Y espero más adelante música de YouTube. Es Caracol Estéreo con el unicornio de la noche.

Muy bien, y hasta este momento Eduardo Peña les acompañó aquí en Caracol Estéreo. Muchas gracias a todos ustedes. Ya saben que mañana estamos con la segunda edición del Unicornio a las 10 de la noche, a las 22 horas. Pero no se vayan, Cristian Rojas está listo, ya llega por acá y viene con buena música en la madrugada. Así que vamos a acompañar a Cristian en la madrugada con su música. Y mañana yo les espero al mediodía con la música de Caracol Estéreo. Sigan con los 99.9.

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0: Colombia, 5:01 a.m. Bienvenidos, esto es 6 AMW de Caracol Radio. Los acompañamos en este lunes 5 de octubre del año 2026 con las noticias de Colombia y del mundo. Iniciamos con información de último minuto que llega desde España. El jefe de gobierno de ese país ha tomado la decisión que muchos estaban esperando. Adelanta las elecciones generales al 29 de noviembre próximo. Todos los detalles, Cristel.
1: Sí, Marcela, el presidente Pedro Sánchez ha convocado este lunes a elecciones adelantadas para el próximo 29 de noviembre. Este anuncio llega luego de que el pasado viernes, y con el voto en contra del Partido Popular, Vox y Junts, el Congreso de los Diputados no convalidara los dos decretos de vivienda aprobados previamente por el gobierno, luego del desahucio de Mari Carmen Abascal. Así anunciaba las elecciones Sánchez luego de un Consejo de Ministros extraordinario desde la Moncloa.
2: Tras informar como corresponde al jefe del Estado, he decidido convocar un Consejo de Ministros y Ministras extraordinario esta misma mañana para disolver las Cortes Generales y convocar unas elecciones generales que se celebrarán el domingo 29 de noviembre, de acuerdo a los plazos que establece la ley. Ha llegado, por tanto, el momento de que los españoles y españolas decidáis qué futuro queréis para vosotros mismos y para vuestro país.
1: Durante esta comparecencia, el presidente manifestaba que se necesita una mayoría progresista mucho más amplia, pese a los errores que ha cometido durante la legislatura, como la crisis de la vivienda, Ceuta y los casos de corrupción.
2: Sé también que en parte de esa mayoría social hoy hay insatisfacción. Sé que les indigna ver cómo sus intereses, los intereses de la gente de a pie, son pisoteados en el Parlamento en beneficio de unos pocos. Sé también que nosotros mismos hemos cometido errores y no hemos logrado hacer todo lo que nos habíamos propuesto.
1: Luego, el presidente del Partido Popular, Alberto Núñez Feijóo, aseguró que la oposición se encuentra totalmente preparada para esta convocatoria de elecciones adelantadas.
3: Tenemos la energía, tenemos la obligación y tenemos el proyecto para ello, para un cambio profundo, honesto y necesario. Por fin podremos votarlo, por fin podremos elegir. Por fin, la palabra la tiene España. Vamos a por ello.
1: Se prevé que mañana martes sea publicado el decreto de convocatoria a elecciones en el BOE, que entre el 21 y 26 de octubre sea la presentación de candidaturas y que la campaña inicie el próximo 13 de noviembre.
4: Bueno, pero la pregunta es, Feijóo y Vox tienen los votos.
1: Hasta ahora la mayoría la tendrían ellos.
4: La tendrían ellos.
1: Así es, Julio.
4: O sea que ya el señor Abascal comienza a tener cara de vicepresidente.
1: Posiblemente eso es lo que podría pasar luego del 29 de noviembre, Julio.
4: Vale. ¿Y qué han dicho los Junts y los independentistas?
1: Hasta el momento Junts no se ha pronunciado. Ellos habían propuesto al gobierno el día viernes realizar otro decreto, pero imagino que estarán pronunciándose en los próximos minutos en cuanto a esta convocatoria a elecciones.
4: Vale. Hay premio Nobel de Medicina, Juan Pablo, ¿quién es?
5: Pues se trata de dos alemanes, un estadounidense.
6: Today decided to award the 2026 Nobel Prize in Physiology or Medicine jointly to Karl Deisseroth, Peter Hegemann and Georg Nagel.
5: Karl Deisseroth, Peter Hegemann y Georg Nagel. Ellos son los profesores de la Universidad de Humboldt, de la Universidad de Würzburg y del Instituto Médico Howard Hughes en Stanford. A ellos se les otorga el Premio Nobel de Medicina por haber descubierto las algas que permiten de alguna forma atravesar o permiten ver la luz. ¿Eso qué significa? Que podemos, gracias a ellos, considerar que se dan los fundamentos de algo clave, la optogenética, tratamientos en la medicina de los ojos que se abren en muchas perspectivas.
4: Pero como, por ejemplo, darle esperanza a quien no puede ver.
5: Es correcto. La optogenética es una cosa, Julio, sorprendente, porque logran demostrar cómo las proteínas pueden transformarse hacia unos switch que controlan la luz.
4: Todas las encuestas señalan que estaríamos ante el fin de la era progresista o de la izquierda en Brasil. Aunque no gana en primera vuelta, Bolsonaro le ganó a Lula da Silva. Y eso tiene muchísimo impacto en las proyecciones de la segunda vuelta. Ahora, El señor tiene a la mamá, a los hermanos, al papá, todos son congresistas, ¿no?
5: Sí, todo el mundo en el Parlamento del Brasil, pero la situación para Lula se complica solamente por un punto que los analistas de ese país insisten, y es que normalmente el que llega de segundo en la primera vuelta, llega de segundo en la segunda vuelta. Sí. Y aquí la distancia es importante entre Bolsonaro y Lula.
4: Increíble, porque...
5: Sí, no
4: ambos
5: parece.
4: En un paraguas de corrupción, ¿no?
5: Sí, señor.
4: Ambos el señor, en un paraguas de corrupción.
5: En el caso de Bolsonaro, Flavio, se encuentra investigado por el caso del Banco Master, que es un gigantesco escándalo de corrupción privada y pública. Y en el caso de Bolsonaro, de Lula, pues se está hablando de distintos elementos y también el Banco Master.
4: Ya vamos a Brasil, pero antes, Marcela. Recordar que hoy llega Daniela Pachón aquí a 6 AM de Caracol. Estaremos con ella, integrándola a este equipo que también servirá de apoyo para el noticiero del mediodía. Pero por supuesto llegó, bueno, problemas en Francia, por supuesto, muchos temas en Colombia, inundaciones en Cataluña. Es un día informativamente muy, pero muy movido. El titular en muchos periódicos es: queda sola la señora Sheinbaum. Es decir, quedaría únicamente México en América Latina, pues con un liderazgo muy importante y un país muy importante en esa corriente política. El resto se mueve hacia la derecha. El famoso efecto pendular. Nos vamos inmediatamente con el tema del día. Marcela, ¿de qué hablamos hoy?
0: Justamente ese debe ser el tema del día, Julio, el crecimiento de la derecha, el fortalecimiento de la derecha, si bien en Brasil no está definida.
4: En
0: Brasil todavía no está definida la presidencia, la segunda vuelta presidencial está aún pendiente. Sin embargo, pues sí tenemos que hablar de lo que está sucediendo en el mundo y cómo la derecha está tomando fuerza y conocer la opinión de nuestros oyentes al respecto.
4: Espinosa, ¿usted vio la vaciada que le pegó el presidente a Jair Acuña?
7: Sí, impresionante, Julio. La verdad es que es una historia todavía que me parece que está en desarrollo para la gente que no la vio.
4: Nadie tocaba a ese señor.
7: Sí, señor, Jair Acuña.
4: El gran varón electoral del departamento de Sucre.
7: Sí, sí, sí,
4: y le dijo de todo.
7: Sí, sí, es.
4: Bueno, yo resumo la palabra del mensaje del presidente. Usted es un corrupto.
7: Sí, usted es un bandido y por usted la plata no puede pasar. Por sus manos la plata, los recursos de la nación no pueden pasar. El alcalde termina contestando luego que el video de la confrontación está editado, dice él que está manipulado, que lo intimidaron, que por favor le pide al presidente que no lo perfile, y le tiró la siguiente frase: se quitó la máscara del tigre y afloró la de la bestia. El presidente de la Esperilla insiste en que el señor tiene investigaciones judiciales y que va a tratar de encontrar una fórmula para impedir que la plata pase por las manos del señor Acuña. El señor Acuña, por cierto, respaldó su estructura política a Petro y luego a Iván Cepeda, aunque el año pasado fue absuelto en uno de los procesos que tiene por parapolítica. Creo que tiene otro pendiente por enriquecimiento ilícito.
4: Estaremos en segundos con Félix desde Sincelejo para conocer reacciones, pero la noticia es el tema del día. Paola Poveda está en Brasil. Bueno, también tendremos el cubrimiento y muchos testimonios que recogió en la calle Michelle Arévalo, enviada especial a las elecciones en Brasil. Comenzamos con Paola en directo desde Brasil. Nuestra compañera nos va a contar cuál es el ambiente y qué sigue, qué dicen las proyecciones sobre la victoria de Bolsonaro ayer en Brasil. Paola en directo. No he confirmado en qué ciudad se encuentra. Bienvenida a 6 AM y cuáles son las noticias desde Brasil.
8: Julio, buenos días. Pues me encuentro desde Río de Janeiro. Y sí, como ustedes lo mencionaban, los brasileños regresarán a las urnas el 25 de octubre, más o menos en 3 semanas, para definir en segunda vuelta quién será el próximo presidente de Brasil. Tendrán que elegir entre Flavio Bolsonaro y Luis Inácio Lula da Silva. Y es que, Julio, de los 158 millones de brasileños habilitados para votar, cerca de 125 millones acudieron a las urnas. Eso es un dato importante. Flavio Bolsonaro quedó en el primer lugar con el 47% de los votos, mientras que Lula da Silva obtuvo el 45. Si hablamos de cifras concretas, hay una diferencia de aproximadamente 2.200.000 apoyos. Pero obviamente, además de elegir al próximo presidente, los brasileños también acudieron a las urnas para renovar los escaños de la Cámara de Diputados, elegir senadores, gobernadores estatales y representantes locales. Y justo de lo que usted me preguntaba, el ambiente. Aquí está muy dividido, los votos están muy divididos, y para adicionar a lo que decía Juan Pablo, y es que la segunda vuelta está muy complicada. Lula tiene dificultades para ganar votos, salvo que movilice a los abstencionistas, mientras que Flavio tiene garantizado el apoyo de una derecha dividida, pero derecha. Así que ahora toda la atención está puesta en esta segunda vuelta del 25 de octubre.
0: Es Paola Poveda desde Brasil. Gracias, más adelante volvemos con usted. Vamos ahora con otras noticias en Colombia. Como lo anticipaba Julio, tenemos que actualizar lo que ha sucedido en Coveñas, en el departamento de Sucre, entre el presidente Abelardo de la Espriella y Yair Acuña, alcalde de Sincelejo, Félix Hernández. El recuento de lo que sucedió en medio de ese evento público del pasado viernes.
9: Marcela, buenos días. Sí, el fuerte enfrentamiento político que protagonizan el presidente Abelardo de la Espriella y el alcalde Sincelejo Yair Acuña, pues se da tras los duros señalamientos que fueron lanzados por el mandatario nacional durante ese Consejo de Seguridad que fue el viernes en Coveña, pero que fueron reforzados por videos que fueron editados y difundidos por las redes sociales, donde de la Espriella señala Acuña de arrastrar múltiples investigaciones judiciales, 13 en total. Cuestionó su manejo de los recursos públicos y advirtió que el dinero que el gobierno destine para Sincelejo se quedará bajo control de la administración municipal. La respuesta del alcalde fue igualmente dura. Lo hizo en un en vivo por Facebook, donde Acuña calificó las declaraciones como un ataque político. Acusó al presidente de vulnerar su derecho a la réplica, ya que no le permitió hablar en el evento llamado Las Regiones Milagro, defendió su presunción de inocencia y aseguró que detrás de esos cuestionamientos existe una intención de desacreditarlo públicamente. La parte más dura, Marcela, quizá fue en esa respuesta de Acuña cuando dijo que se rehúsa a pensar que lo quieran volver un falso positivo o que lo quieran meter en una bolsa. También le pidió a Adela Espriella que no lo culpe porque la votación del pacto histórico lo haya doblado en votación en Sincelejo. El choque verbal pues ha generado amplio debate político en Sucre y en las redes sociales.
0: Es otra de las noticias con las que despertamos en este lunes. Vamos ahora con otro titular en Colombia, Espinosa.
7: Un titular, Marcela, que tiene que ver con el director de Bomberos Nacional, Germán Miranda. Apenas 26 días después de su posesión y tras conocerse unos audios que podrían comprometerlo en una presunta intermediación en la fiscalía, el presidente de la Espriella le pidió al ministro del Interior, Rodrigo Lara, que ejecutara de inmediato una decisión, o sea, que lo declarara insubsistente, porque dice el presidente, la simple sospecha de una actuación irregular será suficiente para sacar a un funcionario de su gobierno. En las grabaciones, Miranda habría buscado intermediar en un proceso que involucra al comandante de bomberos de Envigado a cambio de un pago. Esa salida se da también en los primeros días del gobierno y se va sumando a otras, aunque por distintos motivos. Se va entonces el director nacional de bomberos, Germán Miranda, por orden del ministro del Interior, Rodrigo Lara, y por orden también del presidente de la Espriella.
0: Y despertamos también con las noticias del conflicto de la guerra en Medio Oriente. Catalina, ¿de dónde estamos hoy?
10: Marcela, muy buenos días. Pues siguen los altercados en el estrecho de Hormuz. Otro navío más que estaba en las aguas del Golfo de Omán fue impactado por un proyectil. Irán sigue sin reconocer ninguno de estos ataques, que ya son varios desde finales de septiembre hasta principios de octubre. Este último tuvo un impacto en la sala de máquinas, se detuvo, pero la tripulación está a salvo, y se llegaba a preguntar a muchos analistas del campo marítimo si realmente están atacando a barcos determinados o simplemente son proyectiles lanzados desde algún punto de las costas iraníes hacia el mar y impactando a diferentes barcos. Esto cuando viene la noticia hoy, que la recoge la agencia Reuters, de que el paso de petróleo y de gas por el estrecho de Hormuz ha llegado a puntos casi iguales a febrero, antes del comienzo de los ataques estadounidenses y israelíes a Irán. Esto pasa a través de petroleros, muchas veces salen en petroleros nacionales sauditas y atraviesan hacia el Golfo de Omán y allí pasan a otros barcos. También salen cargueros de gas líquido, y también los barcos iraquíes iraquíes han recibido permiso de Irán de sacar el petróleo por el estrecho de Hormuz. Así que es muy confuso. Irán sigue negando que esto sea así. Ellos siguen insistiendo que el estrecho de Hormuz está cerrado, en un momento en el que Irán también ha reconocido este fin de semana la grave crisis económica que sufre como consecuencia de las sanciones económicas.
0: Gracias, Catalina. Con más noticias en Colombia, hay tensión en el municipio de El Peñol, en Nariño, debido a un ataque con drones que derivaron en fuertes enfrentamientos armados entre las disidencias y la fuerza pública. Claudia Ortega.
11: Marcela, muy buenos días. En efecto, la situación se generó luego de este ataque durante varias horas a la estación de policía de este municipio que está en el occidente del departamento de Nariño. De inmediato, el Ejército Nacional llegó a la zona con el respaldo aéreo para contrarrestar estas acciones que se atribuyen a la estructura Franco Benavides de las FARC. De manera preliminar, se conoce de un uniformado herido. El hecho ha generado un profundo rechazo, pues se dio en pleno día de mercado con una amplia circulación de la población civil. Y las autoridades han activado allí las alertas humanitarias frente a los riesgos para la población civil y posibles desplazamientos por el temor que hay a quedar en medio del fuego cruzado.
0: Y nos vamos ahora para norte de Santander, donde fue descubierto un depósito de granadas para atacar justamente con drones a la fuerza pública en la región del Catatumbo Esmeralda.
12: Hola Marcela, buenos días. Las autoridades advierten que este depósito clandestino, en él encontraron 100 granadas con un peso cada una de 10 kilos. El epicentro de este operativo del Ejército Nacional fue la zona de acceso al Catatumbo, en el municipio de Sardinata, exactamente en la vereda Corinto. Una tonelada de explosivos fue hallada en el lugar en el que las autoridades responsabilizan al ELN a través del Frente Juan Fernando Porras a estar detrás de esta acción. Aseguran también las unidades militares que este material sería adaptado en drones para atacar a la fuerza pública y a la población civil en la zona del Catatumbo, en norte de Santander.
0: Hay noticias también desde el sur de la Florida.
13: Pues Marcela, seguimos monitoreando lo que pasó en la Universidad de Cornell y cómo esto ha seguido llamando la atención por las acciones o no acciones que tuvo la universidad. Sigue creciendo, ahora el foco está también en cómo actuaron la policía dentro de la universidad. Un estudiante asegura que en 2024 fue a la policía del campus y les entregó información que consideraba importante. Habló de posibles testigos, mensajes entre miembros de la fraternidad Shippy e incluso información sobre drogas y donde supuestamente se guardaba ketamina. Lo más polémico es que, según los datos recientemente revelados, indican que la policía entrevistó a varios testigos, recibió denuncias anónimas, pero esa información nunca llegó a la fiscalía local como debería haber pasado para que se presentaran los cargos. El fiscal terminó concluyendo que no había elementos suficientes para acusar penalmente. La estudiante que ofreció esa información dice que se sintió traicionada porque pensó que el caso estaba siendo investigado adecuadamente. Incluso hay quienes dicen que eso lo hacían para proteger a estos ciertos miembros de la fraternidad. Es decir, lo que empezó desde la semana pasada con el caso de Cornell, los 7 de Cornell y esa presunta violación, pues sigue creciendo por estas denuncias de que dentro de la universidad no se hizo lo suficiente.
0: Y regresamos a Colombia porque dos explosivos fueron encontrados dentro de una escuela rural en Cajibío, en el departamento del Cauca. Ponían en riesgo la vida de los menores que estudian allí en ese centro educativo. Richard.
14: Marcela, buenos días. Los artefactos estaban en la escuela de la vereda La Palma, en el corregimiento de Ortega, y fueron destruidos de manera controlada por tropas del ejército después de más de 3 horas de labores de seguridad. De acuerdo con la institución militar, los dispositivos fueron instalados por integrantes de la estructura Jaime Martínez de las disidencias de las FARC. El ejército puntualizó que la operación permitió retirar los explosivos del lugar y evitar la utilización contra la población civil, que ponía en riesgo a toda esta comunidad educativa de esta localidad del centro del departamento del Cauca. Las tropas mantienen las operaciones de registro y control en esta zona del municipio de Cajibío para evitar el hallazgo de más explosivos que pongan en riesgo a la población civil.
0: Y hay más noticias en el mundo, Juan Pablo.
5: Pues noticia en el mundo, Marcela, que está relacionada con Ucrania, porque esta mañana Rusia volvió a impactar uno de los puentes que unen a Kiev en una de sus orillas, cuando justo se estaba dando la visita del canciller alemán Friedrich Merz. El canciller llegó a comprometer más ayuda, habló de 1 billón de euros en respaldo militar a Ucrania, pero luego llegó el bombazo, otro bombazo contra el puente que poco a poco podría estar dejando incomunicada a la ciudad de Kiev.
4: ¿Qué es lo que está pasando con la educación en Francia, Juan Pablo?
5: Pues Julio, desde la semana pasada, exactamente hace una semana, empezaron protestas. Protestas de estudiantes de los últimos años de bachillerato que piden más recursos, que piden mejores aulas, que piden más profesores, que piden una gran cantidad de garantías que no les estaría dando el gobierno de tiempo atrás. Pero esto ha devenido de protestas en unas manifestaciones ya violentas, en donde le han prendido fuego a las escuelas mismas, donde le han lanzado combustible y han intentado prender profesores, donde se ha visto ya una cantidad gigantesca de jóvenes detenidos, se habla de 3,000, y hoy otra vez hay protestas, hoy muchos no están en clases.
4: Seguimos con las noticias más importantes. Bueno, dos historias de amor en los Estados Unidos, ya las está preparando Ana. Una tiene que ver con Elon Musk y la otra tiene que ver con Donald Trump. Fin de semana de flirteo, de amor, de desamor, de mujeres que son tan lindas por fuera como por dentro. Pero antes, más noticias. Espinosa noticia de hoy.
7: Llegan cartas, Julio. Hay un par de seccionales de la ANDI, la de Bolívar y la de Santander, que están pidiendo a la Junta de Dirección Nacional y General mantener a Bruce McMaster en la presidencia de la ANDI, no aceptar la salida. Bolívar dice que es un relevo apresurado y que es inconveniente en circunstancias como las que estamos viviendo, y hablan de la independencia del gremio. Santander incluso es más fuerte en el tono. Rechaza cualquier presión externa sobre la ANDI, sobre los afiliados, y las amenazas de limitar la interlocución con las autoridades públicas. Se refieren, pues, concretamente a todo el asunto del gabinete. De manera, Julio, que yo no creo que eso tenga reversa, pero la Junta Directiva del 14 puede llegar a estar muy entretenida.
4: No, hay gente que no está de acuerdo. Usted tiene razón. No le da suficiente para mantenerlo.
7: Es correcto.
4: Pero hay gente que va a levantar la mano y va a decir que no están de acuerdo con aceptarle la... Bueno, es que no hay renuncia, ¿no?
7: No, usted tiene razón, y no en
4: no,
7: la carta.
4: No hay renuncia.
7: No es, y mucho menos de manera irrevocable, ¿no? Él dice pues
4: nada.
7: Que él prefiere dar un...
4: Bueno, porque guarda la esperanza ahora, recuerde, Bolívar, yo creo que Bruce es cartagenero, ¿no?
7: Sí, Bruce es cartagenero, claro. Ahí.
4: Claro.
7: Y se suma Santander y bueno, vamos a ver si de aquí al 14 llegan otras cartas, pero eso en la Junta va a estar interesante la discusión, y sí, por ahora no le va a alcanzar para quedarse, pero de pronto hay quien va a levantar la mano para decir que esto no es conveniente.
4: Marcela, ¿usted recuerda que la unidad investigativa cuadró una mega entrevista desde la cárcel con el responsable de la masacre del Aro y el asesinato de un profesor, ¿no?
11: Sí, Jaime Angulo Osorio, con Jaime Angulo Osorio.
4: Bueno.
11: Sí, señor.
4: Y que por cuenta de mi presentación, el invitado se molestó un poco.
11: Sí, no.
4: Bueno.
11: Decidió, se arrepintió al último minuto. Uh-huh.
4: Hoy estará aquí. Usted sabe que la unidad investigativa insiste.
11: No se rinde
4: insiste nunca.
11: Uh-huh.
4: Hoy estará aquí.
7: Buenísimo.
4: Sí, señor. Pero Espinosa, como usted tiene varias carpetas que usted maneja, y una dice candidatos de la ANDI.
7: Sí, señor.
4: Si quiere, abra la carpeta y yo le anoto tres nombres si usted está de acuerdo.
7: Por favor.
4: Dos improbables y uno, dejémoslo en interesante. Usted se ha dado cuenta que el expresidente Duque está teniendo mucha presencia en este gobierno, ¿no?
7: Sí, así es. Con cargos y tal. Tiene personas de su confianza que han terminado en cargos importantes.
4: Bueno, su hermano embajador en Australia, ¿no?
7: Sí, eso no está todavía oficializado, pero efectivamente Andrés Duque, el hermano del alma del presidente Duque, va a ser, si las cosas no cambian, el embajador en Australia.
4: Sí.
7: Así es.
4: Aunque mucha gente está esperando la noticia de Juan Pablo del beneplácito de España, porque todos quieren España. Claro. Juan Pablo, claro. Siendo ya octubre, ¿hay o no hay beneplácito?
5: 5 de octubre, 12 del mediodía, 25 minutos en Madrid. Todavía no hay beneplácito para el embajador que fue nominado, o la persona que fue nominada por el gobierno del presidente de la Espriella en Madrid.
4: Ojo, porque el presidente Duque también, pues, usted sabe, él tiene su sueldo, él conoce dónde ponen las garzas, ¿no? Y también, pues obviamente, en la ANDI, a propósito de este giro que ha dado la ANDI, pues tendrá que demostrar la independencia a la ANDI de nombrar su candidato y no que se lo nombre el gobierno, ¿no?
7: Sí,
4: ahora,
7: sí.
4: La idea es no nombrar un enemigo del gobierno, ¿no? Porque si no volvemos a lo mismo.
7: Sí, pues
5: pero si alguien que tenga una cierta distancia.
4: No, independencia. Independencia. Y que lo escoja la ANDI. En su carpeta puede anotar, precisamente, María Paula Correa.
7: Sí, sí, cómo no.
4: Inconveniente de María Paula, demasiado bogotana. Demasiado bogotana.
7: Pero es, conoce a la pareja presidencial, porque compartieron creo que espacios sociales en Miami. Ella de hecho vive todavía en Estados Unidos.
4: Demasiado bogotana. Segunda candidata, no necesita presentación. María Claudia Lacoutier.
7: Claro, por favor.
4: Demasiado santista.
7: La AmCham, sí. Sí.
4: Es que acuérdese, ¿no? Acuérdese que es que eso es. Que ir con mucho cuidado.
5: Y en la carpeta de. Eso es un legajador, más bien, donde hay secciones. Lo que tiene Espinosa.
4: Anote este nombre.
7: Señor.
4: Que yo no la veo sino como una. Como María Claudia. Es decir, como una persona muy técnica y profesional. Y no la veo enmarcada en el tema político. Además, lo hizo muy bien. Flavia Santoro.
0: Ex ProColombia.
4: Marca país sí. ProColombia, gobierno Duque. Sí, sí. Y, ¿me puede decir dónde nació Flavia?
0: Barranquilla.
5: Y es Caribe, no sé si
4: es Caribe.
5: Es Caribe.
4: Caribe es hoy. No sé si Barranquilla. Bueno, si nació en Barranquilla fue reina del carnaval, porque.
7: Trabajó en el Centro Democrático, directora de Junta Administradora.
4: Sí.
7: Presidenta de ProColombia.
4: Sí. Uh-huh.
7: Ya le confirmo.
4: ¿Dónde nació la doctora Flavia? Gran profesional.
7: Uh-huh. Barranquilla, sí, señor. Abogada de la Universidad Javeriana y el Barranquilla.
4: Qué vaina, ¿no? Sí, señor. Una candidata muy interesante, sí. Flavia Santoro.
7: Y fue reina del carnaval de Barranquilla, efectivamente.
4: Yo le dije.
5: ¿En qué año?
4: No, señor, hace poco, esa mujer ¿sí? es joven. Ah, es joven.
5: Qué bueno.
4: Sí. Bueno, pues mucha suerte la decisión que tome.
7: O sea, que
4: la
7: quieren que sea
4: Andy,
7: mujer.
4: ¿No?
0: En el 84 fue reina del carnaval.
4: ¿Pero para qué dice eso? Para mí fue en el 2004. Para mí fue en el 2004.
7: ¿Quieren que sea mujer,
4: Doña,
7: entonces?
4: Sí, señor.
7: Sí.
4: ¿Quieren que sea mujer? Sí, señor. Sí, señor. Ahora, por parte del gobierno, yo creo que ha faltado un poquitico de discreción, ¿no? Yo no sé si usted vio esos videos que le montaron a don Manuel Santiago
7: sí,
4: Mejía.
7: Terrible, terrible.
4: Una cosa innecesaria.
7: Sí, terrible.
4: Ese es un empresario absolutamente querido, admirado, un generador de empleo. Sí, pues en la campaña pasada, el problema del señor fue que apoyó a Paloma, ¿no?
7: Sí, yo no estoy seguro, Julio, sí, porque hay mucha gente que usted sabe esta historia mucho mejor que yo. Hay gente que dice que el GEA ya no existe. Pero es que es el segundo golpe que les van tirando a los dos caciques de los empresarios antioqueños. Primero, el desplante que le hacen a Jorge Mario Velázquez, que lo anuncian en la Junta Directiva de Ecopetrol, y como el señor no está de acuerdo con nombrar a un presidente a dedo, pues simplemente le dicen, no, entonces tal vez no nos acompañes, muchas gracias. Y ahora los videos, que la campaña dice que no son del gobierno, cosa que es cierta, esa es una página de Instagram que tiene casi 500,000 de seguidores, pero que no hace parte del gobierno, efectivamente, por lo menos no oficialmente.
4: No, pero un segundito, pare ahí. Yo en un video vi que Carlos Suárez puso jaque mate, ¿no?
7: Ah, no, claro, en el caso de Bruce.
4: Ah.
7: No, eso sí, sin duda.
4: Ah.
0: No, sin duda. Y un influenciador que no puede negar su cercanía con el presidente Abelardo de la Espriella, Vincent Ramos.
7: Claro, tuvo
0: Vincent
7: que
0: Ramos publicó
7: el fin de semana, además,
0: un
7: ¿no?
0: video y le tocó echarse para atrás y decir que él no tiene ningún rol dentro del gobierno, pero por supuesto que es muy cercano al grupo del presidente Abelardo de la Espriella.
4: Pero
0: y estaba diciendo que habían ganado y que habían logrado tumbar a Bruce.
4: Ya ganaron, efectivamente, sacaron a Bruce.
0: No,
4: pero
0: no,
4: ¿para
0: qué? Eso no queda ahí.
4: Seguirle dando. Sí, ¿para qué seguirle ya?
7: No,
4: ya.
7: Es que el video contra el doctor Manuel Santiago es terrible. Es como sugiriendo que hay una mafia.
0: Hay una
7: cosa
0: declaración
7: terrible.
0: Prácticamente, bueno, no sé si sea muy fuerte decirlo, pero es una declaración de guerra contra todo el que apoyó a Paloma Valencia. El gobierno quiere a la gente que estuvo, como dice el lema de campaña del hoy presidente, que estuvo firme con él desde el principio. Los que no, pues muchas gracias.
4: Usted le acaba. le acaba de encontrar un problema a Flavia. Ah, no, Flavia apoyó, fue a Pinzón, ¿no?
0: Sí, señor.
4: Sí, ella apoyó a Pinzón. Bueno, la sabiduría debe estar es en el campo de la ANDI, no del gobierno. Es la ANDI la que tiene que escoger su presidente y lo hará valorando, pues, no crear una controversia adicional. A propósito de controversias, estuve averiguando en Sucre. La controversia entre la gobernadora Lucy García y el expresidente Petro fue por una carretera, el Delirio Varsovia. Pues esa carretera la inauguró el presidente de la Espriella el viernes, ¿no?
0: Sí, señor.
4: El expresidente Petro dijo, esa obra es hecha en mi gobierno buscando la transformación del territorio en conflicto hacia la inclusión económica. Y la gobernadora respondió, le contextualizo, respetado expresidente, son 10.200 millones de las regalías del departamento, un proyecto formulado y estructurado por Sucre, para el cual usamos regalías del 60%. Creo que la está confundiendo con la vía Aguacate, Toluviejo, El Chicho, que la tiene a cargo Invías, y que quedamos esperando a que su gobierno se destinara el recurso para ella. Lo más importante es dejar claro que estas obras son de nuestras comunidades y todo nuestro trabajo es por ellos. Está interesante.
0: No, es que en la pelea está metido hasta el papá del presidente Abelardo de la Espriella, que tuvo que publicar un video anoche porque el alcalde Yair Acuña le reclamó en su respuesta al presidente, le dijo, ¿por qué en campaña usted envió emisarios, envió gente a decir que lo apoyara y ahora entonces cambió de opinión sobre mí y ahora ya no le parece? Y mencionan la lista de las personas que supuestamente lo buscaron al papá del presidente Abelardo de la Espriella, quien en efecto reconoce que por su cercanía tuvo un almuerzo con el alcalde, pero que cuando le contó a su hijo, él le respondió que no estaba interesado en ese apoyo, pero que lo que responde el papá de Abelardo de la Espriella es que le dio pena decirle a Yair Acuña que no lo querían en esa campaña y que por eso nunca le dijo la respuesta del presidente de la Espriella.
4: ¿Y le recomendó alguna arepa de huevo, alguna arroz de toya?
0: No.
4: ¿Usted ha visto el doctor Abelardo padre el gusto que tiene por la cocina?
0: Ah, no, pues sí, vainas, claro, de, y es que
4: unas
0: dicen
4: vainas
0: que hacen
4: deliciosas.
0: Unos almuerzos tremendos en su casa.
4: Siempre sí, está sí. Cocinando unas vainas, pero deliciosas, deliciosas. Chao, pescado. Chao. Nos vamos inmediatamente para las protestas y el tema de la educación en Francia. En una de las manifestaciones estaba un colombiano, Luis Fernando Villegas. Nos atiende precisamente. Don Luis Fernando, buenos días, ¿dónde se encuentra usted?
15: Hola Julio, cordial saludo para ti, la mesa, los oyentes. Estoy en Créteil, es una ciudad que está a unos 15, 20 minutos de París. Creo que es el único color.
4: Sí, señor Villegas, no se me mueva que hay problemitas ahí con su celular. Quiero preguntarle, ¿usted qué hace en Francia?
15: Este años vivo en Francia y desde hace 5, no, vamos, 14 años profesor, pero hace 5 pues ya soy profesor nombrado.
4: ¿Qué tiene que ver usted con las protestas?
15: Bueno, como te expliqué en mi mensaje, las protestas nacieron en mi instituto, en el de la Secretaría. Nosotros en primera instancia pues decidimos hacer una huelga entre profesores para pues pedir medios, para pedir personal, que el personal sea reemplazado. Necesitábamos un jefe adjunto, una enfermera, un jefe de trabajos y otros puestos. Y bueno, esta primera marcha pues decidimos hacerla nosotros los profesores. Eso fue un jueves, hace 2 semanas. Luego el viernes los estudiantes decidieron de iniciativa propia hacer su propia manifestación para en cierta forma apoyarnos, y luego el lunes de la semana siguiente pues marchamos, tanto los estudiantes como nosotros, pues hicimos una nueva huelga y luego nos dirigimos hacia lo que se conoce aquí como el rectorado, es decir, la instancia suprema, después del Ministerio de Educación, donde pues se dan la distribución de dinero y todas esas cosas, de puestos. Los alumnos fueron recibidos, algunos profesores también, y nosotros pues en cierta forma obtuvimos pues lo que habíamos pedido, ¿no? Todos estos reemplazos. El problema es que muchos estudiantes de otros establecimientos pues decidieron hacer la misma manifestación, pero han habido muchos problemas. creo que la única diferencia entre nosotros es que los profesores no han estado con ellos. Entonces, esto ha permitido que muchos alumnos, pues, se desborden, comiencen a lanzar cohetes, y aquí hay un problema muy fuerte entre la juventud y la policía. Si hay un problema, si hay un desborde y hay un policía en el medio, eso se presta para todo tipo de violencia.
5: Profesor, ¿y qué es lo que está pasando con el gobierno? Porque hasta el momento hemos visto bastante tímido al actual gobierno francés a la hora de tratar de ofrecerles una respuesta a los estudiantes. ¿Es porque sencillamente por la crisis financiera del Estado no hay forma de poder ofrecer solución a todo lo que están pidiendo?
15: Sí, creo que ese puede ser un elemento de respuesta.

0: profesores no son reemplazados, mucho personal no es reemplazado, entonces todo eso pues obviamente se ve reflejado en el trabajo cotidiano. Nosotros no tuvimos otra opción, nosotros tuvimos que parar para decir, aquí falta sí. mucho personal, si no nos reemplazan este personal, esto va a estar muy complicado. Pero nosotros, nuestro liceo, en cierta forma, y pues ya obtuvimos lo que pedimos. Los otros liceos pues todavía
1: claro, espera, ¿no? Pero justamente, como el movimiento es tan grande, como cada colegio pide lo propio, ¿cómo se resuelve esta situación? ¿Le toca al gobierno sentarse con cada uno de los colegios y los muchachos a pedirles o a preguntarles qué es lo que necesitan para ver si se puede o no se puede hacer? ¿O cuál es la salida que se está viendo a nivel del profesorado, por lo menos?
0: No creo que esa sea una solución, porque si no, esto no se termina nunca. Esto debe ser una reestructuración. Es decir, el ministerio tiene que acordar mucho más de lo que está acordando hoy. Es decir, creo que me parece hay un presupuesto adicional de 1 billón de euros, pero eso creo que está lejos de lo que verdaderamente necesita la educación nacional, si queremos hablar de una verdadera solución del problema. Ahora, si se quieren sentar con algunos establecimientos, lo pueden hacer y pueden calmar algunos, encontrar algunas soluciones momentáneas, pero el problema es de fondo, ¿eh? No es solamente sentarse con 2, 3 establecimientos, es hoy en día es casi todo el país que se está movilizando, entonces eso refleja que el problema es mucho más de fondo.
2: Don Luis Fernando, muchas gracias, muy amable por actualizarnos y ayudarnos a entender qué está pasando.
0: Gracias a ustedes, un abrazo.

0: pensé mucho. ¿Vio el vestido de Dua Lipa?
1: ¡Oh, con señor! Shakira. ¡Qué vestido, no. Julio! ¡Qué vestido! Era un vestido...
0: ¡Qué mujer!
1: Era
0: ¡qué mujer!
1: No, era un vestido, era negro, como con unas transparencias muy tímidas, y brillaba, y además el escote de la espalda...
0: Ningún tímidas. Todo. Bueno, vimos todo.
1: Para mí
0: vimos
1: era
0: el paraíso.
1: No, pero no eran las transparencias esas que usted conoce regularmente. Por eso quería que los oyentes... Era una telita, un poquito translúcida es la palabra, que se marcaba lo que estaba abajo. El cuerpo de Dua Lipa es que da para todo.
0: ¿Qué tal esa invitada?
2: Sí, no. Es que ahora queda uno sin palabras. Ahora queda sin palabras con el video.
0: Ya entendí por qué fue Dua Lipa, ¿no? Es que ese fue el concierto que pagó Amazon, ¿no?
2: Sí, señores, era el que iba en transmisión por video.
0: Y esa es la pregunta. Ana, el último récord de Amazon Music de un concierto fue de Bad Bunny. 11.2 millones de espectadores, con 25 millones de streams. ¿Usted sabe cuánta gente vio a Shakira y a Dua Lipa?
1: Creo, Julio, que, bueno, estoy leyendo el titular, se lo voy a leer a fondo ahora, pero hasta el momento creo que se convertiría en el principal con visualizaciones de una artista femenina. Lo que pasa es que quiero ver si consigo el número para comparárselo con el de Bad Bunny.
3: Lo he
0: buscado sin éxito.
3: Lo que sí hay que contar, si me permite, Julio, es que esta historia entre Shakira y Dua Lipa empieza porque en su concierto en Colombia, en el Campín, usted recuerda que Dua Lipa, cada país que visitaba en su gira, hacía un reconocimiento a un artista de ese país y cantaba una canción así de ese artista. Y ella, aquí en Bogotá, en el Campín, cantó Antología de Shakira, y desde ahí ellas pues construyeron una cercanía, sí, una relación de admiración.
1: No se conocían, además, se conocieron ese día, entendí yo.
3: Sí, así.
0: Pero además lo juiciosa Dua Lipa, ¿no? El estudio del español, ¿no?
2: Sí.
1: No, fantástico.
2: La canción es perfecta. Es perfecta.
1: Fantástico, el tono. Habla. Es que es perfecto. Una vaina que supera lo normal.
3: No, es que las dos tienen muchas coincidencias, ¿no? El tema de los idiomas, son referentes culturales, creo que se parecen mucho y qué bueno que han coincidido.
0: Entonces,
2: prepara esa canción sota, perdóneme, Marcela, pero es que es una canción muy buena.
3: No, yo todavía he visto el video no sé cuántas veces.
0: Bueno, entonces Espinosa, desde la cárcel de Cómbita, aceptó hablar Jaime Angulo Osorio.
4: Sí, parte de los hermanos.
0: Él está procesado por la masacre del Aro y condenado por el homicidio del profesor Jesús María Valle.
4: Sí, sí, sí. El defensor de derechos humanos Jesús María Valle, sí, señor. Bueno, qué bueno.
0: Recuerde usted que Álvaro Uribe ha sido llamado a hablar de ese tema, ¿no?
4: Claro, claro. Él está, entre otros procesos,

0: por la masacre del Aro de la Granja, y uno de los hechos puntuales es el asesinato de Jesús María Valle, para establecer qué tipo de responsabilidad, si es que existe alguna, de un hecho que está pues muy documentado y que en Antioquia conocen muy bien. El señor Jesús María Valle estuvo en la gobernación semanas antes de que lo asesinaran, advirtiendo que se iban a cometer masacres en Ituango, y lo asesinaron.
1: Bueno, nos vamos con noticias a esta hora, y ya que estoy conectado con Ana en Estados Unidos, dos historias de amor. Primero, en uno de sus rallies, en una de sus giras electorales, apareció una mujer muy interesante, muy interesante. ¿Cuál es la historia, Ana?
2: Julio, yo creo que usted me está hablando de Margo Martin, que es una asesora.
1: Sí.
2: Esto ocurrió durante un meeting en Oklahoma, Julio, la semana pasada. Margo tiene 31 años, es asesora de comunicaciones del presidente Trump y trabaja con él desde su primera administración, es decir, trabaja con él desde que tiene 20 y pico de años, chiquitos. Ella maneja muy buena parte del contenido audiovisual del presidente, parte de lo que se ve en redes sociales del presidente lo maneja ello. Ella se hizo bastante conocida porque hay quienes piensan que ella se parece un poquito a Melania Trump. Creo que hace unos años un presentador alcanzó a confundirlas en su momento. Pues, ¿qué pasa? En este meeting de Oklahoma, el presidente Trump la llamó al escenario, pasó casi 2 minutos elogiándola, dijo que es una mujer hermosa por dentro, por fuera, que es leal, y dijo que pues en el mundo de hoy de la política no se le puede decir a una mujer que es bonita, pero pues él lo hizo. También comentó que después de que había conocido a los papás de ella, ya sabía por qué ella era tan atractiva. ¿Qué pasa? Y aquí hay un detalle, Julio. La persona que hemos vinculado, que se ha vinculado por ser muy cercana al presidente, es Natalie Harp, que es su asistente ejecutiva y otra de sus colaboradoras. En ese meeting de Oklahoma, cuando él está elogiando a Margo Martin, Natalie estaba sentada en el meeting, es decir, ella vio todo lo que pasó y al parecer no le molestó, porque luego, durante este fin de semana, él tuvo otro meeting en Ohio y ella fue en el helicóptero presidencial, llegó a la Casa Blanca, es decir, no parece estar brava. Estuvo ahí cuando le hizo el elogio de la señora Margo Martin y luego lo siguió acompañando durante este fin de semana.
1: Sí. Está en linda por fuera como por dentro, ¿no, Ana?
2: Dijo él. Eso dijo el presidente. Pues,
1: ¿Usted no le ha echado ese piropo? Es buen piropo, ¿no?
2: Es muy buen piropo, la verdad, pero es que no creo que entre en esa categoría. Pero sí. No, es una mujer muy, muy atractiva. Y además, hay que destacar que el trabajo que ella ha hecho con las redes sociales del presidente ha sido muy aplaudido, porque aunque a uno les guste o no el tono que toman las publicaciones, sí las maneja muy bien.
1: Vamos con otra historia de amor de alguien que está también siempre en su mira. Elon Musk.
2: Ah, este es triste, Julio. Mire, Elon Musk y Siobhan Sillis terminaron su relación sentimental. Eso es lo que uno pudo intuir por el mensaje que publicó Siobhan. Ella misma hizo la publicación en su cuenta de Twitter, bueno, de X. Y me dio hasta pena, Julio, porque ella publica una fotografía de una conversación que ellos tuvieron una semana antes, donde Elon le decía que pensaba que la cena que había con el premier chino Xi era para solo él, que si se hubiese imaginado que se podía llevar a un acompañante, pues la hubiese llevado. Y ella le decía, ay, gracias por un comentario tan lindo, te amo. Y pareció una relación súper bien. Además, Elon Musk con un nivel de humildad, imagínese, el hombre más rico del mundo diciéndole a ella, ay, pensé que no te podía traer si no te hubiese traído. Bueno, el punto es que ella anuncia que se acaba la relación, dice que igual le agradece un montón, que ha aprendido un montón con él, que ella trató de ser pues esa base a tierra de él, que él sintiera un poco de amor real y estable en esta tierra. Hay que recordar, ellos tienen 4 hijos, Julio. Cuando esa relación empezó, ellos no eran pareja. Ellos lo dejaron muy claro. Él le habría donado el esperma para sus 2 hijos. Ellos tuvieron un pequeño encuentro, esos de choque y fuga, en 2016, pero luego siguieron siendo colegas y amigos. No era una relación sentimental. En el 2020 ya le dice que quiere tener hijos y él se ofrece a ser donante de esperma y ahí tienen un par de gemelos. Pero después de eso, él se involucró mucho en la crianza de esos niños y ahí empezó un lazo y se terminan convirtiendo en pareja, y en el 2024 y 2025 tienen 2 hijos ya así por la vía tradicional. Pero pues ahora se acaba esa relación entre el señor Elon Musk y Siobhan Sillis. Ella pues dice que le duele mucho, pero que igual está agradecida.
1: Muchas gracias, Ana. Nos vamos con más noticias a esta hora. Marcela, en Colombia.
3: Una noticia política, la protagonista es la ex senadora María Fernanda Cabal, quien tiene nuevo partido político luego de su divorcio con el Centro Democrático. Se trata del Partido Republicano, antes llamado Liga de Gobernantes Anticorrupción, el mismo movimiento que creó el fallecido exalcalde de Bucaramanga, Rodolfo Hernández. Con esta plataforma, ella buscará llegar a la presidencia en el año 2030 y tendrá un primer pulso el próximo año en las elecciones regionales.

0: Tómese todo el tiempo para saber quién está cantando, Juan Pablo. Todo el tiempo.
1: Yo sabía de caries y este eterno rap desde pequeño.
0: Ay, Ana, salió una lista buenísima. Dígame qué compañía de un producto muy popular tiene más de 100 años en Estados Unidos. Dígame una.
2: Un producto muy popular de comida o de Gillette, las afeitadoras.
0: De lo que quiera.
2: Las afeitadoras, Gillette.
0: No.
2: ¿No? Ok. No. A ver, el jabón, Zephyr Hills, el jabón es el verdecito.
0: No.
2: Ah, Spring, ¿cómo? Ah, no, jeans, Levi's.
0: ¿Levi's? ¿Sabe cuántos años tiene Levi's?
2: Me la sopló Roberto, quiero ser honesta, Julio.
0: 1853. No, Ana Honesta
3: sí
0: no existe.
3: Sí, Ana Sin Límites. Quedó demostrado en el Ana Sin Límites de la semana anterior.
2: No, pero pues amanecí así hoy, amanecí con el corazón en la honestidad.
0: Es un sartal de mentiras,
2: No. Estoy aprendiendo con mi hija el valor de la honestidad.
0: ¿Cuál es el título? Sí, yo no sé usted cómo, cuánto va a pagar. Creo que la oficina del presidente de Colombia ofrecía en un momento de la Estrella Lawyers un servicio para borrar su pasado
3: en internet.
0: ¿Se le va a tocar contratar eso? ¿Se imagina a sus niñas cuando vean todos esos videos? El tema
2: no,
0: de mañana,
2: no he dicho
0: ¿cuál
2: nada
0: es?
2: Malo, no he dicho nada malo,
0: no,
2: yo creo.
0: No, espere que salga lo de la propuesta indecente y que salga lo de su
2: no,
0: mamá.
2: No, Julio, tranquilo, todo está bien.
0: Tres millones de dólares.
3: Habló de su, metió a su mamá.
0: Es el precio.
2: Está llegando, no, mami, mamá está llegando.
0: ¿Y la va a sentar?
2: Estoy preparándola para que no se me ponga tímida, ¿sabes? Porque ella también le preocupa eso de que quede una constancia en acta, pero no se preocupe.
0: Sí, sino con la mamá hablando de vibradores.
3: No.
0: No, perfecto.
2: Pero que...
0: Mira, Ana, mañana ¿cuál es el tema?
2: Mañana tenemos tema con Grace y con Marcela y el tema es ser amiga de la expareja. Pero descubrí tantas cosas, Julio. Primero pues descubrí, todavía estoy tratando de descubrir el pasado oscuro de Marcela y estoy llegando. Y el presente. Pero con Grace me he quedado, es que caras vemos, corazones no sabemos.
4: No, la protagonista es Grace, totalmente.
2: Es que hay cosas que uno se queda, pues, que no quiero decir, yo tengo
4: bastante autocontrol.
0: ¿Hablaron de Vaca Muerta también? De la central petrolera en Argentina.
2: Es que fue peor, Julio, fue peor lo que descubrimos con Grace.
0: Listo, esperamos para mañana. Muchas gracias. Mire, el Levi's 1853, Johnson y Johnson 1886. Pero me extraña la tercera más vieja del mundo, Nintendo, Juan Pablo.
3: Sí, hacían iPads desde finales del siglo XIX en
0: Es más
3: Japón.
0: Vieja que la Coca-Cola.
3: Pues claro.
5: Una marca espectacular.
0: Bueno, ¿qué pasó con la canción?
3: Pues ese señor que está cantando es ni más ni menos que... el secretario Rubio.
0: ¿Marco Rubio?
3: Sí, claro.
2: Mentira.
3: ¿Marco Rubio?
2: ¿Pero Marco Rubio joven o Marco Rubio actual? ¿Cómo es el video?
3: No, es Marco Rubio ahora.
4: Está tratando de adivinar, Ana. Evidentemente no es Marco Rubio.

0: ya no.
1: No dice
0: esa expresión. Él no habría utilizado esa expresión.
2: Un poquito
1: ¿Usted se acuerda de una banda de rock and roll que se llamaba Faith No More?
0: Ah, claro que sí. No me diga.
1: Este es Mike Patton.
0: ¿Es Patton?
1: Sí.
0: Tremendo, ¿ah?
1: Sí.
0: ¡Wow! Este tipo es una leyenda.
1: Escuchemos a Faith No More.

0: Pero hay que buscar el disco completo. Solo encontré la canción de Juan Gabriel, pero está La Llorona, Luz de Luna, y el tipo se puso a llorar en el concierto.
1: Pero es un concierto mexicano, entonces.
0: Sí, con un mariachi. Ya, pues. En el Teatro de Bellas Artes.
1: ¿En Bellas Artes?
0: Sí.
1: O sea, en el templo de la música mexicana.
0: Mike Patton cantando música mexicana.
1: Importante.
0: Y llorando. Y nos vamos ahora con pues lo que tenía que pasar. El álbum de Taylor Swift, el nuevo, número uno en Billboard 200. Número uno. Lo anunciamos la semana pasada. Es la 13ª semana no consecutiva que ella lo logra. Esta es una de las nuevas canciones, Paciente Cero.

0: Rihanna. Dice Billboard, pero no da la cifra. Dice que rompió el récord de Amazon.
1: Ah, sí, pero ya confirmé. No han publicado la cifra. Es que Amazon ha publicado la cifra. Evidentemente, pues tendrán el récord ellos y sabrán que fue más que cualquier otra artista femenina, pero habría que ver si cuando la comparan con Bad Bunny, como usted decía, cómo queda. Pero Julio vio a Taylor, la vi este fin de semana en Saturday Night Live. La vi con su amiga Dakota Johnson, que está promocionando una película, y hablaron un poco de lo que es esa amistad entre ellas. Pero me encantó ver a Taylor porque pues es tan real, tan auténtica como amiga. Hablaba de lo, por ejemplo, Dakota llega deprimida y le toca a Taylor Swift recibirle en la casa, escucharle todos los líos y casi que ser terapista de Dakota Johnson.
0: No, Ana, es que realmente yo después de lo de Dua Lipa, no, pues sí, no quisiera concentrarme. Más, ¿no? No, es que quiero ser fiel, leal.
1: Ya, claro. Está manejando ese tema, es importante, Julio, es importante manejarlo.
0: Sí, quiero ser fiel a ella, fiel.
1: No, pero además, es que yo, ¿qué tanto mide Dua Lipa? Es que ayer en mi cama me levanté, Julio.
0: Los brazos.
1: No había abierto los ojos cuando papito me dice, ¿viste a Dua Lipa? Y yo, ni siquiera había abierto el celular y el tipo estaba, porque él es enfermo con Dua Lipa abiertamente, no lo limita.
0: Y tiene toda la razón.
1: Sí, pues cómo no. Dua Lipa mide 5'8", como uno, yo creo que eso es como 1'74", 1'76".
0: No, más, porque 6 pies son 1'80". Si tiene 5'8", 1'76", por ejemplo.
1: Sí, 1'72", Jul. Ah, no, perdón, 5'8", ¿qué puse más? 5'8", es 1'78", tiene usted razón, 1'78".
0: Hacemos una pausa.
1: Alta, bella, elegante, buena gente, por lo menos se ve buena gente.
0: Espinosa, ponga ya su radar.
2: Sí, señor.
0: A las 10 de la mañana es la junta de la Andy, ¿no?
2: Sí, señor, ¿cómo no?
0: 10 AM.
2: Sí.
0: Esa es Taylor Swift.

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2: Ahora son las 6 de la mañana, un minuto. Noticias cada instante aquí en Caracol. ¿Qué explosión de titulares tenemos hoy de Colombia y el mundo? En el mundo estaremos, por supuesto, desde el Estrecho de Hormuz otra vez. Del mundo estaremos desde un puente en Kiev, atacado dos veces. Del mundo estaremos con las protestas por el tema de los colegios en Francia. Del mundo estaremos en España con la convocatoria a elecciones. No aguantó más Pedro Sánchez, tuvo que adelantar elecciones. Ya Cristel nos va a contar. Del mundo, por supuesto, el giro que va a dar el eje de la izquierda, del progresismo en América Latina por cuenta de lo sucedido ayer en Brasil. En Colombia, muchas noticias, pero antes quiero dar la bienvenida a Daniela Pachón. Daniela, a partir de hoy, nos va a apoyar en 6 AM y en el noticiero del mediodía. Yo creo, Marcela, que a Daniela no hay que presentarla, porque es que la llevan viendo en la televisión 10 años, haciendo reportería de todo tipo, y además con un carisma tan, con una magia tan especial que tiene con sus seguidores. Y ahí me encuentro yo entre los seguidores. Daniela, bienvenida.
3: Julio, qué gusto, qué honor saludarlo. De verdad, estoy muy contenta, muy ilusionada y orgullosa de hacer parte desde hoy de esta mesa con un equipo admirable. Es un gusto saludarlos. Gracias, Julio.
2: Daniela, comencemos por su primer titular de hoy. Dígame una noticia de estas últimas horas, de este fin de semana, que le haya llamado la atención.
3: La lupa que sigue en Medellín, por ejemplo, que nuevamente están en racionamiento, pese al ahorro que han llamado, que han motivado las autoridades desde hace ya varias semanas, pues parece que todavía no es suficiente y el nivel de los embalses sigue muy bajito. De hecho, ya Lidean alertó 12 municipios, están con alerta de incendios, y bueno, sigue este racionamiento obligado en gran parte de la ciudad de Medellín.
2: También hay noticia económica porque se está hablando, ya Espinosa nos contará, de el escenario del nuevo salario mínimo. Sí. Es que la revolución económica que se viene en Colombia por cuenta de lo que encontró el actual gobierno va a ser muy complicada. Migración, deportó a Sergei Bagin, el ruso, el que nos dijo que él no era espía. Sí era espía. Respondió Yair Acuña a una vaciada que le pegó el presidente de la República delante de todo el mundo en Sincelejo, donde el resumen ejecutivo es que le dijo que era un corrupto. No me culpe de que en Sincelejo el progresismo lo haya duplicado. Esa fue la respuesta del señor Acuña. Insubsistente mi comandante de bomberos, el capitán Germán Miranda. Tiene el gobierno serias dudas sobre la conducta. Nos vamos con noticias a esta hora. Abelardo de la Espriella anunció agentes encubiertos para investigar corrupción dentro del Estado. María Fernanda Cabal es ahora Partido Republicano. Este es el partido que fundó Rodolfo Hernández. Y Marcela, ese partido tiene hoy
4: personalidad jurídica.
2: Presencia. ¿Y presencia en el Congreso?
4: Sí, yo creo que lograron elegir un congresista. Sí, yo creo que lograron elegir, ya le voy a confirmar exactamente quién es el congresista, y lo que entiendo es que sí tiene personería jurídica, y ese es por eso el camino más sencillo que tiene en este momento la ex senadora Cabal, después de haber renunciado al Centro Democrático, para poder ser parte de esa de ese partido que va a entregar, por supuesto, avales para las elecciones locales. Ella ya confirmó que por temas de inhabilidades y demás no va a ser candidata a ningún cargo regional el próximo año, pero sí piensa ser candidata de ese partido republicano a la presidencia en el año 2030.
2: Muchas gracias, nos vamos con más noticias a esta hora. Se inauguró la ruta Montería-Panamá. El presidente de La Espriella, pues que tiene, como se sabe, en su corazón a Montería, había ofrecido precisamente que se convirtiera en un destino ya conectado internacionalmente. Nos vamos con más noticias a esta hora. Ricardo Orrego acudirá a imputación de cargos por presunto acoso sexual. Él va a juicio porque insiste en que es inocente. Indalecio Dangón habló de sustituir el arroz por marañón y eso ha generado algunas críticas. Nos vamos con más titulares a esta hora. La Procuraduría ordenó crimen de periodista comunitario Julián Hincapié en Anorí, Antioquia. Las redes sociales. La Fundación Santa Fe informa que el director de este programa, 6AM de Caracol, Yamid Amat, evoluciona favorablemente. Las redes sociales. Quiero recordarles que hoy tenemos primicia importante. Desde la cárcel de Cómbita y por primera vez ante un medio de comunicación, habla Jaime Angulo Osorio, procesado por la masacre de El Haro y condenado por el homicidio de Jesús María Valle. Va a contar qué fue, cuál fue su participación. Estará aquí en Caracol. Nos vamos con Paola para Brasil. Paola Poveda está en directo desde Río de Janeiro. Paola, el proceso electoral en Brasil, bienvenida.
5: Sí, Julio, buenos días. Pues la noticia del día sigue siendo, sin duda, esa segunda vuelta presidencial que ya está definida en los grandes periódicos. Hoy abren justamente con las caras de Lula y Flavio Bolsonaro. Por ejemplo, el diario Ojia titula "Disputa por la sede oficial de la presidencia Lula y Bolsonaro a segunda vuelta", mientras que O Globo pone el foco en el avance de la derecha y titula "La ola de la derecha domina el Congreso y lleva a Flavio por delante de Lula a la segunda vuelta". Pues en las últimas horas, además, los dos candidatos se pronunciaron. Flavio Bolsonaro dejó dos mensajes bastante contundentes. El primero, que Brasil quiere y necesita un cambio, y el segundo, en el que prácticamente plantea el fin del ciclo del Partido de los Trabajadores, el partido de Lula da Silva. Lula, por su parte, se mostró sorprendido por el resultado y aprovechó sus primeras declaraciones para cuestionar a su rival y señalar sus vínculos con la corrupción. Ahora hay un dato interesante, Julio, y es que esta elección también muestra unas diferencias regionales muy marcadas. Flavio Bolsonaro consiguió imponerse en las regiones del sur, del sudeste, del centro, este y norte, mientras que Lula mantuvo su fortaleza, digámoslo así, histórica, en el noreste, donde consiguió cerca de dos tercios de los votos válidos. Y esto conecta justamente con algo que hablaban esta mañana, el avance de la derecha en América Latina, algo que claramente también se refleja en los respaldos que empiezan a llegar desde otros países. En este caso, el apoyo público de Javier Milei y del presidente de Colombia, Abelardo de la Espriella, a Bolsonaro. Así que ahora, Julio, comienza una nueva etapa de esta campaña, 3 semanas de disputa entre Lula y Flavio Bolsonaro por la presidencia de Brasil.
2: Seguimos con noticias, ataque con drones. En segundos, aquí en Caracol. Vamos a conectar inmediatamente Caracas, Venezuela. Gabriela.
6: Julio, noticia pues con las elecciones precisamente de Brasil, porque empiezan a producirse reacciones, en este caso de la líder opositora venezolana y premio Nobel de Paz, María Corina Machado, que felicitó el día de ayer y en la noche a Flavio Bolsonaro por su ventaja en la primera vuelta de estas elecciones presidenciales y afirmó que Venezuela avanzaría también muy pronto hacia el camino a la libertad. Por lo pronto, el gobierno venezolano liderado por Delcy Rodríguez no se ha pronunciado. Por otro lado, el Banco Central de Venezuela publicó este fin de semana datos de la inflación de septiembre, asegurando que el país registró una inflación de 8.4%, 0,5 puntos porcentuales menos que en agosto, cuando fue de 8.9%, y se sigue manteniendo desde hace entonces dos meses en un dígito la inflación. Sin embargo, la acumulada ya se ubica en 225.3%. Y para finalizar, Julio, el alto comisionado de las Naciones Unidas para los Refugiados, ACNUR, Barham Salih, estuvo en Venezuela este fin de semana para reunirse con Delcy Rodríguez. El funcionario aseguró que conversó con ella sobre el retorno voluntario de los migrantes venezolanos y las consecuencias del doble terremoto del pasado 24 de junio. Según datos, hay que recordar, de la Plataforma de Coordinación Interagencial para Refugiados y Migrantes de Venezuela, un mecanismo coliderado por ACNUR y la Organización Internacional de Migrantes, unos 6,9 millones de venezolanos habrían salido del país en los últimos años.
2: Gracias, Gabriela. El ataque con drones, Martín, ¿dónde fue?
7: Fue el Cesar en Aguachica, Julio, y esta es una situación que ha generado nuevamente temor a esta población. Por eso, a esta hora, saludamos al secretario de gobierno del Cesar, Eduardo Esquivel. Secretario, ¿qué información se tiene oficial sobre este ataque con drones dirigido hacia la estación de policía de Aguachica? Bienvenido.
8: Muy buenos días, cordial saludo a todos los periodistas de Caracol que nos escuchan a esta hora de la mañana. Así es, Eduardo Esquivel, secretario de gobierno del departamento del Cesar. Tenemos que registrar que a eso de la 1:10 de la mañana del día de hoy fue atacado nuevamente la estación de policía del municipio de Aguachica. Llevaba 10 días, hace 10 días fue atacado por primera vez. Y anoche, esta madrugada, fue atacada por segunda vez. 4 detonaciones impactaron contra la estación de policía. Como producto de eso, un recluso, un PPL, pues que estaba ahí, fue herido en una de sus piernas. Hay acuartelamiento de primer grado. Obviamente, el puesto de mando unificado se ha activado con la gobernadora Elvia Milena San Juan Dávila en el territorio. Todo esto es producto, creemos nosotros, por la reacción que se tiene por parte de estos bandidos en los resultados que se viene dando un plan integral de seguridad urano que se implementó con la primera visita del señor presidente de la República al departamento del Cesar, y hemos impactado en la reducción del hurto de hidrocarburos, por supuesto el control de cocaína en el sector y capturas, alrededor de unas 22 capturas que ya se llevan, y será este nuevo ataque a la estación de policía del municipio de Aguachica.
7: Secretario, ¿se tiene algún indicio de qué grupo estaría detrás de este segundo ataque hacia la estación de policía?
8: Bueno, esperemos los resultados de la investigación que ya comenzó la Policía Nacional, pero para nadie es secreto que en esta jurisdicción tiene radio de acción el ELN, frente a Camilo Torres, pero no podemos expresar que fueron ellos. Esperemos que se avance la investigación y tengamos un informe técnico oficial por parte de la Fuerza Pública.
2: Gracias, secretario. Martín, confirmada la presencia de el presidente en el aeropuerto Cortizos, ¿no?
7: Julio, lo que tenemos confirmado es que el presidente estará en el Cesar, precisamente a propósito de este hecho, y tiene que ver con la reactivación de la fuerza de tarea conjunta en el sur del Cesar. Está en la agenda del señor presidente. El presidente ha estado en el Cortizos con todo lo que tiene que ver con la adecuación y la puesta ya en funcionamiento de las nuevas obras que se están realizando en el aeropuerto de Ernesto Cortizos, que sirve a Barranquilla.
2: No, Martín, le confirmo. El presidente y el alcalde hoy estarán en el aeropuerto de Barranquilla.
7: Bien, Julio, precisamente Aerocivil y el Ministerio de Transporte han anunciado que para hoy estaría ya la entrega del segundo hito del aeropuerto, que tiene que ver con salas internacionales, las salas 2, 3 y 4, y también aire acondicionado. Seguramente será para este evento, que es ya el segundo paso importante en la recuperación del aeropuerto Ernesto Cortizos, que además, Julio, la alcaldía ya ha destinado 40,000 millones de pesos para asumir lo que va a ser el manejo de la sola tierra del aeropuerto Ernesto Cortizos.
2: Ahí estará el presidente de la República con el alcalde y la gerente de ciudad hoy en Barranquilla. Son las 6:15 a.m. Nos vamos con más noticias a esta hora. Conectamos el mundo. Juan Pablo.
9: Pues Julio, el mundo con los ganadores del Premio Nobel de Medicina y Fisiología. Se trata de tres investigadores: Carl Deisseroth, del Instituto Médico Howard Hughes de la Universidad de Stanford, Peter Hegemann de la Universidad Humboldt de Berlín y Jörg Nagel de la Universidad de Wolfsburg en Alemania. Ellos son elegidos por el Instituto Karolinska por sus descubrimientos relacionados con la luz y los canales de iones que permiten llevar a la optogenética. Todo nació con un alga unicelular que lograba moverse siempre hacia el lugar en donde estaba la luz. Los investigadores empezaron a indagar el porqué, y eso está llevando a desarrollos que podrían ayudar a curar la invidencia o incluso a descubrir el verdadero mapeo del cerebro.
2: Seguimos con más noticias a esta hora. Las elecciones en España, Cristel.
10: Es así, Julio. Nosotros continuamos con el tema del día aquí en nuestro país. Ya hay algunas reacciones, aunque breves, a propósito de este anuncio de las elecciones adelantadas. El día de ayer domingo se conformó el Frente Amplio. Esto estará compuesto por los partidos que unen a Sumar: Más Madrid, Comuns, Movimiento Sumar, Izquierda Unida. Ellos plantean proponer un candidato unitario para estas elecciones y podría encabezar las listas la ministra de Sanidad, Mónica García. También ha reaccionado la eurodiputada de Podemos, Irene Montero, quien propone primarias abiertas entre el 14 y el 15 de octubre. Gabriel Rufián escuchará a todos y luego dará su opinión a profundidad. Él ha manifestado a su entorno que considera que este anuncio es precipitado e irresponsable porque la suma no da. Asimismo, Junts, la portavoz de Junts, Miriam Noguera, ha manifestado en un mensaje enviado a los periodistas que ahora le toca decidir a los catalanes y que este anuncio debió ser antes.
2: Seguimos con noticias vía Minuto 60. Hay una noticia que nos llega desde Italia. Se va el cardenal que premió a Colombia, premió al expresidente Santos. Sale de los muros vaticanos ni más ni menos que el poderoso Mauro Gambetti. 60 años, era el responsable de la Basílica de San Pedro, era vicario del Papa para el Vaticano, antes había sido custodio de Asís, muy vinculado al mundo de la paz. En 2016, ese fue el cardenal que le entregó la lámpara de la paz a Juan Manuel Santos. Su ascenso fue vertiginoso, pero algunas decisiones generaron malestar en ambientes de la curia. A muchos les molestó la idea de abrir un restaurante de lujo junto a la cúpula que hizo Miguel Ángel. ¿Se acuerda, Juan Pablo?
11: Claro.
2: Un restaurante, pues, imagínese.
11: Sí, un poco fuera de lugar, digámoslo así.
2: Cada metro en San Pedro es considerado territorio
11: sacro. Es Vaticano, sí, de... claro, es del Papa, del papado, de la Iglesia.
2: Entonces lo sacaron del Vaticano, pero no lo sacan de la Iglesia. Ahora es el arzobispo de Chieti Basto.
11: Sí, pero ya no está en...
2: ¿No cambiar el poder vaticano?
11: Sí, ya no está dentro de los muros vaticanos.
2: ¿No tener las llaves de la basílica? Bueno, pasa de gerente de la basílica más visitada del mundo a ser un pastor...
11: ¿Un pastor más?
2: Con olor a oveja.
11: Lejos, muy lejos de San Pedro.
2: Escuchan las noticias también en Colombia. Recuerden que hoy estaremos desde Cómbita con Jaime Angulo Osorio, procesado por la masacre de El Haro.
12: condenado por la muerte de Jesús María Valle, hoy en exclusiva aquí en Caracol. Capturaron a alias Mongolo. Yo creo que esto es autodefensas conquistadores de la sierra. Giselle, en Santa Marta.
13: Julio, minuto 60 con subsidio. Sí, señor, autodefensas conquistadores de la sierra. Fue reportado por la gobernación del Magdalena la captura de uno de los principales integrantes de esta estructura criminal que llevaba más de 20 años vinculado a la organización y que tendría injerencia directa sobre la troncal del Caribe. La operación fue adelantada por tropas del batallón de alta montaña. Se trata de un resultado importante dentro de las acciones, pues esta estructura criminal que hace presencia en la Sierra Nevada y el corredor vial hacia La Guajira.
12: Nos vamos con las noticias más importantes. Les hablábamos desde Francia a propósito de la crisis estudiantil. Está con nosotros en directo Florencia en París. ¿Qué ha pasado con esta crisis, Florencia?
14: Muy buenos días, Julio. Pues sigue esta crisis aumentándose los centros educativos que están en protesta o definitivamente cerrados. Son 413 centros educativos en toda Francia, según el reporte que dio hace un par de horas el Ministerio de Educación. Y si bien, Julio, pudiera decir usted, a lo mejor no es ni 10%, tenemos más de 3,600 centros educativos en Francia. Lo que sí, Julio, llama la atención son dos cosas. Uno, que poco a poco sigue el aumento en los centros educativos ahora más allá se está alejando de París, se están dando en otras provincias también de Francia estas protestas, pero también la violencia que se ha denunciado por parte de uno y otro lado, Julio. Los estudiantes están quejando de esta violencia policial que está desmesurada completamente por parte de los efectivos que han lanzado, pues, algunas estas pistolas de, o estas balas de goma, mejor dicho, en contra de los estudiantes, arrancándoles a veces dientes o incluso lesiones muy fuertes. Hace un instante se da, por ejemplo, en Laon, esto es al este de Francia, un joven que intentó agarrar una granada de dispersión de los granaderos, lamentablemente está perdiendo la mano porque le explotó justamente en ella esta granada, y eso es lo que se está viendo, Julio, esas imágenes de mobiliario urbano quemado, de liceos, también estas preparatorias que también ya tienen algunas pues quemazones dentro de los mismos establecimientos, y eso es lo que preocupa, Julio, la violencia que se está viviendo de uno y otro lado. También se quejan los policías, que algunos han sido linchados incluso por estudiantes, los policías en el piso y los estudiantes dándoles de patadas, así que se ven esas denuncias de uno y de otro lado. Ya han sido incluso las interpelaciones o las detenciones 824 en Île-de-France, esto es la región parisina, según el reporte que dio el Ministerio de Educación. El 85% de los detenidos, Julio, son menores de edad. Y mañana es realmente una jornada decisiva. Los estudiantes habían convocado a una manifestación en Plaza de la República a las 2 de la tarde, Julio, pero ahora ya se están sumando sindicatos y también no solamente de trabajadores, sino de maestros para unirse a los estudiantes. Así que se prevé que sea una magna manifestación el día de mañana desde temprana hora y que también pues esto agarre más fuerza. Si bien el movimiento estudiantil al inicio se vio un poco desorganizado, con acciones, digamos, muy aisladas, ahora con la jornada de mañana se ve que tome más forma, Julio, porque ya había alguna protesta social también, este enojo por parte de los combustibles que han estado al alza los últimos días. Se habían llamado también a manifestaciones en Francia y ahora pues se suman estas dos causas sociales, por una parte el estudiantil, por otra parte la social, así que el día de mañana se ya habla ya de un acto 3, esto en referencia a los chalecos amarillos que también iban haciendo sus jornadas acto por acto, así le llamaban a las movilizaciones, y mañana se ha convocado al acto 3, así que este movimiento social en Francia está aumentando, Julio, y realmente es lo que el gobierno estaba temiendo en el verano pasado, que de nuevo surgiera este movimiento de protesta nacional y pareciera, Julio, que estamos en ello. Así que mañana pues estaremos al pendiente de las manifestaciones. Por el momento hoy siguen estos liceos o preparatorias cerradas, 400 en toda Francia, y veremos pues lo que sigue en las próximas horas, Julio.
15: Noticia en la Procuraduría, porque conocimos una instrucción que dio el Procurador General Gregorio El Haas y que puede tener efectos en los próximos días. Gregorio El Haas le pidió la renuncia protocolaria a todos los procuradores delegados. Cabe recordar que esta solamente es una solicitud que tienen que hacer ellos y él tendrá la decisión si la acepta o no. Lo que llama la atención es que podría tener dos lecturas. Por un lado, un llamado de atención a todos los procuradores delegados, y por el otro, empezar a hacer ajustes de fondo en estas diferentes dependencias de la Procuraduría.
16: El ejército de Estados Unidos atacó una embarcación sospechosa de transportar drogas en el Caribe, causando la muerte de 4 personas. Con este operativo suman al menos 235 muertos en 70 ataques estadounidenses contra embarcaciones desde septiembre de 2025. El Comando Sur afirma que los objetivos eran presuntos narcotraficantes que utilizaban rutas conocidas de contrabando, pero el ejército no presentó pruebas de que la embarcación transportaba drogas. La administración de Trump busca ampliar estas operaciones en América Latina mediante acuerdo con países aliados como Colombia, Guatemala y Honduras, que fueron mencionados, y aunque Guatemala negó haber alcanzado un acuerdo con Estados Unidos hasta la fecha, Ecuador ya realiza operaciones conjuntas con Estados Unidos desde marzo, al igual que Colombia.
3: 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Está en la tragedia que se registró este fin de semana en Ventanas de Tisquizoque, en Santander, cuando una mujer murió tras caer de un puente colgante. Este es un atractivo turístico que está ubicado en Florida, en Santander, y la mujer cayó desde una altura aproximada de 4 metros. La preocupación, además, de que esta muerte habría sido consecuencia del deterioro del puente, que ya había sido alertado por algunos turistas, dicen que a esta estructura les faltaban algunas tablas, un caso que pone sobre la mesa la seguridad que brindan estos atractivos naturales.
17: Minuto 60 con subsidio. Ataques con drones no paran en el departamento del Huila. A la fecha se han registrado 5 ataques que dejan como resultado 3 militares heridos y 1 muerto. Según militares, dicen que las disidencias provenientes del Tolima se quieren acentuar en el Huila.
18: Trump habla de la primera vuelta de Brasil, pero la compara con el escrutinio de Detroit, Filadelfia y California. Trump usó 369 caracteres de la red social Truth Social para enviar un mensaje en el que afirma que 125 millones de personas votaron en Brasil. Esto publicó anoche. Hoy, en la primera vuelta de la elección de Brasil, los resultados salieron poco después del cierre de las urnas, el mismo día en que Detroit, Filadelfia, California y otras ciudades de Estados Unidos con cifras menores, el recuento suele tardar semanas en amañar, quiero decir, calcular, dijo el presidente Trump. Cierra con esta frase: "Voting in America is corrupt." El sistema de votación de Estados Unidos es corrupto. El mensaje de Trump no aporta pruebas de fraude en Detroit, Filadelfia o California. Contrapone solo plazos de escrutinios. 15 grados y nublado amanece Washington DC a esta hora.
17: Minuto 60, con subsidio desde Barranquilla, una nueva fecha se ha dado para la entrega de la obra de la Gran Vía, obra que ha estado en medio de una controversia que debía entregarse en septiembre. Ahora se ha planteado un nuevo plazo, es diciembre, por parte de la Gobernación del Atlántico. En medio de esto, muchos comerciantes del sector que congrega la zona que llega hasta el corredor universitario han tenido que cerrar sus negocios por la situación que se presenta en esta importante arteria.
19: Minuto 60 con subsidio. Con la decisión que toman los Estados Unidos de retirar todos sus aviones bombarderos de la base de la Fuerza Aérea Británica en Fairford, aquella que se encontró en el epicentro de un incidente de un presunto ataque terrorista que está siendo investigado por las autoridades británicas. Lo que se ha sabido es que se retirarán todos los aviones de la base, se llevarán de regreso a los Estados Unidos. En medio de la investigación que se adelanta por este atentado.
17: Minuto 60 con subsidio desde Cali. Ante un juez será llevado hoy el hombre capturado durante el más duro golpe al narcotráfico dado durante el fin de semana último y que estuvo dirigido al Clan del Golfo en el Valle del Cauca. Casi 1.5 toneladas de cocaína que fue incautada. El capturado es Santiago Rubiano Laverde, alias Transportador, quien cayó en esta operación que lideró la DIGIN en coordinación con la Fiscalía. La policía, durante este allanamiento registrado en un predio rural del municipio de Palmira Valle, logró, además de la cocaína, encontrar dinero en efectivo, un tractocamión y armas de fuego, así como equipos de telecomunicaciones.
20: Minuto 60 con subsidio con noticias de Ucrania, donde ayer domingo se dio el cuarto ataque consecutivo contra uno de los puentes que comunica el lado oeste con el oeste de Kiev. Estos 18 puentes que comunican estos dos lados de la ciudad son esenciales para la economía, para el transporte de gran parte de la población que vive a un lado de la ciudad, pero trabaja al otro. Estos ataques se dieron con drones de propulsión, no con la capacidad para destruirlos, pero para cerrarlos y hacer daños. Esto ha hecho que el gobierno de Kiev tome nuevas medidas. Cada vez que hay alarmas, cierran el paso por estos puentes, lo que crea un gran problema, obviamente, en el tráfico y en la comunicación y en la economía de la ciudad. Y los ucranianos lo ven como un nuevo acto de una campaña puesta en marcha por el gobierno de Moscú para hacer la vida imposible en la capital de Ucrania de cara a este invierno que ya empieza a afectar a la población de Ucrania.
0: Minuto 60 Col Subsidio con la historia del presunto castigo a un policía después de encontrar un teléfono en el que había conversaciones de dos integrantes del Clan del Golfo sobre un candidato presidencial del año 2022. 6AMW conoció una queja que fue presentada ante la Procuraduría General de la Nación por la abogada Sandra Victoria Vargas en representación del teniente de la policía Ronald Mendoza Martínez. Estamos hablando de un experimentado investigador criminal que después de reportar en 2022 en plena campaña presidencial el hallazgo de un celular que según la denuncia contenía conversaciones relacionadas con el Clan del Golfo y referencias al entonces candidato Gustavo Petro, comenzó a presentar decisiones adversas en su carrera. La queja sostiene que Mendoza fue excluido de 3 procesos de ascenso y tuvo además 10 traslados entre noviembre de 2022 y enero de 2026, cuando ya era presidente Gustavo Petro. La denuncia señala que fue además trasladado para que no se graduara de un curso en el que tenía el primer lugar. La defensa pide establecer si existe alguna relación entre estas decisiones y una eventual intervención indebida en los ascensos policiales a raíz de supuestos acuerdos entre el Clan del Golfo y funcionarios del gobierno anterior que posteriormente fueron objeto de denuncias públicas.
21: Minuto 60 Col Subsidio con la agenda que cumplió el presidente Abelardo de la Espriella en Montería, que sigue siendo noticia porque hoy la expectativa se concentra en la Universidad de Córdoba luego de que el mandatario diera la instrucción para que este 5 de octubre, en uso de sus facultades, el Ministerio de Educación inspeccione los procesos que se adelantan en esta institución de educación superior, que es la más importante del departamento. La decisión la habría adoptado luego de que afirmara de que el hoy rector Jairo Torres ha querido, comillas, atornillarse en el cargo, teniendo en cuenta que este último cumpliría 3 periodos al frente de la U. En ese sentido, solicitó vigilancia especialmente para las elecciones internas y los estatutos. Hasta el momento, luego de ese duro pronunciamiento del presidente hacia el rector, a quien le dijo además que se le había acabado su tiempo y que solicitó a la fiscalía priorizar las denuncias en su contra, aún no se conocen reacciones por parte de Jairo Torres.
22: Minuto 60 Col Subsidio con Colpensiones, que enfrentaba un hueco que ponía en duda el pago de las mesadas de noviembre y diciembre y la llamada prima navideña. Pues el gobierno de la Espriella ya aseguró los recursos, ha estructurado con Hacienda un plan financiero para completar esos recursos y los pagos se van a hacer oportunamente. Esa mesada 13 equivale exactamente a una mensualidad adicional y normalmente se paga durante la primera quincena de diciembre. No se tiene que confundir con la prima de servicios de los trabajadores. La ministra de Trabajo había anticipado que faltaban 5 billones de pesos. Esta noticia lo que cuenta es que, uno, a la gente le van a pagar noviembre, diciembre y la prima navideña, y que ya hay un plan estructurado con Hacienda para que aparezcan los 5 billones de pesos.
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12: Con gran sorpresa, los arroceros recibieron el anuncio del gobierno a través del ministro, que pertenece a un departamento arrocero, en el sentido de que dejaran de sembrar arroz. Alex Mesa es del Comité de Arroceros del Cesar, de La Guajira, y seguramente pues tendrá una opinión sobre esta declaración del señor ministro Dangond. Don Alex, buenos días.
6: Sí, buenos días para ustedes y toda la audiencia que nos escucha en estos momentos.
12: Quisiera preguntarle, ¿qué piensa usted de la recomendación que está haciendo el gobierno? Que dejen de sembrar arroz y siembren otra cosa.
6: Bueno, de todas maneras, este anuncio que hace, o esta intervención que hizo el ministro, nos llevó por sorpresa a todos los agricultores de la zona, porque el ministro, desde que llegó, se ha venido sentando con los representantes de las diferentes zonas arroceras para saber las necesidades de los arroceros. Y él se reunió con nosotros, ya le habíamos comentado nuestra situación, y para sorpresa, pues en esta reunión él habla de cambiar el arroz por el marañón, algo que nos parece completamente, que no sé, o sea, no sé cómo sale él con esta medida.
7: Pero, don Alex, yo quiero devolverme un poco en el tiempo, porque en estos casi 2 meses de gobierno, usted me corregirá, pero me da la impresión de que la relación del ministro Dangond con la Federación de Arroz y con muchos de los arroceros, pues ha sido un poco tensa. Yo publiqué acá hace unas 3 semanas un video del presidente de la Junta Directiva de Fede Arroz diciendo que el ministro había hecho unas promesas y no las había cumplido. Hoy, cuando ya han pasado unas semanas, ¿el gobierno, en opinión de ustedes, ha cumplido lo que les prometió?
6: No ha cumplido. Y es que esas reuniones es la misma que yo estoy comentando. El ministro fue a diferentes zonas arroceras y se reunió con los representantes arroceros de cada zona. Él dijo que iba a hacer eso y que después se iba a reunir con la Junta Nacional de los Arroceros y la Federación para tratar la situación de nosotros. Esa reunión no se ha llevado a cabo. El presidente de la Junta a nivel nacional, del que el video de usted hace referencia, ya lo ha hecho en repetidas ocasiones, le ha dicho: ministro, lo estamos esperando, queremos dialogar con ustedes. Entonces, en estos momentos no se ha dado ese

0: Nosotros en el 2023 tuvimos un excelente precio y en esa época todos los arroceros, sí, como se dice, estuvimos bien.
1: Sí, señor Mesa, pero lo que el ministro señala es el tema de la ineficiencia, que llevan incluso 5 quiebras seguidas y que además están recibiendo agua gratuita y que, bueno, no se están dando los resultados. ¿Qué dicen ustedes?
0: Es que ahí me llama más la atención a mí. O sea, él lo dijo en una zona donde los agricultores, mire, yo le voy a hacer algo claro, los agricultores del sur de La Guajira pueden sembrar en cualquier época del año, tienen agua todo el año. Los agricultores del norte del Cesar somos diferentes, tenemos que esperar que comiencen las lluvias. Entonces, y también dice que 5 años de pérdida. ¿Quién puede soportar 5 años de pérdida? Nadie. Nadie soporta eso. Habla de unos costos de más de 10 millones de pesos. Entonces yo ahí quiero ser un poco claro. El agricultor específicamente que tenga esos costos, ese agricultor debe salir del mercado, porque esos no son los costos reales. Los costos están altos, pero tampoco que tengamos costos de 10, 12 millones de pesos. Eso no es así. Nosotros estamos por debajo de eso. Entonces yo creo que aquí hay una información, no sé quién le dio la información al ministro y con qué, bajo qué, o sea, cuál era lo que querían lograr con esto. Pero entonces yo le pido sí al ministro que por favor se siente, o al presidente de la República. Nosotros no estamos pidiendo que dejemos de sembrar, nosotros estamos pidiendo es que nos ayuden a seguir en esto. Ahora, que hay que ser más rentable, sí. Para eso necesitamos la ayuda del ministro.
2: Claro, señor Mesa, pero si bien cada región tiene unas condiciones diferentes para que se dé esta producción con éxito, de manera general en el país, ¿es verdad que el negocio del arroz ya no es tan rentable, que ya no es un buen negocio? ¿Y pensaron o contemplaron de alguna manera, hicieron cuentas, el sembrar Marañón? ¿Esto representaría ganancias en cuánto tiempo?
0: Es que mire, en estos momentos hay que partir de algo. En estos momentos nosotros tenemos un fenómeno del Niño. Las producciones en Colombia han sido regulares tirando a malas. Eso no lo podemos ocultar. Pero eso se debe gracias a un fenómeno que tenemos en estos momentos. Se supone que después de un niño viene una niña. Si el otro año tenemos otra vez las aguas, nuestras producciones volverán a aumentar. Ahora, ¿qué se le está pidiendo? Que se le controle el precio. En el 2023 tuvimos un precio alrededor de los 2.000 pesos. Hoy en día están pagando 1.400, 2 años después. Y los costos de producción de nosotros son más altos. Por eso le hemos pedido al ministro que intervenga en nuestros costos, los insumos. Ahora, habla del Marañón. El Marañón es un cultivo a largo plazo. ¿Cómo van a ser los arrendatarios, aquellos pequeños agricultores que arriendan tierras para sembrar arroz porque ven que en 4 meses de trabajo pueden generar unos ingresos? ¿Quién le va a arrendar a un tipo o va a hacer un cultivo a largo plazo? Entonces, es algo listo. No estamos cerrados a sembrar Marañón, pero hay que mirar cada caso diferente.
1: Señor Mesa, ¿cuántas familias dependen hoy de la producción de arroz en La Guajira y el Cesar?
0: En estos momentos, pues, los productores, por el fenómeno del Niño, muchos de los agricultores nos hemos quedado quietos porque el fenómeno es el que nos está obligando a quedarnos quietos. Pero en general aquí deben de haber más de 800 familias. El arroz genera 7 hectáreas de arroz, generan 4 puestos entre directos e indirectos, mueve la economía local. Esto se mueve, es un círculo cada 4 meses. Con el Marañón, lo entiendo, es a largo plazo, pero los primeros 3 años no hay producción. Entonces, ¿cómo una persona que no tiene tierra va a sembrar Marañón? Entonces, algo me pareció algo, no sé, que no debería. De que hay que dejar de sembrar. Ahora, algo que le quiero llamar la atención es la calidad del arroz del sur de La Guajira y del norte del Cesar es comparada igual o mejor a la que se produce en Ibagué. Son de las mejores calidad que tenemos en Colombia. Entonces, yo creo que hay que mirar también eso. La calidad es muy buena, entonces hay que ver cómo

0: ¿cómo hacemos que nosotros sigamos siendo rentables?
1: Muchísimas gracias, don Alex, y ojalá que las cosas mejoren.
0: Bueno, muchas gracias a ustedes por la oportunidad.
1: Voy al sur de la Florida nuevamente porque Emiliana me va a actualizar algo que estoy leyendo. Algo que estoy leyendo muy delicado. Y es que la película nueva de Tom Cruise puede representar un golpe de $150 millones en pérdidas. Mientras tanto, Shakira sigue facturando, como dice su canción. Hay noticias de Shakira. Natalia, ¿qué pasó?
2: Así es, Julio, pues una sorpresa que nos llevamos todos los fans porque anuncia una nueva fecha. Será este lunes 12 de octubre y lo que hace que al final la cantante colombiana tenga 12 fechas en la residencia. Coincide con un día muy especial que es festivo tanto en España como en Colombia y es el Día de la Hispanidad. Entonces, pues es un día bastante simbólico. Las boletas para los interesados se pueden comprar a partir de mañana a las 3 de la tarde por Live Nation, Ticketmaster y El Corte Inglés. Y es importante mencionar que dice en el anuncio que será una despedida con varios amigos, así que vamos a ver qué nos trae sorpresa esta vez.
1: Recuerde usted que el Día de la Hispanidad será otra vez con colombianos.
2: Así es, con Sebastián Yatra.
1: Yatra, ¿y ese cuándo es?
2: El sábado 10 a las 8:30 de la noche.
1: ¿Pero ese es el gratín?
2: Ese es totalmente gratis.
1: Y si está Yatra y amigos y está Shakira, bueno, no sé.
2: Sí. Puede salir tal vez.
1: Bueno, muchas gracias. Emiliana, ¿qué sabemos de la película de Tom Cruise?
3: Julio, pues aquí estaba leyendo y es que la película de Tom Cruise estaba aparentemente invirtiendo unos $8 millones para lograr hacer el estreno de esta película que usted mencionaba, Digger. Pero la película que se mostró en más de 3,000 salas recibió una calificación de C. Y con el presupuesto que tenían estimado entre $125 y $150 millones, pues unos $100 millones se distribuyeron a la parte de mercadeo para lograr obviamente llevar a todas estas personas a las salas de cine, pero podrían generar entre pérdidas de $125 y $150 millones.
1: Bueno, saludo al Olímpico. Don César Augusto, bienvenido a 6 AM de Caracol. Ahora que escucho una calificación de C, es decir, una decepción por una película de semejante costo en publicidad, ¿qué tan comparable es esa calificación con lo que estamos viendo de la Selección Colombia, César Augusto?
4: Pues de la Selección Colombia no creo que sea un calificativo que se pueda adoptar al equipo nacional, porque estamos en un cambio bastante grande. El técnico Lorenzo hizo novedades enormes en la convocatoria, 15 jugadores nuevos, se empató el primer partido frente a México jugando mal y se perdió frente a Paraguay jugando muy mal. Pero hay que entender que hay muchos jugadores jóvenes, nuevos, en el partido frente a Paraguay, 5 debutantes, y este es un proceso, digamos que nuevo, diferente dentro de un ciclo que ya se venía dando. En el partido contra Paraguay, Julio, además se cambió el esquema, se pasó de 4 defensas a 3 centrales, cosa que definitivamente no funcionó. Y el equipo todavía no engrana, todavía no muestra una cara positiva, eso tiene desconcertada a la gente, pero estamos en un cambio, en amistosos, y es lo que hay que hacer, y hay que arriesgar, y en ese riesgo, pues lógicamente que las cosas no van a arrancar bien de entrada. Habrá que trabajar, los jugadores se tendrán que acomodar y vamos a ver si esos nuevos son mejores que los de antes, que a mi juicio hicieron una muy buena labor, pero que a la gente no le gusta.
1: ¿Y esa calificación tampoco le cabe a Millonarios?
4: No, Julio, es demasiado generosa esa calificación en el tema de Millonarios y en la eliminación con Barranquilla. Es que Gamero lo dijo, mire, hacer el balance de este partido es como dice uno, es hacer el ridículo que hoy hicimos todos. Fue una vergüenza. Le ofreció disculpas a los hinchas, a los directivos. Además fue severo con los jugadores porque Julio, Millonarios, frente al colero de la B utilizó el equipo titular. Y si bien hizo 22 remates por 9 del Barranquilla y lo dominó en situaciones de gol, tuvo 2 al final, clarísimas, entre ellas un cabezazo de Leo Castro al palo, es una cosa que no tiene explicación. Por eso la calificación de la película de Tom Cruise es demasiado amplia, demasiado generosa para poder ubicarlo de Millonarios. Es un golpe demasiado duro. No sé si los jugadores se van a recuperar rápido. Millonarios venía con un rendimiento muy bueno en la liga de manos de Gamero, pero lo de Barranquilla, con decir vergonzoso, se queda corto, y fue un acto realmente lamentable de un equipo que sigue perdiendo ante equipos chicos. En el campeonato anterior, en la liga del primer semestre, no le pudo ganar a Internacional, a Jaguares, a Chicó, a Fortaleza, a equipos que realmente no tienen un gran nivel competitivo, y por eso quedó eliminado. Ahora quedó eliminado de la Copa, que es el segundo torneo, por penalti 5-4 después de 12 cobros y tras 1-1 en 90 minutos con una actuación deplorable del equipo bogotano.
1: César Augusto, y entonces, ¿cuál sería el balance del fichaje de Cuadrado?
4: No, pero Cuadrado no se puede juzgar todavía. Apenas jugó ese partido, y no se puede... Bueno, no, ese partido no lo jugó porque estaba suspendido. Apenas jugó un partido de liga, que fue el partido anterior de Millonarios frente a Independiente Medellín. Entró en el segundo tiempo, lo fustigaron con pancartas porque él arrancó su carrera profesional en Medellín, pero ese partido no lo jugó porque tiene dos fechas de sanción y esta fue la primera que pagó, sanción de dos partidos que le impusieron en Italia cuando jugaba en ese país.
1: Es el mundialista César Augusto Londoño. No estamos en un buen momento con la selección Colombia y tampoco con Millonarios después de lo que pasó con su eliminación, con un equipo pues muchísimo menor en costo, en talento, en tradición, diría yo. Bueno, Marcela, le tengo noticias de la Dirección Nacional de Inteligencia.
5: Señor.
1: Liliana Olaya es madre de Gabriela Muñoz, ¿no? Uh-huh. ¿Se acuerda, sí, de la influencer?
5: Claro, ¿cómo olvidar ese nombre?
1: Aerocivil. No, sí, yo, sí, ¿cómo, no? ¿Y cómo olvidarla a ella, no? Sí. Bueno, no. Una cosa es una cosa y otra, en fin, no, Espinosa.
6: Sí.
5: ¿Qué? ¿Espinosa? Perdón.
6: Decir, la señora, yo entiendo que mucha gente la recordará más que por sus... Bueno. Brillantes intervenciones en la política pública del país.
5: Por su enorme poder de contratación y de poner familiares suyos.
6: Correcto, porque tenía muchos familiares.
5: No le faltaba nunca trabajo dentro del gobierno.
1: Uh-huh. Gabriela Muñoz, sí, sí. Olaya. Uh-huh. Contratos de la Aerocivil. Santiago Muñoz Olaya, hermano.
6: Sí, ¿no? Hermano, claro.
1: Doña Liliana se desempeñó en la Dirección Nacional de Inteligencia como coordinadora del área de análisis de la contrainteligencia de este país, ¿no?
5: Nada más tiene ningún
1: conocimiento ni experiencia de la contrainteligencia. Lo que está saliendo de la DNI, se evidenció que la Escuela Nacional de Inteligencia, la ENI, durante los últimos 4 años, el último gobierno no realizó cursos de capacitación o entrenamiento a quienes entrenaban y se preparaban en la escuela. Es decir, se incumplían los requisitos y procedimientos para desempeñar los cargos. Se ordenó la compra de armas de fuego no necesarias, que no se recibieron por parte de los anteriores directores, lo que ha generado que se amplíen los contratos ¿con quién? Con Indumil. Se evidenció que la base de datos de los funcionarios que han pasado por la entidad, al parecer, fue manipulada por un director de contrainteligencia. Esa base de datos es el grupo de mayor confianza. Tiene todos los datos y resultados de las pruebas del polígrafo. Y a eso agréguele la compra del dron. No. Y los perfiles de quienes allá contrataron.
5: Es que
1: permítame.
5: Sí. No, siga.
1: Es que, Marcela, tengo comunicación con París porque hay, claro, dentro de tanta noticia mala que hay en Colombia, rescatar las buenas vale la pena. Ella se llama Isabela Espinosa. ¿Usted vio los videos de la presentación de Isabela en el Teatro de la Ópera de París?
5: Espectacular. qué orgullo sentí cuando vi ese desfile.
1: Qué locura, ¿no?
5: Sí.
1: Qué locura.
5: Espectacular.
1: La marca se llama Baobab. Y, pues, siempre hablamos de las mismas personas, ¿no? Johanna Ortiz, Silvia Cherassi. Siempre están en las pasarelas, siempre tienen premios, están en la Semana de la Moda de Francia, en la Semana de la Moda de España, en la Semana de Milán. Pero esto del Teatro de la Ópera es único. Solamente allá han estado, ese escenario lo han usado, Rolex y Chanel. Y doña Isabela llevó 60 artistas, incluyendo el grupo Nietzsche, la Escuela del Cuerpo, una academia de danza de Cartagena. Pero su moda, las modelos, el show, la crítica ha sido espectacular. Y la marca de Colombia ahí, grande, gigantesca. Isabela, felicitaciones, bienvenida a Caracol.
7: Julio, muchísimas gracias por esa introducción tan especial. Muy emocionada de estar hoy aquí para contarles toda esta historia.
1: ¿Usted cómo logra llegar a ese escenario?
7: Julio, pues todo se remonta hace un año cuando la Ópera de París se nos acerca a contarnos que el marco estratégico de ellos siempre ha sido ver cómo son capaces de posicionar su legado artístico, musical y cultural, no solo en Francia, sino a nivel global. Entonces nos han contado que han hecho una cantidad de activaciones con escuelas de ballet alrededor del mundo, con artistas de música clásica, y muy ocasionalmente han hecho colaboraciones con marcas. Hacer una colaboración entre la Ópera de París y una marca implica crear una colección conjunta inspirada en esos dos universos. Y en 300 años de historia, ellos han hecho este ejercicio, como bien decían, con Rolex y con Chanel. Y por primera vez se trazaron la meta de hacerlo con una marca latinoamericana, porque consideran que Latinoamérica está cogiendo mucha fuerza en el mundo y que además es un escenario muy estratégico para ellos terminar de conquistar. Entonces deciden buscar una marca que esté a la altura del legado de la ópera, pero que a su vez pueda reflejar toda esa cosmovisión latinoamericana. Entonces empiezan buscando muy fuerte por Brasil. Brasil es un país que se ha encargado de construir su marca país de una forma muy contundente en el mundo. Entonces empiezan buscando por allá, siguen por Argentina, Chile, Perú, México, Ecuador, Colombia. Colombia además con una serie de muchos diseñadores con mucha trayectoria nacional e internacional, pero encuentran a Baobab y nos escogen a nosotros. Y a la pregunta de por qué nosotros, nosotros hemos venido haciendo un ejercicio de posicionamiento del diseño colombiano contemporáneo en todos los rincones del mundo. Hemos hecho pasarelas en la India, en Dubái, en los Alpes suizos, en el Valle de los Baobabs, en Madagascar, haciéndole honor a nuestro nombre, en Mavicur, en Nueva York, y esto les llamó a ellos mucho la atención y nos contaron que estaban buscando hacer una colaboración con una marca latinoamericana. Entonces nosotros ante esta emoción lo que les dijimos es, bueno, ¿cómo somos capaces más bien de transformar esta oportunidad única, irrepetible y de hecho histórica para la ópera, para que no se quede en un ejercicio de colaboración entre dos marcas, sino que seamos verdaderamente capaces de transformarlo en uno de los ejercicios marca país más ambiciosos en la historia de Colombia en el exterior? Que seamos capaces de contarle al mundo entero que Colombia se tomó la Ópera de París en uno de los escenarios y las agendas más importantes del mundo, que es París Fashion Week, y pues de la mano nada más y nada menos que de la ópera. Entonces lo que les propusimos fue, no hagamos un simple desfile, que eso es como el resultado obvio de cualquier colaboración, más bien subámosle el nivel cultural a este proyecto y hagamos una puesta en escena de danza contemporánea, pero que la magia de este proyecto no sea que es con bailarines y artistas de la ópera, bailarines y artistas franceses, sino precisamente bailarines y artistas de todas las regiones de Colombia para aprovechar esta plataforma y visibilizar a Colombia como un país, no solo de café, sino de música, arte, moda y cultura de primer nivel. Entonces ahí empieza este gran proyecto y este gran reto que reunió a más de 60 artistas. Tuvimos la fantasía y el honor absoluto de contar con Lido Pimienta, que es una artista de origen guajiro, guayú y con raíces de Barranquilla, y su voz sublime se tomó la Ópera de París, con la participación del Colegio del Cuerpo, que con su magnífica danza adornó las escalinatas de la ópera, donde fue la gran presentación, y más de 20 modelos de todas las regiones de Colombia para hacerse esta gran toma. Y una vez finalizado esa primera puesta en escena, seguimos rápidamente al Salón Dorado de la Ópera, que está inspirado en el Salón de los Espejos de Versalles, un lugar sin igual, donde queríamos hacer la gran fiesta donde Colombia entera se tomara la Ópera de París. Entonces ahí invitamos nada más y nada menos que a Grupo Nietzsche, a que como primer lugar en este continente antiguo, en esta historia, en este legado de la ópera, pudiera sonar la salsa y retumbar en la Ópera de París, un escenario que nunca pues, antes había oído la salsa.
1: Pues entonces, espectacular, Isabel. Isabel es abogada y diseñadora.
7: Exactamente.
1: Lo cual, pues, entenderán ustedes la facilidad de expresión que tiene. Baobab es una tienda que está en Bogotá, pero hay un antes y un después. Yo tengo una curiosidad. ¿Todas las modelos que vimos son colombianas?
7: Todas son colombianas, gracias a Bianca pudimos traernos a esa delegación de 60 artistas a tomarse la ópera de París. Tuvimos una cantidad de derroche colombiano esa noche, tuvimos ron hechicera sirviendo, mejor dicho, el sabor colombiano, Ora Water, la primera marca colombiana de lujo lanzándose en la ópera de París. Tuvimos al gran artista Andrés Fernández, un maestro emergente que lo que hizo fue retratar una obra de 2 metros que se colgó en el Salón Dorado, que contaba esta historia fantástica de las modelos y los bailarines en la escalinata. Tuvimos una cantidad de aliados que hicieron esto posible. Sutex, nuestro proveedor principal, adornando con sus telas toda la ópera. Fue una noche en la que de verdad toda Colombia, desde lo público, desde lo privado, desde el arte, sí, desde la moda, la gastronomía, se unió para contar una narrativa país que trascendiera fronteras.
1: Baobab, y lo logró. El grupo Nietzsche en la ópera de París, la academia, la escuela del cuerpo, pero sobre todo la bellísima moda de Isabela Espinosa Baobab. Isabela, enhorabuena y gracias por atendernos.
7: Muchas gracias, Julio. Un abrazo muy especial.
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13: 7:03, aquí están las noticias. El director de la CAR Cundinamarca, Alfred Ballesteros, informó que el sistema Chingas registra un 94% de su capacidad, el agregado azul un 101% y registros por encima del 85% para los embalses del agregado norte, Neusa y Sisga en el centro del país. Según pronósticos del IDEAM, se prevén lluvias moderadas sobre sectores de Antioquia, Caldas, Risaralda, Quindío, Boyacá, Santander, norte de Santander, Cundinamarca, Tolima y el occidente del Huila durante la tarde y noche. El Centro Europeo para la Prevención y Control de Enfermedades realiza seguimiento a informaciones sobre un posible brote de peste pulmonar en Siberia, en Rusia. El expríncipe Andrés presentó un recurso ante la justicia británica contra los allanamientos de la policía en febrero cuando fue arrestado por el caso Epstein. Alerta en 14 municipios del Tolima porque se quedarían sin dónde depositar las basuras debido a que el relleno sanitario de Natagaima en diciembre llegará a su máxima capacidad. En una operación conjunta entre la alcaldía de Medellín, la policía y la alcaldía de Bello, fue capturado en flagrancia Michael Osvaldo Ruiz, alias El Chamo, presunto sicario de los Chatas. Nairo Quintana está en Cartagena para el Gran Fondo Nairo Fest 2026. El evento se realizará del 9 al 11 de octubre y espera reunir a 10.600 participantes y 20.000 visitantes. Y el tercer largometraje de ficción del director mexicano Gael García Bernal, Hombre al Agua, clausura el 31 de octubre la edición 71 de la Semana Internacional de Cine de Valladolid en España.
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1: En segundos el reporte, coronel. Un año después del inicio de los bombardeos a supuestas narcolanchas, periodistas investigaron el resultado. Reporteros del proyecto de investigación sobre crimen organizado y corrupción y 360 grados visitaron la Alta Guajira. Es un informe muy interesante sobre estos bombardeos. A propósito, Grace tiene un último bombardeo en segundos. Y recuerden que estaremos desde Cómbita. Hoy una primicia de Cómbita muy importante. El responsable de la masacre del Aro y el responsable del homicidio de Jesús María Valle, por primera vez hoy sí va a hablar desde Cómbita. La vez pasada tuvimos un pequeño inconveniente que ya fue superado. El Papa es noticia a esta hora. Israel mató a dos mujeres. A dos mujeres. El pasado 2 de octubre, Juan Pablo. Sí, es señor. Que en Gaza han seguido matando a la gente. No, y ya se nos olvidó, ¿no?
14: Es que no ha parado, Julio. Entonces siguen disparando contra edificios, algunos que están en ruina, pero que tienen personas que están habitando en su interior. Y por ende, esa cifra que hemos, y que durante un tiempo todos los días dábamos, de víctimas que han resultado por cuenta de la ofensiva de Israel en Gaza, sigue subiendo, a pesar de que, recuerde usted, el año pasado, en octubre, se había firmado un cese al fuego entre Israel y las fuerzas irregulares del Hamas.
1: Bueno, pues la noticia es la siguiente. En segundos, en X, @Caracol Radio, o en nuestra línea abierta, numeral 529. Usted puede marcar de cualquier celular, o el directo en Bogotá, 601-326-2350. El triunfo de Bolsonaro ayer en Brasil, que va a una segunda vuelta, cualquier cosa puede pasar, pero muchos observadores anticipan que se cae otro bastión del llamado progresismo o la izquierda en América Latina. Y mirando el mapa, solo queda México. Solo queda México. Quedaría la señora Sheinbaum como la única representante de un gobierno socialista, de izquierda, progresista, en fin. Pues, ¿cómo le parece que el Papa dijo lo siguiente, Juan Pablo?
14: A ver.
1: El 2 de octubre, Israel, en el sur de Gaza,
14: sí,
1: dentro de Gaza,
14: sí, señor,
1: de lo que queda de Gaza, mató a dos mujeres. Eran greco-ortodoxas. Maisa Kader Abu Daud, Daud, ese apellido lo hay en Colombia, y su hija María Hafex Abu Daud. Pues bien, León XIV se pronunció. Lo hizo saber el párroco de la iglesia de Gaza, el amigo nuestro. ¿Te acuerdas de Romanelli? Sí,
14: claro.
1: Deberíamos llamar a Romanelli. Buenos días, Padre Gabriel. Esto dijo el Papa. Desde que recibí la dolorosa noticia de la muerte de Maisa y de Mari, he estado pidiendo a Dios por ellas, por sus familias y por toda la comunidad en Gaza. ¿Hasta cuándo, Señor? Gracias por acompañar a la parroquia y a tantas personas que viven en paz. Padre Gabriel, bendiciones, un abrazo. Dos mujeres greco-ortodoxas. ¿Qué tienen que ver?
14: Es que
1: ¿Por qué las matan?
14: Pero es que fíjese,
1: hay que matar a...
14: ese es un punto sobre el cual en algún momento también tendrán que darse explicaciones por parte del gobierno de Israel. Bueno, o por lo menos de los extremistas que ya están empezando a perseguir más allá de los palestinos, de los árabes palestinos, están también persiguiendo a personas y a edificios vinculados con alguno de los ritos del cristianismo, como si se estuviera haciendo una suerte de barrido religioso para que queden únicamente judíos en ese territorio.
1: La historia se repite al revés. Exactamente. Lo mismo que el mundo rechazó que le pasó a ellos, ahora ellos lo están haciendo. Ahora son las 7:09. Nos vamos inmediatamente con oyentes a esta hora y el reporte coronel que tiene la historia de los bombardeos a las narcolanchas. Juan Pablo.
14: Claro que sí. ¿Qué opina usted del crecimiento de la derecha en el mundo? Ese es nuestro tema del día. Le leo un par de comentarios que llegan a través de X. Le recuerdo, nuestra cuenta es @caracolradio. Escribe @primor5336. Creo que es un sentimiento generalizado en Sudamérica. La izquierda tuvo la oportunidad de demostrar la diferencia, pero resultó siendo peor que la enfermedad. Y dice @FranciscoBustos, lo más inquietante de ese crecimiento es la mezcla de evangelismo fanático, algoritmos, bots y propaganda digital.
1: ¿Se acuerda de Michael McDonald?
14: Claro que sí, músico.
1: Doobie Brothers, ¿no?
14: De los Doobie Brothers, claro. Waterfall Believes, cantante.
1: ¿Cómo le parece que Michael tuvo una novia en el colegio? Tenía 14 años.
14: Hace muchos años.
1: Y tuvo un hijo con esa novia.
14: Ah, eso no lo sabía.
1: Y obviamente los dos entendieron que no podían quedarse con el niño, porque 14 años. Entonces acordaron dar el niño en adopción.
14: Apareció el niño.
1: Sí.
14: Pero Michael McDonald, yo creo que está rozando los 80 años.
1: Pues Michael sustituyó a Tom Johnston en los Doobie Brothers. Ha ganado cualquier cantidad de premios. Bueno,
14: es un ícono. Pues 74.
1: 74. Pues, ¿cómo le parece que se le metió en la cabeza lo que a mucha gente le pasa en cierta etapa de la vida, que es que ahora
14: lo que hice?
1: Que, ¿dónde estará mi hijo?
14: Que el hijo debe tener 60 años.
1: 59.
14: Ah, bueno.
1: Pero sí. Y lo encontró.
14: No.
1: Y Grace también.
14: No.
1: Sí. Sí. Nunca conoció a sus padres biológicos.
14: Y no sabía que el papá era Michael McDonald.
1: No tenía ni idea.
14: Increíble.
1: Cuando lo llamó por teléfono, dijo, oiga, ¿qué voz la que tiene este tipo? No tenía ni idea. Y seguramente él también gozó la música de los Doobie Brothers.
14: ¿El del papá?
1: Claro, porque un tipo de 60 es generación Doobie Brothers.
14: La generación que los escuchó a ellos cuando estaban sacando su música.
1: Esa sorpresita no la tiene Grace.
15: Sí, señor, si quieres se la doy una vez. Se llama Michael Gosling, el hijo. Tiene 59 años.
1: Pero la sorpresa es la otra, ¿no?
15: ¿Pero a quién quiere? ¿A Michael o a Michael?
1: A Michael.
15: Ah, bueno.
1: A Michael.
15: Vamos a ver.
14: No, a los dos.
1: Bueno, pero
15: a los dos, al tiempo.
1: Exacto.
14: Dad.
1: Nos vamos con noticia a esta hora. Daniela. Ahora son las 7:12, Daniela Pachón. 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Noticia a esta hora, Daniela.
16: Noticia a esta hora, Julio. Las alarmas que ha encendido la Liga Colombiana contra la Epilepsia por la odisea que están viviendo los pacientes para conseguir sus medicamentos. La situación está tan grave que no se consiguen los alimentos con propósito médico especial. ¿Eso qué quiere decir? Esos medicamentos que son vitales para frenar las convulsiones. El problema no es de unos pocos. En 2025 se registraron 32,000 quejas ante la Supersalud. Muy pocas de ellas se han solucionado, lo que está demostrando ya un desabastecimiento que se convirtió en una crisis en todo el país y que se suma a ese desespero que ya hay en otros sectores de la salud mental y de tratamientos especializados.
1: Creo que cometí un error, Juan Pablo. En Uruguay hay izquierda.
14: Ah, sí, señor.
1: Se llama Izquierda Democrática.
14: Sí, es cierto. En Uruguay todavía queda el último reducto, pero no tiene, digamos, la visibilidad o el impacto global como puede tener uno Luis Ignacio Lula da Silva, ¿no?
1: Que votaron 160 millones de personas.
14: No, es que estamos hablando de la segunda potencia electoral y tal vez la tercera económica en el continente.
1: Hay un oyente a esta hora. Don Gerardo. Ese movimiento pendular de América Latina hacia la derecha con el triunfo de ayer de Bolsonaro, ¿cuál es su opinión?
17: Julio, muy buenos días. La verdad es que estoy ya hace ratico y quisiera hacer un aporte a esta bella profesión del periodismo, la cual debe la verdad primar por encima de todo, la independencia y la libertad de pensamiento, la imparcialidad, equilibrio y contexto. Y la responsabilidad y respeto por la dignidad humana, así como la valentía para preguntar y humildad para rectificar, porque el periodismo no está para proteger al poder ni para proteger a los poderosos.
1: Don William, sobre el tema del día, ¿alguna opinión?
18: Hola, Julio, ¿cómo estás? Antes que nada quisiera primero participar en el tema del día y segundo lanzar un pequeño agradecimiento. En cuanto al tema del día, yo siento que en América Latina desde hace muchos años había un movimiento pendular. Yo creo que el latinoamericano promedio lo que ocurre con él es que no siente que con un político de una u otra corriente su calidad de vida se ve satisfecha y entonces es más fácil ir hacia el otro lado, digamos, si van a la izquierda y no se siente una satisfacción notable, tienden hacia la derecha de una manera más fácil que quizás en otros lugares del mundo. Y eso se ha visto mucho con el creciente aumento de la polarización que ha habido en el mundo. Yo creo que parte de la respuesta de lo que pasó en Brasil y de lo que ha pasado en muchos países este año corresponde a eso. Y lo segundo, Julio, personalmente quisiera agradecerle a usted por tantas mañanas. Ha estado presente en mi vida con la W y ahorita con Caracol en mi carrera universitaria que este año terminó. Y ahorita en mi vida laboral ha sido testigo de muchos días que han sido tristes, otros felices.
1: Mire, o sea, ¿usted es beneficiario de Vamos Pa'lante?
18: No, señor, pero sí conozco la idea, pero no he tenido la fortuna de serlo. Usted me ha acompañado en todos los viajes a Transmilenio a mi universidad, a la Nacional, cuando estaba cursando mi carrera. Ahorita que terminé, que estoy trabajando, le quiero dar muchísimas las gracias por ser parte esencial de mi vida.
1: No, pues qué honor y nos alegra mucho haberle acompañado su vida. Permítame saludar al presidente Lenín Moreno. Él fue presidente de Ecuador. Señor expresidente, buenos días.
19: Buenos días, un saludo cordial a Caracol y a todos los hermanos colombianos.
1: ¿Qué significa para usted ese triunfo de ayer de Bolsonaro en ese mapa geopolítico que se recompone en la región?
19: Bueno, tal vez tiene dos orígenes. El primer origen es el desencanto por parte de la ciudadanía de lo que allá el pueblo de Puebla llamaría el socialismo del siglo XXI y que lo comandó el coronel Hugo Chávez en Venezuela y que de a poco fue decantando hacia casi todos los países de Latinoamérica. Ese desencanto, pues, de promesas incumplidas, de tareas mal realizadas y sobre todo de ruptura permanente de los más elementales derechos humanos, como el de la libre expresión mediante diversos mecanismos. Sí. Eso por una parte. El segundo punto sería pues la polarización, que es el sistema de negocio, es el esquema de negocio que se planteó el Foro de Puebla de lograr que mediante la denuncia permanente, mediante las renovadas redes sociales, para ese momento pues polarizan a la sociedad.
15: Expresidente Moreno, pensando, ¿pero qué podemos decir del centro? Porque usted bien habla de la polarización que hay en la región. ¿El centro es inexistente? O sea, ¿no existe para las bases populares?
19: Bueno, ya es difícil no tomar un sitio. Como que el centro va quedando de a poco anulado. Y esto se lo ve perfectamente en el modelo de negocio, decía, de ese tipo de política, y que es el modelo de negocio también de las redes sociales, ¿no?
14: Expresidente Lenín Moreno, yo quisiera que usted nos hiciera tal vez una radiografía de lo que ocurre en Brasil. Usted ya nos hizo como un panorama global, pero en Brasil Lula logró unos hitos importantes en términos populares, sobre todo para la población más vulnerable. ¿Por qué razón el descontento? ¿Cómo entender que de todas formas hay un descontento generalizado en ese país con el trabajo de Lula?
19: Bueno, el descontento viene, lo puedo decir, por lo que ocurrió en Ecuador, el momento en que el dinero se acaba, el momento en que ya no hay de dónde obtener recursos o pedir prestado dinero, ese momento el descontento viene inmediatamente porque los subsidios que van en cada momento incrementándose, llega un momento en el cual ya los recursos no alcanzan para satisfacerlos. Es lo que pasó en Argentina y es lo que pasó en Ecuador, el momento en que se derrumbaron los precios del petróleo, por decirle algo, en Ecuador. Ese momento, pues, dejaron de hacerse obras faraónicas, los recursos dejaron de fluir, ya no había recursos, de dónde obtener los recursos, como fue el caso de Ecuador, del Instituto Ecuatoriano de Seguridad Social, lo cual era un crimen, por así decirlo, porque se estaba hipotecando el futuro de las futuras pensiones. Y bueno, pues el resultado lo tenemos este momento, ¿no?
20: Sí, pero expresidente Moreno, es que usted hizo parte de ese gobierno en Ecuador. Fue candidato candidato presidencial por ese movimiento en Ecuador del correísmo, gana la presidencia de la mano de Correa y ahora termina además condenado por corrupción el pasado 28 de agosto.
19: Perdón, señor, eso es precisamente el mecanismo que ellos utilizan, el echar mugre. Recuerde usted que quien me hizo la denuncia en primera instancia fue el criminal Ronnie Aliaga, que en este momento está sindicado por la muerte del candidato presidencial Fernando Villavicencio. Lo demás, pues, es historia perfectamente conocida. Ellos manejan ejércitos de trolls que, en forma particular, yo no tengo los recursos para poseerlos. Tienen granjas de trolls, y además tienen ejércitos de gentes y estómagos agradecidos que reaccionan inmediatamente apenas hay alguna manifestación por medios tradicionales o por medios digitales, e inmediatamente te echan mugre, te echan lodo, ¿no? Y eso han ido alimentándolo todo este tiempo sin haber encontrado absolutamente ninguna prueba de que esas acusaciones de corrupción tengan sustento. Le voy a aclarar algo, señor. Yo hubiera ganado perfectamente las elecciones, y eso lo decían las encuestas, sin la presencia de Rafael Correa. Yo, más que un candidato, Rafael Correa fue un candidato de Alianza País porque todavía tenía confianza en la organización política. Lastimosamente, esa organización política se fracturó. Una parte fue conmigo, otra parte se quedó con Rafael Correa, y él tiene los recursos suficientes porque saqueó las arcas del Estado por demasiado tiempo como para mantenerlos de manera permanente.
1: Señor expresidente, una última inquietud. Ecuador ha estado permeada por los problemas parecidos a los de México, a los de Centroamérica, por supuesto, de Colombia en materia de criminalidad. ¿Qué tanto está influyendo el modelo de enfrentar la criminalidad de Nayib Bukele en estos países?
19: Bueno, a ver, tal vez hablar acerca del modelo de Nayib Bukele sería un poco aislado de los orígenes del problema. Yo puedo referirme sustancialmente a Ecuador. En Ecuador, pues, se abrió las puertas indiscriminadamente al ingreso de personas, principalmente de Colombia, entró gente buena, sin duda alguna, pero al no pedir ningún tipo de documento también entró gente mal, entró gente vinculada a la criminalidad y a la, y al narcotráfico. Eso por una parte. Por otra parte, se expulsó a los norteamericanos de la base de Manta que hacían el patrullaje de la costa ecuatoriana, con lo cual se dejó, pues, sin protección ese espacio. Se compró unos radares que nunca funcionaron por alguna extraña razón y también se dejó de patrullar por allí. Se legalizó, se indultó a bandas criminales juveniles e inclusive se les dio negocios con el Estado y se les permitió que accedan incluso a puestos en la Asamblea Nacional. Esas bandas juveniles, pues, son las que ahora comandan los grupos de delincuencia organizada y los grupos de narcotráfico, entre los cuales se encuentra, vea qué casualidad, uno de los principales dirigentes era Rodney Aller, la persona que me denunció con una mentira inmensa, diciendo que yo tenía una propiedad en Alicante, España, cosa que fue totalmente descartada por todos los medios. Pero ahí los tienen, así son, hacen de la mentira también su mecanismo de enlodar a la gente y como tienen mucha gente, muchos estómagos agradecidos, mucha gente asalariada, pues lo pueden hacer con facilidad.
1: Señor expresidente Moreno, gracias por su tiempo, ha sido usted muy amable.
19: Gracias a usted. No, gracias a usted, buenos días.
1: Ya regresamos en 6 AM de Caracol.
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22: 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En Caracol Radio son las
23: 7:26 en 6 AMW de Caracol Radio. En Caracol América son las 8:26.
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1: Bueno, Espinosa, me dice el abogado en la sombra de Caracol que vamos a tener problemas con la declaración de insubsistencia del comandante de bomberos, independientemente de la motivación, de las sospechas, de las grabaciones, de las razones que tenga el gobierno. ¿Por qué? Dice el abogado, ¿cuándo entenderán las autoridades nominadoras que, si bien están facultadas para declarar insubsistentes a los empleados de libre nombramiento y remoción, deben saberlo hacer y, por tanto, deben abstenerse de señalar motivos concretos y particulares en la resolución o decreto de insubsistencia con base en los cuales se adopta la decisión, tales como enrostrarle al funcionario objeto de la determinación, la comisión de delitos, malas conductas, faltas disciplinarias, etcétera? Las declaraciones de insubsistencia, señor Espinosa, no deben ser motivadas,
2: Sí, correcto.
1: Y deben adoptarse únicamente en procura del buen desempeño y bienestar de la administración.
2: Sí.
1: Pues bien, Espinosa, en el caso del comandante de bomberos, bueno, mi comandante de bomberos, ¿no? Tanto el presidente como su ministro del Interior salieron públicamente a explicar el motivo de la insubsistencia.
2: Sí.
1: La sospecha que se tiene a raíz de unos audios sobre la presunta indebida intervención del capitán comandante de bomberos ante la fiscalía para alterar el resultado de una investigación.
2: Sí, Germán Miranda se llama el señor. 26 días duró.
1: El ministro expresó esa motivación en medios públicos.
2: Sí.
1: ¿Está listo Espinosa para ayudar a pagar la abultada indemnización que muy seguramente reclamará el ex jefe bomberil?
2: Sí. Es más, Julio.
1: Saludo, Jorge William Sánchez Latorre. Es que se declara insubsistente sin explicación.
2: Sí. Claro, es más, para que lo ratifique nuestro abogado en la sombra. Siempre que nosotros, por ejemplo, enviamos un derecho de petición a alguna entidad preguntando los motivos de la insubsistencia de un funcionario X, Y o Z, la respuesta es la misma. No está motivada, no se pueden revelar las razones de la insubsistencia. A usted le pueden contar off the record qué fue lo que ocurrió, pero en un pronunciamiento oficial no lo pueden hacer. Tiene razón el abogado en la sombra, como casi siempre.
14: Claro, pero queda más aplausos en el mundo, en la tribuna, en las redes sociales.
2: Eso sí.
14: Es que eso es lo que finalmente se busca cuando se hace
1: público. Es como la respuesta.
2: El mercadeo político, Juan Pablo.
1: La respuesta que está esperando la senadora, que le tienen que decir por qué le quitaron la visa. No solamente no le van a decir, sino que la van a meter en la lista OFAC.
2: Sí.
1: Y tampoco le van a explicar por qué.
2: El ministro tiró dos trinos. El primero declarándolo insubsistente y luego explicando que hay elementos que podrían indicar un presunto intento de impedir
1: que prueba relacionadas con actuaciones.
2: Claro.
1: Ahí se equivocó el ministro porque eso le da aplauso en la tribuna, pero le da munición al bombero para demandar. Recuerden que estaremos desde Cómbita en segundos con Jaime Angulo Osorio, procesado por la masacre de la Haro, condenado por el homicidio de Jesús María Valle. En segundos, pero antes Grace tiene noticia.
15: Noticia, Julio, con el expreso político nicaragüense Jeffrey Harkin, quien fue torturado tras liderar protestas en 2018 contra el régimen de Daniel Ortega. Él se encontraba con proceso de asilo en Estados Unidos, pero fue deportado nuevamente por ese país a Nicaragua y obviamente apenas llegó fue encarcelado en la prisión La Modelo. A pesar de haber solicitado ser enviado a un tercer país por el evidente peligro que corría su vida, las autoridades estadounidenses le denegaron el asilo e iniciaron su deportación. Los defensores de derechos humanos señalan como una posible violación al principio internacional de no devolución.
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1: Con los bombardeos, los ataques desde el aire a las narcolanchas. Daniel, ¿qué tenemos hoy en el reporte?
4: Buenos días, Julio. Este es el reporte coronel de hoy. Hace poco más de un año, en septiembre de 2025, se ejecutó el primero de los bombardeos de Estados Unidos a embarcaciones señaladas como narcolanchas en el Caribe, inicialmente y después en el Pacífico. En esa ocasión, en ese primer bombardeo, murieron 11 personas que habían salido de la costa venezolana y que, de acuerdo con las informaciones oficiales, pertenecían a la organización criminal Tren de Aragua. La imagen de la presunta narcolancha bombardeada marcó el comienzo de la operación Southern Spear, Lanza del Sur, que hasta el momento ha atacado 67 embarcaciones y causado la muerte a 213 personas. Hoy, 5 de octubre de 2026, los periodistas Nathan Jacquard, del Proyecto de Investigaciones sobre Crimen Organizado y Corrupción, OCCRP, y César Molinares, de 360 grados, publican una investigación sobre lo que viene sucediendo en la Guajira colombiana después del inicio de esa operación. Para contar esta historia y contrastar lo que encontraron con la información oficial, siguieron la pista de un bombardeo difundido en mayo de este año por el Comando Sur de Estados Unidos. El blanco del ataque fue una lancha en la que murieron dos indígenas guayú llamados Adrián Lubo y Ronald Arregocés. Las familias aún no han recuperado sus cuerpos. La Fiscalía de La Guajira aseguró que ninguno de ellos tenía investigaciones abiertas por narcotráfico ni aparecían en organigramas de organizaciones criminales. Sin embargo, alguien llamado Ronald Mijail Arregocés Barros aparece en una acusación federal de Estados Unidos por un caso de envío de cocaína en lancha en 2021. No es claro aún si se trata de la misma persona. La investigación periodística revisa si los ataques mortales realmente han disminuido el tráfico de drogas desde La Guajira. Las fuentes oficiales del gobierno de Estados Unidos sostienen que la actividad marítima ilícita disminuyó en diferentes zonas del Caribe y el Pacífico, pero no se revela aún cómo se hicieron esos cálculos. En contraste, expertos consultados por los periodistas de la investigación indican que la reducción del tránsito por una ruta concreta no significa necesariamente que haya una disminución de la oferta de cocaína porque existen otras modalidades de transporte. Los periodistas que fueron a la zona recogieron testimonios según los cuales las lanchas rápidas del narcotráfico siguen saliendo hacia República Dominicana, Curazao y Aruba. En Puerto López, allá en La Guajira arriba, la localidad inmortalizada por el maestro Rafael Escalón en el vallenato El Almirante Padilla, aseguran que los bombardeos aumentaron los riesgos para los lancheros, pero no han eliminado el flujo de embarcaciones. Las zonas de embarque de drogas son controladas por organizaciones criminales. De acuerdo con la investigación periodística, el ELN tiene control de los pasos fronterizos y las rutas utilizadas para el ilícito. El reportaje evidencia que las operaciones de interdicción marítima han logrado el decomiso de 140 toneladas de cocaína y la detención con vida de 160 tripulantes de esas embarcaciones. Es decir, parecen tener mejores resultados que los bombardeos. A esta hora tenemos comunicación con el periodista César Molinares de 360 grados, uno de los autores de esta investigación. Buenos días, César.
5: Buenos días, Daniel.
4: ¿Cuáles son las diferencias más notables que ustedes encontraron en la zona con relación a lo que indican las informaciones oficiales?
5: Daniel, bueno, este es una serie de reportajes que estamos realizando bajo la colaboración y la coordinación del Centro Latinoamericano de Investigación Periodística, CLIP, y en el que documentamos quiénes son los muertos en estos bombardeos y las dificultades que tienen las familias porque no tienen ningún tipo de asistencia para recuperar esos cuerpos. Muchos de estos son lancheros que están al servicio del narcotráfico, pero que no son propietarios de las lanchas. Y los narcos se las han seguido mandando embarcaciones al Caribe. Ellos están constantemente monitoreando el flujo de las autoridades, cómo se mueven, han encontrado formas para evadir esos controles. Y estos bombardeos, como el último que sucedió o que ha sido divulgado hoy, han sido esporádicos. Lo que hacen es encarecer, entre comillas, el zarpe de las lanchas que siguen saliendo hacia diferentes lugares en el Caribe.
4: Muchos de estos bombardeos se han ejecutado en aguas internacionales, es decir, en tierra de nadie o en agua de nadie. ¿Cómo ha influido esa circunstancia en el rescate y la identificación de los cuerpos?
5: Bueno, la historia de Lugo y de Arregocés muestra un poco como la, si se puede decir, la indolencia de las autoridades colombianas para ir al rescate de estas víctimas, porque ante todo son víctimas que no han accedido a ningún tipo de juicio, que han sido ejecutadas sin hacérseles un debido proceso. Y muchas veces en el caso de Lugo y Arregocés ha sido las mismas comunidades las que han salido a buscar los cuerpos cuando se enteran de que hay bombardeos. En el caso de estos dos guayú, sus cuerpos fueron vistos, pero por la cultura guayú, al no ser de la comunidad, ellos no podían tocar los cuerpos y desafortunadamente quedaron a la deriva y muy posiblemente desaparecidos.
4: En las redes sociales aparecen eventualmente informaciones sobre supuestos hallazgos de cuerpos, pero es difícil saber qué es verdad y qué no. ¿Ustedes siguieron esas pistas, César?
5: Sí, a partir de, porque uno precisamente salió un video que nosotros no publicamos por respeto a, la, a los familiares, y es muy fuerte. El se ve como el cuerpo está flotando en las aguas y no lo rescatan, lo dejan flotando. Nosotros lo que hicimos fue ir a la Alta Guajira y hablar con las personas que salieron a rescatar, o cuando supieron que había habido un bombardeo, salieron a buscar los cuerpos porque se

0: billetes en La Guajira. Para que no se pierda el punto exacto de localización del cadáver, los habitantes pusieron encima de la tumba improvisada los restos oxidados de una nevera. Nadie sabe la identidad de quien está ahí. Es un hombre corpulento a quien llaman el mexicano. Esta es una de las historias que cuenta el reportaje de Nathan Jacar y César Molinares, quien hoy estuvo con nosotros. Este fue el reporte coronel de hoy. Muchas gracias.
1: Interesantísimo, Daniel. Muchas gracias. Qué historia. Y ahora, Daniel, a usted le va a interesar este reportaje. Nos vamos para la cárcel de Cómbita. Vamos a escuchar a Jaime Angulo Osorio, el hombre que aceptó su responsabilidad en la masacre de El Haro y condenado por el homicidio de Jesús María Valle. Rafael Aristizábal, José Andrés González y Bernardo Bejarano desde Cómbita. Adelante.
2: Sí, estamos aquí en la penitenciaría de Cómbita, en el Barne, con Jaime Angulo Osorio. Don Jaime, gracias por aceptar esta invitación de Caracol Radio.
3: Buenos días para todos ustedes, Rafa, José, para todo el equipo de Caracol. Un saludo muy especial para todas las víctimas, agradeciéndoles a todos ustedes por esta oportunidad que tengo de pedir nuevamente perdón por todos mis errores. Llevo 12 años de prisión, 30 de sufrimiento y arrepentimiento. Estoy sometido a la Justicia Especial para la Paz, donde fui aceptado como tercero civil, y con ese compromiso de reparación y verdad vengo hoy, porque vengo con unos aportes para pedir la revisión del caso de Jesús María Valle, porque con mi compromiso de verdad quiero hacer unos aportes para llegar a encontrar los verdaderos culpables del homicidio del doctor Jesús María Valle.
2: ¿Qué tanto pesó el asesinato de su padre Francisco Angulo a manos de las FARC en su decisión de apoyar a los paramilitares?
3: No, mi apoyo en el asesinato de mi padre, en el apoyo a los paramilitares, no fue el caso. El caso fue que ya después de que ya nos sentimos abandonados por el Estado y presionados por las guerrillas, inclusive por los mismos grupos paramilitares, mi familia desplazada, y después de haber sufrido todo el asedio de todos y el desplazamiento, y que yo ya no podía cumplir con las cuotas que había pactado con las guerrillas, cuando ya mi hermano había sido desplazado, mi padre había sido asesinado y mi otro hermano había sido secuestrado, yo me vi obligado a regresar a la zona y hacer unos pactos con las guerrillas, y cuando vi que no los pude comprar, me desplacé a la zona del Bajo Cauca. Hice pactos con ellos para que me protegieran. Yo nunca tuve mando ni tuve coordinación con ellos para dirigir operaciones militares como lo sustentan los mismos líderes paramilitares que han dado versiones en muchas instancias judiciales, como es Salvatore Macuso, Cuco Banoy. Y ellos, yo, un tercero civil como fui aceptado en la G.
2: Señor Angulo, pero entonces, ¿en qué consistió concretamente su colaboración con los grupos paramilitares que llegaron a la zona de Ituango?
3: Fue, como lo dije ante la G, con logística, con dineros, como lo hicimos la mayoría de todos los campesinos y comerciantes de la región, buscando sí, una seguridad, un apoyo, no planificando ningún tipo de masacre ni de homicidio, sino como buscando una protección. Nosotros no teníamos ninguna dirección sobre esos grupos.
2: Sí, pero en ese apoyo financiero, ¿cuánto fue el dinero? ¿Cómo fue la entrega de dinero de su parte a los paramilitares? ¿Cómo se coordinó y cuánto dinero usted aportó a los grupos paramilitares en la región?
3: Nosotros dimos varias veces aportes, como fue una vez que como explicamos ante la G, fue 2 millones de pesos que le dimos a un comandante paramilitar cuando detuvieron una patrulla que venía saliendo de la granja cuando hicieron la masacre de la granja. Fue 10 millones de pesos que se les dieron a otros comandantes en Ituango, y pues prestamos unos apartamentos, se prestaron unos carros para los transportes de armas. Esa fue la colaboración de nosotros.
2: ¿Usted sabía que llevaban armamento, que llevaban víveres?
3: Sí sabía, porque en una ocasión dejaron, en la finca mía, dejaron unas municiones, uniformes, granadas, y la dejaron en la finca mía para que se las entregara a un comandante paramilitar. Y yo fui, las vi y vi que eran municiones y eran.
2: Usted, para ese transporte, ese traslado, usted...

0: coordinaba algo con miembros de fuerza pública para el transporte de ese armamento, no, de esos víveres, de todo eso que usted les ayudaba a llevar a ellos?
1: Perdón, no, nunca coordiné con fuerza pública, siempre fue con ellos mismos. O sea, en una ocasión me dejaron las municiones y todas estas cosas en mi finca, y yo ya llamé, ya llegó un comandante paramilitar, fueron y la recogieron allá y se la llevaron para la zona de Ituango.
0: ¿Con quién coordinaba usted de las autodefensas?
1: Con alias El Mocho y con Junior.
0: ¿Y con altos mandos, por ejemplo, como Mancuso, con Carlos Castaño? No, ¿qué coordinaba usted?
1: Con este Vicente Castaño, con él coordinaba, con él, pues él me citaba allá, y con Junior y con El Mocho. Fueron las personas con las que yo tuve relación.
2: ¿Y en esas reuniones en las que pactaban ese apoyo, en las que hacía sus coordinaciones, qué otros ganaderos, además de usted, estaban ahí?
1: No, hubo solo una reunión donde hubo varios miembros, que fue en la mentada reunión de El Porvenir, que sí fue, estuvimos aproximadamente, en la que yo estuve, aproximadamente 20 personas, todos de Ituango. Hubo una reunión que se citó y estuvimos en una reunión en El Porvenir, y fue mucha gente del comercio, pero hubo 4 o 5 reuniones porque citaron a todas las reuniones, y sí estuvieron varias personas de Ituango y de las autodefensas. Estuvo uno que decían El Flaco Iván y otro que decían Ringo.
2: ¿Y esas reuniones fueron para qué?
1: Para solicitar la ayuda para poder ingresar el grupo paramilitar a Ituango.
2: ¿Cuál fue el papel de las autoridades civiles, como la gobernación de Antioquia, en la incursión paramilitar en Ituango?
1: La etapa de esa incursión en Ituango fue en dos ramas. La mía fue, como tal, fue el ingreso. Yo colaboré porque yo no vivía allá. Y yo no tuve ninguna relación con funcionarios públicos ni con nada, porque yo hago el ingreso, yo les ayudo, les colaboro con el ingreso y me retiro de todo contacto con ellos. Ya el que queda en esa etapa es mi hermano, que es el que vive allá y es el que está.
0: Claro, pero testimonios, por ejemplo, como el de Isaías Montes, alias Junior, señalan que su papel no fue solamente de apoyarlos y retirarse, sino que él, cuando llega a Ituango, él le rendía informe a usted y le informaba de todo lo que hacían.
1: Que le están dando a una persona, un personaje de esos, que como él mismo se ha declarado culpable de miles de homicidios, de secuestros, de violaciones, y le están quitando un fusil, pero le están dando una lengua que condena, le están dando el poder de juez, y le están dando la credibilidad para que todo lo que él diga lo den por cierto. Eso es una de las cosas que quiero pedirle a la GE, para que con todo el capital que tiene, todos los servicios que tiene, todo el personal que tiene, no tomen por cierto esto, sino que lo investiguen.
0: ¿Qué responsabilidad asume usted por la masacre del Haro, teniendo en cuenta que usted fue uno de los empresarios que llevó y apoyó el ingreso de los paramilitares a Ituango y que los ayudó logísticamente y con dinero?
1: Asumo la responsabilidad como tercero civil, como me acepta la GE. Lo que hice como tercero civil, colaboré y presté los carros y lo que tenía a disposición a los miembros de la autodefensa.
0: ¿Qué mensaje, entonces, a partir de esa asunción de responsabilidad, le enviaría usted a las víctimas de Ituango y de la masacre del Haro?
1: Perdón absoluto, que nunca fue mi intención, que he sufrido en carne propia lo mismo que ellos han sufrido, porque al contrario de a ellos, a mí fue de las guerrillas, pero que he sufrido igualito que ellos. Pero mi intención no fue esa, la intención fue que nos protegiera, o sea, estábamos acosados y fue protegernos, no atacar a nadie. Fue que no nos fueran a matar ni nosotros de nosotros, como ya lo habían hecho con mi padre, con mi hermano, con todas las cosas. Era la intención, porque nosotros nunca habíamos tratado con paramilitares y no sabíamos la clase de personas que eran.
2: ¿Por qué usted quería haber muerto a Jesús María Valle, como lo señaló la justicia?
1: Nunca tuve ningún desacuerdo, ni nunca lo quise ver muerto. A mí no era causa ni me perjudicaba en nada el doctor Jesús María Valle. Inclusive, como les conté, yo tenía una empresa de transporte y estuve involucrado en un caso de narcotráfico, porque uno de mis camiones o dos de mis camiones llevaban unos insumos químicos para una planta en Barranquilla. Y el doctor Jesús María Valle fue el defensor en mi caso, porque la empresa era mía, y salí absuelto. Solo estuve 18 meses. A los 18 meses el doctor Jesús María Valle logró mi absolución, me devolvieron los carros y los productos químicos se los devolvieron a la empresa porque iban totalmente legales.
0: Pero entonces, señor Angulo, si usted no tuvo nunca la intención ni la voluntad de asesinar a Jesús María Valle, ¿quién o quiénes querían ver muerto entonces a Jesús María Valle, según su conocimiento, lo que usted cree?
1: Perdón, no, Rafael, déjame, yo te digo para que lleguemos a esas preguntas y tú mismo te vas a hacer la respuesta. No soy yo el que tengo esa respuesta. Entonces, ¿qué pasa? Se cae la versión del señor Leondairo Echeverri. Sigue el señor segundo testigo, que es uno de los, para mí, más importantes y que quiero que ustedes resalten esto en algún momento, es el señor presencial, que es el señor más importante que estaba en la muerte del doctor Jesús María Valle, supuestamente, como él se ufana, dice, el hermano, el mejor amigo, el profesor de él, Carlos Fernando Jaramillo.
0: Por lo menos lo que usted quiere decir en esta entrevista es que, para usted, Carlos Jaramillo conoce la verdad de quién mandó a asesinar a Jesús María Valle.
1: Creo que tiene mucho que ver. ¿Por qué? Porque van a ver los videos donde él dice que un fiscal le dijo que nos señalara a dos personas y que desde el inicio él estaba programado para desviar la investigación. Él sabía quién le dijo que desviara la información y que nos señalara a nosotros.
0: Sí, señor Angulo, usted dice que usted no tenía ningún tipo de interés en asesinar a Jesús María Valle. Pero él, en una declaración el 6 de febrero de 1998, lo había denunciado usted ante la fiscalía por albergar grupos de autodefensas en sus fincas, por albergar paramilitares en sus fincas. Digamos, lo estaba usted señalando ante la justicia y será un motivo por el cual usted podría buscar acallar a Jesús María Valle.
1: Yo nunca tuve conocimiento de que él me hubiera denunciado a mí. O sea, nosotros nunca tuvimos denuncia del doctor Jesús María Valle contra nosotros.
0: Pero están los documentos del proceso. Dice que es una declaración del 6 de febrero de 1998.
1: Ah, pero no, yo nunca.
0: Usted y su hermano albergaban paramilitares en sus fincas.
1: Pero no, o sea, yo nunca, inclusive en esa época nosotros nunca tuvimos, porque en las fincas de nosotros no habían paramilitares. Los paramilitares llegaron a las fincas del señor don Javier Duque, que fue donde hicieron su campamento. Pero no, yo tampoco tenía conocimiento de que hubieran denuncias en contra de nosotros del doctor Jesús María Valle.
0: Claro, pero mire que hay otros paramilitares que sí han dicho lo contrario frente al caso de Jesús María Valle. Usted fue condenado con los testimonios de otros paramilitares.
1: Perdón, no hay ningún otro testigo. Si analiza el caso de nosotros, no hay otro. Perdóname, yo llego a esa parte. No hay ninguno. Ninguno. En nosotros hay testigos en la masacre del Árbol y de la Granja, como son Junior y estos muchachos, pero también voy a llegar a esa parte para que analicen. Entonces, que esto es un entramado que nadie lo cree y que por eso quiero que se esclarezca. Entonces, salimos al sueldo y la Procuraduría no encuentra méritos, porque todos los testigos estaban retractados y Carlos Fernando Jaramillo lo desaparece en la misma fiscalía, porque era del grupito de ellos que yo sigo alegando y que hay que profundizar en esa parte investigativa. Lo mandan para Canadá, porque a los otros no lo protegieron sino a este, porque para mí era el que tenía el contacto directo con la fiscalía que estaban haciendo esto. Lo desaparecen y viene y aparece después porque le quedaron mal. Entonces algo al suelto, la Procuraduría no apela, vamos a segunda instancia y nos absuelve segunda instancia. Entonces quedamos absueltos en primera y segunda instancia. Pasan como 10 años y un fiscal de derechos humanos, entre comillas, apela ante la Corte Interamericana de Derechos Humanos. El fallo sale de que nosotros, el fallo fue hecho en derecho. O sea, somos tres tribunales que nos absuelven. Aparece un fiscal, señor José Azuar Reina, o no recuerdo, me parece que es así.
2: Walter Enrique Azuar.
1: Sí, Enrique Azuar Reina, perdón, disculpa. Y se va, esto se lo digo porque yo lo investigué ya por mis medios, ya en cárcel, y se va para la cárcel, para Justicia y Paz, y llama a los paramilitares que se habían entregado en del grupo de Ituango, y les dice, venga, ustedes me van a ayudar con esto, y yo la misma oferta que le habían hecho a los primeros testigos el primer caso. Recuerden que ya estábamos absueltos en el homicidio de Jesús María Valle. Y este testigo va y le dice a los paramilitares que se habían entregado y que estaban capturados por el grupo de Ituango, y les dice, bueno, esto así. Se negaron. ¿Cómo tengo de prueba? Porque ellos me dicen, venga, es que nosotros dijimos eso porque él nos obligó. Pero nosotros no podemos ir a decirle que no, que es mentira, porque nos sacan de Justicia y Paz. pero me lo dijeron a mí en la cárcel, estando yo en Itagüí. ¿Cómo podemos constatar eso? Porque no es común que a un interno lo trasladen 4 o 5 veces de cárceles y con eso los amenazó el fiscal.
0: Eso es cuando ya estaba el fiscal Asuad.
1: Cuando estaba fiscal Asuad. Y,
0: o sea, que usted cree que el fiscal Asuad fue puesto ahí para desviar el...
1: Sí, señor.
0: ¿Por qué, en concreto?
1: O sea, porque querían continuar con que nosotros volviéramos a reabrir el proceso de Sumaria Valle y seguir con el, con que habían ya culpables y condenados y el caso de Sumaria Valle quedara tapado.
0: Por lo que le podemos entender, usted pide que se reabra el caso de Sumaria Valle, que se investigue desde cero prácticamente.
1: Total, porque es que yo pienso que tanto la fiscalía tiene mucho que decir, o sea, quién interrogó por primera vez, ellos tienen que tener archivos, quién fue el fiscal que actuó interrogando a John Dairo Echeverry, a Carlos Fernando Jaramillo, quién fue el fiscal que le dijo que nos señalara a nosotros.
0: Pero ¿no será que lo que usted tiene, señor Angulo, con el señor Jaramillo, pues es una rencilla de que es el uno de los testigos con los que lo terminan condenando a usted y a su hermano?
1: No, yo no tengo rencor con nadie, yo lo que tengo es necesidad y una verdad de verdad. Eso es lo que yo busco, yo no tengo rencillas con nadie.
0: Frente a la colaboración de otros agentes como Fuerza Pública, como fiscales, DAS, adicionales a los comerciantes, a los ganaderos de la zona de Ituango, ¿usted tuvo conocimiento de funcionarios públicos que hayan colaborado con las autodefensas en esa zona?
1: No, o sea, yo te voy a decir algo, Rafael. Yo sé que todo el mundo era, eso era una convivencia absoluta. ¿Por qué? Porque es que los grupos paramilitares vivían en Ituango, en el Parque Ituango. Ahí estaba la base del ejército, la base de la policía, la alcaldía, todos. Entonces, pues esa pregunta me parece que está resuelta.
0: O sea, lo raro era no colaborar con ellos.
1: Era no colaborar, sí.
0: ¿Qué esperan usted y su hermano de la Jurisdicción Especial para la Paz en este instante, en este momento?
1: Nosotros esperamos que todo que obren en derecho, porque es que ya nosotros estamos cumpliendo con todos los requisitos. Yo, por decir, en mi caso, llevo 12 años de prisión. He desarrollado varios proyectos de reparación de víctimas. He ofrecido, yo por decir, creé la mesa de paz acá. Vinculé a 55 personas de todos los actores, o sea, incluyendo FARC, ELN, autodefensas, LGTBI, todos buscando varias cosas para tratar de contribuir en algo de como rehacer un poquito el daño que hice.
0: ¿A usted le parece que la JEP se debe acabar?
1: No, yo pienso que la JEP tendría que corregir algunas cositas, como es esta, la que les estoy diciendo. Y también porque sí hay que escuchar la verdad y hay que llegar a... Y yo pienso que a la JEP le corresponde mucha parte de lo que yo les estoy pidiendo acá, porque es la que ha llegado a esto. En la justicia ordinaria yo no hubiera encontrado esta oportunidad.
2: ¿Usted puede dormir tranquilo?
1: Todavía no. Yo todavía no duermo porque es que no he logrado hacer. Yo he tratado, yo sigo haciendo, tratando de encontrar esa paz, porque es que yo, mi fin no era matar toda esta gente. Yo no busqué matar gente. Y cargo ese dolor de todos esos muertos, porque si hay mucha gente, y he tratado de rehacer en muchas formas. Si ustedes algún día van a Ituango y preguntan, yo he tratado de buscar cómo ayudar a la gente.
0: Es Jaime Angulo Osorio. Señor Angulo, gracias por estos minutos con Caracol Radio.
1: A ustedes, Rafael, a todo el equipo de Caracol, muchísimas gracias.
0: Es Caracol Radio desde la penitenciaría de Cómbita. Regresamos a estudio.
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15: 8:01 a.m, aquí están las noticias. El presidente Abelardo de la Espriella estará hoy en Valledupar reactivando la fuerza de tarea conjunta Urano en la lucha contra grupos subversivos y la explotación ilegal de hidrocarburos luego de ese ataque con drones contra la estación de policía en Aguachica. Las autoridades en Medellín, en coordinación con Migración Colombia, expulsaron a 9 ciudadanos venezolanos con antecedentes, comparendos, investigaciones y reportes relacionados con posibles afectación a la seguridad y a la convivencia en la capital antioqueña. En septiembre fueron expulsados otros 17 venezolanos hacia su país. La primera ministra de Italia, Giorgia Meloni, registró su voz ante la Oficina Europea de Patentes con el objetivo de protegerse de eventuales clones y montajes de inteligencia artificial. El primer ministro de Israel, Benjamín Netanyahu, aseguró que no habrá gobierno de Hamas en Gaza. Lo hizo al asistir a un acto conmemorativo que marca 3 años desde el ataque del 7 de octubre de 2023 lanzado por el grupo islamista. El Consejo de Estado admitió una tutela presentada por el registrador Hernán Penagos, quien pide que el expresidente Gustavo Petro se retracte de los señalamientos hechos durante la contienda electoral contra la registraduría y contra Penagos, con lo que se sembraron dudas sobre la transparencia del proceso que adelantaba la entidad. El Ejército y la Fuerza Aérea, en coordinación con la policía y el CTI, capturaron a 2 presuntos integrantes de las disidencias del Frente 36 de las FARC, alias Lobo o Emanuel, cabecilla de comisión, y alias Samantha o La Flaca, fueron capturados en la vereda Paulina en Valdivia, Antioquia.
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0: políticas claras. Fuentes consultadas por 6CMW en el gremio rosero reconocen que se debe replantear el cultivo de arroz aquí en la región debido a algunas zonas del país en donde se vienen presentando efectos con el cambio climático y la entrada desde el 2030 del producto al territorio nacional con el arancel cero, y esto los va a terminar de quebrar. Aseguran que será muy difícil competir con el arroz que llegue de los Estados Unidos y de países que integren la CAN, entre ellos Ecuador. Esto luego de que el ministro de Agricultura, Indalecio Dangond, asegurara en reunión con productores de La Guajira y el Cesar en Urumita que sembrar arroz no es rentable y deben sembrar marañón en algunas zonas del país. Según las cifras de la gobernación del Tolima, en la región hay 4.800 productores de arroz ubicados en 11 municipios.
1: En Ronda País Claro, la buena noticia que a esta hora reporta el Servicio Geológico Colombiano: disminuyeron las réplicas posteriores al terremoto en Chocó y en Chaparral, Tolima. En esa zona se han contabilizado más de 1.597 sismos en solo 10 días, 32 de ellos con magnitud igual o superior a los 4.0. Hay que recordar que en Chaparral cientos de familias tuvieron que dormir en la calle y en carpas sobre los andenes debido a ese intenso enjambre sísmico que comenzó el 20 de septiembre. Incluso las clases presenciales tuvieron que ser suspendidas, pues pasó de 164 sismos diarios en promedio a 15 ayer domingo. Hoy los registros muestran una menor frecuencia diaria en ambas zonas.
2: Y un colombiano en Bogotá declarado culpable en Estados Unidos por un fraude de más de 1.6 millones de dólares a fondos para ancianos y personas sin hogar aquí en la Unión Americana. Luis Pino Copete, colombiano de 42 años y residente de Bogotá, fue declarado culpable en las últimas horas por un jurado federal en el estado de Nueva York junto a su esposa estadounidense Jill Watts. Según el Departamento de Justicia, operaban una empresa registrada en New Jersey que decía transportar adultos mayores. Entre 2019 y 2025 presentaron solicitudes falsas por más de 13 millones de dólares a programas federales. Ellos decían que transportaban a personas con discapacidad y atender a personas sin hogar, pero esto nunca pasó. El colombiano Pinto Copete se casó con Watts en Colombia en 2023, se unió al esquema en 2024 y entró a Estados Unidos en 2025. La sentencia está fijada para 21 de enero y podría enfrentar entre 2 y 20 años de prisión.
3: País Claro desde Medellín para contarles sobre la muerte de Julián Incapié, comunicador comunitario y defensor de derechos humanos de Anorí, en el departamento de Antioquia, quien permanecía desaparecido desde el pasado 10 de septiembre. El cuerpo fue hallado en el sector de La Chinca, zona rural del municipio. La Defensoría del Pueblo rechazó este asesinato, lo mismo que la Fundación para la Libertad de Prensa e Indepaz, que habían alertado sobre la desaparición y sobre los riesgos que enfrentan quienes ejercen labores de comunicación y defensa de los derechos en Antioquia.
4: País Claro desde Cartagena, la Procuraduría General de la Nación inició un seguimiento preventivo a las interrupciones y dificultades que se vienen presentando en la prestación del servicio de energía eléctrica en 4 municipios del sur de Bolívar y el Magdalena Medio, Simití, San Pablo, Cantagallo y Santa Rosa del Sur. Dentro del seguimiento también se verifican las condiciones de la infraestructura eléctrica de Afinia, así como su capacidad de respuesta frente a las fallas que puedan presentarse en el sistema. La Procuraduría advirtió que las interrupciones del servicio no solo afectan las actividades cotidianas de los habitantes, sino que también pueden generar consecuencias en sectores esenciales como la salud, la educación, la seguridad, las comunicaciones y las actividades productivas de la región.
5: 8 minutos. Ronda País Claro con el Fondo Monetario Internacional, que el año pasado en septiembre propuso al país, cuando el presidente todavía era Gustavo Petro, reducir exenciones del IVA, beneficios a importaciones de bajo valor, por ejemplo, lo que uno compra por Amazon, que tenga un impuesto por debajo de los $200, aumentar impuestos a las apuestas en línea, al petróleo y al carbón, también elevar el impuesto al carbono. El resto de lo que propuso en su momento el Fondo Monetario vendría principalmente de recortes. El documento es público y fue publicado en su momento con autorización del Ministerio de Hacienda, encabezado por Germán Ávila. Muy seguramente algunas de estas fórmulas y propuestas las va a repetir el Fondo Monetario ahora que Colombia está buscando plata de ese organismo.
6: Ronda País Claro con noticia desde Bogotá, donde la movilidad en el ingreso a la ciudad por la calle 13 avanza con total normalidad en el inicio del plan piloto para los vehículos que entran a la ciudad. A pesar de que se registra alto flujo vehicular, no se presentan afectaciones en el tránsito. Recordemos que el plan piloto empezó a las 5:30 de la mañana de hoy y se ejecutará durante un mes para agilizar el ingreso a la capital entre las 5:30 y las 9:30 de la mañana.
7: Y noticias del mundo también en esta actualización, porque desde el organismo de inteligencia alemán ya se ha lanzado una primera alerta sobre lo que viene por parte de Rusia en la guerra. Bueno, la guerra no declarada a Europa, dijo el director del servicio de inteligencia en una audiencia ante el Parlamento, que Moscú ya está librando una guerra encubierta contra nosotros, refiriéndose a Alemania, y aseguró que vendrán sorpresas que podrán llegar a ser muy desagradables. Entre tanto, Estonia ha empezado a movilizar tropas hacia la frontera con Rusia.
8: Ronda País desde España. El Consejo de Ministros aprobará este martes unos decretos de viviendas similares a los que cayeron en el Congreso el pasado viernes. Con la Diputación Permanente y las Cortes disueltas, el apoyo de Junts resulta irrelevante en dicho organismo para sacar adelante estos decretos que serían similares a los aprobados la semana pasada por el mismo Consejo de Ministros. Si se mantiene el voto positivo del PNV, los decretos podrían salir adelante.
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12: Y vamos a hablar de la política. 8:11 a.m, justamente a propósito de la creación del nuevo partido en el que estaría militando la ex senadora María Fernanda Cabal, el Partido Republicano, y cómo queda entonces la derecha en Colombia cuando se vienen unas elecciones regionales en el 2027. Por eso vamos a saludar a esta hora al senador de Salvación Nacional, Germán Rodríguez. Muy buenos días y bienvenido a los micrófonos de Caracol Radio.
13: Buenos días a toda la familia Caracol, que Dios los bendiga. Gracias por la invitación.
12: Pues, senador, arranquemos. ¿Usted cómo ve el panorama para la derecha? Tenemos varios partidos, está Salvación Nacional, Creemos, Defensores de la Patria, y ahora este partido en el que ahora milita la ex senadora Cabal. ¿No va a llegar dividida la derecha para esas elecciones regionales del 2027, lo que por supuesto podría abrir un espacio para la izquierda para tal vez lograr coger ventaja en esas nuevas elecciones?
13: No, por el contrario. Pero primero hay que analizar que todo el hemisferio pues ya hace parte de la derecha. Solamente pues estaría México con la presidenta Claudia Sheinbaum y Uruguay, que no es una izquierda tan radical. Aquí hay espacios para absolutamente todo. Y quedarían ya marcados unos partidos que son de derecha. Si se llega a hacer la integración entre Creemos, Salvación Nacional y Defensores de la Patria, sería el bloque fuerte de la derecha. Y entraría aquí lo fenomenal que está haciendo María Fernanda Cabal. Tan fenomenal, que yo le digo, si el Tigres no se hubiera lanzado, obviamente yo soy abelardista 100%, mi voto hubiese sido por la senadora María Fernanda Cabal, que empezó con la mano derecha, porque el senador JP, aunque pertenece al Partido Verde, hay que decirlo, es el senador con más alcance de Colombia. El tipo realmente es disciplinado y va para las cosas. Entonces, esa fórmula, ese binomio de María Fernanda Cabal con JP en el 2027, sin duda, va a tener mucha fuerza. Aquí está claro que los dos únicos partidos de la derecha serían esos dos. Sí. Los demás, el buen partido Centro Democrático quedaría en la centro derecha, pero pues toca esperar un par de meses más. Yo no vería raro de pronto alguna unión en alguna parte de Colombia donde la izquierda tenga fuerza y que se puedan unir actores de la derecha. Entonces, uh-huh, por mi parte, no llegan fragmentados, sino todo va a ser una sumatoria.
12: Pues así es, y justamente permítame un momento y permanezca en la línea, senador, porque vamos a saludar también a Camilo Larios. Él es el director nacional del Partido Republicano, este movimiento al que ahora pertenece la ex senadora Cabal. Muy buenos días y bienvenido a Caracol Radio, doctor Larios.
14: Muy buenos días a todos los oyentes de Caracol Radio y Laura, a usted y a toda la mesa de trabajo de Caracol.
15: Saludar también de manera muy especial al senador Germán Rodríguez, que está haciendo un excelente trabajo en el Congreso.
12: Pues, doctor, quiero preguntarle precisamente de lo que hablaba el senador Germán Rodríguez. Si ustedes van a hacer alianzas con Creemos, con Salvación Nacional, con Defensores de la Patria para las elecciones regionales del 2027.
15: Nosotros nos identificamos plenamente con los valores de la libertad, de la defensa de la seguridad, de la vida, de la propiedad privada, de la defensa de la institucionalidad. Y por eso nos catalogan de derecha. Y si eso es ser de derecha, defender a la gente, la economía, defender a los pobres, defender al que trabaja, al que hace las cosas bien en Colombia, pues somos de derecha y de extrema coherencia. Por eso me uno a las palabras del senador Germán Rodríguez cuando dice, es que vamos a hacer muchas vertientes y lo que parecería una división va a terminar fortaleciéndonos en las territoriales. Vamos a encontrarnos ideológicamente y en la calle trabajando, porque un candidato a una alcaldía, Laura, que avalemos en X municipio, ya no va a tener una sola lista al Consejo de Salvación Nacional o de Creemos o de Defensores de la Patria, porque si se vuelven uno sería una sola lista, y por otro lado tendría la lista del Partido Republicano, es decir, nos va a permitir tener un impacto mucho mayor en los territorios a nivel nacional. Eso va a hacer que haya una mayor participación, más personas que piensan como nosotros, que hoy son mucho más de la mitad de Colombia, van a poder participar en política a través de las personerías jurídicas de estos dos partidos políticos.
12: Y ahora vamos a saludar a Juan David Zuluaga, él es representante del Centro Democrático por Antioquia. Muy buenos días, bienvenido a Caracol Radio.
16: Laura, un saludo para vos, para el senador Germán, para el doctor Camilo.
12: Sí, representante, pues usted lo escucha. Hay interés de Salvación Nacional, Creemos, de Defensores de la Patria, y ahora el movimiento de la ex senadora Cabal de hacer alianzas para el 2027, pero el Centro Democrático ya ha dicho que posiblemente no se sumaría a esa alianza, por lo menos con Salvación Nacional, por un poco las críticas que ha hecho el senador Enrique Gómez Martínez. Por eso quiero preguntarle, ¿llegarían entonces divididos ustedes, por lo menos desde el Centro Democrático, con estas colectividades para las regionales, y cómo podría afectarlos esto, sobre todo en una región como Antioquia, en la que va a ser muy importante justamente esta alianza de la derecha?
16: No, yo creo que aquí lo que tenemos que entender es que el Centro Democrático es un partido que, como partido mayoritario de la coalición de gobierno, 47 congresistas, 30 senadores, 30 representantes, 17 senadores, pues lo único que está pidiendo es respeto, no de parte de todos los miembros de Salvación Nacional, sino específicamente el doctor Enrique Gómez, hacia la figura del expresidente Álvaro Uribe, hacia el trabajo que venimos haciendo acompañando al gobierno nacional, defendiendo esos mismos principios, valores e ideales de los que han hablado los demás compañeros, y mirar que en lo que viene hacia los próximos procesos electorales, pues tenemos que estar unidos. Y aquí creo que más que filosofías y posturas ideológicas, tenemos que mirar es con pragmatismo, que quienes defendemos las mismas posiciones trabajemos en equipo, no dividiéndonos, fracturándonos y causándonos daños unos a otros, simplemente respetándonos y trabajando por un mejor país, desde las oportunidades para la gente, desde el empleo, desde la libertad, pero también desde las necesidades puntuales que vive todos los días los colombianos del común, en sus casas, en sus territorios. A eso le apuesta el Centro Democrático, a eso estamos comprometidos y en eso estamos trabajando, de la mano de quienes lo quieran hacer, buscando el bien común y el bienestar para la mayoría de colombianos, que hoy, perdónenme lo que voy a decir, pues tienen una visión, una postura, pero más que colores políticos, tienen necesidades que tenemos que resolver con urgencia.
1: Senador Germán Rodríguez, sí, me llama la atención que uno de los grandes golpes de opinión en su momento fue la llegada de José Félix a Salvación Nacional, eso fue en plena campaña. ¿Por qué no lograron hacer lo mismo con María Fernanda Cabal? ¿Por qué no lograron concretar su llegada allí a ese partido?
17: Bueno, acuérdense que yo hablo por mí, no soy vocero de Salvación ni del gobierno. Yo creo que la senadora Cabal tiene vuelo propio. Ella lo que ha hecho en las entrevistas, no le gusta tener jefe, y ella es una líder nata.
13: Y se venía desde hace mucho tiempo, ella ha querido tener su partido, recomiendo el libro que escribió María Fernanda Cabal, la biografía de ella, lo dice muy claramente, tiene una intención clara y yo creo que con mucha posibilidad de ser presidente más adelante, y así es ella. Y el doctor José Félix Laforí pues está también en su libertad, pero al fin y al cabo todo suma. Yo estoy seguro que más adelante todos nos vamos a encontrar por el camino, todo, y esas rivalidades que han habido con nuestro querido partido hermano de Centro Democrático también se van a limar, y la gente buena de los demás partidos conservador liberal de la U y Mira se van a sumar, porque entendimos que el verdadero enemigo es el petrismo y no queremos que se repita lo que sucedió en los últimos 4 años.
12: Pero, senador Germán Rodríguez, permítame contrapreguntarle, porque es que el senador Enrique Gómez Martínez lanza un mensaje totalmente distinto al que usted envía, y entonces pareciera que no quisieran justamente al Centro Democrático recibirlo, porque hay que decirlo, desde el Centro Democrático han manifestado cierta insatisfacción con esos mensajes, los califican como agresivos, como maltratos, ¿eso cómo se puede entender?
13: Bueno, yo respeto al doctor Enrique, fenomenal tipo, hablar con él es un lujo, tipo muy inteligente, ex candidato presidente, que conoce perfectamente el país, pero en mi caso pues yo no tengo ningún inconveniente con el Centro Democrático, mis amigos cercanos son del Centro Democrático, ayer estuve hablando con muchos con un par de ellos, tomando cafecito allá en mi casa, entonces por mi parte mis amigos del Centro Democrático son mis hermanos, y como le digo, aquí entendemos que el verdadero peligro es que no se repita la catástrofe del último gobierno, eso es, respeto las opiniones de todos, respeto las opiniones del líder de Salvación Nacional, del doctor Enrique Gómez, pero por mi parte jamás escucharán alguna improperio contra el Centro Democrático, aunque aclaro, yo soy uribista, pero obviamente hay un par de cositas que no me gustan de Uribe, como todo lo normal, pero eso es normal, ¿no? Es como un matrimonio, usted no está 100% de acuerdo con su pareja, pero pues, se apoyan, eso pasa con el Centro Democrático.
12: Doctor Camilo Larios, en el Partido Republicano, usted como director nacional, ¿cómo se van a realizar la selección de esas candidaturas para los consejos, también para alcaldías, gobernaciones? Por supuesto, ya partiendo de la base que la senadora Cabal fue muy crítica en su momento en el Centro Democrático para que los mecanismos allí fueran democráticos, ¿cómo se va a resolver eso en el Partido Republicano?
15: Nosotros tenemos unos mecanismos estatutarios, una revisión que por ley debe surtirse contra cada uno de los aspirantes a obtener un aval. Sin embargo, sabemos el interés que tenía la doctora María Fernanda Cabal de hacer crecer ese nicho político que la ha impulsado los últimos años. Como lo decía el senador Germán Rodríguez, es una mujer con vuelo propio y desde la estructura administrativa y directiva del Partido Republicano le hemos dado todo el apoyo para que ella pueda impulsar candidaturas, para que los nombres que ella presente dentro del partido puedan ser tenidos en su totalidad en cuenta para avalar las candidaturas. Recordemos que cada partido político en estas elecciones va a poder entregar alrededor de 20.000 avales entre ediles, concejales, alcaldes, diputados, gobernadores. Es decir, hay una fuerza política muy importante que antes la senadora Cabal la tenía lógicamente limitada dentro del Centro Democrático por el número de, ahorita el representante muy bien lo decía, de congresistas y demás, pero ese partido, por ser un partido nuevo, tiene la tranquilidad de que somos menos tomando las decisiones y va a ser mucho más fácil avanzar en las con las candidaturas, avanzar con los avales, con los estudios de las personas, y ahora lo que se viene es una tarea de buscar los mejores en toda Colombia, empresarios, gente que le duele lo que está pasando en su municipio, que le duele lo que está pasando en el país, muy bien lo decía hace unos minutos el representante, la gente no está pensando en política, ellos están pensando en qué van a almorzar, qué le van a hacer a sus hijos en la noche, ¿cómo van a hacer para pasar por la calle donde los van a atracar? Hay tantos problemas en Colombia que nosotros lo que tenemos que hacer es hacerle la vida fácil a la gente, buscar esos que están con la intención de servirle a Colombia y reclutar a los mejores. Así desde nuestro partido, sí, el Partido Republicano, vamos a salir por toda Colombia a recorrer municipios, ciudades y empezar a escuchar. Y desde ahí vendrán alianzas. Con los únicos que no haremos alianzas con la izquierda, que durante 4 años hundieron a Colombia. Sí. Se dedicaron a destruir el sistema de salud, se dedicaron a hacerlos congelados en la fuerza pública, se dedicaron a destruir las instituciones, a denigrar el discurso y la dignidad de un presidente. Hoy nos sentimos cómodos con un gobierno que está haciendo las cosas bien y ahora tenemos que ser coherentes, sí, con ese trabajo y salir a las regiones a replicarlo. ¿Sí? Es nuestro mensaje del Partido Republicano.
5: Representante Zuluaga, el Centro Democrático tiene, me da la impresión, diferentes percepciones sobre el gobierno de la Espriella. Hay algunos que han sido críticos, el senador Andrés Forero, el uno de la lista del Centro Democrático, y también se está sumando ya el senador Rafael Nieto, que dice que hay una especie de deriva autoritaria del presidente. ¿Usted de qué lado está?
18: Yo estoy del lado de el pragmatismo, de la solución a las necesidades de la gente. Yo le quiero decir con el mayor respeto, dentro del Centro Democrático, como cualquier partido, hay posiciones. Yo creo que hoy lo mejor que le puede servir desde el trabajo del Congreso a este país es buscar la unidad y los consensos para ocuparnos de los temas realmente importantes para Colombia. En ese sentido, creo que hay que acompañar al gobierno nacional, hay que acompañar al presidente. Obviamente, hay compañeros que tienen sus diferencias y que están viendo con preocupación cosas que están pasando. Es lo normal. El exceso de consenso no es bueno para una democracia y tienen que existir posturas donde no solamente se aplauda y se diga que todo va bien, sino que hay que mirar también en qué se va fallando. Yo le agregaría a lo que usted me está diciendo y es, el nuevo gobierno entra a coger, por decirlo de alguna manera, un vehículo, un carro que ya venía marchando. Ese carro, cuando tiene un nuevo conductor, ya el conductor tiene que mirar hacia adelante, mantenerlo con gasolina, mantenerlo en un buen estado, en buen mantenimiento, y ya va llegando el momento en el que no solamente se diga, es que me lo dejaron así, me lo dejaron sin llantas, me lo dejaron sin frenos, me lo dejaron con el tanque vacío, sino que ya es responsabilidad. Y creo que aquí hay un muy buen gobierno, hay unos muy buenos funcionarios, unos muy buenos ministros, y el apoyo de un Congreso que, si usted me pregunta, quiero hacer una breve reflexión de lo que decía el senador Rodríguez. Unidos Creemos, Salvación Nacional y otros partidos sumarían en el Congreso de la República 4 senadores, 6 representantes a la Cámara como máximo. El Centro Democrático sigue siendo el partido mayoritario con 17 senadores y 30 representantes a la Cámara, dispuestos y listos para trabajar por Colombia, sin excesos de un lado o de otro, simplemente con la claridad de que muchas veces las necesidades de este país nos requieren a todos unidos, incluso hasta los que no pensamos igual, porque vuelvo a insistir, un Sisbén, un predial alto se le cobra o es mal manejado igual para un petrista como para un uribista, y cuando llegamos al Congreso tenemos que pensar es que hay 50 millones de colombianos con posturas diferentes, pero que tenemos que trabajar por ellos.
12: Sí, pues esas son las opiniones desde los partidos de derecha sobre cómo van a jugar ahora con la aparición en el mapa del Partido Republicano. Agradecemos a Germán Rodríguez de Salvación Nacional, senador, a Camilo Larios, director del Partido Republicano, y a Juan David Zuluaga, representante del Centro Democrático.
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12: Y a las 8 de la mañana, 30 minutos, para hablar de nuestro tema del día y el giro a la derecha que ha dado Latinoamérica ahora con el triunfo eminente de Flavio Bolsonaro en Brasil, pues nos vamos a hablar con Vicente Fox. Él fue presidente de México entre el año 2000 y 2006. Presidente Vicente Fox, bienvenido a Caracol Radio. Presidente Fox, ¿me escucha?
20: Sí, muy buenos días.
12: Muy buenos días, y cuéntenos qué opina de este giro que hemos visto que está dando América Latina hacia la derecha. Parece que México es el único país que se queda en solitario a la izquierda.
20: Sí, bueno, yo creo que la democracia y los procesos electorales dan y quitan. Y dan y se repite cuando se hacen bien las cosas. Y quitan cuando se hacen mal las cosas y el ciudadano no queda satisfecho con esa administración. Estamos viendo efectivamente a lo largo y ancho de América Latina este giro hacia centro derecha. Yo creo que es saludable que por ahora sea quien administre gobiernos ese centro derecha, siempre y cuando no se vaya a los extremos, porque todo extremo es malo. Hay a veces derechas autoritarias, derechas que no justifican su presencia en gobierno y que por tanto, pues no hay razón para que permanezcan y duren. Yo creo que este cambio en Latinoamérica es evidente que el populismo, que la izquierda se ha ganado el castigo del voto ciudadano. Sí. Y se lo ha ganado porque no han sabido gobernar, han sabido prometer, y han sabido prometer las mil maravillas y las mil y una noches, y a la hora de cumplir no cumplen. Esto ha sido el caso en los países de América Latina y particularmente en el caso de México.
12: Presidente,
20: ya llevamos
12: Fox,
20: una segunda administración de populismo y de izquierda.
12: Usted habla
20: y
12: del
20: los
12: centro.
20: Resultados son magros, son muy pobres.
12: Presidente Fox, usted habla del centro, que debemos irnos hacia el centro, pero el centro se ve absolutamente disminuido. ¿Qué tiene que hacer el centro para conquistar al electorado? Porque lo que vemos es que el extremismo es el que realmente está cogiendo los votos.
20: Sí, yo creo que pues tiene que hacer su tarea el centro. Tiene que tener una propuesta atractiva, tiene que generar esperanza, tiene que generar una actitud positiva de respaldo ciudadano, y siempre también tiene su oportunidad y su tiempo llegará. Lo que hay que hacer es trabajar con mucha intensidad porque está muy competido el espectro político, y más que competido, yo diría está muy mentido. Hay muchísima mentira y muchísimo engaño en las propuestas de gobierno, y desgraciadamente pues la ciudadanía vota con los elementos que tiene a la mano, y frecuentemente esos elementos son engañosos, son mentirosos. Esto de la extrema derecha ahorita a mí no me sorprende, porque hay una búsqueda intensa del electorado por la seguridad. los niveles de inseguridad en toda América Latina son altísimos. Y por eso la gente, el ciudadano, busca seguridad, busca gobierno que le garantice los resultados en esa materia, en traer paz y seguridad en las calles. Yo creo que un buen ejemplo de esto es El Salvador, que se va a la extrema derecha, extrema, con frecuente violación de derechos humanos, con frecuente violación de la dignidad de las personas, y sin embargo, la ciudadanía está con esa opción por el momento, porque desea, busca y quiere paz y seguridad. Yo creo que en México la guerra de los carteles, la inseguridad gigantesca que hay en buena parte del territorio nacional, ciertamente en la siguiente elección, que es el próximo año, el 2027, seguramente el voto estará mucho más al centro y mucho más en búsqueda de seguridad y tranquilidad para cada ciudadano y su familia.
7: Expresidente, pero justamente ese asunto de la seguridad y lo que ha pasado, como usted bien pone el ejemplo, en El Salvador, ¿no demuestra que entonces para la ciudadanía la existencia de un Estado de Derecho pues pareciera algo poco importante, y entonces vale la pena apostar por un gobierno de ultraderecha, así este pisotee los derechos tan difícilmente adquiridos y a lo largo de tantas batallas en donde también miles de personas tuvieron que poner la vida?
20: Sí, tú bien lo dices, hay derechos y hay búsquedas ciudadanas que son un poco etéreas, que no tienen un valor material, que no tienen un valor intenso. La seguridad ciertamente es un valor supremo, porque si no hay seguridad está en riesgo tu familia, está en riesgo tus hijos, está en riesgo tus hijos jóvenes que salen a la calle a divertirse, todo se pone en riesgo. Entonces es un valor supremo, la paz, la tranquilidad y la seguridad. Es fácil de detectar por el ciudadano cuando lo está perdiendo. No así la cuestión del respeto a los derechos humanos, el respeto a la dignidad de las personas, no es tan evidente, es como un valor etéreo que difícilmente se aprecia para responder con un voto inmediato.
0: Claro, pero quiero volver con el tema de México, obviamente. Usted habla de, porque a pesar de ese desgaste de dos gobiernos de Morena, que obviamente usted que estuvo en el gobierno sabe que los gobiernos tienen desgaste, por lo menos en lo que conocemos en las encuestas, la presidenta Sheinbaum sigue con altas cifras de aceptación, incluso los dos primeros lugares en Latinoamérica, curiosamente, lo tienen precisamente Bolsonaro y Sheinbaum en esas estadísticas. Y en cambio, los partidos que serían la alternativa al gobierno actualmente siguen cargando con cifras muy pobres y de desprestigio.
20: Sí, toda encuesta normalmente es dudosa. Por eso hay que verlas con cierto recelo, particularmente en el caso de México. Esa alta popularidad de Sheinbaum es muy clara de dónde procede, y procede precisamente del populismo, procede de los programas sociales. En México casi el 50% de los ciudadanos reciben un programa social, y ese programa social les compromete, les obliga a seguir a ese líder. Esa es una de las causas. La otra es que aquí hay la práctica de una mañanera donde el gobierno y Claudia toman el 100% de las estaciones de radio, de televisión, de medios de comunicación, para dar su endoctrinamiento por 2, 3 y hasta 4 horas al día. Entonces, ahora sí que como sucedió en la Alemania de Hitler, la propaganda es tan intensa que muchas veces el propio ciudadano es engañado. Así que son retos difíciles que tenemos quienes operamos en el centro y centro derecha ligera para vencer el populismo con tantas promesas y tantas mentiras. Y sin embargo, sí, dime.
12: Con este triunfo de Flavio Bolsonaro en Brasil, parece que el presidente de los Estados Unidos, Donald Trump, consolida su agenda en Latinoamérica. ¿Qué tanta influencia tiene el presidente Donald Trump en estos triunfos y pues qué tanto le preocupa que esa agenda que él tiene se consolide?
20: Sí, mira.

0: próxima elección, que estamos a 30 días de distancia. Yo casi tengo claridad en que ya va a perder la mayoría en el Congreso y por tanto va a perder esa facilidad con que hace sus caprichos, con que mete la mano en un país y en otro también, con que interfiere en a lo largo y ancho de las democracias, sean europeas, sean latinoamericanas, y es el viejo tío Sam, la vieja stick, el viejo garrote del tío Sam, siempre entrometiéndose en otras naciones, en otras democracias. Y bueno, es una forma de ser de ellos, son imperialistas, y por tanto yo sugeriría a quien nos escucha, mucho cuidado con el canto de las sirenas, mucho cuidado con el canto de Trump. Vean nada más lo que nos hizo, la jugarreta que nos hizo en Venezuela. Va, saca al director, al dictador, se lo lleva a Maduro a Nueva York, lo encarcela, y ¿qué hace finalmente? Se apropia del petróleo venezolano. Vaya gesta democrática esa de Trump. Entonces sí, no es muy confiable este personaje que la historia nos trajo y que actúa de una manera muy poco democrática y sí intensamente autoritaria.
1: Pues expresidente de México, Vicente Fox Quesada, gracias por su tiempo en Caracol Radio de Colombia. Ha sido un placer tenerlo con nosotros.
0: A sus órdenes, que les vaya muy bien. Gracias.
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3: 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En Caracol Radio son las...
4: En Colombia, 8:42 a.m. y en la costa este de los Estados Unidos, 9:42.
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1: 8:43. Félix, ¿está listo? Ahora vamos para adelante.
2: Sí, estamos listos.
1: Como que no estaba muy listo.
2: Estaba acá recordando el panorama general.
3: Sí, claro.
4: Pensando en Montoya.
5: ¿Te acuerdas? No, Félix, te voy a tutear durante esta sección. ¿Te acuerdas?
2: Claro, que la meta lo que tú quieras.
5: Que me dejaste, fue de 400 millones para
1: ay,
5: hoy.
1: Ay, no, esa no fue la meta.
2: No.
1: Aquí la tenemos.
2: Estás equivocado, pero yo te recuerdo con tranquilidad. Bueno, son 500 millones para hoy.
5: Sí, lo tengo clarísimo. No, era simplemente
2: por tú lo sabes.
1: Bueno, pero no.
5: Para generar un poco de seguridad en
1: pero
5: ti.
1: No perdamos más tiempo porque sí, estamos ansiosos con las noticias. No,
5: y tenemos, a ver, vamos para adelante para los que por primera vez están oyendo esta campaña, la hacemos cada año, esta vez la hacemos en el paraguas de Caracol Radio, con unas universidades aliadas con las que llevamos trabajando ya un tiempo, la Universidad EAFIT, la Universidad ICESI, la Universidad del Norte, la Universidad Tecnológica de Bolívar y la Universidad Autónoma de Bucaramanga. Recogemos dinero al final para unas becas de rescate, para evitar la deserción universitaria, pero pues este año, con esto del terremoto, pues tuvimos que darle un giro para buscar recursos también para ayudar a unas universidades que van a ser apadrinadas bajo el liderazgo, por supuesto, de Vamos Palante. Esas universidades son la Universidad Autónoma de Manizales, la Universidad Autónoma de Occidente de Cali, la Universidad Libre en Pereira y la Fundación Universitaria Claretiana en Quibdó.

0: 500 estudiantes de estas universidades van a ser beneficiados, vamos a ayudar a también a las sedes de estas universidades si tuvieron algún tipo de afectación por el terremoto. Por eso, ahora que mencioné a la universidad, la Universidad de Bucaramanga, la UNAP, la Autónoma de Bucaramanga, me acordé que yo tengo un gran amigo allí que es el rector, que todos los años viene, que pone la cara y que hace campaña a través de los micrófonos de Caracol Radio para recoger este dinero. Juan Camilo Montoya, vos sí es el rector. Mire, rector, buenos días, ¿cómo le va?
1: Buenos días, Carlos, ¿cómo estás? Un saludo a toda la mesa de trabajo y muy contento de estar otra vez en esta gran campaña por la educación en nuestro país.
0: Venga, le tengo una paisana aquí en la mesa. ¿Usted se acuerda de la promoción? ¿De qué era promoción? ¿De cuando le entregó el diploma a Daniela Pachón?
1: A Daniela Pachón, claro. Bueno, yo no la entregué, pero sí me acuerdo de ella perfectamente y nos ha acompañado en varios eventos aquí en Bucaramanga, en la UNAP.
0: Ah, bueno, pues aquí está Daniela, que hace parte hoy de la mesa de 6AMW. Bueno, rector Montoya, uno de los grandes retos de la educación, definitivamente de la educación superior, no es solamente lograr que los jóvenes ingresen a la universidad, sino que pues que puedan permanecer, graduarse y demás. ¿Cómo está trabajando la UNAP para identificar y apoyar a estos estudiantes que enfrentan las dificultades económicas y están en riesgo de abandonar sus carreras?
1: Bueno, pues el reto de retener a los estudiantes y de llegar a la graduación es un reto pues que hay que abordarlo desde diferentes causas y desde diferentes ópticas. Nosotros tenemos, por ejemplo, creado aquí en nuestra universidad un departamento que se llama Éxito Estudiantil, que el nombre pues lo dice todo, y justamente es ese acompañamiento integral en lo académico, en lo socioemocional, en ir mirando y previniendo, digamos, situaciones de deserción, y por supuesto también el apoyo financiero a través de varios mecanismos de financiación y los apoyos derivados de la filantropía que nos permiten entregar becas de rescate. Entonces, el trabajo hay que hacerlo todos los días, mucha mentoría, mucha cercanía con nuestros estudiantes y en esa medida evitar situaciones que terminen en abandonar un programa académico, porque no lo dudemos por un segundo que hacer el recorrido por una universidad, por educación de alta calidad, transforma la vida de estos jóvenes y de sus familias. Muchos de ellos son los primeros estudiantes universitarios. Uh-huh. Y con campañas como la que estamos haciendo logramos esa transformación de vidas y de futuro. Entonces, esa tarea de retención es prioridad muy alta en nuestra universidad.
2: Rector, buenos días. Yo me acuerdo en mi época que prácticamente los que empezábamos terminábamos, nos graduábamos, y eso se repetía en diferentes carreras, pero hoy, ¿cómo está la situación en Santander, el panorama en Bucaramanga, en términos de acceso, de demanda, de comportamiento en ese número de estudiantes?
1: Bueno, yo creo que Santander, y en particular el área metropolitana de Bucaramanga, tiene una agrupación importante de buenas universidades, y nos hemos atrevido, digamos, a hablar de cómo nuestra región tiene un clúster de educación superior de alta calidad, muchas con acreditación, con oferta de todas las disciplinas, y en general es un panorama pues de mucho empuje y de búsqueda de excelencia. Nosotros en particular en la UNAB hemos tenido números al alza, hemos podido avanzar en la retención y en la llegada de más estudiantes, transformando mucho los programas, innovando y siendo más flexibles en la oferta académica, y eso nos ha permitido crecer en la población estudiantil y estamos, digamos, satisfechos, pero el reto es de todos los días con mecanismos de financiación, con lo que ya decía del acompañamiento. Entonces, yo puedo decir desde la UNAP que hemos tenido unos años de irnos afianzando cada vez más como una alternativa asequible y de cada vez más alta calidad. Y también estamos contentos con cómo se ve esto en los rankings internacionales, que nos ha dado buenas noticias recientemente.
0: Sí, eso le iba a preguntar acerca de ese ranking. Está en el grupo la UNAB de las mejores universidades del país, así que pues muy bien, y detrás de eso me imagino que todos los avances, las apuestas que le han permitido a la universidad fortalecer esa reputación, y por eso ese contacto que tiene nuestro rector para sus estudiantes con la empresa privada de Santander y sus alrededores, y hoy tiene un anuncio importante. Rector, hágame feliz, hágame empezar la semana bien, porque es que con Félix, yo sueño con él, con camiseta de Atlético Nacional, además.
3: Sí, como corresponde.
0: Como persiguiéndome en babuchas.
4: Pero tú sabes, bueno, que todo es para bien, para ti.
0: No, yo lo sé. Bueno, rector, ¿qué hacemos?
1: ¿Cuánto le... quieren, hablamos del Bucaramanga también, ¿o no?
2: Sí, por favor.
4: Ay, sí, está bien, metido en la pelea, sí, bien, sí, Bucaramanga. Sí, sí.
2: Tiene representación, rector, no está solo.
4: Está metido en la... va a estar ahí en la
3: rector,
4: final.
3: Rector, si usted acaricia a Montoya, bien, puede hablar de lo que quiera.
1: Bueno, Carlos y a todo el equipo, pues estamos muy contentos de estar en esta campaña nuevamente. Ajá. Y hoy poder anunciar los primeros 100 millones de pesos de la campaña que está adelantando nuestra universidad. Y son donaciones que ya nos han anunciado, uh-huh, de manera anónima, debo anotarlo, empresas de nuestra región, en particular también un médico que ha sido muy destacado de la región, que se convirtió ya en un creyente y en un soporte muy importante de nuestra campaña ya a lo largo de varios años. Sí. Y eso nos permite anunciar esos 100 millones de pesos que ya pues son un hecho en la campaña, y vamos pues a buscar la meta que tenemos entre todos para darle el acceso y la retención a muchos jóvenes de nuestro país, y en particular este año apoyando a más universidades del occidente colombiano que fueron afectadas por el terremoto de agosto. Entonces,
0: muchas gracias,
1: ese es, rector, el primer anuncio que podemos compartir.
0: Muchas gracias, Juan Camilo Montoya Bossi, rector de la UNAF, la Universidad Autónoma de Bucaramanga, por estas excelentes noticias y siempre por estar con su universidad apoyando Vamos Pa'lante. Y las noticias todavía siguen, y tengo en el teléfono al doctor Carlos Rosado, director de Asuntos Corporativos de SACIR Concesiones Colombia, SAS. Doctor Rosado, buenos días, bienvenido a 6AMW.
5: Buenos días, Carlos, a ti, a toda la mesa, a todos los oyentes.
0: Bueno, otro año más, qué felicidad, porque son empresas que han apoyado durante varias temporadas de Vamos Pa'lante, y por supuesto, doctor Rosado, ¿por qué para SACIR es importante que el compromiso con el desarrollo del país también pase por apoyar la educación y las oportunidades para estos jóvenes?
5: Bueno, Carlos, estamos aquí con esta campaña desde el 2021 y este grano de arena que aportamos al país a través de esa buena campaña que ustedes lideran es muy importante para nosotros, porque en la medida que tengamos jóvenes mejores formados, darle oportunidades a estas personas que terminen sus carreras en universidades tan importantes como las que hacen parte de la campaña, y más con este tema de esta afectación por el terremoto que tuvimos, donde la campaña se amplía hacia apadrinar otras universidades, pues va a ser relevante en que estas personas puedan terminar sus carreras para que creen una mejor sociedad. En la medida que tenemos personas formadas, vamos a tener oportunidad de que éstas trabajen en el sector empresarial, o lo que es más importante, que puedan emprender y salir adelante con sus propios negocios.
0: Pues muchas gracias, doctor SACIR, qué bonito poder entrevistarlo y poder oír todo esto que desde SACIR, que es una compañía que desarrolla y opera proyectos de infraestructura en el país, especialmente en el sector vial. Mr. Dólar me habla mucho de todo lo que hace SACIR en el mercado, y que desde el 2021, como usted bien lo decía, pues ha venido acompañando esta campaña. Doctor Rosado, ¿y como cuánto le podemos poner a la bolsa de parte de SACIR como para empezar la semana?
5: Bueno, para que sigas cumpliendo esa meta, que la veo baja, te la deberían subir un poco.
3: Uy, Elisa, aprovecha.
4: Pero
3: estamos
6: de acuerdo.
3: Pero
6: no se
3: preocupe.
6: Amigos de Montoya, parecen más amigos de Félix.
4: Pero no se preocupe, tranquilo. Ah, bueno, usted tranquilo, no, con eso. Usted mándese con la plata solo... que yo me ocupo de lo otro.
5: Pero ahí dale, no, además que solo hablan del Nacional, del Bucaramanga, pero ¿dónde quedó el Junior? O más bien del Real Madrid,
4: yuyú,
5: para que mi jefe no se moleste.
4: El Yuyú.
0: Vamos Pa'lante es una mezcla entre donaciones y deportes.
5: Sí. Sí, sí, sí. Eso veo. Pero bueno, vamos Pa'lante con 60 millones de parte de SACIR, como lo hemos estado haciendo en los últimos años, y seguiremos aquí. Nos interesa realmente mucho y vemos con buenos ojos esa campaña tan bonita que hacen ustedes.
0: Muchas gracias, doctor Carlos Rosado, director de Asuntos Corporativos de SACIR Concesiones Colombia, SAS. Un año más con ellos. Y tengo que anunciar unas donaciones, lo del recaudo del fin de semana, por ejemplo, Calamarí, LNG, Universidad Tecnológica de Bolívar. Desde allí viene un anuncio de un compromiso de donación de 70 millones de pesos. Hay que recordar, pues, que Calamari LNG es un aliado que nos acompaña desde el 2021. Desde Calamari LNG creen que contribuir al desarrollo del territorio también significa generar oportunidades para que los jóvenes puedan construir su proyecto de vida.
4: Está sobrado.
0: Vamos bien. Entonces, ahora sí, abro el Excel y rápidamente, atención, lo que llevamos en Vamos Pa'lante a hoy a las 8:55. En Olímpica, en las supertiendas Olímpica, durante el fin de semana, en los cajeros, Marcela, el recaudo con las vueltas de su mercado, el que le gusta hacer y tal, deje las vueltas, tranquilo. No me des eso que eso va para Vamos Pa'lante. 19,861,999 pesos.
3: Bien.
6: Está, pero
0: a través volando de los cajeros de los bancos del Grupo Aval, en cualquier cajero, Banco Bogotá, Banco Occidente, Banco Popular, Avevillas. Miren esto, 17,636,000 pesos.
6: No, pero
0: de gente que llegó al cajero y el cajero le dice, vamos para adelante.
6: Cuando va a retirar platica y
3: sí, vamos para adelante.
6: Sí, quiero donar.
3: Claro,
6: sí,
3: que vamos para adelante.
0: En PSE, esas donaciones entran a través de vamospalante.com.co, en la página donde está toda la información. 6,239,966 pesos en tarjetas de crédito. A través de la página también, 1,500,123 pesos. Y bueno, si esto lo sumamos, aquí viene la parte donde me pongo muy nervioso, porque ojalá eso de...
6: No, confío en usted.
0: Saqué el abaco, Mr. Dólar, que necesitamos sumar. Donaciones acumuladas a hoy.
6: Atención.
3: Dele.
0: 523,290,224 pesos.
3: Tenía razón, está pues, bonito.
6: Es que uno sabe, logró. Cuando entra sonriente es porque viene.
0: Sí, cuando vengo llorando es porque
6: seguro. Cuando viene achantado.
4: Pero a ver cómo sale, ¿no?
6: A ver cómo sale, porque llegó contento, pero todo depende de usted, Félix.
0: Seguramente me voy también contento.
4: Muy bien.
0: Gracias, Juan.
4: Para el viernes.
6: Félix, todo suyo.
4: Para el viernes vamos a duplicar esto. 1,046,000,000 de pesos. Ahí está.
0: 46. ¿Por qué no redondea eso?
4: 1,046, porque es el doble para meterle.
0: No,
4: sí, 1,046 millones.
0: Bueno, pero se le está pidiendo redondearse hacia arriba.
6: No, gracias, pero me parece, Pablo, que gracias. Está siendo
0: Félix,
6: moderado. ¿Cómo
0: vamos con el libro que estamos escribiendo para la campaña?
4: Vamos muy bien,
3: memorias,
4: no te preocupes.
3: ¿Memorias de Humberto Laga? Sí, memorias de Humberto Laga.
4: Memorias de Humberto Laga.
6: Pero yo noto a Félix como...
0: Marce,
6: tranquilo.
0: Necesito 15 minutos para recordar las donaciones.
6: No, 15 minutos, pero mire.
0: Ah, no, ya,
6: y el break,
0: mire.
6: No, tiene 15 segundos.
0: www.vamospalante.com.
4: Es que no, es que. Un momento. No, pero silencio. Hay que buscar la cancioncita. 2 por 2 por 4.
0: Sí, pero todavía no.
4: Hay que empezar a multiplicar.
0: Atención, oyentes de buen corazón. La empresa, nuestros aliados, anunciantes y demás. A todos, bienvenidos a Vamos Pa'lante. Donaciones en la página www.vamospalante.com.co, en los cajeros de los bancos del Grupo Aval, en las oficinas también, con la cuenta del Banco de Bogotá, que se la dan ahí, en las supertiendas Olímpica e Isimo, a través de los andesfoundation.org desde Estados Unidos, y en la llave @vamospalante sin apóstrofe, así como suena. Vamos Pa'lante 2026, se puede.
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2: 9:01 a.m, aquí están las noticias. La petrolera colombiana Ecopetrol y la brasileña Petrobras culminaron su mayor campaña exploratoria de gas desarrollada en aguas profundas del Mar Caribe, que tuvo una inversión de $1,000 millones, hecho sin antecedentes y sin incidentes operacionales. El presidente de Estados Unidos, Donald Trump, aprovechó la primera vuelta de las elecciones en Brasil, que dieron una ventaja al candidato conservador Flavio Bolsonaro, para criticar el conteo de votos en algunas circunscripciones estadounidenses dominadas por los demócratas. La temporada de incendios forestales continúa afectando diferentes sectores en Pasto. En las últimas horas, 4 conflagraciones consumieron más de 50,000 metros cuadrados de cobertura vegetal. Hay alerta en Mercaderes Cauca por la intensa sequía que mantiene en emergencia a las comunidades rurales, afectando la agricultura, y con reportes de muertes de animales por falta de agua. Noruega estudia prohibir temporalmente las gafas inteligentes en algunos espacios públicos por motivos de privacidad, y podría aplicarse en parques, playas, museos, centros comerciales, escuelas o eventos públicos. La gobernación de Magdalena acompaña a las familias afectadas en los sectores aledaños al municipio de Zona Bananera para atender las necesidades provocadas por un fuerte vendaval que impactó en más de 4 corregimientos. Y la DIMAR aumenta controles durante la semana de receso escolar en Cartagena. La proyección es de más de 80,000 personas movilizándose desde los diferentes muelles.
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6: Con Flavio Bolsonaro, porque las elecciones en Brasil, que cantaban un empate como en efecto parece haberlo, le conviene a Bolsonaro. Sacó 2 puntos de ventaja y entra a una segunda vuelta en la que evidentemente las posibilidades de que Bolsonaro sea el nuevo presidente de Brasil son muy grandes. Lamentablemente, las encuestas que daban una pequeñísima ventaja a favor de Lula se resultó en la práctica una ventaja igualmente pequeña para Bolsonaro, pero como ya lo advertí, lo más probable es que Bolsonaro sea el ganador de la segunda vuelta. Mañana nos oímos en Caracol.
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9: 9:05 a.m. Espinosa, ¿cuánto tiempo duró en el Congreso la discusión para prohibir las corridas de toros?
10: No, muchos años. Muchos.
9: Y estuvo en la corte también.
10: Sí, en la corte,
9: el tema,
10: claro,
9: y demás.
10: La corte se pronunció al respecto, pero ese es de esas noticias que cada cierto tiempo había un nuevo proyecto de ley que había que debatir en el Congreso y
9: hasta pues, que finalmente bueno, se prohibieron las corridas de toros.
10: Efectivamente, ustedes bueno, tienen mejor memoria legislativa y se prohibieron además con unos tiempos, ¿no? En Manizales les dejaron un tiempo de adaptación.
11: El 22 de julio del 2027 entraría en vigencia.
9: Pues, ¿cómo le parece que acaban de radicar un proyecto para tumbar la prohibición de las corridas de toros?
10: Sí.
9: Es decir, este será uno de esos temas de nunca acabar en el Congreso de la República. ¿Quién propone el proyecto? ¿De qué se trata? ¿Y quiénes son sus invitados, Laura Daniela?
11: Así es, Marcela. Pues mire, proyecto de acto legislativo del senador del Centro Democrático, Alirio Barrera, quien propone esto, pero además, luego de que Colombia presenciara el fin de semana, este debate es mucho más importante, una escena de maltrato animal en Sabana Larga, Atlántico, que ha generado todo tipo de reacciones. En el marco de las corralejas de este municipio, un grupo de taurinos prendieron fuego a los cuernos de un toro que corría allí por la arena. Pues esto ha generado mucho rechazo, pero pues por supuesto este debate se da en medio de todo esto. Por eso saludamos a esta hora entonces al autor de este acto legislativo, el senador Alirio Barrera. Muy buenos días y bienvenido a Caracol Radio.
12: Y muy buenos días, un saludo especial para todos.
11: Y también nos vamos a conectar con la senadora Esmeralda Hernández, ella es del Pacto Histórico. Muy buenos días.
13: Laura, muy buenos días, un saludo para ti, para la mesa, por supuesto, para la audiencia y para el senador Alirio.
11: Senador Alirio Barrera, pues específicamente, ¿qué es lo que busca usted con este acto legislativo? Y si no es mal momento para promoverlo justamente tras lo que presenciamos el fin de semana con el toro de Sabana Larga Atlántico.
12: Precisamente lo que busca el proyecto de ley es que se protejan estas actividades sin que sucedan cosas como la que sucedieron en este fin de semana. Precisamente lo que se busca es eliminar el maltrato en su máxima expresión, pero que nuestras actividades culturales, si usted llega, por ejemplo, aquí a Casanare, al Bichada, al Guaviare, y usted ve que las actividades lúdicas y culturales y deportivas de los llaneros, de los campesinos, pues tienen mucho que ver con el uso de animales para su desarrollo, no desde ahora, desde toda la vida, que no estamos de acuerdo con algunos temas de maltrato que se presentan, por ejemplo, en las cabalgatas, y se puede regular y reducir el maltrato a su máxima expresión. Lo que sucedió en Sabana Larga precisamente son cosas que se eliminan dentro de este proyecto de ley. Nosotros respetamos y, por ejemplo, yo con la senadora Esmeralda le tengo respeto y admiración porque es una mujer luchadora y que ha trabajado también defendiendo sus ideales, pero así como nosotros también defendemos los nuestros. El coleo prácticamente es un deporte que se hace en la sabana todos los días y que se, donde hay ganado hay coleo, porque toca por obligación en la sabana tumbar un toro para curarlo, para hacerle algún tratamiento, para cualquier cosa, y lo viven haciendo a diario, donde hay más de casi el promedio de 2,500,000 cabezas de ganado. Entonces, es algo que se hace en los hatos, en las fincas, y que se lleva a un escenario donde ya no es en la sabana como se hace precisamente para evitar maltrato, sino una pista que tiene 30 centímetros de arena, donde no se permite que se le dé fuete al toro, donde no se permite que se maltrate ni siquiera con la mano, donde no se permite que se usen espuelas que corten los caballos, donde no se permiten muchas de esas cosas, y eso es lo que se quiere precisamente reglamentar. Sí. Y darle la responsabilidad a las alcaldías y gobernaciones para que tengan también la autonomía, sí, de reglamentar esto en cada uno de sus territorios.
11: Permítame preguntarle, senador, a su colega Esmeralda Hernández del Pacto Histórico. Usted fue una de las autoras de esa ley que prohibió las corridas de toros y otras prácticas que arrancaría desde el 22 de julio de 2027, y por eso quiero consultarle. ¿No es muy tarde proponer una ley como estas, como la de el senador Alirio Barrera, justamente para mantener estas prácticas en el país cuando ya el Congreso de la República las prohibió?
13: Pues Laura, mira, es que no solamente es tarde, sino extemporáneo e inconveniente. La Corte Constitucional se ratificó en dos ocasiones después de la ley, la sentencia que sale el 4 de septiembre del año pasado y la que recientemente, hace menos de una semana, también ratifica la prohibición de corridas de toros, coleo, corralejas y peleas de gallos, justamente por considerarlas contrarias al deber constitucional que tiene el Estado colombiano de protección en el reconocimiento de los animales como seres sintientes. No tiene absolutamente nada que ver. Ahora, este proyecto, senadora Lirio, lo sabe usted bien, es absolutamente nefasto porque lo que busca justamente es desconocer, primero, la decisión que tomó el Congreso de la República y, segundo, lo que ha dicho la Corte Constitucional, porque busca, es un proyecto de acto legislativo que busca modificar la Constitución para blindar este tipo de prácticas que son crueles, que torturan animales y que, por supuesto, nosotros rechazamos con toda contundencia y que no vamos a permitir que prospere en el Congreso de la República. Lo que sí es preocupante es que este proyecto haya sido apoyado por 32 congresistas de distintos partidos. Varios de ellos han dicho defender a los animales, han dicho trabajar por la causa animal, cuando lo que están aquí haciendo es revivir, pero además elevando a protección constitucional la tortura animal en los espectáculos públicos. Eso no se puede permitir en un país que ha dado la pelea por décadas, Ustedes hablaban al comienzo de cuántas veces y cuántos intentos en el Congreso de la República para prohibir las corridas de toros. Más de 20 años el movimiento social organizado, 14 proyectos archivados en el Congreso de la República hasta que el proyecto número 15, que es de nuestra autoría, logra aprobarse, que es la ley no más ley, y acabar con estas prácticas de tortura. Pero es más, la Corte fue muchísimo más allá, ampliando esa prohibición a otras prácticas que, por supuesto, se sustentan en lo mismo, y es el entretenimiento, la diversión, el placer, simplemente torturando animales. Lo que pasó este fin de semana, el viernes, en Sabana Larga Atlántico es asqueroso, es aberrante, una cantidad de sádicos locos persiguiendo a un animal, torturando a un animal, pero no bastaba con eso, sino que tuvieron que prenderle fuego al animal en medio de la corraleja. Eso no lo podemos permitir, de verdad, que eso es indignante y merece todo nuestro rechazo. Pero quiero decirte algo además: la mayoría de la ciudadanía colombiana, casi el 90% de la ciudadanía colombiana, rechaza las corridas de toros, y hoy ya existe una cultura hacia la protección y el respeto de los animales. Ya no estamos en los tiempos de antaño, de hace 30 o 40 años, que la gente se divertía con esto. Hoy la cultura, senadora Lirio, ha evolucionado. Yo les puedo reconocer que había cultura alrededor del toreo, de las corralejas y demás hace un tiempo. Ahorita ya esto es absolutamente, sí, pero, condenado por la ciudadanía.
10: Pero, senadora, yo creo que hay que reconocer que en algunas regiones, por ejemplo Manizales, con su feria sin los toros, muchos habitantes de Manizales están preguntando, pues, qué va a pasar, ¿no? Si va a tener un arraigo cultural tan fuerte y si va a impulsar tanto el turismo. Senador Barrera, hay algunos países en los que han tomado una decisión que siempre se menciona cuando aparecen estos debates. En Portugal, por ejemplo, el toro no se mata, pero hay corridas de toros.
12: Es correcto.
10: ¿Usted lo que propone en la letra menuda del proyecto es que vuelvan manera tradicional o cómo? Por ejemplo, siguiendo a Portugal.
12: Usted acaba de decir la esencia del proyecto. Hay muchas formas de hacer toreo, donde pueda que no se mate el toro, donde muchas de estas otras cosas, ¿cierto? Esas cosas como esas es que precisamente el proyecto está abanderando. Y hay que aclarar una cosa: el Congreso de la República no aprobó acabar con los gallos, con el coleo y con las corralejas. Solamente aprobó en ese momento el tema de los toros, pero llegó a la Corte Constitucional y fue incluido el tema del coleo, las corralejas y los gallos finos y todas esas cosas, y vienen por otras cosas que también son esencia, como las cabalgatas y todas esas cosas. Entonces, ¿qué es lo que nosotros decimos? Lo que usted acaba de decir, venga, reglamentar donde no hayan esas prácticas, que como lo de Sabana Larga, como se puede reducir el tema de ese de no matar el toro, por ejemplo. No,
13: senador,
12: no, si me entiende,
13: es que
12: puede ser una propuesta y es un proyecto de ley, y es un proyecto de ley que está para que se debata y se discuta como cualquier otro proyecto de ley dentro de la Constitución y la ley. Pero además, recuerde que la Corte Constitucional dijo en su momento que había que hacer una reconversión de esos más de 2,5 millones de familias que viven de estas actividades. ¿Qué pasó? El gobierno no hizo una sola reconversión, porque la Corte Constitucional dijo que había que garantizarles a estas familias el sustento, la entrada para el sustento diario, y que hacía que haber una reconversión económica para cambiar de actividades. Nunca se hizo más de unas 2 o 3 mesas de trabajo y nunca se hizo la primera reconversión. O sea que lo que exigió la Corte Constitucional para que esto se pusiera en práctica no se ha hecho. Entonces no podemos decir, primero, que el Congreso la aprobó porque no es así, y segundo, no se han hecho las reconversiones.
14: Senador, me quisiera dirigir a la senadora Esmeralda, y es que uno de los argumentos del senador Alirio Barrera es la reconversión, como lo estamos escuchando, a la que se comprometió el Estado con la ley, y esta no ha avanzado, que ni siquiera una familia se ha reconvertido. ¿Usted qué le respondería al senador y qué respuestas hay para estas familias que dependen económicamente de estas prácticas?
13: Bueno, primero, antes de contestar esa pregunta, yo quiero aclarar algo. No es cierto que el sector taurino esté de acuerdo en regular las corridas. Eso es absolutamente falso. Cuando nosotros vimos el debate, ellos decían que hacer una corrida de toros sin matar al animal era como jugar un partido de fútbol sin balón, y eso lo he dicho siempre. De hecho, la reglamentación que expidió el gobierno de Gustavo Petro para las corridas que aún tienen que hacerse durante este año hasta su prohibición el 22 de julio, dice que se puede hacer la corrida sin torturar al animal. ¿Ellos qué hicieron? Demandaron, salieron públicamente indignados, amenazaron con movilizar, porque ellos dicen que tienen que matar al animal para terminar el ritual. Segundo, frente a la reconversión laboral, yo misma he estado al frente del proceso con los distintos ministerios, y yo misma puedo atestiguar que lo que ha venido sucediendo en las mesas de trabajo es el intento de dilación por parte de los sectores taurinos, porque ellos dicen, y lo dicen además públicamente, que si ellos aceptan la reconversión, significa aceptar que ya perdieron la pelea, y ellos tienen la esperanza en que se caiga este proceso a través de un proyecto de acto legislativo, o que se cayera en su momento a través de la Corte. Nunca se han sentado con nosotros de manera seria, pasó casi un año para que ellos definieran a sus delegados, no tienen intención de sentarse a pensar cuáles son las actividades que se quieren reconvertir. Yo de hecho le propuse en su momento al gobierno del presidente Gustavo Petro que sacáramos un COMPES con recursos asegurados para garantizar la transición de las familias, porque miren, a mí el toreo no me preocupa, porque es falso, absolutamente falso, que una familia en Colombia viva única y exclusivamente el toreo, eso no es así, pero cuando hablamos, por ejemplo, de peleas de gallos, sí lo es. Cuando hablamos de corralejas, también hay familias que viven de los recursos que les llega por corralejas. Yo sí quería priorizar incluso esas prácticas para que tuviera recursos, pero es que no lo quieren hacer, no quieren reconocer ni aceptar la abolición de estas prácticas en Colombia.
9: Sí, senador Barrera, ¿cuál es la posición del gobierno frente a su proyecto? ¿Usted ha conversado con el ministro del Interior? ¿Tiene el apoyo de la Casa de Nariño?
12: En este momento hemos hablado con senadores de casi todos los partidos. Hasta ahora vamos a entrar ya a hablar con el gobierno, pero sabemos que el presidente es una persona que él y su familia son gente de campo, gente de a caballo, gente que sabe que estas son tradiciones culturales, y que, como le dice la senadora Esmeralda, el tema de los toros, es que los toros es una sola de las cosas, pero es que en los gallos, en el coleo, ahí el proyecto contempla cabalgatas, con encerronas, trabajo de llano, lazo criollo, todas estas cosas, esas familias, todas estas familias, como los galleros, de 2 millones de familias en Colombia, no han tenido la primera reconversión, decirle, venga, le cambio este trabajo por este. Entonces, eso es lo que nosotros queremos, y es lo que le vamos a mostrar al gobierno, al Ministerio de Cultura, al Ministro del Interior, al mismo gobierno, porque es un proyecto que se radicó. Entonces, nosotros no estamos solo peleando por un capricho, no, uh-huh. Es que también es una forma de vida, es la única forma, por ejemplo, que un campesino sale y tiene sus momentos de esparcimiento. Y aparte de eso, miren, hay un tema. Sí. Los gallos finos existen porque hay cuidadores que los cuidan precisamente para eso, y si no, no existirían. El toro de casta existe porque simplemente es el toro bravo que embiste y que nace para eso. Si no hay estas actividades, obviamente, ¿usted quién va a criar gallos finos? De los millones y millones de gallos finos que hay en Colombia, se reduciría por lo menos ni al 2% de lo que hoy existe de estas razas, que nacen para eso y son para eso, ¿sí me entiende? El caballo cuartonilla es de carrera, es de coleo y es de vaquería.
9: Pero permítame razas... senador, porque su colega Esmeralda Hernández quiere hacer un comentario sobre lo que usted está diciendo, senadora.
13: No, es que a mí me parece, senadora Lirio, con todo respeto, que es absolutamente aberrante decir que un animal nació para ser torturado o que nació para pelear. Eso no es verdad. Usted sabe perfectamente que el gallo fino, que el toro bravo son razas que han sido, o son especies más bien, que han sido modificadas genéticamente en la historia del ser humano simplemente para que respondan a estas actividades, pero que son animales que en la naturaleza, uno mira un toro bravo y en la naturaleza no tienen este tipo de comportamientos, porque no se sienten encerrados, porque no se sienten amenazados y porque no se sienten en peligro. Eso no es real. Y lo mismo sucede con las otras especies. Es el daño que nosotros le hemos hecho a los animales para que participen en estas actividades, pero de ninguna manera corresponde a su naturaleza y de ninguna manera podemos legitimar nuestro entretenimiento, nuestra diversión a costa del sufrimiento de los animales. Esa es la pelea que nosotros hemos dado históricamente. Yo no estoy renegando ni estoy en contra de actividades que se hacen en el campo, de actividades tradicionales, pero ¿por qué tiene que ser apostando plata? ¿Por qué tiene que ser tomando trago? ¿Por qué tiene que ser torturando animales por diversión? Eso no es real y no es cierto, y nosotros nunca vamos a aceptar que se legitime una práctica como estas con la excusa de que el animal nació para eso. Eso es un chiste y es una burla al movimiento animalista.
12: Recordemos que estos no son temas de la era moderna, son más de 3.000 años que usted conoce en la historia desde la época romana y todas estas cosas que existían estos animales. Entonces,
13: claro,
12: decir que
13: hubo
12: una modificación
13: romana,
12: genética.
13: Hemos avanzado, senador.
12: No, digo que venía desde cuando eso que se veían estas cosas y que hoy son llevados a escenarios simplemente ya de otra manera, ¿sí me entiende? Como el coleo, como los gallos, como todas estas cosas. Pues entonces no es algo que se inventaron hace poco y es algo que esto, pero dejar claro que el Congreso nunca aprobó que se acabaran todas estas prácticas, sino dijo, de hecho las excluyó, dijo no se vinculan en este proyecto estas prácticas como los gallos, las corralejas, el coleo, bueno y otros.
9: De acuerdo, pero lo cierto, senador, es que el Congreso va a volver a abrir un capítulo que creíamos que ya estaba cerrado y ya la discusión continuará entonces en el Congreso de la República. Les agradecemos a los dos, a los senadores, a Lirio Barrera y a Esmeralda Hernández, por habernos atendido esta mañana en 6 AMW. Y del tema de los toros nos vamos ahora nuevamente al tema del arroz, porque continúa la polémica que causó el ministro de Agricultura al señalar que el arroz ya no es un negocio, e invitando además a los campesinos que siembran arroz a que cultiven, a que siembren más bien marañón.
10: Marañón, que es mucho más costoso, ¿no?
9: Y no es un proceso tan sencillo, según nos lo han explicado ya quienes saben del tema. Pero vámonos con el gremio de los arroceros. Saludamos a esta hora a Rafael Hernández, es el gerente general de Fede Arroz. Señor Hernández, buenos días, gracias por atendernos en 6 AMW de Caracol Radio.
15: Muy buenos días, con mucho gusto.
9: Bueno, ¿cómo reciben ustedes este comentario que ha hecho nada más y nada menos que el ministro de Agricultura del país? ¿Qué tanto hay de cierto en eso de que el arroz ya no es un negocio?
15: Pues eso depende de cómo se siembre y a dónde se siembre. Lo que pasa es que el arroz, como es un commodity, pues es producto que tiene variaciones de precios, pero lo más importante es que es base de la alimentación de los colombianos y como tal debe protegerlo el gobierno. Todos los países productores de arroz en el mundo protegen la producción de arroz como alimento importante de los humanos. Entonces, pues simplemente si hay problemas en los mercados internacionales de precios y todo, pues el Estado debe proteger la producción nacional, que es garantizar la seguridad alimentaria del país.
2: Doctor Rafael Hernández, de pronto lo que el ministro plantea es que en las zonas donde hay problemas en estos momentos, por ejemplo en La Guajira, de agua potable por los efectos del fenómeno del Niño, en estos momentos no es rentable sembrar arroz.
15: Pues es probable, claro, La Guajira es un departamento seco donde hay problemas con el suministro de agua. Y además La Guajira, pues no es de los departamentos más productores de arroz. Seguramente en este momento que tenemos fenómeno del Niño, que tenemos altas temperaturas y bajas precipitaciones, pues seguramente no es conveniente sembrar. Es que el agricultor sabe perfectamente cuándo puede y cuándo no puede sembrar.
10: Doctor Rafael, le quiero transmitir el mensaje de un arrocero esta mañana. Un mensaje que me enviaron esta mañana de una persona que tiene cultivos. Para resumirle el problema, hoy el costo de una hectárea frente al 2020 ha subido por lo menos 50%. La mano de obra, los insumos, el agua, el arriendo de la tierra, todo sube. Y el precio del arroz que se nos está pagando es básicamente el mismo de 2020. Es demasiado poco lo que se gana para un riesgo tan grande. ¿Usted qué le dice a ese arrocero que con esto que describe, pues está en una situación muy compleja?
15: Pues es una situación compleja lo que están viviendo los arroceros en todo el país. por los altos costos y a veces por los bajos precios. Es que realmente proteger el arroz es proteger gran parte de la seguridad alimentaria del país. Esto no se puede decir que dejémoslos a los arroceros a lo que ocurra en el mercado, porque en eso está en juego, como le he dicho, la seguridad alimentaria del país. El arroz es un producto que lo consume todo el pueblo, el pobre, el rico, todo el mundo. Todos comemos arroz en este país. Entonces, es gran parte de la base de la alimentación de los colombianos. El arroz, según un estudio que se hizo hace algunos años, suministraba el 14% de la dieta, el 12% de la dieta proteica, sí, y el 14% de la dieta que le suministra los carbohidratos al organismo.
9: No, es que para nosotros, para muchos de nosotros, parece impensable un plato de almuerzo sin arroz. Pero más allá de eso, quiero preguntarle qué tan realista es entonces esa propuesta que les está haciendo el ministro de Agricultura. ¿Qué tan realista es poder pasar de el arroz al marañón?
15: Eso es una locura. Pues sabe que el marañón, en primer lugar, no es un producto de base de la alimentación de los colombianos, ni es un producto de alto consumo. El marañón es un producto que sí se está sembrando en algunas partes, especialmente en los llanos orientales, pero no es nunca un sustituto del arroz, por Dios. El arroz es, como le digo, una fuente de carbohidratos para el organismo muy importante y es base de la alimentación colombiana. Y ni para qué compararlo con el marañón, por Dios.
9: Pues es el debate que abrió el ministro de Agricultura. Esperamos que logren un entendimiento y que logren ayudar a los arroceros, que sabemos desde hace mucho tiempo están pidiendo que por favor el gobierno haga algo ante la crisis que vienen enfrentando. Es Rafael Hernández, gerente general de FEDARROZ. Gerente, gracias por habernos acompañado.
15: Con mucho gusto, muchas gracias.
9: Hay una noticia de último minuto en Popayán. Richard.
16: Marcela, nueva masacre en el departamento del Cauca. Este hecho dejó 3 personas muertas. Según Indepaz, con este caso ya son 96 las masacres registradas este año en Colombia y 14 en la región caucana. Las 3 personas fueron asesinadas durante un ataque armado registrado en un establecimiento público de Santander de Quilichao. De acuerdo con Indepaz, este caso corresponde pues a la masacre, como ya lo decíamos, número 14 registrada este año en el departamento del Cauca, con al menos 68 víctimas. En Colombia la organización contabiliza 96 masacres durante todo este 2026. Leonardo González, el director de Indepaz, señaló que en el norte del departamento del Cauca persisten las disputas por el control territorial y las economías ilícitas, con presencia de las estructuras Jaime Martínez y Dagoberto Ramos, además de bandas locales quienes estarían detrás de este tipo de sucesos violentos.
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9: 9.28, el dólar, Mr. Dólar.
2: Pues mire, Marcela, el dólar comenzó con una caída muy fuerte, 44 pesos menos en estos momentos, 3.229 se está negociando en promedio en el mercado colombiano, el máximo 3.250, el mínimo 3.223, volatilidad en el mercado colombiano, resultado de las elecciones de Brasil, también está lo de la Reserva Federal de los Estados Unidos y el petróleo se mantiene por encima de los $100.
10: Hoy dice Mauricio Cárdenas en su columna, Mr. Dólar, que sí, el dólar en todo caso va para arriba.
2: Eso es lo que se está hablando desde un comienzo, pero vamos a ver cuándo llega.
10: Sí, bueno,
9: pero cuándo,
10: en las últimas dos semanas ha subido.
2: Estuvo 3.300, ¿no?
10: Exactamente, estuvo en 3.300 después de estar casi que en el nivel de los 3.000. Luego sí está subiendo. Lo que pasa es que, como dice Mr. Dólar, lo de Brasil, pues, por motivos coyunturales nos... Iba a decir nos complica, pero es que nos depende, ¿no?
2: Nos afecta y en este momento el dólar cae 44 pesos.
9: ¿Y cómo pinta la cosa en Estados Unidos, en la bolsa, Ana?
18: Pues, Marcela, vamos con números mixtos. Estamos monitoreando los 3 indicadores económicos. Ya hace una hora que abrieron los indicadores. El Dow Jones cae 0.17%, no mucho, 85 puntos. S&P 500 sube 0.44% y el Nasdaq sube 0.75%. Estamos monitoreando muy de cerca el Nasdaq porque estaría en una zona histórica, digamos que alcanzando cifras históricas de alza. Actualmente está en 27.393, lo que es una cifra histórica para el Nasdaq.
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21: 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En Caracol Radio son las...
22: En Colombia 9:31 a.m. y en la costa este de los Estados Unidos 10:31.
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9: 9:31, nos vamos para Madrid para hablar de una de las noticias más importantes hoy en la agenda internacional, la decisión que ha tomado el jefe de gobierno español Pedro Sánchez de adelantar las elecciones generales para el próximo 29 de noviembre. Natalia.
27: Así es, Marcela, en este momento tenemos en línea a María Cristina Narbona Ruiz, ella es la presidenta del Partido Socialista Obrero Español, el PSOE, y diputada por Madrid. Es una economista, profesora universitaria y política española. Señora Narbona, buenas tardes para usted. Muchas gracias por atendernos hoy en 6AMW.
28: Muchas gracias y buenos días a ustedes.
27: Señora Narbona, la primera pregunta es, ¿usted cree que Pedro Sánchez acertó al tomar esta decisión de convocar las elecciones anticipadas?
28: Creo que ha sido la mejor de las decisiones posibles, puesto que hemos tenido la evidencia en el Congreso de los Diputados de que no se iba a poder aprobar un conjunto de medidas absolutamente justificadas para hacer frente a lo que hoy en nuestro país es una verdadera emergencia social en el campo de la vivienda. Y, por lo tanto, lo que el presidente desea es que haya una nueva mayoría en el Congreso después de estas elecciones generales, que permita seguir haciendo políticas como las que se han hecho desde su llegada a la Moncloa, de contenido social y para el progreso también económico de nuestro país.
29: Señora Narbona, ¿usted cree que dan los números? Es decir, ahora mismo este anuncio ha sido consensuado y cree que los partidos que se encuentran a la izquierda del PSOE van a colaborar, harán una candidatura unitaria para ayudar al PSOE así a llegar a las elecciones generales como triunfadores.
28: Eso sí que es una decisión que corresponde a esas otras formaciones políticas y, por lo tanto, todo mi respeto al respecto, ¿no? Es verdad que cuantas más formaciones se presentan en una contienda electoral, más difícil es que no se pierdan votos respecto, en este caso, a lo que son las opciones de izquierdas, ¿no? Así que yo espero que haya en esas opciones políticas una capacidad de avanzar hacia candidaturas que recojan el máximo posible de voto y que haya una movilización de personas progresistas en nuestro país, que en todo caso no se deje llevar por la resignación ni por el desánimo, que salgan de la abstención. Hay muchas personas que en las últimas elecciones seguramente no han votado y que en cambio ahora pueden tener un motivo para votar a partidos de izquierdas.
30: Señora Narbona, pero ¿hasta dónde un votante de izquierda, un votante del PSOE, puede sentirse atraído a votar el próximo mes de noviembre por el partido si durante todos los años que lleva Sánchez en el gobierno muy poco se hizo para resolver el problema de la vivienda y particularmente el de los alquileres, que fue el que surgió y tuvo ahora su gran momento por cuenta del desalojo de esta señora adulto mayor en Madrid? Y justamente por cuenta de ello, entonces es que se termina develando una crisis que hacía años se conocía en España. ¿Cómo confiar hoy en un PSOE que no resolvió en casi 8 años este problema?
28: Bueno, le agradezco muchísimo que me haga esta pregunta, porque seguramente muchas personas no saben que en España la competencia y la responsabilidad de la política de vivienda es de las comunidades autónomas, no es del gobierno central. El gobierno central puede hacer leyes y las comunidades autónomas pueden cumplir o no cumplir estas leyes. Y desde el principio de la legislatura ha habido medidas tomadas por el gobierno central en materia de vivienda dentro de lo que podían ser sus competencias, pero que cuando ha tocado que las comunidades autónomas aplicaran esas leyes, pues en todas las comunidades donde gobierna el Partido Popular, por ejemplo, se han negado a cumplir con una ley promovida desde el gobierno de Pedro Sánchez que significaba topar el aumento de los alquileres. Y esa es una prueba de la necesidad imperiosa de que la ciudadanía sea capaz de apostar por opciones políticas que den respuestas, porque sí que ha hecho mucho el Partido Socialista en el gobierno de Pedro Sánchez. Ha puesto, por ejemplo, mucho más dinero que nunca en los presupuestos para transferir a las comunidades autónomas en sus políticas de vivienda, más que en toda nuestra historia, y sin embargo, pues tenemos casos sangrientos de comunidades autónomas.
30: Pero mire, puedo decir, pero los proyectos que tienen que ver con ponerle tope a los precios de los alquileres fueron los que se presentaron ahora y que no pasaron. No se presentaron en los 8 años anteriores.
28: Sí, claro que se presentaron. Mire, la última vez que se presentó un proyecto de ley para evitar desahucios fue en el mes de febrero de este año. Ya ese decreto ley no pudo salir adelante porque en ese momento también, igual que ahora, hubo un voto en contra de los partidos de la derecha, PP, Vox y también Junts per Catalunya. Pero es que antes de eso, hace ya 3 años, se había aprobado una ley de vivienda con esa norma que significa la posibilidad de topar el precio de los alquileres, y esa norma no ha sido aplicada. Es más, fue incluso recurrida ante los tribunales por varias comunidades gobernadas por el Partido Popular. Por lo tanto, el Partido Socialista, desde el gobierno central, ha puesto en marcha políticas de vivienda y legislación sobre vivienda que lamentablemente no han sido aplicadas allí donde se tiene la responsabilidad y la competencia.
0: Claro, pero obviamente en medio de esta indignación que se ha generalizado en España por el tema de vivienda, ¿no les preocupa que los números no dan? Y que en la mayoría de simulaciones que se hacen electorales se muestra que el Partido Popular con Vox llegarían a unas mayorías cómodas, e incluso se ve con preocupación el auge de nuevos partidos xenófobos en Cataluña, que en las encuestas ya están en segundo lugar y no se descarta que lleguen al plano nacional. ¿No les preocupa eso?
28: Mire, la única encuesta que tiene todo el sentido es la del día de la votación. Las encuestas que estamos comentando ahora son, la gran mayoría, encuestas de hace algún tiempo, incluso de semanas recientes, pero a partir de ahora veremos cuál es la traslación en términos de intención de voto, y sobre todo lo veremos el día que se produzcan las elecciones generales, porque efectivamente durante estos últimos años lo que ha habido es un número creciente tanto de ayuntamientos como de gobiernos de las comunidades autónomas donde el Partido Popular está gobernando con Vox, y eso, por ejemplo, significa actitudes completamente xenófobas en estos momentos. Para que vean un tema concreto, los gobiernos del Partido Popular en muchas comunidades autónomas se niegan a recibir a niñas, a menores que están en Ceuta pendientes, después de la entrada masiva desde Marruecos, de tener una ubicación. Y eso corresponde a las comunidades autónomas por ley. No es una cosa que puedan decir que no, pero de hecho se están oponiendo, ¿no? Y no solo eso, se está viendo en esas comunidades autónomas cómo se recortan derechos sociales, cómo se privatiza la salud, cómo se privatiza la educación. Bueno, yo creo que los ciudadanos, cuando llegue la hora de votar, expresarán cuáles son sus preferencias.
27: Sí, señora Narbona, pero justamente hablando de esa alianza que el PP tiene con Vox y seguramente

0: de los derechos sociales, por supuesto incluido el de los inmigrantes, pero también las políticas concretas, por ejemplo, respecto de la sanidad o de la educación. Y en ese sentido, bueno, ahora es cuando, con esos gobiernos actuando, bueno, los ciudadanos tienen de nuevo una ocasión ante las urnas, primero a nivel nacional, y el año que viene tendrán también lugar elecciones municipales y de varias autonomías.
1: Pues sí, a propósito de esto, Santiago Abascal, en horas de la mañana, luego del anuncio de las elecciones presidenciales adelantadas, manifestaba que solo se uniría al Partido Popular si existe la prioridad nacional, la desregulación y la remigración. ¿Qué opina usted sobre esto?
0: Que eso está ya en los documentos que ha firmado y ha aceptado el Partido Popular para gobernar en la Comunidad Valenciana, para gobernar en la Comunidad Autónoma de Andalucía, en la de Extremadura, en la de Castilla y León. Es decir, es que eso ya ha sucedido. El Partido Popular es un partido que, como ha sucedido en otros partidos conservadores en nuestro entorno, está cediendo lo que han sido principios compartidos en un amplio espacio político, está cediendo para poder conseguir el apoyo de Vox y poder gobernar. Eso ya lo estamos viendo.
2: Señora Narbona, muchas gracias por su tiempo y estaremos atentos a las elecciones el próximo mes de noviembre.
0: Muy bien, muchísimas gracias. Buenos días y gracias por la entrevista.
2: A usted.
0: Un placer.

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4: Iniciamos esta Ronda País Claro en Tunja, Narda.
5: Hola, Marcela. Ronda País Claro desde Tunja. La gobernación de Boyacá anunció un dispositivo especial de seguridad para la semana de receso escolar que se extenderá hasta el 12 de octubre con refuerzo de la policía en zonas turísticas y rurales. La secretaria de gobierno del departamento, Alejandra Pico, explicó que se fortalecerán las unidades encargadas de la protección de menores de edad con la policía de infancia y adolescencia, de turismo y un fortalecimiento de carabineros para cubrir las zonas rurales. El operativo contempla presencia adicional en municipios como Villa de Leyva, Paipa, Tunja, el Lago de Tota y la Sierra Nevada del Cocuy.
4: También tenemos Ronda País desde Armenia, Adrián.
6: Marcela, Ronda País Claro para contarle que más del 90% de la oferta turística del Quindío está activa para esta semana de receso, que apunta a la reactivación económica. Con el lema visitar el Quindío también es apoyar a la reactivación, las autoridades buscan que en esta semana se pueda ayudar a la reactivación del turismo, que es uno de los sectores más afectados luego del terremoto. La secretaria de Turismo, Juana Gómez, sostuvo que los parques temáticos, los municipios más turísticos, tendrán diferentes actividades, por lo que el mensaje está enfocado a que el departamento esté en pie. Desde el sector hotelero también existe una expectativa de una ocupación hotelera del 50% durante esta semana de receso en los municipios del Quindío.
4: También tenemos Ronda País Claro desde Washington, capital de los Estados Unidos. Carlos.
7: Marcela, Ronda País, el republicano Dennis Hastert, expresidente de la Cámara de Representantes de Estados Unidos, murió a los 84 años en su casa en Illinois durante el fin de semana por causas naturales. Según confirmó este lunes el forense del condado de Kendall, el republicano de Illinois fue speaker y vocero que más tiempo ocupó el cargo de su partido desde 1999 a 2007. Desde ese puesto impulsó buena parte de la agenda de George W. Bush, entre otros la reforma educativa y las medidas posteriores al 11 de septiembre. Antes de la política fue profesor y entrenador de lucha libre. Su legado quedó destruido entre 2015 y 2016, luego de declararse culpable de violar las leyes bancarias para ocultar pagos de silencio y un antiguo alumno al que había abusado sexualmente en los años 70. Es una noticia en desarrollo desde la capital de Estados Unidos.
4: Juan Carlos Ordóñez, Ronda País Claro desde Bucaramanga.
8: Marcela.

0: La ronda país, claro, en Bucaramanga, la granizada más fuerte de los últimos años cayó en las últimas horas en Santander. Ocurrió en Huaca, que es un municipio de la provincia de García Rovira, y es prueba, dicen los pobladores de esta región, del cambio climático. Hacía 3 meses que no llovía. En el municipio hacía sol. De un momento a otro se nubló y durante las 2 horas siguientes cayó tanto granizo que el fenómeno terminó afectando cultivos de arveja, papa y cebolla. Parte de la región donde se produjo esta granizada hace parte del páramo del Almorzadero.
1: Juan Pablo Calvás también tiene ronda país claro.
2: Ronda país claro desde Italia, pero mirando hacia Dubái, o mejor, hacia los aires, hacia Fly Dubai, porque el Corriere della Sera revela hoy, en un impresionante artículo, todos los pormenores de lo que pasó al interior de la cabina del avión que fue objeto de un secuestro, podremos decirlo ya, en la semana anterior. El primero de ellos, a las 9:15 de la mañana, el copiloto le avisó al piloto que se iba a levantar para hacer su oración. Como musulmán, debe hacerlo 5 veces al día. Se hace detrás del piloto y abre un compartimento en donde hay un hacha. El hacha de seguridad que tienen las cabinas de todos los aviones. Y lo que siente el piloto luego es un golpe sobre un brazo. Le han seccionado el brazo. Luego empieza a golpearlo otra vez el copiloto para tratar de herirlo o matarlo. El piloto se defiende y mientras está desangrando trata de arrastrarse hasta la puerta, toda vez que con el brazo que no le funcionaba ya, no podía activar el botón que desde su puesto de mando le permitiría abrir la puerta de seguridad. Entre tanto, al otro lado de la puerta, nadie sabe qué es lo que está pasando. Una mujer que estaba con su pequeña hija en la zona de business class, acompaña a su hija pequeña al baño, que queda justo junto a la puerta de la cabina. Mientras la niña estaba haciendo sus necesidades, la mujer oye un barullo dentro de la cabina. No entiende qué es lo que está pasando, porque además hablan en otro idioma. Llama a alguien del servicio del avión, quien pega el oído a la puerta y sale corriendo a buscar a otro de los pilotos que estaba centrado en la parte de atrás. Al oír eso, el piloto llega corriendo, empuja la puerta que había sido abierta por fortuna por el piloto, pero se había cerrado inmediatamente, aunque sin bloqueo, y se encuentra con la escena dantesca. El copiloto está tratando de matar al piloto. Luego vendrían los minutos de pelea, de forcejeo y de recuperar el avión que iba en caída. Todo eso hoy está en el Corriere de la Sera.
1: Vamos ahora en ronda país claro a Pereira, Sebastián.
3: Marcela, ronda país claro, con la situación que están viviendo los afiliados de la nueva EPS en Risaralda, dejan de recibir atención médica en el Hospital Universitario San Jorge, se suspende la totalidad de los servicios en el principal centro médico, son cerca de 110.000 usuarios afiliados que están en el área metropolitana, en Pereira y en Dos Quebradas principalmente, que dejarían de recibir atención. La deuda, 57.060 millones de pesos, la que hoy tiene la nueva EPS con el Hospital Universitario San Jorge.
1: Y ahora hay noticia desde Madrid, España. Cristel.
4: Sí, ronda país claro desde Madrid. Marcela, el Tribunal Supremo de Justicia de esta ciudad ha rechazado la solicitud de la presidenta de la Comunidad de Madrid, Isabel Díaz Ayuso, a desalojar la Puerta del Sol, la acampada de la Puerta del Sol. Ha manifestado que considera la eventual afectación del derecho de reunión de las personas acampadas e irreversible si las desalojan. Entre tanto, el sindicato de inquilinas y los demás gremios que permanecen en la acampada de la Puerta del Sol han manifestado que continuarán allí y que su lucha sigue al margen del calendario electoral.
1: Y ahora esta ronda país claro nos lleva al sur de la Florida. Ana Vargas.
5: Claro que sí, Marcela. Tenemos noticia de un accidente grave de un autobús escolar que habría ocurrido en Winter Haven, Florida. Por lo menos 2 personas fallecidas y varios heridos. Ocurrió esta mañana sobre las 6:15 de la mañana. El autobús que estuvo involucrado, al parecer, iba rumbo a una secundaria. Llevaba 39 personas, 37 estudiantes de secundaria, el conductor y la hija de 9 años del conductor. Entre los fallecidos está una estudiante de 10º grado que viajaba en dicho autobús y una persona que iba en un jeep que estaría involucrado en el choque. Se emitieron varias alertas y pues todavía falta esperar a ver la actualización de las autoridades de qué habría ocasionado el accidente, pero por ahora les repito, un accidente de autobús escolar grave en el norte de la Florida.
1: Tenemos también información en Neiva, Lizardo, ronda país claro.
6: Ronda País Claro, Marcela, en las últimas horas fue asesinada una mujer en el municipio de Algeciras. Otra más resultó gravemente herida en esta misma localidad. En menos de 48 horas, las disidencias han atacado con granadas las empresas públicas de esta localidad.
1: Laura Saavedra, Ronda País Claro.
7: Marcela, Ronda País, pues en los próximos días llegarán a Colombia un grupo de congresistas demócratas con el propósito de afianzar de nuevo una relación bipartidista con Estados Unidos. Sin embargo, el canciller Omar Bula no será el que los reciba porque no estará en el país. Es que mira, el 24 de octubre es el early voting en Estados Unidos, que es una votación que permite a los ciudadanos emitir su voto en persona antes del día oficial de las elecciones. En estas votaciones ya se prevé que los demócratas pasarán a controlar probablemente una de las dos cámaras. Por esto van a llegar a Colombia con el objetivo de visitar diferentes regiones como Chocó y Cali. Sin embargo, no van a ser recibidos por el canciller, pero el gobierno aclara que la política exterior de nuestro país seguirá apuntando a reforzar esa relación bipartidista con los Estados Unidos, uno de los aliados estratégicos de Colombia.
1: Hay también titular en Barranquilla, Martín.
8: Ronda País Claro desde Barranquilla. Grupos de animalistas han pedido a la fiscalía investigar el caso del maltrato del toro que se presentó en una corraleja en Sabana Larga, en el Atlántico, que ha generado rechazo de la comunidad. En ese sentido, han pedido que el órgano investigador pues mire qué sucedió con los derechos aquí en este caso, y ha generado también diversas reacciones, incluso del gobernador del Atlántico, Eduardo Verano.
1: También tenemos noticias de Medellín, Juan Carlos Higuita.
9: Marcela, Ronda País Claro, para contarles que con los 9 venezolanos expulsados en las últimas horas, ya se ajustan 27 ciudadanos extranjeros de nacionalidad venezolana que han salido expulsados del país en el más reciente mes, gracias a un trabajo articulado entre Migración Colombia, la Policía y la Alcaldía de Medellín. En septiembre se cumplieron operativos que llevaron a la expulsión de 17 ciudadanos extranjeros que tenían antecedentes o habían sido capturados por delitos como tráfico de estupefacientes y receptación. Además, uno que se hacía pasar por sacerdote. En la más reciente expulsión hay un ciudadano pedido por la justicia de los Estados Unidos.
1: 9:53 y tenemos Ronda País Claro para seguir hablando de nuestro tema del día hoy, el fortalecimiento de la derecha en América Latina y en el mundo. Grace.
7: Y en este caso, Marcela, nos vamos a Uruguay porque vamos a hablar con el expresidente de ese país, Luis Alberto Lacalle Herrera. Fue presidente de Uruguay entre 1990 y 1995. Expresidente, bienvenido a Caracol Radio.
10: Muchas gracias por la hospitalidad.
7: Muchas gracias por acompañarnos. Denos su opinión sobre lo que está pasando en la derecha en América Latina, porque estamos viendo con este inminente triunfo de Flavio Bolsonaro un fortalecimiento de la derecha. ¿Qué opina usted y por qué se está dando ese fenómeno?
10: Yo nunca uso de los conceptos derecha e izquierda. Me parece que son demasiado estrechos y en mi país, mi partido, el Partido Nacional, no se siente ni de derecha ni de izquierda. Para nosotros son conceptos que no se deben usar. Y es más, creo que la generalización que está teniendo la prensa y algunos analistas en cuanto a América hacia la derecha, yo creo que muchas veces los países lo que han votado es un poco más de sentido común. No es de derecha e izquierda, es que no se puede gastar más, que el Estado no puede seguir creciendo, y eso no es de derecha ni de izquierda, es de buena administración. Hay países donde, como en Chile, por ejemplo, ser de derecha es algo que se expresa y que se usa ese adjetivo con naturalidad. En mi país yo no conozco a nadie que se defina de esa manera. En Paraguay tampoco, me parece que los casos son tan distintos. Bolivia, Perú, Colombia, Colombia y Salvador, se puede decir que hay gobiernos de derecha, pero me parece un poco estrecha las categorías y no creo que sea bueno que se esté hablando de una ola de derecha cuando cada país elige lo que sirve en el momento.
2: Pero hasta qué punto, aceptando ese argumento que usted nos da, tal vez no nos debamos referir a esas dos orillas políticas, pero sí a unos ciertos líderes con un talante populista, porque finalmente usted mira en el panorama y es, en muchos casos, son populismos de izquierda que terminan siendo reemplazados por unos populismos que están ubicados en otro espectro político opuesto.
10: Bueno, o no populista, porque populista es un adjetivo que hace poco tiempo, relativamente, se ha convertido en algo de uso por los politólogos y los periodistas. Yo creo que muchas veces lo que triunfa, después de algunas manifestaciones de la izquierda, con su internacionalismo, su endeudamiento, crecimiento del Estado, es volver a lo más razonable. Y entonces no es que sea populismo de izquierda o derecha. Yo creo que a veces la gente quiere que se administre mejor y a veces le llaman de derecha. Pero para mí es buena administración y volver un poco a lo básico de una administración, que no es demasiados impuestos, demasiado gasto público y permitir, por el contrario, que la libertad individual, empresarial, sean los grandes motores de una sociedad.
7: Países como Ecuador, Perú, Colombia y Chile le han dado prioridad al combate del crimen. ¿Qué tanto ha influido la figura del presidente salvadoreño Nayib Bukele para que se replique en estos países y pues consolidar este giro a la derecha que estamos viendo?
10: Sí, yo creo que el tema de Bukele tiene una gran promoción, tiene opiniones extremas. Cuando uno ve en la televisión las cárceles y los miles y miles de integrantes de las bandas estas que están presos, mucha gente dice, ah, qué bien, pero cuando le dice, y en tu país podría... Bueno, ahí ya lo que debe quedar es que hay una reacción en favor del orden legal practicado, es decir, el que hace la paga. Eso es el concepto que creo que necesitan muchos países, donde la ley está allí escrita, pero en la realidad no se cumple siempre.
7: Pues expresidente de Uruguay, Luis Alberto Lacalle Herrera, gracias por su tiempo en Caracol Radio. Ha sido un placer tenerlo con nosotros.
10: A las órdenes, gracias.
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23: 10:02 a.m. Aquí están las noticias. La Procuraduría General advierte sobre riesgos financieros en el contrato de la empresa de energía Aire intervenida por $1 billón con la empresa china para la modernización de redes y subestaciones. El organismo de control revisa la trazabilidad de la negociación de este contrato. Las encuestas publicadas hoy refuerzan una posible victoria demócrata en las elecciones legislativas que Estados Unidos celebrará el próximo 3 de noviembre. Los comicios de medio mandato renovarán 435 escaños en la Cámara de Representantes, 35 de los 100 del Senado, cargos locales y estatales en todo el país, gobernadores en 36 estados y la composición de buena parte de los legislativos de 46 estados. Dos explosivos improvisados de alto poder fueron encontrados en una escuela de la vereda La Palma, corregimiento de Ortega, en Cajibío, Cauca. Habrían sido instalados por la estructura Jaime Martínez y fueron destruidos de forma controlada. La policía y la alcaldía de Bogotá ponen en marcha la iniciativa No se la pongamos fácil. El objetivo es concientizar sobre los riesgos de dejar vehículos abandonados en vía pública y promover hábitos de prevención para evitar el hurto bajo la modalidad de alado. Y la gobernación de Magdalena anunció que presenta denuncia ante la fiscalía por presuntas irregularidades en el inventario y la trazabilidad de la maquinaria amarilla departamental. La decisión se adoptó luego de semanas de auditoría administrativa.
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24: Nos vamos para Neiva, el secretario de gobierno nos atiende, José Ferney Ducuara. Secretario, buenos días.
25: Muy buenos días, un saludo muy especial para Julio Sánchez y para toda la mesa de trabajo de Caracol Radio.
24: Amable secretario, ¿cómo así que tenemos enjambre de drones? Pero lo más grave, que no tenemos cómo combatirlos.
25: Aquí la ciudad fue precisamente víctima de un ataque este viernes pasado a las tropas del batallón Tenerife, que estaban haciendo una operación de contención en zona rural del municipio de Neiva. Ese ataque, según información que nos comparte el comandante de la novena brigada del Ejército Nacional, el coronel John Agudelo, trata de un ataque, de un enjambre de drones en esa zona rural, ante lo cual fueron sorprendidos los soldados que integraban ese pelotón de contención en la zona rural, y el resultado final pues fue fatal. Un soldado perdió la vida allí, en esa zona rural, y otro resultó con heridas de gravedad en su humanidad luego de este ataque.
26: Secretario, hacen ustedes un llamado al gobierno nacional. ¿Cuál es ese llamado?
25: Bueno, ¿qué es lo que ocurre? Hacía 15 días también habíamos sido también objeto de ataque en esa misma zona rural del municipio. En esa oportunidad, afortunadamente, no hubo víctimas fatales ni soldados lesionados. ¿Eso qué significa? Que se está formando un ataque sistemático con estos drones en el departamento, especialmente aquí en la zona rural de Neiva, como lo hemos venido verificando en Antioquia, en Cauca y en otras regiones del país. Nosotros hemos alertado al gobierno nacional en el sentido de decirles, mire, los municipios no tenemos cómo enfrentar esta nueva modalidad de guerra. Los municipios no tenemos cómo poder adquirir estos equipos tecnológicos de última generación y de última tecnología, como lo son un CIA, que es un sistema tripulado remoto de aeronaves, o como lo es también, por ejemplo, las baterías antidrones.
1: Sí.
25: Ya que en el caso de Neiva, nosotros estamos integrados por 8 corregimientos, y en los 8 corregimientos rurales tenemos presencia del Ejército Nacional. Entonces no bastaría con adquirir uno de estos equipos, sino que habría que adquirir 8 para poder entregar a cada uno de estos pelotones de la tropa esos elementos tecnológicos que son muy, muy costosos en el mercado y que los municipios no tienen el músculo financiero suficiente para poderlo sufragar.
1: Es que, secretario, uno lo escucha a usted y pareciera estar repitiendo la misma película de lo que está pasando también en Cauca, en Valle, en tantas otras zonas del país donde definitivamente los delincuentes ya nos cogieron ventaja con el desarrollo de esta tecnología de los drones. ¿No será que ya definitivamente es tarde para resolver este problema y que los grupos criminales van a seguir causando ese daño porque básicamente el Estado pues pareciera se durmió y no tenemos sistemas antidrones mientras que estos grupos siguen a toda velocidad desarrollando más y más artefactos de este tipo?
25: Usted lo ha dicho, aquí en el departamento de Huila hubo una alcaldía, un municipio que se llama Teruel, el cual fue atacado, la alcaldía también con drones y con resultados de daños materiales. Yo pienso que la sensación es la misma, esa ventaja que han tenido los grupos al margen de la ley precisamente se da porque un dron es muy fácil de conseguir en el mercado y porque ellos, digamos, tienen el músculo financiero para hacerlo. El Estado, por el contrario, tiene que buscar el cierre financiero, tiene que buscar la cofinanciación, sacar un proceso de licitación pública, someterse a una autorización por parte del director del ministerio, director de la policía, para poder que autoricen el eximilo del IVA. Es decir, tenemos que acudir a un camino engorroso por las vías legales, porque esa es la contratación estatal vigente en Colombia. Por el otro lado, ellos no tienen que hacer nada de eso. Van al mercado, lo adquieren muy rápido, y entonces estamos en desventaja para esa nueva modalidad de guerra. Y vuelvo y repito, desde el caso de Neiva, nosotros hemos hecho un esfuerzo muy grande. Aquí se implementó la tasa de seguridad y con esa contribución es que nosotros hemos logrado fortalecer nuestra policía. Hemos entregado 50 motocicletas a la policía. Hoy vamos a entregar 6 más para un total de 19 a nuestro Ejército Nacional. Hemos nosotros adquirido radioteléfonos para la policía. Hemos además de eso instalado alarmas en la ciudad 85 para una red de apoyo frente a la delincuencia común. Hemos también recuperado las cámaras y hemos fortalecido también el Ejército, a la policía, y ahora estamos haciendo lo propio con la Fiscalía. Pero ya para ese tipo de inversiones cuantiosas, pues no hay los recursos, porque los recursos que en Colombia se destinan para la seguridad es el 5% de los contratos de obra pública. Luego eso significa que si en un municipio no hay obra pública, pues tampoco hay recursos para los fondos de seguridad. Hay que hacer una revisión también a los recursos que en el país se destinan para la seguridad y que haya una forma diferente de apropiar recursos. No sé, un porcentaje del presupuesto de manera obligatoria, un porcentaje de una renta nueva que se priorice y se comprometa para la seguridad. Y si eso pasa con una capital, imagínense ustedes un municipio de cuarta, de quinta o de sexta categoría. ¿Qué puede hacer un alcalde de un municipio pequeño donde no tenga obras públicas? Pues obviamente no tiene recursos para poder enfrentar este tipo de fenómenos y poder además invertir en seguridad. Sí.
24: Es el secretario de Gobierno desde Neiva. Secretario Ducuara, gracias por atendernos. Y ahí queda esa alerta encendida. No hay cómo defendernos de los drones.
25: Gracias a ustedes por la oportunidad y por eso el llamado también al gobierno nacional para que mire al territorio y que por favor nos ayude para enfrentar este nuevo fenómeno. Muchísimas gracias a todos, feliz día, gracias por la oportunidad.
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24: Juan Pablo, deme un comentario en @caracolradio y en la línea abierta, numeral 529 o 601-326-2350 o 2325. Juan Pablo.
6: Dice @esperanzabonilla en X sobre el crecimiento de la derecha en el mundo. Las campañas con inteligencia artificial son bravas. Con el apoyo coordinado de medios desinforman, manipulan y exacerban el tema de seguridad a los votantes. Y luego, los nuevos elegidos terminan como peones de intereses geopolíticos. Y escribe @carlosc93-3327. La anacrónica y resentida izquierda, cuyo método fundamental es la mentira, demostró que no funciona porque no saben gobernar.
24: Doña Pilar, ¿usted dónde está?
8: Yo estoy acá en Bogotá, Julito, y le digo una cosa, que no se note tanto el arrodillamiento con el filipichín Abelardo de la Espriella, que es pésimo, Julio, pésimo.
24: Bueno, mi señora, muchas gracias. Don Héctor, ¿y cuál es su opinión?
9: Julio, buenos días. Mira, yo no.
24: Qué pena, no le entiendo. Y sí nos interesa hablar del tema del día. Vamos con otro oyente. Juan Pablo, otro comentario mientras que llega otro oyente.
6: Pero por supuesto, con mucho gusto. Le leo el comentario que escribe @nmosquera594. La llegada de la derecha no sería mala si esta respeta la democracia y la constitución, pero eso muchas veces no pasa con la derecha.
24: Don Carlos, ¿usted dónde está?
27: Carlos está en Barranquilla, a bordo del submarino amarillo.
24: Un submarino amarillo, ¿su opinión?
27: Bueno, mire, respecto de todo esto que estaban hablando ahorita, el alcalde, los drones, todo esto de los, bueno, mira, eso no es, se resume, sino es pura y gran burocracia y las ganas de robarse los presupuestos. Los alcaldes no tienen la plata, la quieren, pero no para dotar a la fuerza, para robarse, para hacer contratico, para ganar a ellos, no para protegerle la vida a nuestros efectivos de las Fuerzas Armadas. Lastimosamente, el monstruo de la corrupción tiene dos manos, la izquierda y la derecha.
24: Alejandro, ¿cuál es su opinión? Alejandro.
28: Hola, Julio, buenos días.
24: Yo lo escucho, Alejandro.
28: Sí, estaba escuchando muy mal. Julio, en América la derecha ha demostrado que sabe gobernar y que sabe manejar un país con responsabilidad. La izquierda no tiene cómo ni conocimiento de cómo llevar un país a un futuro, a un crecimiento económico y a un país con educación, con salud, con trabajo, y eso está demostrado, eso es lo que está surgiendo en nuestro continente.
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2: 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En Caracol Radio son las
7: 10:16 y en la costa este de los Estados Unidos 11:16.
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24: Luisa, ¿ha escuchado usted de la posibilidad de cambio de la superintendencia o superintendente de Industria y Comercio?
1: No, Julio. De la superintendenta de Industria y Comercio, no, señor. Sí. Ella ya ha nombrado a varios delegados, superintendentes delegados. No sé, no hay.
24: Vale.
1: Por ahora un
7: demandaron nuevo el nombramiento
1: en el radar. Pero... sí, lo contamos en primicia. Correcto. Demandaron el nombramiento, que fue por lo que tumbaron a Rusín que la vez pasada.
7: Sí.
24: Muy bien. ¿Ha escuchado usted, señora Luisa, algún tema con Coljuegos y tengo entendido su esposa que también es superintendente?
1: Julio, lo leí en algún medio, pero no estoy segura.
24: No, solamente. ¿Ha oído usted de la posibilidad de cambio?
1: No, no he escuchado la posibilidad de cambio.
24: Perfecto.
1: No, señor.
24: Vale.
1: Pero usted sí, entonces.
12: Si se lo está preguntando, señora, porque él ya sabe el cambio, cuál es, quién se va, quién llega, todo.
24: Marcela, no sé, es que pienso en Santa Marta, me gusta tanto Santa Marta. Pienso en Santa Marta, porque Santa Marta tiene tren, pero no tiene tranvía. ¿Te acuerdas?
6: Y si no fuera por las olas, caramba, Santa Marta moriría.
12: Pero cántelo, cántelo.
24: Bueno, Luis, ahí le dejo
1: inquietudes
24: de él. Sí, exactamente, exactamente. En segundos vamos a seguir hablando de la moda en París. Algunos oyentes me están diciendo que no le dimos el crédito a la primera dama en la entrevista que hicimos.
12: De París, sí.
24: Debo aclarar que son dos cosas distintas. Una cosa es el Paris Fashion Week, en donde estuvieron, liderados por la primera dama, las artesanías de Colombia y muchos diseñadores de Colombia. Pero esa iniciativa es de Asodamas. Pero Asodamas es Fashion Week. Lo que escuchamos hoy de Isabela Espinosa es algo totalmente distinto. No tiene que ver nada con el Fashion Week. Pero también vamos a destacar lo de Asodamas, ni me faltaba. Pero repito, Marcela, son dos cosas distintas. Sí. Uno es la ópera de París y lo otro es las primeras damas en el Fashion Week, que también es algo muy destacable. Además, muy lindo. Todo eso suma, todo eso suma. Es Colombia tomándose la moda
12: y
24: en
12: los
24: París.
12: Los artesanos colombianos, por supuesto.
24: Exactamente. Pero esos son las primeras damas lideradas por la primera dama. Esos son las primeras damas.
12: Así es.
24: Lo otro era, se me olvida siempre el nombre,
12: Baobab.
24: ¿Ha ido usted, Marcela, a la tienda?
12: No he ido, pero he comprado por la página. He comprado por la página. Porque también eso esa es una posibilidad.
24: Como dice Félix. Hablo inglés, pero no lo escribo.
6: No, pero sí fue, porque finalmente es una tienda virtual.
24: Sí, claro. ¿Sí? Pero es que la tienda es muy linda.
12: No, pero es que
24: parece una galería de arte.
12: Usted vio esos diseños de la colección que presentaron en la ópera de París. No, es que es espectacular. Yo quiero esos vestidos. Ya leí a Espinosa que le regale uno a la esposa.
7: Sí, ya. Es más, me mandó el que tengo que considerar para mi esposa y ya estoy esperando la quincena y eso.
24: Juan Diego dice que no es obligatorio comprarle a la esposa.
12: Pero Espinosa sí le va a comprar a la esposa.
7: Julio, yo tengo un curso paralelo para maridos que necesitan reivindicarse. Estoy ya en la sesión número 43.
12: Y yo jamás permitiría que le comprara algo a otra mujer que no sea su
7: esposa. Gracias, Marcela. Gracias. Así es, por eso te quiere ella.
24: Daniela, ¿a usted le molestaría que su esposo le regalara algo a una amiga suya?
1: algo a una amiga, seguramente lo haría en una fecha especial, no porque sí.
24: ¿Sí?
12: Pero si es un vestido baobab, es un vestido baobab y le compra a ella y no a usted, no, tiene que ponerse brava. No.
1: Seguramente antes me ha comprado una amiga. Aunque compré
12: no
1: dos.
12: Sé. No, no, no creo no. que ese sea el ejemplo que está poniendo Julio.
24: Pero es que es la generosidad que debe ser infinita. Pero repito, son dos cosas. Vamos a hablar de Asodamas porque también fue muy lindo lo que allí pasó. Y en segundos, otro oyente nos regañará porque entonces también eso es... En fin, el oyente aquí siempre tiene la razón.
1: Respire, Julio, respire.
24: Hacemos una pausa. Laura Daniela tiene noticia. ¿Qué pasó?
13: Julio, con el expresidente Gustavo Petro, porque responde al registrador Hernán Penagos por la tutela que pone en su contra y que fue admitida por el Consejo de Estado, en la que le pide al exmandatario que se retracte de los señalamientos que hizo durante la contienda electoral. Asegura todavía el expresidente Petro que habrían desaparecido mecanismos de seguridad y que algunos documentos fueron cambiados después de publicarse, como lo que tiene que ver con las actas E14. El expresidente Gustavo Petro entonces le pide al registrador que pues resuelvan estas dudas en el marco de esa tutela que presentó o que lo haga públicamente, pero pues ambos siguen enfrentados por ese tema.
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2: Ya son las 10:23, Juan Esteban, noticia a esta hora.
3: Julio, esta mañana le conté que el procurador general Gregorio Elhas le pidió la renuncia protocolaria a todos los procuradores delegados y ya conocimos uno de esos primeros movimientos, una persona que llega al Ministerio Público, se trata de María Alejandra Ordóñez Hernández, llega como procuradora delegada disciplinaria de juzgamiento número 3, es abogada de la Universidad Sergio Arboleda, especialista en derecho penal, derecho sancionatorio y derecho laboral, también ha estado en diferentes dependencias como lo es la Registraduría Nacional y es hija del exprocurador Alejandro Ordóñez y hoy embajador de Colombia ante la OEA.
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1: Marcela, 10:24.
2: Pues hay noticia con una muy interesante y explosiva columna que escribe el senador Rafael Nieto del Centro Democrático. Está publicada en varios medios regionales. La titula "Preocupante deriva autoritaria" y a lo largo de este escrito hace muy duras críticas al actual gobierno, lo cual cobra relevancia porque estamos hablando de un congresista de la coalición del presidente Abelardo de la Espriella. Le voy a leer rápidamente dos párrafos. Dice, para hacer más grave el asunto, la embestida vino acompañada de la amenaza de romper comunicación institucional con su junta directiva y de agresiones directas contra Manuel Santiago Mejía. Atacar a uno de los empresarios más importantes y comprometidos con el desarrollo del país, cuya familia ha liderado una de las obras filantrópicas más excelsas de nuestra historia, demuestra el afán de doblegar al empresariado. Estas arremetidas contra los gremios y contra la prensa violan la Constitución en sus artículos 39 y 40 y contradicen la doctrina de la Iglesia Católica. Este alarmante panorama viene sazonado por una estrategia donde los mensajes y los ataques vienen por interpuesta persona y un grupo de sicarios digitales y bodegueros que, como en campaña, propagan los videos de inteligencia artificial y la información falsa dirigida a ambientar órdenes recibidas. En el pasado criticamos con severidad a Petro cuando asumió posturas semejantes. La coherencia nos exige actuar hoy con idéntico rigor frente a De la Espriella.
1: Marcela, absolutamente innecesario haber maltratado a Manuel Santiago Mejía. Es que no le suma, no tiene nada que ver, es un cobro innecesario. Es un empresario que pudo tener en su momento un gusto político diferente. El hecho de haber apoyado a Paloma Valencia, pues es su decisión personal y hay que respetársela, pero haberlo maltratado de esa manera, estamos hablando de uno de los empresarios y la cabeza visible del GEA. Él es la cabeza de la cabalgata, él es la cabeza del grupo empresarial antioqueño. Él genera muchísimos empleos. Sí. Es el hombre de Alcosto, es el hombre de Catronics, es el hombre, el empresario de las motos, el empresario más admirado, uno de los más admirados de Antioquia. ¿Para qué maltratarlo? ¿Para qué maltratarlo? ¿Qué necesidad había de maltratarlo? Sí. Creo que Nieto, que está en la coalición, tiene mucha razón. Sí. Ya regresamos.
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1: Bueno, Daniel, hablábamos de las primeras damas. Estaban las primeras damas de las regiones, primeras damas de los gobernadores, primeras damas de los alcaldes de las ciudades capital, la primera dama de Colombia, y tengo entendido que la esposa del vicepresidente también, tengo entendido. Pero lo que llevaron allá de promoción de las artesanías colombianas fue sencillamente precioso y valioso. Y por el otro lado, teníamos el hit del Teatro de la Ópera de París, un lujo que solo se ha dado Chanel, Rolex y por primera vez una marca en español, como es la de Isabela Espinosa. Pero Daniela, tengo entendido que hay más de la Semana de la Moda.
6: Sí, señor Julio, también llevaron a San Victorino, nada más y nada menos que el corazón comercial y popular más antiguo de Colombia. Ese sector, que escuchen esto, tiene 57 centros comerciales, más de 4.780 pequeños establecimientos de comercio. Hoy le está generando empleo a más de 25.000 personas. Es ese sector desde donde llevan toda la mercancía que venden en cualquier rincón del país, Julio. En el Amazonas, en el Putumayo, en Tolima, en Pasto, en Santander, etcétera. pues cuatro marcas de ese importante corazón económico del país, está también en el Fashion Week París. Está haciendo su representación por primera vez. Pues esta noticia genera expectativa para los comerciantes del país, para la industria textil, por dos razones. Primero, porque hay que recordar que el DANE ya advirtió que este año la producción textil disminuyó a menos 14.1%, pero además hay otra coyuntura, y es esa competencia en la que ellos se sienten, una competencia desleal con las plataformas asiáticas. Es la oportunidad, dicen ellos, para fortalecer relaciones comerciales. Imagínense, desde San Victorino, aquí nomás, desde Bogotá.
1: Muchas gracias, Daniela. Qué honor lo de la moda, lo de la moda. Óigame, estoy leyendo un mensaje en la cuenta de don Samuel Azut, que es un empresario de Barranquilla, y quería preguntarle, Martín, él está denunciando que en Barranquilla hay un terrorista de Hamás. Dice que es un periodista terrorista en Barranquilla, y pide que le cancelen la visa. ¿Usted sabe de qué está hablando el señor Azut?
7: Pues, Julio, no tengo el dato exacto, ya lo vamos a buscar, sobre esta afirmación que hace el empresario, y dice, entiendo en cuenta que se haga pues una investigación por parte de las autoridades. Vamos a revisarlo. Incluso el mensaje que tiene en sus redes sociales está dirigido precisamente al secretario Rubio. Y señala esto de un terrorista de Hamás en Barranquilla, disfrazado de periodista. Vamos a averiguar directamente con el señor Samuel Azul.
1: Martín, ¿pudo ir a alguno de los conciertos de las big bands de don Giovanni Lanzoni en Barranquilla?
7: Julio, eso fue extraordinario. Lo que vivió Barranquilla con este Big Band Fex nos recuerda esa época de oro de Barranquilla con Pacho Galán, el rey del merecumbé. Tuve el privilegio de estar en una conversación de Jaime Abello Banfi con uno de los grandes maestros, que es Yuri Buenaventura. Además, hizo un repaso Yuri Buenaventura desde su infancia, desde la música y todo lo que es la Buenaventura con la música y el Caribe con la música. Y ese repaso nos llevó a su estadía en París, que le tocó muy fuerte, muy duro, pero que logró llevar esta música a nivel internacional. Eso fue parte de lo que vivimos, porque, digamos, en la mañana había conferencias en la Fábrica de Cultura, Julio, y en la noche era esa gala espectacular en precisamente la Plaza San Nicolás, donde ya esa plaza se ha convertido en ese escenario cultural de Barranquilla, y también culminó anoche con esa gran fiesta en la cancha de la Magdalena, donde incluso varios oyentes de Caracol Radio pudieron asistir. Sin duda, esto ha sido una marca mayor en Barranquilla, Julio, que me pone de presente que Barranquilla debe apoyar con mucha fuerza eventos de esta dimensión en una ciudad tan musical como es Barranquilla.
1: Muchas gracias, Martín. Y es que lo de Barranquilla ya no tiene reversa. Barranquilla presentó un video de lo que significa hoy la ciudad.

0: Barranquilla.
1: Barranquilla a las puertas del cielo. Venimos del lugar donde Colombia se asoma al mundo, donde el río más largo de la patria se cansa de ser río y se entrega al mar como quien por fin se atreve. Aquí, en el umbral del país, curtida por el sol, abrazada entre dos aguas, se levanta una ciudad que nunca aprendió a morir. Somos rama joven, en el árbol de la patria, la fragua, donde se funde el mañana que llega con júbilo por bocas de ceniza, allí donde el Magdalena entra al Caribe, como una caricia de agua dulce sobre la sal. Y en esa boda blanca y azul, Colombia entera se vuelve Caribe. Cargamos el porvenir sobre los hombros, con un amanecer firme por corona. Sabemos cantar y sabemos el peso del martillo. Los pitos de la fábrica laten como una arteria despierta, porque aquí el trabajo es una manera de la alegría. Barranquilla es de puertas abiertas. Barranquilla es amistad de cara al mar. Por eso, en una cueva de humo, de ron y de conversación, un puñado de soñadores se sentó a inventar el país que todavía no existía. Álvaro Cepeda Zamudio y su casa grande. Alejandro Obregón, que pintaba cóndores y toros con el viento adentro. Alfonso Fuenmayor. Germán Vargas. El sabio catalán Ramón Viñez. Y un muchacho de Aracataca que aquí aprendió a soñar despierto y se llamó Gabriel. Aquí escribieron sus versos Meira del Mar y Amira de la Rosa. Ella nos dejó las palabras con que todavía nos nombramos. De esta misma arena salieron las hijas que le cantaron al planeta. Esthercita Forero, novia eterna de la ciudad. Shakira, que le puso voz y cadera al mundo entero. Sofía, que llevó a las pantallas del mundo el desparpajo y la alegría de esta tierra. De aquí salieron voces que aprendieron a hablarle al mundo, y el mundo escuchó. Y cuando llega enero, vuelve el fuego que encendió Sonia Osorio, quien tomó nuestras danzas descalzas, nacidas desde el pueblo, y sin quitarles el sabor, el sudor ni la alegría, las elevó a los grandes teatros del mundo. Ella hizo que el planeta entero nos aplaudiera de pie. Por eso, cuando enero regresa a Curramba la Bella, vuelve como una canción sin final que pone al mundo a bailar. Y aquí lo sabemos mejor que nadie, porque quien lo vive es quien lo goza. Barranquilla también es tierra de artistas que hicieron del mundo un lugar para imaginar. Álvaro Barrios es uno de ellos. Hoy, una de sus obras nos acompaña como imagen de este festival, como símbolo del espíritu creador de nuestra ciudad. Somos Barranquilla, la ciudad que abre sus puertas al mundo. Y si alguien pregunta de dónde venimos, venimos de Curramba la Bella, pues como diría el gran Joe, en Barranquilla me quedo.
2: No. Oh.

0: la fiebre de Barranquilla. Y nos vamos a la fiebre de Brasil, donde las elecciones pues marcan un cambio muy importante en la política. Oiga, Félix, ¿usted vio el muchacho que ganó en Minas Gerais?
1: Sí, el de los videos. El de los videos sí. De musicales y todo lo demás, sí, sí, pero lo vi.
0: Como baila, y las chicas con las que baila. Él sí, se llama Cleitinho Acevedo. Félix, solo sacó 9 millones de votos.
1: Impresionante, es que en Brasil todo tiene unas dimensiones impresionantes. Sí, sí.
0: 9 millones. El segundo estado más grande del Brasil lo va a manejar ese muchacho. Los cambios de Brasil. Nos atiende Sergio Fausto. Él es... Bueno, ha estado en el Ministerio de Hacienda, Desarrollo, Comercio, Planeación. Fue un hombre muy importante en el gobierno de Fernando Henrique Cardoso. Hoy dirige su fundación. Es un politólogo con amplios estudios y está con nosotros aquí en Caracol. Lo saludamos desde Colombia. Señor Fausto, buenos días.
2: Buenos días. Encantado con la música y con la clase de historia y cultura de Colombia y de Barranquilla en particular. De verdad que me encantó.
0: Porque si usted va a Barranquilla, en Barranquilla se queda, don Fausto.
2: Sí, sí. Ya, ahora está enterado. La verdad que nunca estuve en Barranquilla. Estuve 2 veces en Bogotá, pero voy a corregir este equívoco.
0: Y lo esperamos con mucho gusto. Mire, después de lo que pasó ayer en las elecciones, en donde ganó el señor Bolsonaro, pero tendrá que ir a una segunda vuelta, desde afuera recibimos 2 informaciones contradictorias, o mejor, quedan 2 preguntas obligatorias. ¿Dónde hay más corrupción? ¿En la campaña de Lula o en la campaña de Bolsonaro? ¿Usted qué le respondería hoy a un oyente?
2: Bueno, no, la corrupción es un, lamentablemente creo que es un fenómeno más o menos ecuménico en Brasil, por decirlo de alguna manera, ¿no? Está muy entrañada en el sistema político y para espanto en los últimos meses nos dimos cuenta que también alcanza la Corte Suprema, ¿no? Así que no me parece que sea razonable elegir entre uno y otro y decir hay más corrupción allá, menos corrupción acá. Yo prefiero decir que es un problema del país, es un problema sistémico y estamos enfrentados ahí.
1: Y ahora le quiero preguntar de esa segunda vuelta, porque revisando un poco los datos entiendo que ningún candidato que ha quedado segundo en la primera vuelta electoral ha ganado en la segunda. Y además, si se diera la eventualidad, ya cada vez muy difícil, de que Lula ganara, se enfrentaría al Congreso con mayor, absolutamente bolsonarista. Entiendo que es la mayoría más grande del siglo XXI y la segunda de la historia.

0: hace como 40 años. Este es un hecho que hay que subrayar.
1: Sí, señor Fausto, y más del 20% de los brasileños no fue a votar este domingo. ¿Por qué se produjo un nivel de abstención tan alto y hasta qué punto este electorado puede terminar definiendo la segunda vuelta?
0: La abstención es alta en Brasil. Ayer fue un poco por encima del promedio de los últimos años. La abstención viene en una tendencia de alza hace como 20 años. Entonces, que no es totalmente sorprendente que se hayan abstenido 20%, pero es un poco más que 20%. Pero 20% de un electorado de 160 millones de electores es un porcentaje importante. O sea, para Lula es absolutamente fundamental que una cantidad mayor de sus electores vayan a votar en segunda vuelta. La abstención es mayor normalmente entre las capas más pobres de la población, que es justamente donde Lula tiene su base más grande de apoyo.
2: Ahora, señor Fausto, en cuanto al candidato que, por lo menos según los sondeos, hoy sería el presidente, me refiero a el señor Bolsonaro, ¿qué tan cierto es, desde su perspectiva, que no es tan ultraconservador como sí lo es el señor padre, Jair Bolsonaro, el expresidente, y que al contrario, muchos ultraconservadores lo ubican hacia el centro derecha?
0: No, yo no comparto de esta opinión. Es un tipo de modales más moderados que su padre, esto es verdad, pero en términos de su ideología, de su manera de concebir el mundo, de concebir la política, creo que es igual, ¿no? Es lo mismo, el hijo es fiel al padre, ¿no? Y solo llegó donde llegó porque fue ungido por su padre, candidato de su campo político.
1: ¿Qué tanto influye el presidente de los Estados Unidos, Donald Trump, que se atribuye todas estas victorias de la derecha en América Latina y el efecto dominó que se ha visto también en la región?
0: La segunda parte de tu pregunta se me escapó. Una es sobre Trump y la otra.
1: Sí, y sobre lo que está pasando en América Latina, que es que muchos líderes de la derecha están ganando también en las elecciones. Entonces, sobre el efecto dominó.
0: Creo que hay un viento en el mundo hacia la derecha, ¿no? Que esto pasa también en América Latina. Pero yo no creo que Trump y el gobierno americano tengan una influencia destacada en el comportamiento electoral de los brasileños, ¿no? Es un cuchillo de doble hilo, ¿no? Al mismo tiempo, a mitad del país parece bueno que Trump esté, por decirlo de alguna manera, por detrás de Flavio Bolsonaro. La otra mitad lo ve como una amenaza a la soberanía nacional, ¿no? Entonces creo que una cosa medio que neutraliza a la otra. Y en suma, no me parece que Trump tenga una influencia mayor en la elección de Brasil.
3: Quiero ir con Lula, que es un viejo zorro de la política y ayer se declaraba sorprendido del resultado, porque incluso en algún momento decía tuvo la ilusión de ganar en primera vuelta. ¿Dónde cree que falló ese viejo zorro en no ver lo que estaba ocurriendo?
0: Se quedó encerrado en un grupo de aliados y amigos, un grupo muy cerrado, ¿no? Yo diría que perdió contacto más amplio con la sociedad de Brasil. Es la única explicación para el hecho de que él suponía que podría vencer en primera vuelta cuando todas las encuestas indicaban que Flávio estaba estrechando su margen y que tenía una tendencia de superarlo en primera vuelta, ¿no? Eso es una señal de desconexión con la nueva sociedad brasileña.
4: Don Fausto, señor Fausto, muchas gracias por atendernos y ojalá que venga lo mejor para su país.
0: Muchas gracias. Y a Barranquilla también.
4: ¿Qué está pasando en la China?
2: Pues, Julio, algo muy llamativo que se consolidó durante el fin de semana y es el cierre de un montón de bancos pequeños bancos rurales o bancos

0: que están en las zonas urbanas, pero que pertenecen a, digamos, marcas pequeñas del sector bancario. Estamos hablando de más o menos unos 670 protagonistas de un sistema financiero que está muy disperso, bancos pequeños que estarían siendo consolidados por la banca estatal con el fin de evitar que se conviertan en riesgos para la economía china. Pero por supuesto, esto es algo que nunca se ha visto y mucho menos a esta escala en el mundo. Y es un gobierno decidiendo cerrar bancos chiquitos para consolidarlos en uno grande.
1: Marcela, le tengo noticias de Carlos Carrillo. ¿Cómo le parece que por cuenta de las bodegas comenzó a circular una versión que es absolutamente falsa? Y es que él se habría quedado con la camioneta que le asignaron.
2: De la UNP, sí.
1: Sí, imagínese. Imagínese a Carrillo robándose una camioneta. Pero bueno, las denuncias hay que seguirlas. Le preguntamos a Carrillo qué pasó con la camioneta.
0: ¿Que dónde la tenía?
1: Sí, sí, si la ha vendido,
0: la pintó de otro color, claro.
1: Fue a pintucar. En pintucar en una hora le cambian el color del
0: carro. Claro, claro.
1: Eso era ahí en Chapinero.
0: Sí, eso en Chapinero, en la Caracas.
1: Bueno, y él dice, pero ¿cómo se les ocurre eso? Uh-huh. Eso es un tema de las bodegas y de las redes sociales. Y nos mandó el acta de entrega de la camioneta. Y aquí la tengo en la mano.
2: Perfecto.
1: Sí, pues imagínese, entonces pues aquí está la camioneta.
2: ¿Cómo se dice? Dato mata relato. Ya listo. Ya.
1: A ver, un segundito. Tenía una Renault Duster 2024, placatal, 28 mil kilómetros de gasolina. Y está la devolución, ¿no? El acta. Y ahí firmó un poco
0: entonces,
1: gente.
0: ¿De dónde sacaron que se
1: bueno, alguien se inventó que se había robado la camioneta.
2: Bueno, lo importante es que ya está otra vez en manos de la UNP y que ojalá se la entreguen a alguien que la necesite, ¿no? Porque
1: bueno,
2: esa es otra historia.
0: Y la seguridad del
1: señor
0: Carrillo.
1: Pero a usted no le parece que si no hubiera sido por el señor Carrillo, pues no nos habríamos
2: enterado
1: de muchas cositas, ¿no?
2: Claro.
1: El señor Carrillo se echó encima el piano de muchísimos enemigos, comenzando por el señor López. Y enemigos que no son fáciles. Pues resulta que a él le hicieron una evaluación y lo calificaron con riesgo extraordinario. Extraordinario. ¿Sabe qué le dieron para la protección?
2: Un chaleco.
1: Un chaleco.
2: Sí.
1: Si usted tiene un riesgo altísimo, póngase el chaleco.
2: No.
0: ¿Le dieron un botón de emergencias?
1: Faltó que le hubieran dado gas pimienta.
0: Ah, bueno, sí, tal vez le sirve.
1: Carlos Carrillo, gracias a él, con quien usted puede estar, Marcela, en desacuerdo, no coincidir con él políticamente.
2: Sí, muchas veces lo hemos estado.
1: Cuestionarlo, lo que usted quiera. Pero si no hubiera sido por ese señor, ¿usted se imagina lo que se habrían terminado de robar en el escándalo de gestión del riesgo? Pues no, el señor anda con un chaleco.
2: Y en contra del propio gobierno, porque acuérdese que era casi que una rueda suelta y a él no le importaban las restricciones que tenía el jefe de comunicaciones de la presidencia, que amenazaba todo el tiempo con que nadie podía hablar. Aquí en este gobierno sí lo están cumpliendo bastante bien. En el gobierno anterior, pues Carlos Carrillo siempre que tenía que salir a decir algo.
3: Terminaba con la frase, no sé por qué no me han echado.
2: Sí.
3: Siempre, claro.
2: Hacía, no conozco un todos tipo que los días hecho, hacía méritos
1: ha
2: para
1: hecho
2: que lo votaran.
1: Todos los esfuerzos porque lo votaran.
3: Sí.
1: Todos los esfuerzos. Pues gracias a él se avanzó en muchas investigaciones y lo digo por Caracol y por la W.
0: De hecho, le tocó al renunciar, ¿no? Nunca lo votaron.
1: A él le debemos, pero además que no era una fuente oculta, ¿no?
0: No, el defensor.
1: Es la única fuente.
0: Póngame al aire.
1: Dice, no, nada de fuente reservada, al aire. Fulano de tal, que la fiduciaria, que el fondo de no sé qué, que la doctora Angie, que la doctora Susana, que la doctora... A todo el mundo echó al agua. Todo el mundo. El señor anda con un chaleco y con... No, que no tiene gas, me está diciendo. Que le quedaron debiendo
3: el gas.
2: Un botón de pánico o algo, ¿no? Pues al menos.
0: Sí, que el botón de pánico hace como ruido.
3: Pero no había dicho el señor Blanco que él iba a examinar con toda la rigurosidad del caso todos aquellos funcionarios que porque no tenía nada que ver con la orientación política y
1: No, además que él está peleado con todo su entorno político.
0: Claro, al punto que hemos sabido que en un eventual caso que Carlos Carrillo quisiese aspirar a la alcaldía mayor de Bogotá, lo más probable es que no le den el aval, aval
2: en
0: que
2: el
0: no
2: pacto,
0: lo respalde
2: sí.
0: su propio partido.
2: Sí, eso, ¿verdad? Eso no va, o sea, a pasar, él no, pues es amigo.
0: Es un hombre cuyo partido no lo quiere. Hágame el favor.
1: No quiere nadie, no me quiere nadie. No me quiere ni en mi casa.
0: No, lo quieren las flores que él cuida mucho, sí, unas precisas.
1: No, él tiene un cactus, algo así, con las que habla. Exactamente. Pero qué tal, alto riesgo de seguridad. Las redes sociales que dicen que se robó una camioneta. No tiene camioneta. Anda en Transmilenio con el chaleco.
2: No, es que ese mundo de esa tiranía de las redes en las que cualquiera lanza cualquier frase y se vuelve sentencia, pues complica.
1: Bueno, pues suerte a Carlos, que se cuide mucho, porque ni botón de pánico le van a dar. Ya regresamos aquí en Caracol.

0: 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En Caracol Radio son las
1: 10:53, en Caracol Radio, en Caracol América son las 11:53.
2: Escucha bien, compadre.

0: Luisa, hay quienes dicen que obviamente hay muchos episodios que la gente está aplaudiendo del actual gobierno, que son bastante populares, bastante atractivos, el estilo de él, la lucha contra la corrupción, la manera como le dice al alcalde de Sincelejo corrupto en su cara, la manera como está enfrentando a los criminales que atrapa. Obviamente también tiene muchas críticas, pero que todo esto se va a ver eclipsado cuando se aterrice en la realidad económica del país. Y es que nos vamos a enfrentar ahora sí a la verdad. El país está económicamente reventado, Luisa.
1: Julio, y él poco a poco se está dando cuenta de eso. Mire que usted inicialmente no tenía contemplado el mandatario hacer un anuncio junto al Fondo Monetario Internacional para adquirir deuda, y después le tocó decir que era la única opción. Justamente él también lo que está haciendo en los últimos días es una maniobra que fue criticada en el gobierno pasado, y es lo que se denomina como un reperfilamiento de la deuda. Eso, en palabras sencillas, Julio, ¿qué es? Pues que está aplazando el pago de la deuda para no tener que pagarla este año y el otro, porque ya no había ni cómo pagar la nómina del Estado y necesitaba liquidez hoy, Julio. Y por eso queremos saludar a un experto en la materia, Juan David Ballén. Él es director de mercados de Aval Asset Management, a quien le agradecemos por estar en los micrófonos de Caracol Radio.
2: Hola, Luisa, un saludo para ti, para Julio, para la mesa y oyentes.
1: En términos sencillos, ¿a usted le parece que esta es una buena salida? ¿Es positivo? ¿Le ayuda al país este aplazamiento de 19,8 billones de pesos que hizo el gobierno el viernes?
2: Sí, la idea es buena, por lo que el gobierno se está quedando sin caja menor. Entonces, eso dificulta precisamente el pago de la deuda, tanto en lo que resta de este 2026, como la deuda que se nos va a vencer en el 2027. La cual asciende más o menos sumada a más de 70 billones de pesos, y estamos hablando que en caja en estos momentos el gobierno tiene alrededor de 17 billones de pesos. Entonces, realmente la salida a la que tradicionalmente acuden los gobiernos en que están en este tipo de circunstancias, y que es completamente natural y entendible, es patear la deuda, es decir, no pagar la deuda en su totalidad, sino que hacer un intercambio. Esa deuda que se vence de aquí al año entrante, lo que hacen ellos es recomprarla, como recogerla, y la intercambian por deuda de mediano y de largo plazo, para que no se nos concentre todo en este año y medio que se nos viene. Entonces, son medidas que son positivas, y en medio de estas condiciones en las cuales el gobierno tiene una caja menor tan bajita, son apropiadas precisamente para seguir cumpliendo con el pago de la deuda.
1: Por supuesto, hay varias críticas por parte de algunos sectores que dicen que la deuda que se tenía, los intereses específicos eran de alrededor de 8%, y ahora pues vamos a tener que pagar más o menos un 11% por esa misma deuda que se irá pagando progresivamente hasta 2062. Gracias por esta explicación. Que tenga un buen día, doctor Juan David.
2: Un placer, hasta luego.

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13: 11 de la mañana en punto, aquí están las noticias. La presidenta mexicana Claudia Sheinbaum acusó a grupos de la derecha dentro del gobierno de Estados Unidos de buscar un cambio político en México al ser preguntada sobre una posible intervención estadounidense en las elecciones presidenciales mexicanas del año 2030. El presidente de Ecuador, Daniel Noboa, afirmó que su homólogo colombiano, Abelardo de la Estrella, no tolerará que Colombia sea un lugar de descanso para criminales ecuatorianos. Además, destacó la cooperación en seguridad entre ambos países y aseguró que mantienen conversaciones telefónicas de manera frecuente. Los estratos 1 y 2 en Santa Marta no pagarán tarifa de alumbrado público. Según el distrito, ha retomado la administración de la empresa de servicios públicos EMSAR, lo que le permitirá asumir directamente la prestación del servicio. La Procuraduría General verifica las fallas en la prestación del servicio de energía en 4 municipios del sur de Bolívar. El Ministerio Público revisa la infraestructura de Afinia y su capacidad de respuesta. El tenista ruso Daniil Medvedev, número 5 del ranking mundial, fue descalificado por dar un pelotazo a un espectador en la segunda semifinal del torneo ATP 500 de Pekín, por lo que el serbio Novak Djokovic, número 11, se metió a la final. Cuando perdía 7-5, 5-3, el tenista ruso golpeó una bola hacia las gradas y esta impactó en la cara de un espectador, motivo por el que el juez de silla descalificó al Nadal, ex número uno mundial. Las fuertes lluvias dejan más de 450 personas incomunicadas en zona rural de Mutatá, en el departamento de Antioquia. Los deslizamientos han dificultado el desplazamiento de las comunidades hacia otros sectores del Urabá antioqueño. Y los ataques contra petroleros en el estrecho de Hormuz se han multiplicado en los últimos días en medio del aumento de la exportación de crudo de Oriente Medio, que ha alcanzado niveles cercanos a los previos al estallido de la guerra.
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17: En Colombia, 11 de la mañana, 3 minutos. En la costa este de los Estados Unidos, ya son las 12 del mediodía, 3 minutos.
18: No entendí nada, Marcela. La hora sí la entendí, sí. Pero de resto no entendí.
17: Al menos
18: qué pasó.
17: Eso, sí, estoy sí. Igual.
18: Permítame saludar al economista brasileño, expresidente del Banco Central de Brasil durante los primeros gobiernos del presidente Lula da Silva, ministro de Hacienda del presidente Temer, candidato presidencial, un hombre muy reconocido y muy querido en Colombia, Enrique Meireles. Señor exministro, gracias por estar con nosotros. Muy buenos días.
19: Gracias. Muy buenos días. Es una satisfacción hablar con ustedes.
18: Pues un saludo desde la cadena Caracol de Colombia. ¿Qué le espera a Brasil con este posible cambio de dirección política si el efecto pendular, la tendencia se mantiene en segunda vuelta y gana Bolsonaro?
19: Bien, Brasil necesita ahora de algunas reformas fundamentales. El primer problema es hacer el control de las despesas públicas, como nosotros hicimos en 2016, estabelecendo um teto para os gastos, que era a inflação do ano anterior. Esse é o primeiro ponto. O segundo ponto seria necessária uma reforma administrativa de governo federal, para eliminação de empresas estatais que han perdido sua finalidade e continuam funcionando sem necessidade, eliminar uma série de privilégios, etc., salariais, uma série de coisas, e também reorganizar melhor a estrutura e se possível, diminuir o porte, o tamanho. Fizemos isso no estado de São Paulo em 22 e o resultado foi muito bom.
3: Senhor Meireles, ¿pero usted cree que Flavio Bolsonaro es la persona indicada para hacer esas reformas o cree que por el contrario simplemente está ahí por ese afán de eliminar la condena que tiene su padre?
19: No, realmente no es posible saber ahora. Los economistas y miembros de su equipo come il signor Sacida o il signor Daniela, stanno dicendo che vanno a fare questo. Ma evidente non possiamo avere certezza o sapere di questo. Mas eles estão realmente dizendo isso, ela será aparentemente uma ministra de reorganização do governo, Sachida provavelmente ministro da Hacienda. Então, vamos aguardar, né? Vamos aguardar.
3: Señor Meirelles, ¿pero qué le pasó a Lula da Silva? ¿Por qué cree que perdió sus bases populares y ese respaldo que tenía de sus votantes se fue variando hacia la derecha o fue cambiando?
19: Hablando acerca de Lula.
3: Sí, señor, acerca de Lula. ¿Por qué perdió su base popular? ¿Por qué perdió sus votantes?
19: Sí, porque... el gobierno es la tercera vez, tenemos un poco de inflación, el interés rate es muy elevado por causa de esto, entonces las personas son muy endividadas, inclusive porque el presidente Lula ha lanzado una serie grande de incentivos para las personas a tomar empréstimos, se endividarem, mas agora llegó el momento de pagamento. Entonces, una vasta parte de la población en programas que se llamaron Desenrola, etc., tiene millones de personas, na realidade, que estão em situação financeira muito difícil em função disto. Al mismo tiempo los intereses elevados porque la gestión de recursos públicos en la economía ha generado una cierta inflación, entonces intereses elevados, toda esa situación lleva a muchas personas a cambiar sus posiciones.
20: Claro, ¿qué papel le da usted al crecimiento del movimiento evangélico como fuerza política en Brasil de este resultado, que ya es un fenómeno que sigue creciendo?
19: Los evangélicos son fuertes, tienen una participación política más intensa, más directa do que los católicos. Exactamente. La mayoría apoya el candidato Flávio. Entonces es un factor. Lula tiene se aproximado y etcétera, amenizó un poco, mas la mayoría ainda vota por Flávio, que es evangélico.
18: Don Enrique, gracias por atendernos y pues deseamos que le vaya muy bien al nuevo gobierno, cualquiera que sea. Muchas gracias.
19: Muchas gracias. Hasta la próxima.
18: Hasta la próxima. Bueno, entonces, Daniela, le tengo una pregunta. ¿Usted toma o no toma gaseosas?
17: No, hace rato las dejé, Julio.
18: Qué vaina. Marcela, ¿toma o no toma gaseosa?
17: Las había dejado, pero volví a la Coca-Cola. Nada que hacer.
18: Muchas gracias.
17: Qué vergüenza.
18: Muy gentil.
17: Sí.
18: Sí. Emiliana, ¿toma o no toma gaseosas?
21: Una vez al año.
18: Días, Emiliana.
21: Ahí sí me escucharon. Una vez al año.
18: Sí. Bueno. Daniela, ¿cuándo tomó? ¿Cuál tomó?
17: Coca-Cola. Siempre.
18: Acaba de salir la lista de las bebidas más populares en los Estados Unidos. Coca-Cola tiene el 37% del mercado. ¿Pero cuál creen ustedes que sigue?
17: Pepsi.
18: Claro, uno diría Pepsi. Uh-huh. Efectivamente, no. es otra bebida de Coca-Cola.
1: Sprite.
18: Que se llama Sprite.
1: Claro.
18: Sprite.
1: Poderosa. La Light es poderosa.
18: Ahí está, ¿verdad? Sprite.
1: Lo que pasa es que aquí la Light no, en Estados Unidos se consigue en lata, me corregirá Emiliana, pero es que acá no. En Colombia creo que no pegó, no, porque mí, no, es dificilísima.
17: A mí la única que me gusta es la Coca-Cola. Las otras.
2: Bueno, y acá hay ciertos mercados que venden la Coca-Cola en la botella de vidrio, que sabe mucho más rico también cuando uno se la va a tomar.
1: Sí, de acuerdo.
22: Ah, eso sí abunda aquí en España.
1: El vidrio es mejor.
18: Y botella de vidrio. Y entre más pequeñita, mejor. Y produce un carraspeo, ¿no? En la garganta.
17: No, hablemos de eso, que me dan ganas de.
1: Hay que tomársela cero.
22: Sobre todo con hielo.
1: Es que eso normal.
22: No, cero. Tiene que ser helada.
2: No, la Coca-Cola es normal.
17: No, cero.
1: Siempre cero.
2: No, y la última vez que me tomé una Coca-Cola,
22: y le da un twist.
2: Tengo que confesar que me sentí en guayabada, pero grave.
1: No, pues si se la pone con ron, claro.
2: No, no le puse ron, la Coca-Cola sola. Claro. Pero es que tiene tanta azúcar.
18: Vamos a hacer una pausa y regresamos aquí en Caracol.
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18: 11 de la mañana, 14 minutos. Noticias Cádiz. Oiga, Félix, le tengo una pregunta de una encuesta que me acaba de llegar, que tiene toda la razón la encuesta. ¿A usted no le salta la piedra cuando usted en un restaurante pide la cuenta y le traen la cuenta en una tableta en donde le, mirándolo a la cara, le ponen las 4 casillas de la propina?
20: Sí, pero
18: 18,
20: y una marcadita.
18: 20, 22 y 25 ya marcada.
20: Sí, pero viene una resaltadita además. O sea, ese sí. Es mínimo mandes esta. Claro, pero todos los días. Sí. Todos los días pasa, además, porque con el Apple Pay, entonces uno ya está ahí condenado, porque viene ya todo listo.
18: Pero es que se lo hacen inclusive donde usted no tiene servicio, donde usted hizo una cola para recoger una hamburguesa,
20: sí,
18: un perro caliente, entonces saca usted su Apple Pay y la tableta, los cuadritos,
20: y la tableta,
18: ¿no?
20: Y la ponen para disimular, la de la mitad es la que viene resaltada, viene una más bajita, pero la de la mitad sí resaltada y la otra.
18: Emiliana, ¿usted qué siente cuando le pasan esos 4 cuadritos con las propinas?
2: Me da un poquito de rabia, Julio.
18: ¿Pero la pone o no le pone la propina?
2: Sí, claro que pongo la propina, pero pues pongo el que yo elija y el que pueda dar. A veces es la mínima, a veces si el servicio fue excelente, pongo una un poquito más.
18: ¿Y usted a veces revisa si ya no le pusieron la propina y estamos ante una segunda propina?
2: Es que ese es el problema y eso es lo que me ha dado rabia, que me doy cuenta después que ya tenía una propina incluida, claro, entonces termino dando doble propina.
20: Ahí se supone que viene el porcentaje más bajito. Ahí
18: claro,
20: sí. Pero
18: ya le habían clavado el 20, le ponen el 18, terminó pagando el 38 de propina.
20: Yo siempre mando la del recuadrito, para cualquier cosa yo acabo cayendo en la del recuadrito.
18: Nicole, ¿y usted cómo reacciona cuando le llegan con esta costumbre en las cuentas en Estados Unidos?
4: Pues la verdad es que aquí en Miami, digamos que yo creo que la mayoría de personas ya estamos muy acostumbrados. Entonces, pues yo no me enojo, para serte honesta. Simplemente escojo la propina que yo considere. Si solo me estás pasando un agua, la verdad, te pongo un dólar, normalmente. O sea, por un agua, ¿sí me entiendes? O sea, me está pasando un agua, pongo un dólar y ya. Bueno. Pero siempre pongo propina porque yo siento que es una costumbre de aquí, de Miami. So, la verdad, no me enojo, simplemente pongo lo que yo considere.
18: Bueno, voy con Mariana, que es la más generosa de las generosas. Mariana, cuando le llega el señor con la tableta y con su cara de yo no fui, ¿usted qué hace?
5: Pues Julio, yo tengo que comentarle que primero que estamos ganando en dólares, ¿no? Todo es por tres, entonces duele el triple. Entonces, pero siempre la dejo, pero la dejo por vergüenza. Si fuera por mí, bueno, si es un buen servicio, lo doy con gusto, pero cuando no, pues lo dejo porque la verdad me avergüenza mucho no ponerlo.
6: Yo estoy con Mariana.
5: O lo hago escondidita, como que no, y firmo rápido para que no se den cuenta. Pero cuando es un buen servicio, lo hago con
18: gusto. Pero ¿habrá algún valiente que diga, no, yo no dejo propina?
6: Si es un mal servicio, yo no dejo propina.
5: Por supuesto.
18: Bien.
4: Yo la verdad sí dejo propina.
6: Norberto así dice que él tampoco.
4: Si es mal servicio, dejo poquita propina.
6: Ay, Norberto dice que no deja nada.
5: Que sea bueno el servicio, no deja. No,
18: Norberto se pone.
6: No, yo no le quiero servir comida a Norberto, qué miedo.
18: Sí. A ver, Carlos, en Washington, ¿es igual la presión en Washington de la propina?
7: Bueno, figúrese que aquí hay muchos lugares donde no hay incluso gente atendiendo el lugar, sino solamente son unas máquinas y te exigen entre el 18 y el 20% de propina. Yo sí la desmarco y no doy propina cuando nadie me atiende, Julio.
18: Muy bien, Carlos. Pues la encuesta dice lo siguiente: el 63% de ustedes, de los residentes en los Estados Unidos, escucha la palabra. Odia las propinas. Odia. 2 de cada 3 tienen una opinión negativa sobre las propinas. Han ido aumentando con respecto al año anterior. Escuchen la cifra: el 59% según el Bank Rate. Alrededor del 41% afirma que las propinas se han descontrolado. Pero algo que dice la gente encuestada: mucha gente está harta de la pantalla de pago que piden propina en todas partes. Cuando esas pantallas muestran cantidades preestablecidas, más de una cuarta parte de las personas dice que da menos propina o que ni siquiera la da de la piedra que le produce. Odio es la palabra. Hate propinas. Hate. Pero hay otro temita interesante que quiero comentar con ustedes. Es que aparentemente esto se debe a que los empleados están muy mal pagos. Entonces, los administradores o dueños de los restaurantes les dicen, ¿ustedes quieren mejorar su ingreso? Ah, por la propina. Es decir, búsquense las propinas, presionen por la propina, hagan cara de propina.
4: Sí, Julio, exacto. Eso era lo que le iba a comentar. Aquí en Miami, normalmente los que son meseros o son bartenders no reciben como el pago mínimo que se establece para cualquier trabajo regular. Muchas veces reciben la mitad o un poco más de la mitad. Y las personas muchas personas se hacen su salario es justamente por las propinas. Por eso es que también hay muchas personas que son consideradas en ese sentido y dejan la propina. Por eso es que yo la dejo así, sea lo que sea. Dejo algo.
18: La pelea de Bruno Mars y Drake por Karol G está buenísima. ¿Cómo les parece que Bruno Mars le dio celos cuando vio a Drake bailar con Karol G la semana pasada en Houston? Y dijo, la voy a recuperar. Es un triángulo amoroso imaginario, obviamente, nada serio, pero los dos están mandándose vainazos fuertes. Bruno Mars lanzó un nuevo video, se llama Dance With Me, véanlo. Y Drake escribió, madre mía, este tipo no pierde el tiempo. Yo no lo he visto, pero parecería que es un bailecito bastante interesante. Bueno, es que con Karol G, pues, imagínese. 2 espectáculos de Elton John, despedida en Ciudad de México. Cancelados en San Petersburgo, Rusia, los conciertos de Kanye West. Y nos vamos con noticias cada instante. Yo no sé cómo manejar esta noticia con Félix, porque es que no nos ponemos de acuerdo. Verity, La sombra de un engaño, Anne Hathaway y Dakota Johnson hicieron 32 millones. Y yo voy automáticamente a ver El Coyote. Y El Coyote va en 96 millones. Ya no llega a los 100.
0: Ya pasó los 100. Ya pasó los 100.
18: En la cuenta de
0: internacional. Ya pasó los 100.
1: En algún momento hay que reconocer que nos hemos equivocado.
0: No, señor.
18: O pasará los 100 en un fin de semana.
8: Félix no se equivoca y yo le creo a Félix.
0: Sí, eso está. Perfecto. Y ya logró, lo más importante es que logró que la empresa Ketchup, que fue la que rescató la película, ya tiene la... Incluso con ese 96 sería una buena cifra, pero ya pasó los 100.
8: Pero déjeme hacer la cuña rápido de Verity, Julio. ¿Qué película? Buena. Me la vi, me encantó. Es una adaptación de un libro de una escritora que se llama Colleen Hoover y es... Realmente se la tienen que ver.
0: ¿Cuál es?
8: Es la de Anne Hathaway con la de Dakota Johnson.
0: Uh-huh. Ah, ok. Uh-huh. Bueno, lo que sí es, ya pinta un desastre absoluto, es Digger.
1: Sí.
0: Digger es una cosa impresionante, la de Iñárritu con Tom Cruise, que me la voy, ya tengo más ganas de verla que nunca, ya tengo boleta para esa tarde.
18: 150 palos van perdiendo.
0: Estuve revisando porque ya tengo boletas, estamos en una sala, hay más grandísima, solo hay 10 boletas vendidas.
1: Pero yo sé, Félix y Julio, que no es una medida, porque cada cual, pues, pero en IMDb, que mucha gente... pues consulta sí para ver si vale la pena, tiene 7.3 con 15.000. Todas las películas por encima de 7 uno supone que están más o menos, no puede ser tan mala.
0: Pero es que por eso tengo toda la curiosidad, la crítica la ha destrozado, va a ser el mayor, uno de los, ya va para fracaso histórico, porque no es solo 150 que de producción, sino que esa cifra sube hasta 180 por lo menos. Y dice que no...
18: La publicidad.
0: Por todo lo demás, publicidad. Y se convirtió en la última película de Warner antes de la fusión. Uh-huh. Se van con eso.
18: Pues nos vamos entonces con el reportero Caracol. Sí, sí, que es la despedida muy triste para Warner.
0: Exacto.
18: La próxima semana, el 6 de octubre, ya se produce la fusión y se acaban los nombres. Se va a llamar Skydance. Skydance. Ya volvemos porque este es su reportero Caracol.
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18: Es el primero con las últimas. La reportera Caracol en Pasto es Claudia.
10: Julio, a esta hora se realiza un consejo extraordinario de seguridad en el municipio del Peñol debido a los fuertes enfrentamientos que se han presentado en las últimas horas y que ha generado mucho temor entre la población civil. Así lo ha confirmado el alcalde Duván Chávez, quien señala que lo ocurrido en esta población en medio de estas confrontaciones pues no había ocurrido hace muchos años. Así que se espera en los próximos minutos conocer algunas medidas con las cuales se garantice la integridad y la movilidad a los habitantes de esta población nariñense.
18: Excelente el libro de Ana María Cano Morales, una licenciada en psicología de la Nacional, 40 años consultora, y tiene libro sobre el tema de la violencia sexual de las niñas en sectores vulnerables. Se llama Bajo las sombras del silencio. Imperdible. Lizardo de Neiva, reportero Caracol.
12: Julio, sí, señor reportero Caracol, combates en zona rural de San Vicente del Caguán, Caquetá, deja un soldado profesional muerto y dos disidentes capturados. El encuentro se registró en la madrugada de este lunes en la vereda Pensilvania, zona rural de San Vicente del Caguán, Caquetá.
18: La reportera Caracol está en Santa Marta, Giselle.
13: Julio, la gobernadora del Magdalena, Margarita Guerra, puso a disposición de la Fiscalía General de la Nación un compendio probatorio que evidencia presuntas inconsistencias en la entrega de custodia y trazabilidad de maquinaria amarilla de propiedad del departamento. La decisión se adoptó luego de semanas de auditoría y de formular requerimientos al exsecretario de Infraestructura, Efraín Vargas. Entre las anomalías detectadas está la revisión de inventarios y destaca que hay maquinaria que no se encuentra. Asimismo, se suman 5 de los 43 registros actuales que carecen de número de serie en archivos institucionales.
18: La reportera Caracol está millonaria, se ganó el baloto, Narda en Tunja.
3: Ya quisiera, Julio. El baloto dejó multimillonario en Boyacá. En el sorteo realizado el fin de semana, un jugador de Nopsa, la capital mundial de la ruana, ganó un acumulado de 61.600 millones de pesos, considerada la cuarta caída más grande en la historia del juego y la primera este año. Sobre el proceso para reclamar el premio, el gerente de mercadeo de baloto, Juan Manuel Méndez, explicó que el ganador debe comunicarse inicialmente con la fiduciaria de Occidente, donde se verificará su identidad y se le indicarán los pasos para continuar con el trámite. Pagando impuestos y demás, el ganador del baloto en Nopsa se podrá embolsar, escuche esta cifra, 42.700 millones de pesos apenas para la Navidad.
18: Narda, ¿sabemos si es soltero?
3: Esa información es confidencial, por seguridad nunca la revelan, Julio.
18: Perfecto. No.
3: Pero nos vamos a hacer una pasadita por Nopsa.
18: No. Marcela estaba planeando curiosamente irse a vivir a Nopsa.
1: Que si tiene WhatsApp de pronto o algo el señor.
14: Es bonito Nopsa.
8: Gracias, no, Nopsa. Y ahora también Luis Enrique entró a la...
18: Nopsa es chévere.
14: Sí.
18: Bonito. Nopsa es chévere.
8: Gracias.
18: Su buena ruana. Hay que acostarse temprano, Marcelo. No.
8: Eso no es lo mío, Julio.
18: Hay que se encueva temprano. No, porque madruga con Narda.
14: Y con buena pareja. Pero
18: buena pareja.
8: Buena ruana.
18: Tipo chévere, con 42.000 y listo.
8: Pues está tentadora la oferta, pero no. Gracias por ahora.
3: Yo hago el trabajo de campo y les cuento.
8: Eso, más bien, me mandan una foto. Gracias, papá.
18: Hay unos hotelitos lindos, San Luis de Ucuenga, hotelitos así como.
8: Me gusta como piensa Narda. Primero hay que revisar los detalles. Gracias.
18: No se demoren, ¿no? Porque es que no son las únicas que saben que el señor se ganó la lotería.
8: Pero es que además es Nopsa, ya tienen que saber los habitantes, es un pueblo pequeñito, ya sí, todos saben, ya deben tener una lista larga de candidatas.
3: Vamos a hablar con el alcalde Ricardo Granado.
8: No es problema para nosotras.
15: Señor ganador, sea discreto, por favor, sea discreto.
18: Primer trabajo de campo de Daniela. Nopsa.
8: Me voy para Nopsa.
16: No, con Ruana y todo.
18: 11:28 es el reportero Caracol. Darío en Cali.
14: Julio, reportero Caracol en Cali, con la noticia triste del fallecimiento del publicista, periodista y pianista Mario Fernando Prado, conocido como Siriri. El título de ese apelativo era también el de su columna en un diario local. Después de serios quebrantos de salud en los últimos meses, pues lamentablemente ha fallecido. La gobernadora del Valle, Dilian Francisca Toro, publica en sus redes sociales: con mucha tristeza recibo la noticia del fallecimiento de Mario Fernando Prado. Se va un hombre que con su talento y su manera particular de contar y entender nuestra realidad se convirtió en un personaje icónico de Cali y el Valle del Cauca. El publicista y abogado también, Mario Fernando Prado, se hizo famoso por sus entrevistas en el canal regional Telepacífico y en otros espacios en redes sociales, tocando el piano al lado de sus invitados, a los cuales pues entrevistaba de una manera muy particular. Pues pasa en su tumba el popular Siriri, Mario Fernando Prado.
18: Tipo genial, talentosísimo. Vamos a tratar de hablar con alguien de su familia. Él venía dando una batalla ahí valientemente. Vamos a buscar a alguien de su familia para hacerle el homenaje. Juan Carlos, reportero Caracol en Medellín.
17: Julio, y está relacionado el reportero Caracol con un evento académico muy importante. Ya estamos ajustando el quinto día de este mes de octubre con la Climate Week, que se extiende hasta el próximo 10 de octubre y que tiene a más de 1,000 científicos académicos y delegaciones internacionales, la programación académica y técnica en Plaza Mayor y Jardín Botánico, que se están reuniendo en el Congreso Nacional de Botánica en la capital antioqueña. Allí, nodos claves para la conservación ambiental y la adaptación climática, además promoviendo la integración de conceptos como la renaturalización en el desarrollo urbano.
18: Yair, reportero Caracol en Chocó.
19: El reportero Caracol, Julio, acaba de hablar con un sector de los mineros organizados del departamento del Chocó. Les han mostrado su preocupación por el anuncio del ministro del Interior, Rodrigo Lara, de tomar fuertes medidas contra la minería criminal después de hacer un sobrevuelo por la zona del Baudó, donde no hay tanta minería. Sin embargo, en Novita, en Cipí, donde hay grupos al margen de la ley, se contabilizan más de 500 retroexcavadoras dedicadas a la minería, y por eso ellos han elevado su voz para que no los confundan, a los formales con los que practican la minería ilegal.
11: Bueno, ya le respondieron a Samuel Assud. Les informo a las Fuerzas de Defensa de Israel que en Barranquilla, Colombia, hay un terrorista palestino que se hace pasar de periodista, igual que en Gaza. En mensaje directo les he enviado el nombre del sujeto, también he enviado a Marco Rubio. Eso dijo el señor Assud en su cuenta de Facebook. Y ahora veo que responde en X un señor que se llama George Simán. Este progenocida asqueroso amenaza a un periodista de origen árabe de Barranquilla. Cobarde escoria, inclúyeme a mí también en tus amenazas y ven tú mismo si eres tan bravo, fanático de mierda. Martín, ¿sabemos qué es lo que está pasando?
21: Julio, he estado tratando de comunicarme con el señor Assud, no ha respondido los mensajes que le hemos enviado por redes sociales y también por correo electrónico. Al parecer, en medio de todo esto, Julio, habría un tema de un enfrentamiento del empresario Samuel Assud con un periodista de la ciudad, pero no hay detalles sobre qué sería esto y parece que tampoco sería algo de hace pocos días, sino que es un tema que ha venido ya minando el relacionamiento del empresario con el periodista. Pero esperamos la confirmación de él directamente para poder tener más detalles de esta situación.
11: Bueno, creo que Espinosa ya tiene una respuesta. Oiga, no, pero a propósito de Espinosa.
1: Señor.
11: Es que el sábado se lanza el nuevo Partido Republicano y la afiliación de María Fernanda Cabal como primera militante. Uh-huh. Se lanza el libro 11 contra 1, todos los secretos de la campaña política que enfrentó al ingeniero con Rodolfo, al ingeniero Rodolfo con Petro. Se cuenta lo siguiente, que la fórmula presidencial de María Fernanda Cabal es Samuel Assud. Uh-huh. Si él no aceptara, sería Cristina Plazas Mikkelsen.
1: Sí, claro.
11: Que ya se habría acordado con Álvaro Uribe. Uh-huh. Y como no hay cuña que más apriete que la del mismo palo, yo, uribista pura sangre, tejí en secreto la llegada de la Cabal a lo que era el Partido Republicano. Ya le voy a contar quién es yo. A María Fernanda, el riguroso luto por la salida le duró solo 48 horas. Será candidata presidencial por el Partido Republicano en el 2030 con la fórmula vicepresidencial de un senador de pie de cuesta, J.P. Hernández. Atentamente, Jorge Alberto Figueroa Clausen.
22: Sí, señor.
11: Ah, yo no sabía que Samuel Assud había sonado allá. ¿Qué sabemos de la pelea del señor Assud?
1: Le escribí por WhatsApp, Julio, y la respuesta me dejó más perdido. Yo le puse, doctor Assud, ¿a qué se refiere con esto? Y la respuesta es, en inglés, for me to know and for you to find out. O sea, para que yo lo sepa y para que tú lo averigües. Y no me contestó más.
11: For me to know, for you to find out.
1: Sí, sí.
11: Spinoza.
1: Entonces, pues, es mi tarea. Pues, ¿no?
11: Listo. El reportero Caracol está a esta hora en Manizales. Cristian.
23: Julio, reportero Caracol desde Manizales. La Sociedad Caldense de Ingenieros expresó su preocupación por presuntas fallas en los diseños de la etapa 1 de Aerocafé en el municipio de Palestina, relacionadas con aspectos estructurales, geotécnicos e inestabilidad del terreno. Su presidenta, Claudia Calderón, cuestionó que el contratista haya señalado públicamente falencias en los estudios y la necesidad de realizar excavaciones mayores a las inicialmente previstas. Por su parte, Aerocafé aseguró que los ajustes geotécnicos hacen parte del proceso normal de preconstrucción y que la cuota rasante de la pista de 1.460 metros no será modificada. Las obras, con una inversión superior a los 634 mil millones de pesos y un plazo de 46 meses, comenzaron el pasado 13 de abril.
11: Seguimos. La reportera Caracol está en Madrid. Es Cristel.
24: Así es, Julio. Este lunes comenzó el rodaje de la nueva película de Woody Allen en la ciudad. Esta película llevará el nombre de la ciudad. Tiene 3 millones de presupuestos otorgados tanto por la Comunidad de Madrid como por el Ayuntamiento, y se rodará en distintos puntos de la capital, así como en Aranjuez. A finales de la semana pasada, Woody Allen estuvo en un evento tanto con la presidenta de la comunidad como con el alcalde y manifestó que había escogido Madrid por su elegancia. En ese momento se le preguntó sobre qué opinaba de las acampadas en Sol. Él manifestó que era la persona incorrecta para responder sobre esto, puesto que no se consideraba político, sino un director de cine. Sin embargo, manifestó que todo lo que sea a favor del fascismo, él no lo apoya, Julio.
11: 90 ruedas, ¿no?
24: Sí, así es, Julio. 90 y continúa.
11: Félix, el mismo pantalón caqui, la misma camisa azulita con botones.
0: Ahí lo vi. Ahí lo vi,
11: sí, como igualito,
0: en una,
11: ahí paradito,
0: en una terraza
11: paradito,
0: de esas madrileñas.
11: Sí, ahí, tranquilito, no molesta a nadie. Sí, dice que se va a retirar después de esa película, sí. Y creo que hay otra celebridad en Málaga, me pareció leer.
24: Bueno, en este momento no tengo esa información, Julio, pero
11: hay
24: sí.
11: Hay otra celebridad en Málaga. En Málaga. Oiga, Félix, yo creo que sí, la Espinosa, que no averigüe mucho más por el periodista, porque es que. El señor Azul también nos ha dicho cositas parecidas.
15: Pero
11: a nosotros.
15: Por supuesto, pero en sus redes sociales ha sido bastante contundente. Luego uno, cuando dialoga con él, pues llega a ciertos puntos de encuentro y sabe que pueden ser momentos de exaltación, pero pues él está muy atento a lo que se dice en medios.
0: Son momentos de exaltación que se le repiten.
15: Sí. Y pues son respetables porque él tiene una particular sensibilidad con todo lo que pasa con el pueblo judío.
11: Bueno. Nos vamos con Grace, que es la reportera Caracol. Grace, muy dinámica hoy. Es por la llegada de Daniela, ¿no?
2: Pero por supuesto, hay que recibirle y que sepa cuál es el contenido habitual de esta emisora.
11: Bueno, pues, ¿cómo le parece que a Daniela la está recibiendo el abogado en la sombra desde Bucaramanga? Dice, como santandereano estoy muy feliz que haya ingresado a su equipo a la bella y talentosa Daniela Pachón, oriunda de Charalá, sí, pueblo señor. Santandereano que compite con Barichara y Zapatoca en belleza. Llevo un par de horas intentando subir a su correo 10 foticos de Charalá, de mi autoría, y no he podido por razones de peso.
15: De Charalá son las Génovas.
8: Qué maravilla,
15: rico.
8: Si me permiten la
11: en
8: cuña.
11: En cambio,
8: a una hora de San Gil, muy cerquita, para que por favor lo visiten cuando puedan, es hermoso.
11: Claro que sí, Charalá es una belleza. Porque también Barichara es una belleza, pero es más fácil llegar a Singapur, ¿no?
8: Bueno, Barichara está a 40 minutos de San Gil. Charalá es un poquito más lejos, pero vale la pena. Pues la base sería San Gil y recorrer esa belleza de municipios que lo rodean. Pinchote, bueno. Charalá, Barichara. Hay que hacer, mucho que hacer allí.
11: En su lindo video de despedida de su canal del corazón, que me gustó muchísimo por su gratitud. Hay otro pedacito en su vida interesante, ¿no?
8: ¿Cuál?
11: Su equipo de fútbol, que poco gana, ¿no?
8: yo hago parte del grupo de los hinchas más sufridos, los más leales. Nos costó 75 años esperar una estrella, pero yo tengo fe, Julio. Este año vamos a lograr la segunda.
11: Ah, muy bien.
8: Lo decreto.
11: Me imagino que usted es amiga de Liche, ¿no?
8: Somos paisanas, sí señor, y la conozco ya desde hace un buen tiempo en los medios.
11: Y Grace tiene intereses en la región también, pero no tanto por el equipo, sino más por intereses, diríamos, económicos, sentimentales, Grace.
2: Sí, tenemos esa conexión también, déjeme decir.
11: Sí, tenemos fincas allá, casas allá, ganados. Propiedades.
2: Es el futuro. Cosa.
1: En plural, Grace, propiedades.
8: Tenemos propiedades, ¿no?
2: Sí. Tenemos.
11: Sí, entonces. En algunos momentos ella se muestra muy, muy seguidora de el Bucaramanga. Grace, noticia a esta hora.
2: Julio, hay noticia con los ataques del ícono de rock británico Phil Collins a Donald Trump. Esto lo hizo durante una entrevista a Piers Morgan. Dijo que toda la actitud del presidente de los Estados Unidos es desagradable. Comparó el estilo de Trump con la de otros presidentes de Estados Unidos y dijo que con Trump se termina sintiendo como una especie de aversión por su actitud. También expresó preocupación sobre si Trump va a intentar mantenerse en el poder más allá de un segundo mandato, violando la Constitución, y reveló que tiene apuntada la frase Fat People with Guns, gente gorda con armas, para un tema enfocado en la sociedad de los Estados Unidos.
11: Nosa también es reportero Caracol.
1: Usted, Julio, más temprano preguntaba por el incremento del salario mínimo y cómo va ese proceso. Lo cierto, Julio, es que ya hay una primera reunión que fue fuera del calendario, una reunión de aproximación, de acercamiento entre la ministra Natalia López y los distintos frentes del mínimo. El primer plazo para lograr un acuerdo, 15 de diciembre, la otra fecha importante, el 30 de noviembre, cuando Mr. Dólar nos va a contar el dato de la productividad. Lo que apuestan por ahora, Julio, es que obviamente va a estar por debajo del 10%, otra vez un incremento del mínimo de un dígito, seguramente al

0: buena comida, incluso si no había comida para unos, para que el que estaba retenido se le debía garantizar la comida. Pues lo que está diciendo en este momento la JEP es que la realidad fue distinta, porque años después terminaron siendo condenados por crímenes de guerra y de lesa humanidad.
1: Reportero Caracol es Juan Pablo.
2: Con una noticia, Julio, que nos llega desde Rusia y desde Europa. La Comisión Europea va a seguir muy de cerca, óigalo bien, un brote de peste neumónica que nació en Siberia, en Rusia. De momento es presunto brote. En Siberia ha dejado una víctima, pero ya tienen a más de 170 personas en cuarentena para evitar que esta escape a otros lugares del planeta.
1: La reportera es Marcela.
3: Con el presidente de la Junta Directiva de Ecopetrol, el señor Carlos Suárez, quien está haciendo un anuncio interesante en su cuenta de X, dice lo siguiente: el norte es, ganamos la batalla de 2026, pero para ganar la guerra hay que ir a por 2027 y 2030. La realidad es que al tigre no lo eligió ninguna élite parasitaria enquistada en los poderes de pasillo de siempre. Lo eligió el pueblo soberano cansado de ellos. Lo mío es el trabajo patriótico desde la distancia y la independencia. Los cortesanos se acabaron, es tiempo del pueblo.
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7: 11:44 en 6 AMW de Caracol Radio.
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1: 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En Caracol Radio son las...
2: En Colombia, 11:46 a.m.
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10: Les hablábamos de una buena noticia: Colombia en Europa. La semana de Shakira, que fueron 4 semanas. La fecha número 13 que se incluye en su presentación en el Parque Macondo. Además de Shakira, de sus invitados que incluyeron a Dua Lipa, estamos no solamente en Madrid, sino en París. El Fashion Week, la Semana de la Moda, tuvo la presentación de nuestras primeras damas en un apoyo bellísimo a los artesanos, a los artistas colombianos. Paralelamente, y fuera del Fashion Week, estuvo la presentación de la diseñadora Isabela Espinosa, Baobab, en el Teatro de la Ópera de París. 60 artistas, incluyendo el grupo Niche, más de 20 modelos colombianas con la moda de nuestro país, en un teatro reservado para Rolex, para Chanel, que por primera vez abre sus puertas a una diseñadora colombiana. Nos atiende doña Alexandra Pulido. Ella es una de las primeras damas. Ella es la primera dama y gestora cultural. Le gusta más ser gestora cultural que primera dama del departamento nuestro. Es la esposa del gobernador Rey y está con nosotros. Doña Alexandra, buenos días.
11: Julio, buenos días, cordial saludo.
10: Los videos espectaculares, la presentación, la venta de Colombia y las mujeres que representan nuestras regiones, incluyendo a la esposa del señor presidente de la República. Una semana fascinante para el nombre de Colombia. Doña Alexandra, ¿cómo vivió esta experiencia?
11: Bueno, esta experiencia es espectacular. Territorios Vivos París 2026 es una iniciativa internacional que ha liderado a su dama, no desde ahorita, sino llevamos 16 años trabajando en estas iniciativas internacionales. Y esta vez se ha unido esta primera dama de la nación, la doctora Ana Lucía Pineda, y nos ha apoyado con toda esta tarea impresionante que se ha hecho también con empresa privada, con el objetivo de que podamos proyectar internacionalmente los saberes ancestrales, las artesanías, el liderazgo femenino, y pues poder llevar nuestra cultura allí a la ciudad de París y hacer ese intercambio entre los artesanos cundinamarqueses, colombianos y también los artesanos franceses. Como le contaba Julio, llevamos 16 años trabajando con las damas. En esta oportunidad pudieron acompañarnos 40 artesanos de 14 departamentos del territorio.
10: Cuéntenos qué llevaron.
11: Bueno, se llevaron todos los saberes de las mujeres, se llevaron artesanas, mujeres que trabajan día a día en la Casa Social de la Mujer, que es el proyecto bandera que tiene a Sodamas de Colombia en el país, en donde se impulsa a la mujer para que sea una mujer independiente, para poder terminar los círculos de pobreza. Y tenemos unidades productivas como tejeduría, como tejidos ancestrales, también se trabaja confección y patronaje. Entonces, por eso en las fotos usted puede ver esas hermosuras de creaciones que han hecho las mujeres de todos los territorios a nivel nacional. Y esto se une con el trabajo articulado con Manuela Álvarez, quien hizo una colección enfocada única y exclusivamente a la Semana de la Moda en París.
10: ¿Esto qué le significa al corto plazo a un artesano?
11: Bueno, esto es un impulso grandísimo a un artesano, no solo por el apoyo que le está brindando nuestra primera dama de la nación, la doctora Ana Lucía Pineda, sino también por todo el liderazgo y el trabajo que se viene desarrollando desde las casas sociales de la mujer. Esto abre el entendimiento del artesano para que pueda ver también cómo fortalecer su artesanía, fortalecer su saber, fortalecer todos los conocimientos que tiene y de esta manera poderlo desarrollar de una manera más auténtica, de una manera más tranquila, pero además viendo todos los conocimientos que pudieron llevarse desde esta actividad, aparte porque tuvimos una actividad académica en donde hubo experiencias museográficas, intercambio con artesanos, tuvimos la pasarela, esa tarea que tenemos de cooperación internacional y generar esas oportunidades comerciales para ellos. Entonces un artesano o una artesana que haya ido pues no vuelve igual. Se le abre toda una cantidad de conocimientos, de entendimiento y de opciones para poder mejorar su producto y para poder desarrollar su talento.
10: Señora Primera Dama del Departamento de Cundinamarca, doña Alexandra Pulido, qué linda experiencia para apoyar el talento colombiano en semejante escenario, en la Semana de la Moda en París. Doña Alexandra, gracias por su tiempo y muchos éxitos con toda esta promoción de Colombia.
11: Julio, muchas gracias. Quiero anotar igualmente que Cundinamarca tuvo una participación destacada con dos mujeres, con dos artesanas, una del municipio de Chía en joyería y la otra, María Teresa Sánchez, del municipio de Cota en tejeduría. Y gracias a ello, pues vimos esas creaciones maravillosas que hicieron las mujeres allí en París.
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0: Murió Sirirí. Hay luto en Cali. Hay luto en la música, en el periodismo, en el arte, en la sociedad vallecaucana. Manuel Fernando. Una mañana estuvo con nosotros.
1: Pues esta noticia, la noticia tiene como fuente al sacerdote Germán Robledo, presidente del Tribunal Eclesiástico de Cali durante 23 años. Renuncia porque su superior no le para bolas. Me refiero al arzobispo de la ciudad, Juan Francisco Sarasti. El sacerdote se queja de las irregularidades que están sucediendo en la catedral. Denuncia al párroco, Fred Potes, por pagar con los dineros de las donaciones que hace la gente relaciones homosexuales que ocurren en la propia catedral de Cali. Mario Fernando Prado tiene su columna Sirirí en el país de Cali. Mario Fernando, muy buenos días. ¿Desde hace cuánto tiempo se está sospechando de estas conductas en la catedral?
2: Eso parece que viene de tiempo atrás, pero fue hace un mes en que el padre Germán Robledo, Julio, él me contactó y me comenzó a contar lo que estaba sucediendo por los lados de la arquidiócesis. Yo no le di mucho crédito porque consideré pues que eso era absurdo, eso era inconcebible, pero me di a la tarea despacio, de hablar con otros curas, de hablar con otra gente, y me ratificaron que era verdad las denuncias, que eran verdad las denuncias del padre Robledo, que son concretamente las siguientes, Julio. Lo primero, pues que hay varios sacerdotes aquí en Cali que tienen hijos, y dos de los cuales, por no cumplir con sus deberes de paternidad, tienen demandas por juicio de alimentos.
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3: Y a esta hora estamos en comunicación con el reconocido periodista del Valle, Mario Fernando Prado. Don Mario, buenos días.
4: Muy buenos días.
3: Don Mario, sobre esta referencia que ha hecho de usted el señor HH, ¿qué nos puede decir?
4: Un saludo para la audiencia. Esta no es la primera referencia que han hecho, ni que la ha hecho. Él en reiteradas oportunidades ha mencionado mi nombre, y yo en su momento publicó una columna en el periódico El País. Yo tengo una columna en el periódico El País desde hace 14 años, y en esa columna, por título Sirirí, en esa columna yo justifiqué lo que sucedió. En su momento yo respondí, y pues la verdad que no tengo nada más que agregar, porque esa fue la verdad, toda la verdad y nada más que la verdad.
3: ¿Por qué no?
5: 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En Caracol Radio son las
6: 11:57 a.m.
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Hola, ¿cómo están? Eduardo Peña les saluda en este lunes aquí en Caracol Estéreo, 5 de octubre. Sí, apenas estamos iniciando el mes de octubre, pero no sé si lo han pensado en 3 meses, ya estamos en un nuevo año. En fin, arrancamos la música, yo les acompaño hasta las 4 de la tarde. Iniciamos con esto de A Flock of Seagulls. The More You Leave es Caracol Estéreo.

0: Ahí está, una canción con puro power. Immigrant Song, Led Zeppelin. A mí esto siempre me recuerda a Thor Ragnarok porque lo incluyeron en esa película. Bueno, Immigrant Song está incluida en el famoso Led Zeppelin 3, que en un día como hoy llegaba al número uno en listas de álbumes en el Reino Unido. Buen álbum ese de Led Zeppelin.
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0: Bueno, seguimos con más rock and roll porque hoy está de cumpleaños el señor Brian Johnson, cantante de AC/DC, cantante también compositor. Bueno, llega a los 79 años de edad, nació en Dunston, Reino Unido, vaya. En un día como hoy, 5 de octubre de 1947, sí, feliz cumpleaños Brian Johnson. Aquí está con AC/DC, Back in Black, es Caracol Estéreo.

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Power of Love, el poder del amor, es Caracol Estéreo. Bueno, ya saben que nuestra campaña continúa. Vamos para adelante, vamos a ayudar a estudiantes universitarios que se han visto afectados especialmente por el terremoto y no han podido terminar sus estudios. Usted puede hacer su aporte, ¿dónde? En las cajas de las supertiendas Olímpica. Ya les cuento más de la campaña por ahora. Les cuento, aquí tengo el reporte, 21 grados centígrados, cielo mayormente nublado y la música continúa aquí en Caracol Estéreo con In Excess.

Aerosmith Crying, sonando en Caracol Estéreo en este lunes, apenas arrancando la semana, apenas estamos arrancando mes. Bueno, Eduardo, continúa con ustedes. Oiga, este dato que me encuentro, primer dato del día de hoy. La persona promedio pasa 1200 horas en línea por año, 1200 horas al año en línea, online. Bueno, nosotros seguimos con la música, por ahí viene algo de Naked Eyes, también algo de Mother Talking, pero antes, Michael McDonald, I Keep Forgetting, es Caracol Estéreo.

Mother Talking, Brother Louie, la versión 98. Yo soy Eduardo Peña, les estoy acompañando en este lunes, apenas arrancando semana y nos vamos hasta las 4 de la tarde. Así que nada, continúa la música con New Shoes, I Can't Wait.

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0: Así suena el lunes, iniciando la semana, es Caracol Estéreo, y en 8 días es lunes festivo, por supuesto que vamos a tener especial, ya les voy a contar de qué se trata. Hoy a las 4, Luciérnaga, a las 7, Montoya, a las 10, El Unicornio en la Noche.
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Bueno, pasamos ya a la 1 de la tarde, así de rápido. Yo miro el reloj y ya 1:01, 13 horas, 1 minuto. Inicio esta hora de música más bien relajado, más bien suave, con Paul Young, Every Time You Go Away, es Caracol Estéreo.

0: Esa canción Love Me Do, pues en un día como hoy se publicó ese sencillo, el primer sencillo de los Beatles en publicarse en el Reino Unido, el 5 de octubre del año 1962. Bueno, de esto ya ha pasado un buen rato.
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0: Siguen las edumerides aquí en Caracol Estéreo. Ahora nos vamos al 5 de octubre de 1989. Ese día, el cantante Lionel Richie se somete a una operación que afortunadamente resultó exitosa, en la que le extirparon unos nódulos de las cuerdas vocales. Aquí está Lionel con algo de los años 80, Running with the Night. Es Caracol Estéreo.

Michael, Smooth Criminal. Bueno, es Caracol Estéreo en la tarde de este lunes. No olviden, nuestra campaña continúa, ¿sí? Vamos para adelante. Usted también quiere tener toda la información y aportar, lo puede hacer en la página oficial www.vamospalante.com.co.

ZZ Top, Legs, es Caracol Estéreo. Bueno, tengo más datos de Edumerides y aquí hay personajes famosos que nacieron en un día como hoy. Algunos están de cumpleaños, otros sí, ya falleció por lo menos uno. En 1975, el 5 de octubre, nació la actriz Kate Winslet, protagonista del Titanic, entre otras. En 1967 nació el 5 de octubre el actor Guy Pearce. Yo lo recuerdo por LA Confidential. Bueno, el famoso astrofísico Neil deGrasse Tyson, el señor de Cosmos. Nació en 1958, está hoy de cumpleaños. Y también en un día como hoy, pero en 1902, sí, aquí este señor ya falleció, pero me parecía muy divertido, era uno de los tres chiflados. Larry Fine nació en un día como hoy, ¿verdad? Pues Larry, el de los tres chiflados de toda la vida. Es Caracol Estéreo, yo soy Eduardo y él es Kenny Loggins. 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

Casey and the Sunshine Band sonando aquí en Caracol Estéreo. Bueno, tengo aquí ya el box office. Vamos a revisar cuáles fueron las tres películas más taquilleras este fin de semana en Estados Unidos. Número 3, Heart of the Beast. Esta es la película de Brad Pitt con el perrito. Recaudó 11 millones de dólares. Número 2, con 12 millones y medio de dólares, Resident Evil. Y la más taquillera el fin de semana en Estados Unidos con 32 millones y medio de dólares, Bertie, que es protagonizada por Anne Hathaway. Esto es como un thriller. Bueno, la música continúa. Es Caracol Estéreo. Aquí está Madonna con un clásico, Material Girl.

0: Es Caracol Estéreo en la tarde de este lunes, iniciando semana. Sé que muchos estudiantes están de semana de receso. Cuando yo estaba en el colegio o la universidad, eso no existía, así que no sé de qué se trata. En fin, no he sentido, no tengo esa sensación, por lo menos. En fin, es Caracol Estéreo. Eduardo continúa con ustedes hasta las 4.
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0: Bueno, 2:01 PM, arranquemos esta hora de música, ¿saben qué? Con Congos, con la agrupación de Who y con Keane, Nothing in My Way.

0: My Generation, clásico de los años 60, The Who. Y es que en un día como hoy, 5 de octubre, pero de 1999, Roger Daltrey, vocalista de The Who, anuncia una reunión de la banda. Y la lograron, bueno, el 29 de octubre de ese año, 1999, pues tuvieron su primer concierto en Las Vegas.
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0: Sigo revisando acontecimientos que tuvieron lugar en un día como las efemérides y nos vamos a 1952. ¿A dónde? A Múnich, Alemania, porque ese día nació allí el músico Harold Faltermeyer. Hoy está de cumpleaños, 74 abril, es cumple, bueno, 74 octubre, porque nació en octubre. Cumple ya Harold Faltermeyer. Aquí está con uno de sus éxitos más reconocidos, el tema de Axel F. Harold Faltermeyer, sonando en Caracol Estéreo.

Nothing's Gonna Stop Me Now, Samantha Fox, sonando aquí en Caracol Estéreo. Lunes con 20 grados centígrados, yo veo un poco de nubosidad. Por un lado veo el cielo muy despejado, por otro veo como con mucha nube. Bueno, es Caracol Estéreo, pero lo que sí tenemos es el sol calentando en la playa. Aquí está Luis Miguel, cuando calienta el sol es Caracol Estéreo.

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Así suena Caracol Estéreo apenas iniciando semana. Oiga, ¿su carro de qué color es? Es que me encuentro este dato y este es mi segundo dato y tercer dato. Bueno, los carros de color rojo son los que más excrementos de pájaro reciben que cualquier otro carro de otro color. No sé qué tenga que ver, pero me encontré ese dato, me pareció muy divertido. En fin, la música sigue aquí en Caracol Estéreo, The Outfit.

The Luke Roxette sonando aquí en Caracol Estéreo en este lunes. Oigan, la Major League Baseball, esto es el béisbol profesional de Estados Unidos, echó para atrás, echó reversa a una petición que estaban haciendo para celebrar un partido de béisbol en el Parque Nacional Grand Cheatham. Y esto lo hicieron, echaron para atrás. ¿Por qué? Porque la gente les dijo que no. Una oposición masiva y pues no, dijeron que mejor que no lo hacían ahí. En fin, es Caracol Estéreo y Rod Stewart continúa con esto.

0: Así suena Caracol Estéreo. 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
0: Bueno, estamos iniciando una nueva hora de música, 3 de la tarde, 1 minuto. Y para abrir estos 60 minutos aquí en Caracol Estéreo, Robin Schulz, la canción es Sugar.

0: CNC Music Factory, la canción es Gonna Make You Sweat. Así suena Caracol Estéreo en este lunes.
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0: Bueno, y seguimos revisando acontecimientos que tuvieron lugar en un día como hoy, y nos vamos a 1999. Ya, hoy hemos visitado 1999, el 5 de octubre. Bueno, resulta que el 5 de octubre del 99, Savage Garden lanza esta canción, I Knew I Love You. Savage Garden, sonando aquí en Caracol Estéreo.

¿A quién le importa? Alaska y Dinarama, qué clásico. Bueno, 18 grados tenemos a esta hora en la ciudad de Bogotá y el verano del 69 continúa. Brian Adams en Caracol Estéreo.

Chic. Es Caracol Estéreo. Oiga, y eso parecía que le decía Michael Douglas en los años 80 a Kathleen Turner, porque el actor Michael Douglas ha publicado sus memorias recientemente y ahí cuenta que él y Kathleen Turner tuvieron una breve relación cuando estaban rodando la película Romancing the Stone, que, bueno, que en español llevó el título de Dos Bribones a la Esmeralda Perdida. Y esto lo mantuvieron en secreto 40 años hasta que el señor le dio por contarlo. Michael Douglas y Kathleen Turner. Yo sí me lo sospechaba. Bueno, esa película además se sitúa aquí en Colombia, ¿no? Que, supuestamente, y cocodrilos en la muralla de Cartagena. Y, en fin, la música continúa.

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5: Cuatro de la tarde en punto, bienvenidos a Última Hora Caracol. Aquí están las noticias y pilas a todas las personas que viajan en la ciudad de Bogotá. Estamos hablando de que el aeropuerto El Dorado está sin funcionamiento por las fuertes lluvias de las últimas horas en la capital del país. Más detalles con Alison Torres.
8: Sí, María Fernanda, buenas tardes. Desde el Aerocivil informan que debido a la baja visibilidad, las fuertes lluvias y fallas en las comunicaciones, fueron suspendidos temporalmente los vuelos con origen o destino a Bogotá, como usted lo mencionaba. La entidad recomienda a los pasajeros consultar directamente con sus aerolíneas el estado de sus vuelos antes de desplazarse al aeropuerto, teniendo en cuenta que las condiciones meteorológicas pueden generar cambios y demoras en la operación.
5: Alison, gracias. Y es que en las últimas horas Bogotá pasó de registrar temperaturas de hasta los casi 25 grados a lluvia con granizo en varios sectores de la ciudad. ¿Cómo está la movilidad, Estefanía Maldonado?
8: Está muy complicada la movilidad para los capitalinos, pues a esta hora, después de las lluvias tan fuertes con granizo que no se registraban desde enero del 2026, se presentan afectaciones y congestión vehicular en diferentes puntos como la avenida Calle 13, la avenida Ciudad de Cali, la avenida El Dorado, la avenida Boyacá, que estas son las localidades de Fontibón, Engativá, también en Suba, Kennedy. Se presentan afectaciones, ya incluso llegan registros de algunas zonas del centro de la ciudad en donde hay gran afectación por las lluvias. Recomendaciones de las autoridades: transite con precaución y a baja velocidad para evitar cualquier tipo de accidentes en las vías, y asimismo se mantiene la operación y vigilancia en estos puntos de la ciudad porque podría seguir lloviendo, como usted lo menciona, después de estas cifras históricas de temperaturas en la ciudad de hasta 25 grados durante el día de hoy.
5: Estefanía, gracias, y si usted tiene la posibilidad de entrar a nuestra transmisión de YouTube, pues hágalo, ahí estamos mostrando todas las imágenes de cómo está la capital del país en este momento. Y en otras noticias, les contamos que se registró un millonario robo a un museo francés. Las autoridades están buscando una pieza única realizada hace muchos años por Salvador Dalí. ¿De qué se trata, Eddy Mosquera?
3: Mafe, vea, se trata de la cubierta del libro del Apocalipsis. Para adornar este libro del siglo XX, Salvador Dalí creó una cubierta de bronce adornada con oro, piedras preciosas y conchas marinas, y estuvo expuesta en el Museo Privado de Suárez, y anoche se lo robaron. Lo cuando menos curioso es que esa cubierta pesa 150 kilos, por lo que se estima que el robo contó con varias personas, pero ahora mismo la fiscalía no ha revelado si tiene sospechosos de este asalto. Le dejo un dato: se estima que esta cubierta costaría unos $440,000, poco menos de medio millón de dólares. Y la ñapa, el otro robo, el del Louvre, ocurrido el 19 de octubre del año pasado, todavía no ha sido aclarado.
5: Eddy, gracias. Y ante la presencia del fenómeno del Niño, la compañía ISA anunció un plan de ahorro de agua y reduce el uso de acero nuevo en su red de transmisión. Luis Enrique Hurtado.
9: Según la información entregada por ISA, a través de su estrategia de sostenibilidad en infraestructura eléctrica, han logrado ahorrar más de 24.000 metros cúbicos de agua y disminuir significativamente la utilización de acero nuevo en sus redes de transmisión como parte de sus iniciativas de economía circular y también de gestión eficiente de recursos. La compañía reveló que en estos momentos 8 subestaciones ya están operando sin generar vertimentos al suelo o a la fuente hídrica, y otras 12 se abastecen mediante la recolección de agua lluvias. Las instalaciones también están incorporando humedales artificiales, sanitarios secos y programas de compostaje.
5: En otras noticias, les contamos que en la fiscalía fue radicada una denuncia por presuntas irregularidades en la maquinaria amarilla del departamento de Magdalena. Esto luego de detectarse una diferencia de 5 equipos entre 2 inventarios. David Chávez.
10: La denuncia fue presentada contra el secretario de Infraestructura del Magdalena, Efraín de Jesús Vargas Corbacho, quien tuvo bajo su responsabilidad el parque automotor departamental hasta julio de este año. La gobernación encontró que un inventario relacionaba 48 máquinas, mientras otro posterior registraba 43, además de 5 equipos sin número de serie en los archivos y maquinaria entregada a terceros sin soportes jurídicos claros. Tras los requerimientos realizados para aclarar estas inconsistencias, la documentación fue considerada insuficiente y el caso quedó en manos de la fiscalía. Ahora se realizarán inspecciones físicas para establecer dónde está cada equipo, en qué condiciones se encuentra y las responsabilidades a que haya lugar.
5: Y en otras noticias internacionales, les contamos que después de la primera vuelta presidencial en Brasil, la atención también se centra sobre la confiabilidad del sistema electoral. ¿Qué encontraron los observadores, Alejandra MacLeod?
11: La Misión de Transparencia Electoral de Brasil recorrió los centros de votación dentro y fuera del país y aseguró que la jornada transcurrió con plena normalidad. Su coordinadora general, Ana Claudia Santano, habló en Caracol Radio y explicó que los observadores acompañaron desde la preparación de las urnas hasta el manejo del material electoral.
12: Nosotros, como Misión de Observación Electoral, hacemos seguimiento a todas las etapas de preparación de las urnas y también de la cadena de custodia de todo el material. Así que desde nuestra parte podemos afirmar que no hay ninguna evidencia de fraude.
11: El sistema electrónico de votación funciona en Brasil desde hace cerca de 3 décadas y volverá a estar bajo observación durante la segunda vuelta presidencial del próximo 25 de octubre.
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14: 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En Caracol Radio son las
15: 4:06 p.m.
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0: 9:49. Hola, bienvenidos. Esta es la Luciérnaga. Esto es el Caracol Radio. Y aquí estamos. Estamos iniciando una nueva semana. Es lunes, es 5 de octubre. Es la Luciérnaga con toda la información, lo que usted tiene que saber para regresar a casa, lo que usted tiene que saber para comenzar una buena semana. Siempre acompañado, bueno, hoy está Julián Martínez desde el servicio informativo de Caracol, Andrés Montoya nos acompaña también el día de hoy, tenemos todo el humor, todos los personajes, la música y las explicaciones.
1: Que son excelentes, Gabriel, sí señor, que son.
0: Excelentes el humor. Sí. Excelentes son los chistes. También. El amiguito también dice es excelente.
1: Son excelentes, Gabrielito. Sí, sí, señor. Sí. A Risa Loca, ¿por qué no le exigen?
0: No, porque Risa Loquita está de vacaciones. Él también merece tener.
1: Gabrielito,
0: vacaciones.
1: Pero tenemos chistes excelentes. Sí, también música excelente. Sí, gracias, amiguito.
0: No, ya no, como la.
1: Sí, gracias, amiguito. Sí, arrancando precisamente con una de las, yo diría, pocas canciones que Juan Luis Guerra ha hecho en salsa.
0: ¿Es salsa?
1: Ah, sí, tiene sí, toda sí, la razón, señor, ¿sí? De esas pocas canciones.
0: Como yo bailo todo igual, entonces.
1: Claro, sí, sí.
0: Que sea, sí. Bailo todo.
2: No, yo soy igual, sí.
1: Sí, señor. No lo voy a contradecir, pero sí.
0: ¿Por qué no lo voy a contradecir?
1: No, porque al jefe no se le contradice.
0: Ah, es por eso, ya.
1: Totalmente
3: Montoya,
1: cierto.
3: Montoya, ¿qué tal bailarín es usted?
4: No se me han quejado, entonces eso creo que puede ser una buena señal, ¿o qué, no?
0: No necesariamente.
4: ¿Cómo así?
3: No se le dicen ya de frente, ¿no? Se baila muy maluco.
0: Que no se quejen no significa que sea excelente servicio. Cuando uno le dicen excelente servicio es porque es excelente servicio.
4: No, es que excelente ya es otro nivel. Yo creo que bien.
1: Una cosa es que no se quejen, otra cosa es que ya no repita. Ahí ya.
4: Me repiten.
0: Ah, okay. Muelón, Andrés Sánchez, ¿usted qué tal es para bailar? O sea, no se han quejado. No se vale, no se han quejado.
5: O sea, no, bailo bien.
0: Porque de mí no se han quejado, pero yo sé que bailo espantoso.
5: Esa es la vuelta que la gente no sea sincera a veces con uno, pero sí se baila bien.
0: Sí, no, pues uno se defiende ahí, pero sí sabe bailar. Carlitos, ¿usted qué tal?
6: Señor. Patrón, yo bailo bien también.
0: No
6: se han quejado.
2: Directo.
0: Entonces, ustedes sí somos del mismo equipo.
2: Sí, Julián, somos
0: sí,
2: como.
0: Vaina, sí. Nosotros somos del otro equipo. Sí.
2: Nosotros somos de este
0: que no saben bailar como los varones.
1: A mí me da mucha risa porque a mí las tías son las que me sacan a bailar porque saben que yo tengo swing de tío. Porque es que uno agarra una. Llega una edad donde todo lo empieza a mover también con las manos y aplaudir, no sé qué, ya uno se convirtió en tío.
0: Si usted aplaude o baila con los deditos hacia arriba.
1: Sí.
0: Está mal. O sea, si uno baila, eso está mal.
1: Sí.
0: Eso está mal.
1: Sí. O sea,
0: eso está mal.
1: Sí, sí, o sea.
0: Eso está mal.
1: Sí, esto, lo que estoy haciendo.
0: Eso está mal. Esto que tengo aquí al lado, eso está mal.
5: Está mal.
0: Eso está mal. Solamente los que están en YouTube y están viendo se dan cuenta que está mal. Eso está mal.
1: Pero es esto,
0: bailar con los dedos hacia arriba.
1: Sí.
0: Bueno, don George Pinson, ¿por dónde arrancamos hoy entonces con esta canción? Buena canción.
1: Sí, señor. Juan Luis Guerra hace presencia a esta hora en la Luciérnaga de Caracol Radio porque hoy es un día importante para el mundo, Gabriel y compañeros.
0: Todos los días son importantes para el mundo.
1: Y por eso comenzó
5: bien.
0: Gabriel y compañeros, sí, señor.
1: Sí.
0: Ahora,
1: sí.
0: La canción es muy buena y por lo menos hizo una variación en los temas de Juan Luis.
5: De Juan Luis Guerra, exacto, sí. Eso se nota.
1: Sí, señor. Gracias, Moloncito. Es el Día Mundial de James Bond.
0: James Bond.
1: 007.
5: 007.
0: Sí.
5: Durán, Have You to a Kill.
0: Durán, sí, la canción de la banda británica Durán, Have You to a Kill, que hicieron la ISO. A ver.
5: El 7 son los de Lisandro Mesa también, ¿no? Claro, 007. Lisandro Mesa.
0: James Bond también tiene la canción de los 16 panes y un pirulín.
2: No, es panes y pirulín.
0: Sí. Pam pam pam pam pam pam pam pam pam pam pam pam pam pam pam pirulín.
6: Muy bueno.
1: Muy bueno.
0: Muy bueno.
2: Ah, sí, esa no la vi venir.
0: 16 panes y un pirulín.
1: ¿La puedes repetir?
0: No, ya se me subió la calor. Ya con eso me subió la calor. Con eso que dice ya hoy. Pero está prohibido que corten ese pedacito.
1: No, pero ese es el mejor secreto guardado.
0: Bueno, señor, dele a ver.
1: Sí, entonces procedo con esta.
0: Sorprendidos, ¿no?
1: No, pero totalmente. Es el secreto mejor guardado, la canción de James Bond. Si lo quieren sacar en redes sociales.
0: No, bueno, ya déjenlo así.
1: Bueno, esta es la canción que identifica precisamente este Día Mundial de James Bond. Porque, ¿cómo se llama la canción? Carta de amor.
0: Carta de amor, ok.
1: Sí, señor. El hombre va describiendo cómo escribe la carta.
0: Claro, pero me acaban de corregir.
1: ¿Cómo así?
0: Claro, porque yo hice fue misión la misión imposible.
1: Claro.
0: Y no
1: sí,
0: la
1: hice. Claro.
0: Sí.
1: Igual es muy buena.
0: Gracias a don Juanpa, sí, que nos escucha siempre a esta hora.
1: Juanpa, igual no, al jefe no se le contradice.
0: Claro, pero tenía toda la razón. No, sí, es misión imposible, pero eso sí, hombre, va a ser un momento ahí. Sí, pero bueno, pero entonces estamos en esta canción.
1: Sí, sí, señor. ¿Cómo se llama esta canción? Carta de amor.
0: Carta de amor.
1: Y el hombre va relatando cómo la va escribiendo, punto aparte, punto seguido, punto final.
0: Sí, para eso ya lo vimos. O sea, sí.
1: Entonces, si vamos un poquito más allá, ¿qué estamos dando? ¿Qué nos estamos dando cuenta? Que el hombre la escribe sobre el papel.
0: Sí, es la carta. A ver, entonces una carta la escribió sobre qué quería. Sí.
2: Sobre mármol.
0: Sí.
1: Pero si hablamos del papel, ¿cuál es el papel más importante de James Bond? Papel Bond.
6: Entonces hubiera traído la gloria de Dios.
0: ¿Por qué la gloria de Dios?
6: Porque Dios es Bond dadoso.
0: No.
2: No, Dios.
5: Y aplaudan. Aplaudan, ¿por qué no aplauden?
7: Gabrielos, están dando garra.
1: ¿Qué es?
0: ¿Cómo hacía James Bond cuando se le rompía algo? Lo pegaba con Col Bond.
5: Muy bueno. Aplaudan, ¿por qué no aplauden?
7: Creo que ustedes están un poco, güey.
0: No,
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0: Pedrito, ¿cómo me le va?
1: Le muevo el costal. Con
2: su Pedro.
1: Don Granito.
0: ¿Cómo me le va, señor?
1: Qué bonito usted? Rosado, su merced lindo.
0: Muchas gracias, señor.
1: Y ya estamos perfilándonos a lo que es.
0: Sí.
1: No, pues a lo que es este comienzo de semana, don Gravielito. Sí, sí, sí. Un cordial saludo para
0: usted. Uno se da cuenta que.
1: ¿Qué es de la señora Paula?
0: Lo deja uno marcado porque rosa.
1: Ah, claro.
3: Ah. Aplaudan, ¿por qué no aplaudan?
0: No, pero.
2: Fantástico.
1: Rosa Melano también tiene uno de esos.
0: ¿Era su tía o era?
1: Ella es prima.
0: Prima.
1: Porque es hija de la abuela Melano.
0: Sí.
1: Sí, señor.
0: Okay,
1: son premios de Alba Culozano, Silvia Prete el Gallo. Don Andresita las conoce, ¿cierto?
4: A todas.
1: El Paginón.
0: Pero los Melano, ese apellido es de dónde a propósito.
1: Los Melano, ellos vienen, bueno, hay varios. Están los Melano, que son los de Iberia, la península ibérica.
0: Ok.
1: Y están también unos que entraron por Suiza y por Francia.
0: ¿Pero entraron a dónde? Como si Boyacá tuviera fronteras con Frisa, Francia, España, sí.
1: ¿Entraron?
0: Ah, ok, listo, sí, muy bien, sí.
1: Entonces están los Melano, las Kelodan, que son polacas.
0: Sí.
1: Las Wallenbergen, que son alemanas.
0: Pero es que Doña Rosa tenía la hermanita que era cojita.
1: Sí, señor.
0: La coja Melano.
1: Sí,
2: señor director.
0: Era la hermana de Doña Rosa, que tenía un problema en una patica.
1: Claro. Sí. Y la, digamos que
2: pues
1: la, más,
2: rojo,
1: la más adelantada intelectualmente es Analisa, que es proctóloga.
0: Bueno,
1: Analisa Melano, que ella está ahorita ejerciendo en la fundación.
0: Bueno, ya saben, en YouTube también estamos. Entran a YouTube, ponen Caracol Radio y pueden.
1: Un día esto les hago el árbol ginecológico.
0: Genealógico.
1: Eso es. Andresito, cordial saludo. Su merced es de los de donde, de Andresito, de Medellín, ¿cierto?
4: Envigado, Antioquia.
1: Ah, de Envigado.
0: Un montón ya de Envigado, sí, señor.
1: Bueno, allá venden un chorizo muy sabroso, ¿cierto?
4: Y un chicharrón,
1: el de Glorita es, Doña Gloria.
4: Sí.
1: Delicioso.
0: Ah, sí, la Gloria de Gloria queda en Envigado.
4: La Gloria de Gloria. Parque Envigado, sí,
0: yo creo, no me he comido mejor morcilla que la de la Gloria de Gloria.
1: No hay.
4: Y el chicharrón.
0: No, el chicharrón, eso es.
4: El chicharrón de 30 patas.
0: Sí, excepcional, pero la morcilla es una vaina impresionante.
1: Y arepa, su merced, que ha comido tanta arepa también.
0: También allá, sí.
1: También. Allá sí, en la Gloria de Gloria.
2: Él sí que tiene un paladar exquisito, ¿no?
1: Sí, ¿qué? Sí. Y se diga Julián le dice en la parrilla, la mano de arepas que han pasado por ahí.
0: Bueno, Pedro, dele a ver, hombre.
1: Oiga. Don Julián, ¿cómo es eso que se hace el bueno y viene? No.
0: Bueno, ya, déjelo ahí tranquilo.
1: Y para Yorcito, no, y nosotros hablando de comida y llorar. Sí.
5: Y yo pasando salido aquí, su merced.
1: ¿Qué daño le hemos hecho? Y a Lechita, que está todo elegante.
2: Pedro.
1: Y su merced fue que se me apareció ahorita en el parqueadero y yéndose y otra vez está aquí.
2: Mire, sí. Hice así todo rapidito.
1: No, en octubre pasan unas cosas.
0: En octubre pasan unas cosas.
2: Porque las voy.
1: Igualmente para Lulú, para. Hoy está quien, Alejandro, es que llama el joven.
5: Diego Angulo.
1: No está Diego Angulo.
5: Véanlo, ahí está.
1: Leandro. Pero el chiquito, el que está sentado, ¿cómo se llama?
5: Leandro,
2: sí.
1: Me parecía un sobrado de Edwin, mírenlo.
0: Bueno, a ver, dijo respete, señor, hombre. Bueno, Pedro, termine de saludar, ahí está.
1: María Paula.
0: Santiago, ¿qué le dijo hoy?
6: Marica, ¿dónde viene? Le dije, viene en el ascensor. ¿Es en serio? ¿Es en serio?
0: ¿Es en serio?
6: Sí. ¿Es en serio?
0: Sí.
1: Sí, porque.
4: Lo regaño. Marica,
6: es que el bus ya está como grosteado, digo.
0: Sí. El bus,
1: o sea, tú.
0: Sí.
6: Ya está en la locación y entonces está esperando porque van a comenzar el live a las 4.
0: Eso le dijo Santiago, sí.
6: Y le habla como si para adentro.
0: Así habla para adentro. ¿Y Kiara qué le dijo?
1: Y Kiara dijo: oiga, apúrate, por favor, empiezas con humor. Le dije: ¿qué chiste, qué tema quiere que le trate hoy? Random.
0: Random, sí, eso le dijo Kiara.
1: Sí.
0: Y Paula lo regañó, como siempre, sí.
1: Y Paula, sí, también. Pedrito, apúrate, por favor. Entra rápido a la cabina. Y el otro llegó y me dijo:
6: hoy, marica, cambiaron el invitado. Viene la doctora Cabal. Sí. Y necesitamos que traigas el outfit del... del barber, dijo.
0: Del barber, no, barber. María Fernanda Cabal habla de su nuevo partido. El Partido Republicano estará aquí en la Luciérnaga sin anestesia después de las 6 de la tarde.
6: Y el partido de la doctora es el grande.
0: Bueno, Pedro, ya le preguntaremos a ella cómo será ese nuevo... Montoya, amarilla. Ya, señor, ya. Bueno, ya.
6: Yo quiero ver el partido de la doctora Cabal. Esta
0: pues lo va a tener aquí.
6: Republicano.
0: El Partido Republicano.
6: Mire, y se llama Republicano.
0: Bueno, señor, denle. Bueno, Pedro, dele, hombre. Dile la hora ya.
6: Ahorita, cuando llegue me regaña la doctora
0: bueno,
6: Cabal.
0: Señor.
7: Acá no era el presidente.
0: Bueno, ya.
6: De para Sergio, igualmente para Kiara, no la veo hoy, para Andreita, igualmente para Angulo y para todos. Ah, los oyentes, porque...
8: Ya, marica, ya los
0: no, la gente no es mal, grosera, ni va a decir, Polilla también está con nosotros.
6: ¿Dónde está Polillita?
0: Está por allá al fondo, sí.
6: Está
0: sí.
6: Por ahí, buenas tardes.
7: Está con el sí,
6: bueno, sí. ¿Sí ha visto esas fotos que publica ahora en Instagram? Así,
0: ah, parece la señorita Melina.
7: Se quitó la barba, mire. Sí, vean, 20 años.
0: Se afeitó, Polilla, sí, sí.
6: Yo casi lo llamo, en serio. Una foto toda sexy, así.
0: Gracias, Poli.
7: Como causa sensaciones.
0: Sí, ahora sí, Polilla.
7: El pink.
6: Ahora sí,
0: Polilla.
6: Ya. Confirmado. No tiene ahí la foto que publicó ayer, Polilla, para que los televidentes lo vean.
1: Wow.
6: No, en el carro y así.
1: Ah, ya.
6: La foto. No, ya. En serio, que te voy a punto de llamarlo. ¿Qué va a hacer, Polilla?
0: Bueno, ya. Bueno, pero ¿por qué no solucionen eso en otro momento? Bueno, o sea, hablen con él después.
6: Se llama Polilla Geliz desde hace 2 años. Mírela. Mire la señorita Melina.
0: Wow. Ay, sí, no, ya.
1: Claro, los oyentes si quieren verla.
0: Sí, también, señorita Melina, sí, eso sí.
7: Bueno, Polilla.
6: Lo que pasa es que este vidrio, mi esposa me le puso vidrio antiespía y nadie puede verlo.
0: Bueno, Pedro, ya, dele a ver. Me le puso
6: sella. Me le puso sella.
0: Sí, ella, sí.
6: Bueno, ella es la que dice que se le pone y que no se le pone.
0: Bueno, Pedro, dele.
6: Y para los oyentes también, hoy es el día de James Bond, ¿cierto?
0: Sí, acaban de decirlo.
1: Se pinta James Bond mía ahí, ¿no?
0: Sí, Bond.
1: Bond, güey.
6: Bond, güey.
0: Bueno.
6: Buen humorista. Imagínese, don Gravielito, que llegó y estaba James Bond.
0: Ah.
6: Llegó a un bar, el reto de bar.
1: ¿Cuál de todos? Roger Moore.
6: Yo creo que el que tenía un carro, ¿se acuerda ese carro?
7: Aston Martin.
0: Aston Martin, sí.
6: Eso debe ser Roger Moore, ¿cierto?
0: Sí. Sí.
7: Roger, pero casi que todos tienen esos carros.
0: Sí,
7: todos
0: siempre
7: los,
0: tiene.
7: Los agentes.
6: ¿Ah, sí?
0: Sí.
6: Pero lo van actualizando, digamos.
7: Sí, usted le ponen los Roger últimos Moore. Modelos, claro.
6: Se bajó del carro, efecto cerrar la puerta. Y entró al bar, se sentó ahí en la barra. No en la barra, sino a la barra. Uh-huh. Se sentó a la
0: pues
6: barra.
0: Es igual, la barra. Sí, el bar.
6: O sea, uno... Ay, perdón que no he saludado al Mueloncito. Mueloncito, buenas tardes.
9: Buenas tardes, Pederito.
6: Tan frío,
1: no, efusivo. Sí,
6: no, es todo efusivo, con cariño.
1: Nariz de perro callejero.
0: Sí. Bueno, ya.
6: Tuvo más frío que candado de iglú, no. Y Corocito está también, y está Andresito, y está también en Muelo Carlitos. Sánchez y Carlitos. Hola, Carlito, buenas tardes, Marcelo Lindo.
10: Hola, Pedro.
0: Buenas tardes,
10: Pedrito.
0: Le tengo datos de James Bond.
6: Señor.
0: Los actores que han interpretado a James Bond han sido Sean Connery, 6 películas, de 1962 al 71.
6: Sí.
0: Uno que no lo recuerdo, George Lazenby, hizo al servicio secreto de su majestad en 1969. Roger Moore, 7 películas, de 1973 a 1985. Timothy Dalton hizo su nombre ese peligro y licencia para matar, 87 y 89. Pierce Brosnan hizo 4 películas del 95 al 2002 y Daniel Craig lleva 5 películas hasta el 2021. Eso es lo que tiene, sí señor.
1: Creo que el que hizo una sola como que no pegó.
0: Sí.
1: Al Timothy.
0: Creo que lo
7: Timothy
0: mataron.
7: Hizo dos.
0: No, creo que lo mataron. Ese fue el único que lograron matar.
6: Sí. ¿De aquí han hecho más James Bond que El Paseo?
7: Pero sí. Los últimos.
0: Sí, claro. Bueno,
6: desde íbamos en que se bajó del Aston Martin, es que
7: sí,
6: llaman.
7: Aston Martin.
6: Sí. Y llegó ahí dentro al bar. Hello, porque él solo quiere decir hola.
0: Sí.
6: En inglés te dice saludo.
0: Sí. ¿Sabe qué? En las películas de James Bond nunca decía gracias. Siempre decía thank you, porque él hablaba en inglés.
6: Sí, gracias, señor. Dejémoslo ahí.
3: Sí. ¿Aplaudan? ¿Por qué no aplauden?
1: Sí, qué bueno. Sí, qué buen dato.
0: Sí, sí.
1: Qué pataón.
6: Se sentó en la barra, cruzó la pierna así. Siguió mirando así como Polilla cuando se toma fotos dentro del carro.
0: Sí.
6: Le dijo, "Hey, I help you", le dijo el
0: "Can I help you?", sí.
1: Venga, help, can I help you?
0: Sí.
1: Yes.
0: Él pedía martini con vodka, ¿se acuerda?
1: Yes,
2: martini. Será el trago del sí. Martini, sí.
1: Lo mismo de siempre.
2: Aceituna.
1: Yes, martini.
0: Shaken, no stirred.
1: Ya dijo martini con vodka.
0: O sea, ya agitado, están... no revuelto.
1: ¿Cómo así?
0: Shaken, no stirred.
1: Chicken,
0: chicken, not stirred.
2: No chicken, Pedrito. Chicken, no, chicken, no.
0: Chicken wings.
8: Chicken annex.
1: Chicken, no stirred.
0: Agitado, pero no revuelto.
1: Agitado, pero no revuelto. Así amaneció Polilla hoy.
0: Bueno, ya debe haber. Pero Pedro, ya.
2: Agitado, pero no revuelto.
0: En serio, la gente se mete en YouTube, pone Caracol Radio para esto. No vale la pena.
1: Ya lleva dos años agitado.
2: Escriben los oyentes y dicen que a Daniel Craig lo matan en la última película.
0: En la última,
8: sí. Ah, lo matan en la última.
2: Pero nada más, hermano
1: chico. Y ya no más James Bond.
2: No, a Daniel Craig.
8: Están buscando otro.
2: Dicen que querían uno negro.
0: Pero entonces ¿de dónde van a sacar más novelas de sí. Ian Fleming?
8: Yo no sabía que James Bond moría en una historia.
0: Yo tampoco, pero bueno.
8: No tenía ni idea.
10: En la última.
8: Sí, muere.
0: Venga, pero después hacemos el programa de James Bond.
8: Mario Alcalá.
0: Después, personaje del día.
8: Sí, para todos.
1: Sala de estreno. Bueno, entonces resulta que el doctor James Bond llegó y dijo, ya es lo mismo de siempre.
0: Sí.
1: Dijo, lo mismo de forever, llegó y dijo.
0: ¿Para siempre? Sí, ok. Listo.
1: Le dijo, ¿cree usted lo mismo de siempre? Dijo, Martini, ¿qué más?
2: Always.
8: Los diamantes son eternos.
1: Sí. Le trajeron.
0: Martini vodka, sí.
1: El martini vodka.
0: Sí.
1: Y digo, se los hartó, se los
0: sorprendió. ¿Pero era un caballo o qué? Sí, sí, era sí,
2: caballo.
0: ¿Era un par de caballos o qué?
2: Que si algo que tiene James Bond es que es súper elegante.
8: A James Bond.
1: Vi al gerente, estaba una señorita, pero bonita, casi cuenta. Una vieja muy bonita.
0: Pero revise bien, revise.
2: Mire para este lado, Pedro.
1: Una muchacha muy bonita. Y joven. Hay unos que.
0: Joven como.
2: Pero mire para acá, Pedro.
1: No pasaba de 35, 40 años.
2: Ah, entonces yo.
8: Alexandra Sauy es como las películas de Clint Eastwood.
0: Sí. Bueno, dele, Pedro, mire la hora, en serio.
1: Y resulta que. Ella le picó el ojo. Ajá.
0: ¿Cuál?
1: La muchacha le picó el ojo.
0: ¿El izquierdo o el izquierdo. Derecho? A ver. ¿El izquierdo o el derecho?
2: Director.
0: Pero a ver, pero.
8: ¿Amarilla?
0: Pero
8: sí.
0: ¿Por qué? ¿Cuál de los dos? ¿Este o este?
8: Sí. Lo más que es que Gabriel interrumpe y dice: pero hágale, pero.
0: Pero no, yo solo quiero un poco de información del chiste, no
1: dato,
0: irme para allá tan lejos.
1: Y le picó el ojo y James Bond miró a ver si para todos lados, a ver quién, para quién era, y volvió y se lo picó.
8: Terán, terán.
0: No, pero él no decía eso. No decía esta
8: terán, terán.
1: Pues ya que quería, que quiere revolverlo, pero no agitarlo.
0: Sí, entonces, agitarlo, pero no
1: agitarlo,
0: revolverlo.
1: Pero no revolverlo.
0: Sí.
1: Mal, dijo Malaya estuviera aquí Polilla, que ese sí mejor.
0: Bueno, ya dejé a Polilla tranquilo.
1: Iba pegando su puñalada.
0: Bueno, Pedro. Sí, bueno, ya.
1: Entonces llegó y la muchacha le hizo, le insinuó que como que fuera, pero sin decírselo, llegó y le hizo, así con el dedo.
0: Solamente lo puede ver la gente que está en YouTube. O sea, explique qué es lo que le está diciendo.
1: Le hizo así con el dedo. Y listo, dijo, ¿qué es lo que quiere? Llegó y le dijo, le hizo así, que venga.
0: Pedro, no más. No, en serio, la gente de YouTube no merece ese respeto.
1: A ver. Y se le sentó al lado. Oh, hi. Y la otra, hi festival. Vaya.
8: Hi, hi,
0: hi. Polilla, pero se lo digo que estaba interrumpiendo, hombre. Escucha.
1: ¿Qué estás haciendo? Y Diego le dijo, James Bond, estoy que me explota, estoy como Polilla.
0: Bueno.
1: Esta botella de martini apunta a botar ese corcho contra
0: bueno,
1: el pecho.
0: Bueno, sí, ya, bueno.
1: Diego le dijo, siéntate. Diego le dijo, la muchacha, siéntate.
0: Siéntate. Ok.
2: Sí, ella todo así.
1: Siéntate.
0: Sí.
1: Se sentó el James Bond ahí. Y ella le alcanzó a ver el aparato.
0: ¿Qué cosa?
1: Que tenía en la mano un reloj.
2: Ah, son Omega, ¿no? Son Omega, creo.
0: Sí.
8: Omega 3.
0: Sí, Omega. Sí,
8: Omega 3.
1: Omega 3.
2: No.
0: Sí. Bueno, dele.
1: Porque don Alberto usa ver a
0: bueno, sí, ya, señor.
1: Le dijo, ¿y ese aparato tan moderno que es? Yo, no. Sobradito de Julio llegó y dijo, este aparato, con este aparato yo puedo mirar todo lo que pasa a mi alrededor.
0: Ah.
1: Y hasta visualizar el futuro. Yo no, no voy. Llegó la vieja que me dijo, Periplé.
0: Ah, bueno, ya.
1: Dijo, sí, puedo mirar todo a mi alrededor y visualizar el futuro. Dijo, ensaya algo a ver. Y luego él les pichó un botón así. Y le dijo, señorita, aquí veo que su merced hoy está sin panties. Y hoy este bobo.
0: Bueno, a ver, eso no dijo la señorita.
1: Se equivoca su aparato, señor. Yo sí tengo bragas, ¿es que se llaman?
0: Sí.
1: Yo sí tengo pantaleta, yo sí tengo panties, hágame el favor. Ay, sí, discúlpeme, se me adelantó una hora.
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1: 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En Caracol Radio son las
2: 4 de la tarde, 35 minutos.
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1: Bueno, 4:35, hoy amanecimos en Bogotá una mañana muy, muy calurosa y después de mediodía, aguacero, granizadas, aeropuerto cerrado. ¿Qué más pasó, don Julián?
2: Gabriel, pues situaciones complejas que han tenido que vivir los bogotanos en las horas recientes por cuenta del clima. Usted bien lo ha dicho, comenzamos con bastante sol en horas de la mañana, hacia el mediodía aproximadamente la situación comenzó a cambiar un poco, pero ya ahora, en horas de la tarde, en localidades como Engativá, Suba, Fontibón, Kennedy y Barrios Unidos se han presentado fuertes lluvias, granizadas, problemas para la movilidad, y usted dice situaciones que han afectado hasta el aeropuerto internacional El Dorado. Ya la tormenta ha pasado y se restablecen las comunicaciones y comienzan poco a poco a restablecerse las operaciones, pero eso sí está haciendo un llamado a que se revisen con las aerolíneas lo que está pasando. Estefanía Maldonado, del Servicio Informativo de Caracol Radio, nos cuenta qué es lo que está pasando exactamente con estas lluvias.
3: A toda la mesa de Luciérnaga, buenas tardes. Pues las lluvias sorprendieron a Bogotá después de alcanzar temperaturas récord de 24,6 grados en localidades como Chapinero y Usaquén. Según el IDIGER, llovió fuertemente con granizo en localidades como Engativá, Suba, Fontibón y Kennedy. Adicional a eso, según los conductores que transitan por importantes vías como la Avenida El Dorado, la calle 26, también se ha presentado congestión vehicular y encharcamientos debido al granizo que cayó en esta zona. Hay que decir que no granizaba en Bogotá desde enero de este año, y recordemos que nos encontramos en el fenómeno del Niño, razón por la cual las autoridades habían mencionado que las lluvias se iban a reducir un poco. Sin embargo, lo que sorprende el día de hoy, lunes en Bogotá, es las altas temperaturas que registraron, y en menos de 2 horas se alcanzaban estas lluvias también históricas para la ciudad. Las autoridades recomiendan también a los conductores transitar con precaución en vías a estas localidades para evitar cualquier tipo de accidentes o contratiempos, y asimismo pues se activan algunos guías de movilidad en puntos importantes y neurálgicos después de las lluvias, como la Avenida Boyacá, la Avenida Ciudad de Cali y la calle 26. Hay que decir también que según las autoridades de gestión de riesgo, no se presentaban estas temperaturas en la ciudad desde hace más de 4 años. La más alta fue en 2022, cuando la ciudad registró una temperatura de 25 grados centígrados, muy cercana a la que estuvo la ciudad. Así que más adelante les estaremos contando a todos los oyentes de Caracol Radio y de La Luciérnaga cuáles son esas temperaturas que se registran, y adicional, cuáles son esas principales vías de la ciudad que tienen afectaciones por las fuertes lluvias con granizo que cayeron hoy en Bogotá.
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1: Bueno, don Julián Martínez, personaje del día, definitivamente el orden público. Hay buenas, hay malas noticias, hay atentados, ya hablaremos de eso, pero también hay un nuevo batallón, una nueva fuerza disponible que tienen los colombianos.
2: Sí, Gabriel, estamos hablando de una presentación y un anuncio que se hizo directamente desde el Gobierno Nacional por parte del presidente de la República y que tiene que ver con el llamado Plan Urano, que es una ofensiva militar de la policía acá en el país para combatir las estructuras del ELN, así lo explicaron, y el crimen organizado, pero ¿en dónde? En los departamentos de Cesar y en el Magdalena Medio, y específicamente en corredores de Tamalameque, Aguachica y la vía entre Tamalameque y Ocaña. Esto también para hacerle frente, Gabriel, a el hurto de hidrocarburos. Por eso la intención del Gobierno Nacional con este Plan Urano. Esto, por supuesto, Gabriel, ha traído algunas situaciones en materia de orden público. Porque precisamente, y según han explicado las autoridades, lo que tiene que ver con hechos relacionados por parte del ELN como represalias a este plan estratégico, el plan de seguridad Urano, es que se han presentado situaciones de orden público bastante difíciles. La más reciente, un ataque con drones explosivos contra la estación de policía de Aguachica Cesar, que sería el segundo ataque en 11 días, en donde resultó herido pues una persona, un recluso, por las esquirlas de este ataque, pero también lo que se logró detener y se logró controlar en medio de una escuela, de un colegio ubicado en esta zona del país. José David Rodríguez nos tiene más información sobre este tema.
4: En Cajibío, Cauca, el ejército destruyó de manera controlada explosivos instalados en inmediaciones de una escuela de la vereda La Palma en el corregimiento de Ortega, donde permanecían al menos 25 menores. Los artefactos habían sido instalados por integrantes de las disidencias de las FARC, de la estructura Jaime Martínez. También en el Cauca, en la vereda del Amparo de Suárez, un rayo activó un explosivo instalado en una vía terciaria. La detonación destruyó parte de la carretera, pero no dejó personas heridas. El balance también deja militares asesinados. En San Vicente del Caguán, Caquetá, fue asesinado el soldado profesional Brian Omer Rojas durante combates contra integrantes de las disidencias de las FARC, la estructura Rodrigo Caete. En el Huila fue asesinado otro militar tras un ataque con explosivos lanzados desde drones en el corregimiento de Aipecito.
5: El militar fue identificado como Samuel Pinzón.
4: Entre los golpes que dieron las autoridades en las últimas horas está la captura de alias Lobo, señalado segundo cabecilla del Frente 33 de las disidencias de las FARC de Calarcá, en zona rural de Valdivia, en Antioquia. En Santa Marta fue capturado alias Mongolo, señalado cabecilla de las autodefensas conquistadoras de la sierra. En Aguachica Cesar se registró un ataque con drones cargados con explosivos contra la estación de policía que dejó un recluso herido. En medio de este panorama, la Luciérnaga conoció que Colombia ya acumula 442 ataques con drones cargados con explosivos entre enero de 2024 y el 1 de octubre de 2026. 108 ataques en 2024, 158 en 2025 y 176 en lo corrido de 2026. Un saldo de 25 muertos y 356 heridos. Cauca concentra 244 de estos ataques, seguido por Norte de Santander con 64, Valle del Cauca con 36 y Chocó con 30. Por último, en el Cesar se hizo el reconocimiento de tropas de la nueva Fuerza de Tarea Conjunta Urano, una nueva capacidad de las fuerzas militares y de policía para combatir de manera integral el hurto de hidrocarburos y afectar los grupos armados ilegales.
1: Bueno, los drones nos siguen afectando. ¿Qué pasó en el departamento de Nariño, don Andrés Montoya?
6: Gabriel, ayer en la mañana los habitantes del municipio de El Peñol, eso en Nariño, vivieron momentos de mucha tensión y terror tras una incursión armada perpetrada presuntamente por disidencias de las FARC. El hostigamiento se registró en un momento de alta afluencia de civiles mientras se celebraba precisamente la misa dominical y se adelantaba un mercado agropecuario en el casco urbano.
1: Bueno, señor, 4:42 en minutos entre la realidad, a veces triste realidad, y la ficción. Así corre la luciérnaga en Caracol.
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1: Suena la vaca y llega nuestro mexicano de la Lucierna a nuestras simpatías. ¿Cómo vamos, señor?
2: Buenas tardes, ¿cómo están todos?
1: Muy bien, hombre.
2: Qué bueno verlos por aquí. ¿Cómo
1: dice qué bueno verlos y se quita las gafas? Sí, sí, rápido, muy bien.
2: No son mías las gafas. ¿Cómo están ustedes?
1: Muy bien, señor. ¿Cómo van las cosas?
2: Bien, gracias. Por acá ya viendo cómo pasa octubre.
1: Claro, sí.
2: ¿Cómo pasa este décimo mes? Ya décimo mes, ¿no?
1: Sí.
2: Ya se fue el primer bre. Ahora estamos en el segundo bre. Ya,
1: sí, sabes, septiembre, casi. Segundo bre, sí.
2: Sí, estamos así, pero bueno, ¿qué más? ¿Cómo están?
1: Bueno, señor. Bueno, hombre, aquí recordando siempre el humor mexicano que nos encanta a los colombianos.
2: Siempre, siempre México, siempre fue muy importante, ¿no? Para todos ustedes, ¿eh? Oye, ¿cómo te parece que precisamente un par de amigos se encuentran?
1: ¿Amigos de quién?
2: Eran de ellos, ellos se llevan. Eran amigos hace 5 años. ¿Eso qué es, Molón?
1: No, son amigos. Eso no necesita hacer bodas de nada, hombre. Ya. No,
2: un amigo de 5 años más. Entonces llega y le dice a un amigo al otro: oye, ¿tú tienes mascotas? Digo, no, no. ¿No tienes perro? No, no, no. ¿Gato? No, tampoco. Yo no tengo un perro. Es más, yo soy alérgico a los perros y a los gatos. Es más, por eso es que yo el arroz chino ni verlo.
1: Ay, no. Hablando de arroz, señor, ¿cuál es la historia? ¿Por qué terminamos un ministro de Agricultura diciéndonos que hay que cambiar el arroz por el marañón? ¿Cómo es la historia?
3: Pues eso es lo que dijo Indalecio Dangond, el ministro de Agricultura, en medio de unas declaraciones polémicas que las dio en Urumita. Y allí dijo que el arroz ya no es negocio. Y que entonces por eso es mejor que se sustituyan por cultivos como el marañón. Esto, por supuesto, ha traído una serie de respuestas.

0: sacaron de contexto sus palabras.
1: Ah, ok.
0: Asegura él, ¿no? Y que él estaba refiriéndose a que la Guajira, que poca agua, en fin. Pero por supuesto las reacciones, por ejemplo, de la Federación Nacional de Arroceros no se ha hecho esperar, de los gremios, en fin, polémica las palabras del ministro.
1: Ahora, el asunto es si tienen en capilla también a la Federación de los Arroceros. ¿Por qué? Porque primero que todo tienen una auditoría forense sobre todas las cuentas de la Federación de los Arroceros. El gerente lleva más de 30 años allí. ¿Cuál es la historia ahora con este gremio, Andrés?
2: Antes de darle la historia con el gremio y de también desarrollar de otros gremios, Fede Arroz insistió en medio de todo este panorama, el diagnóstico y defiende las inversiones hechas con recursos para fiscales. Dicen que los datos muestran que el rendimiento nacional no ha caído en 2026, aunque los problemas de precios, de costos y también de clima siguen golpeando a los productores. Ahora bien, la tensión en los gremios ha escalado después de la salida, como bien lo recordamos, de Bruce McMaster de la ANDI, que sigue generando más controversia, más polémica, voces en distintos sectores. Analistas señalan que el gobierno busca alinear a otros gremios, como también lo vimos, la Cámara Colombiana de la Infraestructura, ya Fede Arroz y también Fedegan, que también pasó por ahí, generando cautela en el tono de la conversación que se ha manejado con el sector privado. Esto sumado a las discrepancias con organizaciones de trabajadores como la CUT, que más adelante también vamos a desarrollar, que denunció divisiones internas ante otros sectores que habrían optado por acercarse a la estrategia que tiene hoy el gobierno nacional. Vamos a ver, la pregunta que se hacen muchos es: ¿qué gremio viene?
1: Bueno, ¿quién seguirá? Bueno, el asunto es que esta mañana que estábamos en nuestro consejo de redacción hablábamos, ¿alguien conoce bien el marañón? No. Es una fruta tropical conocida como anacardo. Tiene una parte carnosa que es amarilla o roja, jugosa, dulce cuando está madura, aunque tiene un toque ácido y puede dejar una sensación áspera en la boca. También tiene un fruto seco, que es la nuez de marañón, que crece la por nuez fuera de la fruta. Tiene sabor suave, ligeramente dulce. Es la que se vende como fruto seco. Cambiar el marañón, o más bien el arroz por marañón, ¿cómo quedaría eso, revolcón?

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0: 4:52 minutos, se llega a minuto 60 a la luciérnaga, minuto 60 col subsidio. Hablemos de ley de sometimiento, Julián, ¿qué sabemos a esta hora?
1: Minuto 60 col subsidio, Gabriel, pues el ministro de Justicia, Iván Cancino, con respecto a este tema, confirmó que el gobierno nacional va a presentar al país esta ley de sometimiento entre esta semana y la otra. Estos fueron los detalles que entregó hace algunos minutos el ministro Cancino.
2: Seguir a las organizaciones ilegales. Va a dar las herramientas para un sometimiento, no para negociaciones. No vamos a tener ningún carácter político en las discusiones. Toda discusión para quien se quiera someter será jurídica y esta semana o a más tardar la otra, el país conocerá la ley de sometimiento del gobierno del presidente Abelardo de la Espriella. Un gobierno que respeta los tratados internacionales, la Constitución, los compromisos adquiridos, que cree en que la persona que quiera entregar las armas y dar la información y proteger a la víctima va a tener los mecanismos legales, pero también que entienda que la persona que rete al Estado, que no acepte esto, que quiera seguir delinquiendo, va a ser perseguido con toda la contundencia que permita la Constitución y la ley.
1: Pues recordemos que esta ley de sometimiento, Gabriel, es ese marco jurídico que está impulsando el gobierno nacional para que las organizaciones que están al margen de la ley pues se entreguen sin recibir estatus políticos y sin negociar.
0: Bueno, 4:53 minutos, atención, información que tiene que ver con los cupos en colegios públicos en Bogotá, don Andrés Montoya.
3: Minuto 60 col subsidio desde hoy, 5 de octubre y hasta el 23 de diciembre, quienes deseen un cupo para 2027 en los colegios públicos de Bogotá podrán solicitarlo a través de la página web www.educacionbogotá.edu.co. Importante que tengan claro que es un proceso gratuito que se realiza de forma virtual y no requiere de ningún tipo de intermediario. Podrán seleccionar el cupo que se ajuste a esas necesidades puntuales y el sistema realizará la asignación directa una vez se diligencia la información requerida y se confirme este proceso.
0: Bueno, como no tenemos el Daled, que es nuestro banco, nuestro sistema aquí de sonido, nos tocó cantar la canción.
4: Ah, listo. Uy, listo.
5: Uno,
4: listo.
5: Dos, tres. Por fin, llegó Don Hediondo acá, y quién sabe en sus mochilas qué cosa nos traerá.
6: Tal vez está mejor sin música, don Gregorio.
0: Sí, pero el problema no es la canción, coro, sino es el chiste.
6: El chiste, claro.
0: Sí,
6: claro,
0: la canción no tiene chiste.
6: Lo dejamos ahí, usted verá, don Gregorio.
0: Bueno, señor.
6: Gregorio, nos reportan desde Villa de Leyva un aguacero impresionante. Ajá. Y nos mojó el cerro, ¿se acuerda? El cerro que estaba caliente, más caliente que Polilla.
0: Bueno.
6: Y ya quedó, mire, ahí están las imágenes de Villa de Leyva lloviendo a esta hora.
0: Bueno, que llueva.
6: Que el mono esté en la cueva, igual.
0: La vieja está en la cueva.
4: La bruja, ¿no es? La bruja.
6: Todos están en la cueva. Gracias al Cheo Ricardo. Cheo Ricardo nos envió el video.
0: Muy bien.
6: Y en Modelia también una granizada, como 17 centímetros de granizo aquí en Bogotá, en Modelia. Polilla estaría feliz.
4: Y en Medellín. Medellín también.
6: Granizo también. Marta Rodríguez, que nos mandó la información también.
0: Bueno, señor.
6: Este chiste es breve, es mini actuado, don Gabriel. Mini actuado.
0: Ya saben, María Fernanda Cabal, hoy después de las 6 de la tarde en la Lucía. Piernaga sin anestesia.
6: Y va a hacer chistes actuados también ella, la autora. Ella tiene muy buen sentido del humor.
0: Sí, claro.
6: Y es muy querida. Muy
0: y también querida. Se le salta la piedra también.
6: Yo creo que podría ser buena primera presidenta de Colombia.
0: ¿Sí? Bueno, eso le dirá usted ahora.
7: Vamos a preguntarle.
8: Hizo fotos para las ojos.
0: Sí.
6: Usted no piente ahorita.
0: Bueno, ya por ella cálmese. Bueno, amarilla.
8: ¿Qué?
0: Sí, ya, George, no vamos a repetir ya.
6: No, es que hoy vino muy, muy, muy chistoso don Piano Embrujado.
0: ¿Por qué Piano Embrujado?
6: Se toca solo.
0: No, bueno.
7: Pero es de noche, hombre. De noche se toca solo.
6: Es el 23 de Nacional, o sea, James Rodríguez.
0: Sí, bueno.
6: Dos años que no la mete.
0: Bueno. Bueno,
6: este es mini actual. En Starbucks, ¿no? En Starbucks. La señorita dependiente.
7: Nombre.
6: Bond. James Bond.
7: Bond. James Bond.
6: No. James y Bonaparte.
7: ¿James Bonaparte?
6: No, James Bond y ya.
7: ¿James Bonilla?
6: ¿Sabe qué? Llámeme 007. 5 minutos después.
7: Señor James Bonaparte Bonilla, su cafecito está listo.
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9: Este es el minuto de Díaz. Resultó estremecedor ver el pasillo de honor que le hicieron en el Giro de Emilia a Nairo Quintana. El pelotón ciclista internacional, a lado y lado, haciendo girar las ruedas de sus caballitos de acero, mientras Nairo Quintana saludaba con una sonrisa tímida a quienes ahora son sus excompañeros. Duele, pero sí. Nairo colgó la bicicleta. El campesino de la vereda La Concepción del municipio de Combit en Boyacá, el chico que remolcaba a su hermana en una bicicleta en la que llevaban o bulto de papa o una cantina llena de leche y que se aventaba a subir 21 kilómetros para llegar con ella y con Dyer, su hermano, a la escuela, para luego convertirse en uno de los mejores ciclistas del mundo. Su historial es de envidiar. 17 temporadas escribiendo su nombre con letras de molde en las grandes competencias. En 2010 ganó el Tour del Porvenir en Francia, el mismo que antes habían ganado Alfonso Flore y el negro Martín Ramírez. Después vinieron tantos triunfos que no me da el minuto para recordarlos todos. Vuelta al País Vasco, Vuelta a Cataluña, Ruta del Sur, Vuelta a Murcia. En la edición 100 del Tour de Francia, Nairo se encarama en el podio como subcampeón, además gana la montaña y el mejor joven. En 2014 se coronó campeón del Giro de Italia, después la Vuelta a Burgos. En 2015 volvió a ser segundo en el Tour de Francia, pero al año siguiente se coronó campeón de la Vuelta a España. Vaya si Nairo ha logrado triunfar en Italia, España, Francia, pero sus caídas, sus totazos también nos han hecho sufrir. Y ahora, después de correr por la vida sin freno, Nairo Quintana vuelve a vivir los detalles pequeños y a disfrutar de su retiro. Gracias por habernos permitido disfrutar de uno de los más grandes ciclistas colombianos de todos los tiempos. Gracias, Nairo Quintana, y en lo que viene, buen viento y buena mar.

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16: 5:04 PM, bienvenidos, aquí están las noticias y mucha atención, ya hay fecha para que el gobierno nacional presente la ley de sometimiento, así lo confirmó desde Barranquilla el ministro de Justicia Iván Cancino, con él estuvo Efraín Hernández.
17: A través de un video en el marco del Conversatorio Nacional de Justicia y Paz en Barranquilla, el alto funcionario reiteró que el gobierno nacional dará las herramientas para un sometimiento, mas no para negociaciones con grupos al margen de la ley, y advirtió que cualquiera que quiera seguir desafiando al Estado será perseguido con la contundencia que permite la Constitución.
18: No vamos a tener ningún carácter político en las discusiones. Toda discusión para quien se quiera someter será jurídica, y esta semana o a más tardar la otra, el país conocerá la ley de sometimiento.
17: Sostuvo que el gobierno nacional respeta los tratados internacionales.
16: Y en otras noticias, hubo un giro en el caso de Jennifer García, la mujer que murió en Bogotá luego de realizarse un tatuaje a domicilio. Medicina Legal entregó entonces ese dictamen final, esos detalles que catalogaría su muerte como un homicidio, Estefanía.
13: Así es, María Fernanda, pues Jennifer García habría muerto de manera violenta, así lo confirmó Medicina Legal en su informe final de necropsia al cuerpo de la mujer de 33 años que falleció, recordemos, el pasado 15 de agosto de 2026, luego de realizarse este tatuaje a domicilio, como una muerte violenta en contexto de homicidio, dictamen forense que reveló el que el deceso fue causado por una combinación letal de varios medicamentos. Al respecto, habló el concejal Jairo Avellaneda, quien le solicitó a la fiscalía una orden de captura inmediata al cuestionado por este caso, que se encuentra en libertad.
19: Administró fentanilo, ketamina y midazolam. Estos medicamentos combinados y en las dosis administradas causaron la muerte de esta mujer. Ahora estamos en manos de la fiscalía, que con este informe den la orden de captura de este tipo que está suelto.
13: Además de esto, las responsabilidades penales, el caso abre un debate sobre la vigilancia de sustancias altamente restringidas. El concejal solicitó formalmente a la Secretaría de Salud de Bogotá investigar la procedencia del fentanilo, la ketamina y el midazolam utilizados en el domicilio, además de la solicitud que realizó la familia para que se haga justicia en este caso, María Fernanda.
16: Estefanía, gracias. Y la Cancillería denunció nuevos hallazgos irregulares en una investigación que adelantan sobre la contratación realizada durante la administración del gobierno anterior. Laura Saavedra.
20: Son más de 550 los contratos firmados en 2026 que le generan dudas al gobierno de Abelardo Velas Priella. Pues según informó la Cancillería, han revisado 811 por un valor cercano a los 92,846 millones de pesos, sobre los cuales han encontrado algunos que cuentan con actividades repetidas o similares, con duplicidad de funciones, varios que fueron adjudicados a través de contratación directa, es decir, no hubo proceso de selección, y además hay uno que llama especialmente la atención, pues tiene un valor de 0 pesos y un plazo de ejecución hasta el año 2028.
16: Y la Procuraduría General de la Nación pidió garantías de atención a la Unidad Nacional de Gestión del Riesgo tras analizar las intervenciones realizadas y, sobre todo, los avances para la población damnificada por el terremoto del pasado 10 de agosto. Mayerly Pulido.
21: El Ministerio Público advirtió sobre las barreras en el registro de las víctimas del terremoto, en el que se excluyó territorios étnicos y familias damnificadas. Además, el uso de las plataformas no ha podido actualizar completamente el estado de las viviendas. Incluso la entrega de los auxilios económicos no ha sido de manera homogénea para los municipios afectados, por lo que la entidad hizo un llamado a la UNGRD para abrir de manera extraordinaria el registro único de desastres y la evaluación de daños y análisis de necesidades, y de esta manera garantizar los derechos de la población damnificada.
16: La ADRES amplió las facultades para ordenar el reconocimiento y pago de las pruebas de COVID-19. También podrá recuperar los recursos que han sido entregados o reconocidos de forma indebida. Todos los detalles con Denis Suárez.
22: La medida hace parte de los procedimientos establecidos para reconocer y pagar las pruebas de búsqueda, tamizaje y diagnóstico de COVID-19 realizadas durante y después de la emergencia sanitaria. Con la nueva disposición, el director de liquidaciones y garantías de la ADRES podrá ordenar el reconocimiento y pago de estas pruebas dentro de los procesos de verificación que adelanta la entidad. Pero la norma también contempla la recuperación de recursos. Si durante las verificaciones se determina que se entregaron o reconocieron dinero sin justa causa, la ADRES podrá ordenar su reintegro mediante una acto administrativo. La medida quedó establecida en la resolución 0199531 de 2026.
16: Y en noticias internacionales les contamos que la policía antiterrorista de Perú está investigando una serie de videos que empezaron a correr por ahí y algunos contenidos que llaman a matar a la presidenta de este país, Eddy Mosquera.
0: MAF, entre esos llamados hay uno concreto en la que sería una reunión entre opositores políticos y donde se sugiere contratar sicarios. En Caracol Radio conocimos el audio, este es el fragmento.
4: ¿Usted cree que si eliminamos a Keiko Fujimori, el pueblo no nos va a felicitar? Yo tranquilo, me iría feliz a la casa, 500 años me iría feliz de haber limpiado al Perú.
0: Escuchábamos a quien sería Emiliano Oré, quien fue candidato al Congreso por el Partido Cooperación Popular. De momento las autoridades buscan verificar si sí es él quien hizo esas declaraciones a las que ya reaccionó la presidenta asegurando que no tiene miedo.
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24: 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En Caracol Radio son las...
25: Son como las 5 de la tarde, 10 minutos y 29 segundos.
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0: De Bogotá, les estaremos contando si tenemos granizadas, problemas con el tráfico, pero bueno, el clima no es que esté loco, es que tenemos el fenómeno del Niño, es en serio el calentamiento global. Bueno, señores, segunda hora después de las 6 de la tarde, María Fernanda Cabal se lanza de nuevo a la política, se anticipa lo que serán elecciones del 27 y del 2030 de una vez, Partido Republicano. Nos va a contar toda la historia de este Partido Republicano, es el nuevo nombre de qué partido y todo lo que quiere hacer ella, porque ahora sí quiere ser su propia jefe. Bueno, don George Pinzón, buena canción siempre.
1: Sí, sí, señor.
0: Explicación
1: buena siempre.
0: Pocas hemos tenido así satisfactorias que uno diga qué cosa tan impresionante.
1: Bueno, pero para gusto los colores, ¿no?
0: Sí, a ver.
1: Okay. Exacto, pero ¿la qué es, Gabriel? Porque hoy es un día importante, no en todos, sino en varios países en el mundo.
0: Ok.
1: Es un día internacional. ¿Cómo cuáles? Guatemala, en Perú, en Nicaragua.
0: O sea, Latinoamérica.
1: En Canadá, en Noruega, en Namibia, incluso estarán de celebración, en Nigeria, en Turquía, Burkina Faso, Uzbekistán, no sé, estoy seguro si en Surinam, en Rusia, pero no sé. Pero,
0: okay,
1: no sé.
0: Okay.
1: Pero sin embargo, pues dejo la duda, ¿ya?
0: Listo, bueno.
1: Sí, sí, es el Día Internacional de la Biblioteca Escolar.
0: El Día Internacional de la Biblioteca Escolar. Pues sería cualquier biblioteca, pues leer, escultura, andas en mi cabeza todo lo que uno aprende en las bibliotecas.
1: Sí, pero es que esta es escolar, o sea, de los niños, de los estudiantes.
0: También lo que leen se les queda en la cabeza.
2: Sí, Gabriel.
0: Sí, hubiera traído también
3: El tesoro del saber.
0: El tesoro del saber.
3: Los libros
2: hallarás. El tesoro del saber.
0: Sí, o el libro gordo de Petete también.
2: Sí, sí. El libro gordo te enseña. Yo te aconsejo, me digo hasta la clase.
0: Muy bien, es un poquito ahí raro, pero está bien.
1: No, es por eso.
0: ¿Qué tiene que ver entonces?
1: Muchísimo, Gabriel. Esta es la canción que es.
0: ¿Por qué?
1: ¿Quién canta? Chino y Nacho.
0: Sí.
1: Y si hablamos de las bibliotecas escolares, tenemos que desempolvar esa cartilla que siempre pasó por nuestra infancia. La de Nacho. Nacho lee.
3: Nacho.
0: ¿Y el chino?
1: Al chino, el que la está leyendo, porque no queda escolar.
0: Que no le celebren semejante tontería. Tres montones.
3: No,
0: hombre. No, es que no es el chino lee, es chino y Nacho.
4: Cualquier chino,
0: el chino
4: lee.
0: Nacho.
1: El chino el que lee la cantidad.
3: Luego lee.
4: El chino lee.
3: ¿Lee era el verbo o el apellido de Nacho Lee?
0: Porque a mí me llevaron una vez una película a ver, creían que era para que aprendiera a leer y me llevaron a ver a Bruce Lee.
3: A un de
1: Chun-Li.
3: Sí, sí. Porque había Nacho Calcula.
0: Nacho.
3: Nacho Calcula también.
0: ¿Sí?
3: Era el libro de matemáticas.
0: Ah, sí,
3: también.
0: Okay.
3: Sí, Nacho Calcula existía también.
0: Bueno.
3: Y el de pues, comportamiento y salud, Nacho, ya saben.
2: Nacho Calcula y.
0: A ver, Polilla, pero. O sea, que sacó la cédula, sí, comportamiento, pero, y sal, ¿cómo se llamará? Nena, a ti te dan clases de la reproducción humana,
2: sí,
0: de cosas así. Enseña. ¿Cómo se llama eso ahora? ¿En qué materia lo ven? Nosotros teníamos una materia que era comportamiento y salud.
3: Y salud, sí.
0: Y entonces traía el libro y entonces uno adelantaba las páginas.
3: En las páginas y no había nada. Solo eran muñecos, solo dibujitos, no había una foto.
2: No, siempre era un adelantado.
0: Sí.
3: Sí, y lo metieron bueno, a 1 o 2 horas a ver unos documentales.
0: Sí.
3: Y me eran generalmente que, educación
0: en,
3: para el amor.
0: En mi casa, para,
3: día de hoy vamos
0: en
3: a
0: mi
3: ver.
0: Casa, para no hablar del tema, compraron la Enciclopedia de la Vida Sexual.
3: Ah,
0: y ese era varios temas. Era como de niños.
3: Tomos.
0: Sí, pero eran como 4 o 5. Eran niños, claro. Luego 8 a 12 años, luego 15 a 17 y luego adultos.
3: Adultos.
0: Arranqué por allá.
4: No, yo voy siempre adelante. Yo quiero
0: ver
4: adultos.
0: No,
1: vamos al final.
0: Vamos al final de los problemas a ver la solución.
2: No quiero decir qué pasó después.
0: Sí, andas en mi cabeza. Bien, bien. Se lavó algo. Sí, Chino y Nacho lee. Bueno,
1: señor.
0: Bien, señores.
3: 10/10.
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1: Pero sí, Chino.

0: Arranco con el cordial saludo para todos los oyentes que a esta hora se están enganchando aquí, se están pegando a la señal de la luciérgana de la
1: Caracol. Hace una hora y 18 minutos están enganchados y pegados.
0: Como hay audiencia nueva, su Marcelino. Ah, okay, gente que nos escribe.
1: Hoy trae combinaciones de azules.
0: Sí, señor.
1: En la camiseta, cuello, buzo y el sombrero verde.
0: Y el sombrero verde, sí, señor.
1: Ok, yo sé qué iba a decir. Ya, señor, ya, bueno.
0: No, fue yo el que lo pensó.
1: Sí.
0: Suéltela.
1: No, a ver, quieto.
0: No, la diga porque Polilla se agacha, ¿verdad?
1: Bueno.
0: Polilla, es que ahora le dicen que cuando a uno le regalan una mesa de billar grande.
1: ¿Y eso?
0: Uno no sabe dónde meterla.
1: Pues sí, porque es que tiene uno necesita un espacio muy grande. Sí. Bueno, ya.
0: Y se ríe el muelón.
1: Bueno, ya, que ya, hombre, déjelo ahí.
0: Cortos, pero sabrosos. Para Polilla y para todos los queridos oyentes, Polilla es como Ecopetrol, ¿cierto?
1: ¿Cómo así? ¿Qué tiene? ¿Pero qué tiene que ver?
2: Pero, ¿qué va a decir?
0: Polilla, ¿por qué Polilla? Porque Polilla es como Ecopetrol.
3: A ver. Buscando pozo para perforar.
1: Bueno, señor, hombre. Pero a ver, hombre.
2: No, el fracking. No, Polilla,
1: yo creo que el tipo no está engañando, señor.
3: Fracking al 100 es este gobierno.
1: Está engañándose.
0: Estaban reunidos un sacerdote.
1: Aquí mi querido amigo Juan Camilo Atuesta me recuerda. El documental se llamaba ¿De dónde venimos?
2: Era
1: el de comportamiento y salud, sí, señor.
4: Que lo narraba un español que decía, sí. Educación para el amor. Hoy vamos a ver acerca de la adolescencia. La adolescencia es una de las etapas de los hombres que viven de los 13 a los 15 años.
1: La Polilla está en plena adolescencia. Bueno, ya ven.
3: Los tíos eran unos chicos jugando básquetbol y todo. Y
4: sí. ¿A qué horas?
1: Bueno, ya, Polilla, cálmese.
0: El YouTube a esta hora también estamos, ¿cierto?
1: Claro que sí, en YouTube pone Caracol Radio y pueden ver la combinación de azules de Don Gedeón.
0: Gracias,
2: Mercedes. Azul, que es un azul como Marina.
0: Azul meleste.
2: Entre celeste. Entre celeste.
1: Bueno, pero así con la cara,
2: Alexandra.
1: Menos mal no están pegados a YouTube, Alexandra. Es que
2: se les olvida.
1: Sí, señor, así, hijo, sí hizo así. Sí hizo así. Sí, está haciendo así cada vez que hace entre celeste. Bueno, ya, bueno.
2: Ay, ustedes son terribles.
1: Bueno, dele.
0: Polilla le dicen remedio casero.
1: ¿Y eso?
0: La solución está en la mano. En la página de Don Garito, que el YouTube.
1: A ver.
0: La abuela Melano está preguntando en qué canal se coge el YouTube.
1: Dígale a la abuela Melano que en YouTube es una aplicación que si tiene un televisor nuevo, generalmente el control ya dice YouTube, y entra ahí y pone Caracol Radio.
0: Por eso, pero en el control ¿qué número?
1: No tiene número, hombre. Es más, ahora en los controles usted puede hablarles. Poner YouTube y Caracol Radio.
0: No sé el número, ahora le voy a hablar.
1: Sí, le habla al control, tiene un micrófono y ahí es muy fácil.
0: No,
1: abrir YouTube y poner Caracol Radio y ya.
0: Yo, hay una cosa que, una joda que llaman YouTube Premium.
1: Sí.
0: Pero yo no lo tengo, yo tengo es el de comerciales.
1: Sí.
0: Y el que de a mitad ya quedando dormido, entonces llegué y puse música para dormir.
1: Claro.
0: Y empezó así esa música. Como de consultorio para uno dormir.
1: Para dormir, sí. Bueno, a ver, ya la canción, sí.
0: Y de pronto entran comerciales de YouTube para esas almorranas y para eso.
2: ¿Qué pasó, Federico?
1: Bueno, ya.
0: Se están volviendo sabios, adivinos.
1: Adivinos, sí, bueno, eso ya.
0: Menento, estaban un sacerdote católico, ¿cierto?
1: Claro.
0: Estaban un pastor, el pastor que arregló la oveja que llama Alessandrita.
1: Sí.
2: La oveja descarriada.
0: Sí, señor.
1: Pastor cristiano.
0: Pastor cristiano. A su merced lo conoció, también lo conoció.
1: No, pues a ver, le está ayudando, pues.
0: Y un rabino. ¿Le está ayudando al pastor?
1: No.
0: Es como el chiste de
1: James Bond. Bueno, ya, ya listo. Sacerdote, pastor y rabino.
0: Y rabino.
1: Cuidado, no vamos a salir mal de este chiste.
0: No.
1: A ver.
0: Yo creo que salimos bien librados.
1: Ay.
0: Entonces resulta que dijeron, pues hagamos una cosa hoy, como por variar.
1: ¿Será el sacerdote español?
0: No, señor Mueco, se le habían caído dos dientes. Sí. Dijo, propongo, y pues como por variar hoy, por lo que es el día de James Bond, y estamos hablando de Polilla, esto, vámonos al bosque a mirar qué podemos hacer con los osos.
1: ¿Con los osos?
0: Sí. Vamos a hacer el reto de hoy, o el challenge, ¿les que llaman?
1: El challenge.
0: El challenge entre los tres. El challenge entre los tres es ir al bosque y convencer a un oso de nuestra religión, transformar a un oso.
1: Ok, convertir a un oso a nuestra religión. ¿Qué dijo? ¿Qué dijo? Bueno, a ver, no, señor, ¿cómo iba a decir eso el rabino o el pastor o el sacerdote?
0: Y ese, el pastor era así como don Andresito Montoya, chiquito y así como pelado.
1: Bueno, a ver, hombre, respete a Montoya, Andrés, hombre.
0: ¿Yo qué podéis hacer? ¿Yo qué podéis hacer con un oso? Dijo, convéncelo con la palabra. Bueno, y se fueron, cada uno agarró por un lado, por la tarde se encontraron.
1: Rabino, pastor y sacerdote.
0: Rabino, pastor y sacerdote, ya ahí en el salón comunal del club.
1: ¿Del club?
0: Sí, porque habían ido al bosque y luego bajaron al club.
1: Ok, bueno,
0: listo. ¿Cómo os fue? Dijo el sacerdote. Pues la verdad, transformé a un oso.
1: ¿Dijo quién?
0: El sacerdote.
1: Ok.
0: Dijo, ¿de verdad? Dijo, sí.
1: Convertí
0: a un oso. Dijo, ¿y cómo hicisteis? Dijo, le leí la palabra y ya lo puse a hacer la primera comunión.
1: No.
0: Dijo el sacerdote. Le tocó al pastor.
1: Sí.
0: Al pastor y dijo, hermanos, pues ¿cómo les parece?
1: Ahora de Brasil.
0: Oración fuerte, Espíritu Santo, hermano, fuerte. Sí. Hermanos, tengo dos noticias buenas. ¿Cómo os parece que transformé a un oiso?
1: ¿Qué es oiso en español? Oiso es oso en español.
0: En un supermercado, ¿no? Pero en portugués es oiso es oso.
1: Oso, ok, listo. Es que sí. No lo he entendido.
0: Oso de nacimiento.
1: Oso de nacimiento.
0: Oso de nacimiento. Sí. A la crianza. A crianza. ¿Qué? Con la crianza, o sea, con la hija.
1: Con la hija.
0: Con la hija, con la. Digo, transformé a oso grande. Digo, ¿de verdad? ¿Y cómo hiciste? Digo, lo puse a leer la palabra y ya lo tengo predicando. Predicando. Predicando es predicando. El portugués. Mi falo más grande de un mundo.
1: Yo hablo lo más grande.
0: Mi falo más grande que el tipo.
1: Bueno, ya, sí. Bueno, señores, cuidado, que es con la religión que se está metiendo.
0: Cuidado, polilla, no saben dónde metí.
1: Ay, esto va a terminar mal.
0: Polilla, llegarlo donde las
1: pupuras. Bueno, ya, sí, llévelo. Sí, nos avisa de todos modos para acompañarlo, no a los oyentes.
0: Y cuando voltearon al mirar, ¿y el rabino dónde está? ¿Y el rabino dónde está? Y el rabino estaba así acostado en una camilla, todo vuelto nada, rasguñado.
1: Cuidado.
0: Rasguñado, así con curaciones, con curitas y todo eso, el rabino. ¿Y rabino qué ha pasado? Yo, ay, creo que fue mala idea haber comenzado con la circuncisión.
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6: 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En Caracol Radio son las
7: 5:26.
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0: Bueno, sigue la Luciana en Caracol Radio. Yair Acuña es el alcalde de Sincelejo y fue personaje también este fin de semana porque allá estuvo el presidente Abelardo de la Espriella. ¿Y qué tabla fue la que le cantó Julián?
1: Pues fue un enfrentamiento bastante fuerte, Gabriel, porque el presidente Abelardo de la Espriella, entre otras cosas, y en medio de su visita al departamento de Sucre, lo confrontó directamente al alcalde de Sincelejo, Yair Acuña, por los presuntos antecedentes y cuestionamientos judiciales, y allí pues comenzó toda esta intensa tormenta política que se presentó por esta situación. Escucha lo que le dijo el presidente Abelardo de la Espriella al alcalde de Sincelejo.
2: ¿Usted cree que yo soy la clase de presidente que va a permitir las prácticas que usted ha hecho aquí en Sincelejo? ¿Usted cree que yo voy a permitir que usted siga haciendo lo que sabe hacer, que es politiquería, y no es nada personal? Simplemente explíqueme cómo confiar en una persona que, como usted, tiene 13 procesos por corrupción, tiene un video en donde indica cómo robarse el PAE, y además de eso, está llamado a juicio en la Corte Suprema de Justicia por enriquecimiento ilícito. Yo no sé, alcalde, si usted cree que conmigo las cosas son iguales que con los demás. Usted está muy equivocado.
0: Bueno, después de esa cantada de tabla, Yair Acuña también se manifestó.
1: Claro, respondió, porque es que el presidente, lo escuchábamos, dijo que el alcalde tiene 13 procesos en su contra, que no podía confiar en él, y entonces Yair Acuña se defendió y dijo que el tema del PAE está manipulado y acusó al mismo presidente de utilizar tácticas de perfilamiento e intimidación. Escuche lo que dijo Yair Acuña.
3: Donde usted hizo los juicios de valor, donde parte de esos juicios de valor son mostrados en el video que usted subió a redes, editado, pero donde se me quita, igual que en el evento, el legítimo derecho a la contradicción, el legítimo derecho a la réplica, donde se me quitó la posibilidad de interactuar, so pena de ser expulsado. Tuve que levantar mis manos porque hombres armados se colocaban detrás de mí. Señor presidente, podemos tener diferencias, señor presidente, pero no puede ser, señor presidente, que eso llegue a este nivel. Yo no le voy a quitar a usted la presunción de inocencia porque usted tenga expedientes o porque usted tenga investigaciones. Eso no lo voy a hacer.
0: Bueno, vale la pena decir que la presunción de inocencia se tiene que respetar y que no es que estén perfilando, están perfilando la corrupción.
1: Sí.
0: Parte de lo que está metido históricamente Yair Acuña, tristemente también.
1: Claro, claro. Y además que son hechos, en efecto, que de cierta manera ya son comprobados, además ha sido llamado por parte de las autoridades competentes y un perfilamiento en su contra, pues no lo hay por ningún lado. Sin embargo, y lo estábamos escuchando, en donde asegura que no le han dado tiempo de defenderse y es tal vez el primer enfrentamiento entre el presidente con un alcalde que se ha presentado desde que asumió.
0: De todos modos, lo toreó porque también le dijo que allá ganó fue el pacto histórico y no ganó precisamente el partido de la derecha en ese caso frente a alcaldía y gobernación. Pero bueno, el presidente, a ver, presidente, con las buenas tardes, ya con cabeza fría, y ¿cómo cree que salió este regaño el alcalde de Sincelejo, Yair Acuña? Buenas tardes, doctor Abelardo.
4: Ajá, Gabo, buenas tardes.
0: ¿Cómo está, señor?
4: Pues pensándolo bien, no he debido usar esas palabras con el alcalde.
0: Ok.
4: No he debido usar esas expresiones.
0: Ok.
4: No, señores.
0: Sí.
4: He debido usar esas palabras peores.
0: No, pero.
4: Y me faltó ponerme más bravo.
0: No, pero ya.
4: Porque ustedes saben que el tigre también puede hablar así.
0: Bueno, sí. Bueno.
4: Y el tigre también se exalta.
0: Sí.
4: Porque es que en la era del tigre, Gabo.
0: Sí.
4: No voy a permitir que este alcalde siga haciendo lo que quiera con la plata de los sincelejanos. Queda advertido, señor alcalde. Eso no va a volver a pasar. Como dijo mi compadre Silvestre Dangón, cuidado con Judas, cuidado con Judas. Como te bese, después te vende. Y eso es porque desde ya tengo, Gabo, agentes encubiertos en las entidades del gobierno.
0: ¿En serio?
4: Y ojo, a ustedes, los de la Luciérnaga, también les tengo un agente encubierto. Así que está advertido.
0: Bueno, ¿cómo encontrar cuál es el agente encubierto que está en la Luciérnaga? Se lo dejamos a nuestros Phantom Movie Pictures.
5: Hola, Gabriel. Muy buenas tardes. ¿Cómo estás? ¿Cómo están todos?
0: Muy
5: hoy
0: bien,
5: vengo a indicarles. Quiero decirles a todos ustedes que aquí también en la Luciérnaga hay un agente encubierto. O sea, les voy a enseñar cómo descubrirlo. Siempre a veces se ponen carita de perro tierno, así como mi compañero aquí al frente. De esos que ladran y como que no hacen nada. Así por el estilo. Y para pasar desapercibidos, también montan en transporte público. Especialmente en los buses esos que ruedan y al final les dicen: ¡me hagan en la casa a su madre! Sí, ok. Muy bien. Por último, quiero decirles a todos ustedes que el agente encubierto en esta mesa, o agenta, de pronto.
6: Ah, ¿qué puede ser? ¿Quién
5: uno no sabe? Cine, no, es un poco de edad. Sí, ha cotizado ya más o menos 1800 semanas en pensiones. No quiero decir quién es, pero son de esos que cuando caminan de pronto le suenan hasta las rodillas. Sí, más o menos.
0: No, sí, todos.
5: Exactamente. A todos, sí, exactamente. Y son los que van a cobrar ya la pensión. Con eso le digo todo. Pero también, lo cierto es que ya dejemos de pendejadas. Y es fácil descubrir un agente encubierto porque a veces tienen como la cara de cuchara. Bueno. Y la cabeza un poco despoblada y... Okay. Creo que es el más nuevón del grupo, Gabriel.
0: Así ya sabe quién es. Voy a tomar nota.
5: Tome nota. Y yo de aquí, si yo
0: la
5: creo
0: cuchara,
5: que... Si sí, yo, si fuera usted, lo echaría hoy mismo. Pero tú mírate. ¿Por qué me echas? Ya sabes, ¿no? Ya sabes. Si quieres consejos para detectar un agente encubierto, lo vemos en la próxima emisión de Smart Phantom Movie Pictures. Aquí en la Luciérnaga. ¡Oh!
0: ¡No me echen! Ya sabemos quién es el encubierto, entonces. Ya a esa hora, aquí en la Luciérnaga. Firme por la patria, 534 en la Luciérnaga.
7: 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En Caracol Radio son las
8: 5 de la tarde, 35 minutos.
9: Escucha bien, compadre.

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2: Bueno, Sebastián Vargas, papelón de Millonarios, definitivamente. Qué noticia triste con Millonarios
3: Verdes. Si ponemos Barranquillero arrebatado, ¿qué le parece?
2: No, ¿por qué no me pone quiero a mi mamá?
3: Director, así, amarilla no se sé, le puede sacar, pero, director. Pero, pues, no, digo yo, ¿no?
2: Barranquillero, ya, no nos pegue más.
3: Sí, fue lamentable lo de Millonarios en Copa octavos de final. Perdió por penales contra Barranquilla. Que si uno se pone a ver la lista de los miembros de Dimayor, son 36 equipos.
2: Sí.
3: Millonarios era el cuarto y el otro el 36.
2: Sí, no, es, nos comimos sí. El cuento.
3: Claro,
2: sí.
3: Esa es la ventaja de este sistema de partido único, en que uno tiene un día malo y lo tuvo Millonarios, los que cobraron, bueno, el partido de los pelados del Barranquilla, y terminó en lo que terminó, gracias don Pedro por esa travesada.
2: Travesada de toda la burra ahí.
3: Así, por ejemplo, así debió estar el arquero de Millonarios, más tinta, atravesándose a esos balones, pero bueno, así es la vida, y Barranquilla va contra América.
2: Listo, sí, ahí sí, Gamero, hay que darle zapato a todos, porque esto no puede seguir así.
3: Va contra, ya se bajó al Junior, eliminó al Junior,
2: sí.
3: Ya eliminó a Millonarios,
2: sí.
3: Ahora va en cuartos por América de Cali.
2: Bueno.
3: El Barranquilla, vamos bueno. A ver qué pasa, gracias don Pedrito. En Liga de Naciones, Francia con Zidane de entrenador, empezó perdiendo con un gol de Luka Bakio de Bélgica, le sacaron la piedra y al final ganaron 4-1.
2: Muy bien.
3: Michael Olise, la gran figura, el compañero de Luis Díaz, ganó Italia 3-1 en Bolonia a Turquía. La selección colombiana de fútbol termina esta hora su último entrenamiento previo al partido de mañana contra Perú, que Oscar Darío si está por ahí, mañana la luciérnaga.
2: En vacaciones, Oscar Darío.
3: ¿Sabe qué?
2: En vacaciones, sí.
3: Ah, sí.
2: Sí, sí, sí.
3: Oiga, este sí tiene vacaciones.
2: Yo creo que tuvo hijo un vecino y él le ha
3: y ya sí, ¿no?
2: Sí, sí, una vaina así.
3: Oiga,
2: sí.
3: Parece que estuviera en el colegio, ¿no?
2: ¿Por qué?
3: Porque como va a la par las vacaciones de los colegios.
2: No, es el torero, viene por temporadas.
3: Ah, sí, qué sí, rico, sí, tan sí, sabroso eso. Sí. Bueno,
4: Zidane
3: mañana.
4: Que entrena a Francia.
3: ¿El qué?
4: Zidane que le entrena a Francia, el helicóptero, que el...
2: No, el equipo. Francia, no, Francia, el equipo.
4: Ah, el equipo, el país.
3: Sí, sí, sí. El partido. Partido mañana 6:45 en un escenario nuevo para Colombia.
2: Mañana tristemente iremos hasta las 6 de la tarde.
3: Sí, a todos los veo que querían trabajar hasta las 7, pero no van hasta las 6 mañana. Y ahí entramos los deportivos. En la Liga Colombiana de Fútbol, ya mencionábamos, por Copa pues perdió Millonarios, pero por Liga ganó el Cali, ganó el América. Hoy juegan Santa Fe en detalles visitando al Deportivo Independiente Medellín.
2: Muy bien, señores, pues es tiempo de hablar con nuestro experto en deportes, Alcides Memoriado. Alcides, muy buenas tardes.
5: ¡Grega! Un cordial saludo para ti y para todos los queridísimos oyentes. Saludos a Polilla, que nos visita hoy en la cabina. A Polilla le dicen Teo Gutiérrez. Hace tiempo no la moja. Bueno, este fin de semana.
2: Bueno, hombre.
5: No sé
2: cuánto. Bueno, pero no pregunte, Vargas.
3: Para tener precisión en los datos.
5: ¿Cuántos dinero le mete Teo Gutiérrez? Ya lleva tiempita también.
2: Bueno, ya.
5: Y Vaca también.
2: Bueno,
5: este fin de semana vivimos unos días cargados de mucho fútbol. Unos ganaron, otros perdieron y algunos otros empataron. Pero de todo esto queda a la vista el invicto que trae el Bucaramanga y la mala racha del Junior tras perder los últimos partidos. Yo tengo mi propio concepto, pero si lo doy, ahora me van a dar duro. Perdonen, ¿qué íbamos?
2: Si lo doy ahora, me van a dar duro.
5: Uy, compañero.
2: No, estamos hablando.
3: Pero,
2: estamos hablando del propio concepto.
3: Si lo da, que.
2: Estamos hablando del concepto. Dijo mi propio concepto, señores.
5: Que quedo en eso.
3: Pero pues si que no le vaya a dar.
2: Bueno, ya.
5: Como se llame el afortunado.
2: Bueno, ya.
5: Nos cuente su intimidad, compañero. Por otro lado, el viernes. Ustedes salieron más temprano por el partido de la selección frente a Paraguay. Lastimosamente, nuestra selección perdió 1-0. Con tantas caras nuevas, hay que seguir trabajando. Mejor dicho, aunque es difícil, se puede parar todavía. Perdónenme, llevamos.
2: Aunque es difícil, se puede parar todavía.
3: La esperanza, lo último que se
2: director. Estamos hablando del partido de estamos hablando del partido de Colombia, de Paraguay y todo, que tienen que replantearse todo. Bueno, ya, hombre.
3: Una actitud optimista.
2: Bueno, ya, hombre. Bueno, dele, ¿qué?
5: Lo pueden entablar.
2: Bueno, hombre.
3: Entablillar.
2: Pero Vargas.
5: Un alambrito que le
2: bueno, señor, dele a ver.
5: Ese de allá es como difícil, compañero. Bueno, por los lados de la Copa Colombia, Barranquilla, siendo un equipo de la B. Barranquilla Fútbol Club se llama,
3: sí,
5: ¿no?
3: Sí, señor.
5: Barranquilla Fútbol Club.
3: El último de la B.
5: El último, número 23 es
3: 36.
5: Ah, peor todavía. Eliminó a Millonarios tras una tanda de penales. Yo creo que fue que pusieron esos palos mal puestos, ¿no? Barranquilla, tras la victoria, le abrió la puerta a Millonarios y le dijo: ya se pueden ir para la casa. Perdonen, que íbamos en.
3: Dígalo, director.
2: ¿Pasó?
3: ¿Qué le pasó?
2: Director,
6: se puede ir para la casa.
2: No, señor. No, yo no he dicho nada.
6: Yo le estoy complementando.
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2: Minuto 60, col subsidio en La Luciérnaga, Colombia en la semana de la moda de París. ¿Qué pasó allá, Andrés Montoya?
11: La marca de moda colombiana Baobab marcó un hito para la industria local al presentar su nueva colección Crucero en la Ópera Nacional de París, en el marco de la Semana de la Moda de esa ciudad en el mundo. Según la firma, fue la primera vez en 300 años de historia que el teatro colabora con una marca latinoamericana. La pasarela contó con la presencia de 52 modelos, bailarines del Colegio del Cuerpo de Cartagena y también músicos destacados del país.
2: Bueno, de los grandes eventos culturales, musicales, no solamente de Colombia, de Latinoamérica, el concierto de BTS en el Campín. A propósito, ¿cómo quedó el Campín después del concierto, Julián Martínez?
12: Minuto 60 con subsidio, Gabriel. Pues hay denuncias del mal estado en el que habría quedado la grama del estadio El Campín tras los conciertos de viernes y sábado de la agrupación BTS. Pues Esencia Bogotá ya se pronunció sobre esto y dijo que el mantenimiento de la grama podría llegar hasta el 16 de octubre y se trataría de labores de recuperación y mantenimiento previstas después de una temporada de alta intensidad, pero además hay que tener en cuenta, por ejemplo, como hoy, que llovió bastante fuerte. Entonces estos trabajos se van a realizar para poder mantener el campo, esto de cara a los partidos que vienen en el estadio Nemesio Camacho, El Campín.
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0: costas de conejo, de vaca, pelitos y ubre. Siento aroma en el ambiente del primer lunes de octubre. Muelitos de hipopótamo, alas de pollo sin hueso. Hablemos, Andrés Montoya, de la semana de receso.
1: Ay, brujita, semana de receso y viene acompañada con una recomendación que hacemos aquí en la Luciérnaga, y es a prudencia en las carreteras del país, en las vías, porque en medio del plan éxodo por la semana de receso escolar, dos accidentes de tránsito ya acabaron con la vida de 5 personas en el departamento de Antioquia. El hecho más grave ocurrió en el suroeste antioqueño, donde un vehículo de transporte público cayó por un abismo.
0: Cualquier día de esta semana voy a irte a visitar. Y si ambos aprovechamos, que no hay que madrugar.
2: Bueno, brujita, vámonos a México lindo y querido. Suena la vaca, tiene muchos animales en esa granja.
3: Hay muchos
2: sí, señor.
3: Animales. Tenemos de todo tipo de animales. Esto parece el Congreso.
2: Bueno, señor, ya está.
3: Hay de todo, ahí tenemos lagartos, sapos,
2: bueno,
3: gallinas,
2: señor,
3: cerdos, caballos, una cantidad de cosas. ¿Cómo van ustedes? ¿Bien?
2: Muy bien,
3: aquí
2: sí,
3: escuchándolos, viéndolos, qué bueno, todo, de verdad. Oye, ¿cómo te parece que un tipo que lo habían... ¿Cómo es que se dice cuando lo habían juzgado a la pena de muerte?
4: Condenado.
3: Condenado, sí, lo juzgaron.

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4: Bueno, con corazón, y nos hará sentir muy bien saber cómo sería una, ya estamos en el mes de octubre, cómo sería el aumento del salario mínimo para el año entrante. Se habla de dos cifras, pero además nos encontramos algo terminando la semana anterior. La CUT Milagro. ¿Qué es lo que está pasando con las centrales unitarias de trabajadores?
5: Pues Gabriel, como usted bien lo dice, ya estamos a puertas de empezar con estas discusiones que tienen que ver con el salario mínimo para el próximo año.
4: Discusiones que siempre terminan en decreto.
5: Exactamente, sí, claro, siempre terminan en decreto. Se habla de dos cifras, por supuesto, llegan con toda la intención desde la central unitaria de trabajadores, pero los firmantes de una carta, miembros de la CUT, pues hicieron un documento que se denomina la CUT Milagro y cuestionan pues digamos que la forma como se viene modificando la posición política de la central de trabajadores. Entre otras cosas, la carta dice que la nueva mayoría de 11 integrantes habría tomado decisiones sobre la estructura interna, lo que muestra que hay una fractura en el interior de la CUT sin alcanzar un acuerdo con los otros 10 miembros del comité ejecutivo. Ahora hay que ver qué pasa el 9 de octubre, que es cuando comienza la primera reunión donde llegan con propuestas para avanzar a una segunda reunión el 13 de octubre, donde ya se empezarán a tomar decisiones.
4: Oye, pero Andrés, es que definitivamente tiene que haber una fractura, porque una central unitaria de trabajadores, que siempre ha sido de izquierda por razón de ser, que esté hablando en un lado, ser la CUT Milagro de un gobierno de derecha y de extrema derecha, si me apuran.
6: Sí, señor, y es lo que ha dicho precisamente también el presidente Fabio Arias, quien denuncia que esta nueva mayoría de 11 de los 21 miembros habría definido esta distribución de cargos sin contar con los otros 10 dirigentes.
7: ¡Abelardo! ¡Divisiones! ¡Abelardo! ¡En el corazón te guardo! ¡Abelardo!
4: No, pero ¿cómo? ¿Cómo que Abelardo? Es así, no se lo cree nadie.
7: ¡Abelardo! Bueno, ¡Abelardo! ¡En el corazón te guardo!
4: Hombre,
7: ¡Abelardo!
4: Sí, bueno.
7: ¡Abelardo! ¡En el corazón te guardo! Permítame sentar acá.
4: Cuti, Abelardo, un solo mando. Te queremos, Abelardo, te queremos. A nuestro tigre le ponemos la raya. Abelardo, amigo, la CUT está en la hombre.
7: ¡Aplauso para nuestro tigre!
4: ¿Nuestro tigre?
7: Sí, nuestro tigre. Somos sindicalistas de la CUT. Muy amigos del compañero Abelardo de la Espriella. Sí, okay. Hacemos parte de la CUT Milagro y todos estamos firmes por la patria.
8: El brinco que dio la CUT.
7: Sí, claro.
5: Sí. Compañeros, el enfoque.
7: Diga, ¿en nombre de qué otras obras centrales obreras nos acompañan hoy?
9: Claro que sí, nosotros estamos aquí representando la CUT. Y vamos así, Confederación de Abstemios Elegantes, Ardientes, Dicharacheros y Tomadores, con Abelardito.
10: ¡Presente, presente, presente!
4: Sí, sí, sí.
9: Confederación sí. Elitista de Tinteros Greñudos, con el Tigre.
10: ¡Presente, presente, presente!
4: Sí.
9: ¡Siga usted, compañero!
7: ¡Sigo yo! ¡Queremos aclarar que el apoyo de un gran sector de la CUT les damos a Abelardito es muy desinteresado el apoyar!
11: ¡Ay, qué hombre! ¡No tiene
12: nada que ver!
11: ¡Mermelada!
12: ¿Qué es eso que lo hacen bostezar
11: a todos? Sí, a todos. Sí. ¡Mermelada! ¡Unas tajaditas!
7: ¿Qué? Bueno, que quise decir que qué buena una empanada, compañero. Okay. ¿Qué otras centrales nos acompañan y dicen presente? ¡Presente! ¡Presente!

0: presente.
1: Tenemos hoy aquí la Confederación de Fumadores Fastidiosos con Fufas.
0: Presente.
1: Sindicato de Polizones, Limadores y Llanteros sin Polilla.
0: Presente.
1: Confederación de Madereros y Drenadores con su madre.
0: Presente.
1: Te queremos, sigue usted, compañero.
0: Te queremos, Abelardo, te queremos.
2: Adiós, señor.
0: Te queremos, Abelardo, te
2: María, ya, señor.
0: Te queremos, Abelardo, te queremos.
2: La CUT con Abelardo, una pausa. Cuando regresemos, María Fernanda Cabal estará aquí en La Luciérnaga y sin anestesia.
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4: Oiga, compañero, en Colombia siempre es que definitivamente hay mucho acomodado, bendito sea Dios, además.

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1: 6:02 p.m. Bienvenidos. Aquí están las noticias. Se reanudaron las operaciones en el aeropuerto El Dorado de Bogotá luego de ese cierre provocado por las fuertes lluvias esta tarde en la capital del país. Los detalles con Denis Suárez.
2: Buenas tardes. Tras superar la tormenta y restablecer las comunicaciones, fueron reanudadas las operaciones en el Aeropuerto Internacional El Dorado de Bogotá. Según la Aeronáutica Civil, se trabaja en la reorganización del tráfico aéreo para recuperar progresivamente los vuelos que presentan demoras. La recomendación para los pasajeros es consultar el estado de sus vuelos antes de dirigirse al aeropuerto y estar atentos a posibles cambios en los horarios.
1: Y en otras noticias, hablemos de orden público. En este momento hay una alerta en el departamento de Huila, en Aipé. Al parecer, drones cargados con explosivos estarían sobrevolando la estación de policía de ese municipio. Vamos allí con Valentina Gasca.
3: Ataque con drones explosivos mantienen alerta al municipio de Aipé, Huila. Según información preliminar, drones cargados con explosivos habrían sobrevolado la estación de policía, provocando una reacción armada de los uniformados. Comerciantes cerraron sus establecimientos y habitantes se resguardaron ante el riesgo. Las autoridades aún no confirman si hay personas heridas o daños materiales.
1: Valentina, gracias. Y hasta el 16 de octubre podrán durar los arreglos de la grama en el Estadio del Campín. Esto, recordemos, tras los conciertos que hubo el fin de semana de BTS en la ciudad. Estefanía Maldonado.
4: María Fernanda, hay que decir que el equipo Santa Fe no va a jugar en casa. Esto trajo consigo las denuncias precisamente del estado de la grama del estadio Nemesio Camacho El Campín por parte de sus hinchas, atribuyéndole esto a los conciertos de BTS el daño y que los Leones pues tengan que ir a jugar al municipio de Mosquera, Cundinamarca, la fecha de octavos de final de la Copa contra Fortaleza. Sin embargo, Sencia, la empresa encargada de la administración del escenario deportivo, habría anunciado previamente que el estadio estaría cerrado por actividades de mantenimiento previstas en el manual de operación y mantenimiento, que establece que el uso del campo debe suspenderse entre 15 y 30 días cada semestre. Esto quiere decir que no sería información nueva que tendría el equipo capitalino. Pero la pregunta que se realizan todos, ¿cuándo regresa el fútbol colombiano al estadio? Será la fecha número 7 contra Jaguares. Precisamente Santa Fe jugará el próximo 14 de octubre allí en el estadio y las labores de mantenimiento que se están realizando ya estarían previstas y ya las habrían conocido los equipos capitalinos. María Fernanda.
1: Estefanía, gracias. Y en otra noticia les contamos que la registraduría desplegó una estrategia para atender a más de 4.000 personas en comunidades vulnerables. Se trata de una jornada que se extenderá desde hoy lunes y hasta el próximo viernes 9 de octubre. David Ortega.
5: María Fernanda, pues la entidad se refirió a esta apuesta como la Semana del Derecho a la Identificación. La iniciativa llegará a 10 departamentos e igual número de municipios, donde se buscará impactar positivamente a las poblaciones rurales. Los territorios fueron priorizados teniendo en cuenta la presencia de niños, niñas y adolescentes, así como de comunidades indígenas o con alta dispersión poblacional y dificultades de acceso a servicios. De acuerdo con el registrador nacional Hernán Penagos, la identificación es la puerta de entrada al ejercicio de otros derechos constitucionales. Arauca, Boyacá, Casanare, Cesar, Córdoba, Guainía, Meta, Nariño, Risaralda y Sucre serán los departamentos beneficiados.
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6: 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En Caracol Radio son las
7: 6:06 p.m. en Caracol Radio, la Luciérnaga.
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2: 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En Caracol Radio son las
3: 6:07. Ya llegó María Fernanda Cabal a la Luciérnaga sin anestesia.
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1: Aquí estamos, esta es La Luciérnaga, esto es Caracol Radio. Llega María Fernanda Cabal a La Luciérnaga sin anestesia. Creo que es la segunda vez que viene María Fernanda Cabal a La Luciérnaga sin anestesia. Mafe, bienvenida, ¿cómo estamos?
2: Muy bien, aquí con mucha expectativa.
1: Bueno, tenemos ahora un partido republicano. Cuando hablamos de partido republicano, siempre pensamos en los gringos, en los demócratas, en los republicanos. ¿Qué es eso de un partido republicano?
2: Un partido republicano es el que defiende las instituciones, que al final de cuentas es lo que soporta malos gobiernos, lo que resiste. El mejor ejemplo es que aguantamos después de Petro. Un partido republicano se cimienta sobre principios que no pasan de moda, que son los que nos identifican como sociedad, como civilización. Y un partido republicano finalmente es el que defiende la libertad del ciudadano.
1: Bueno, pues vamos a hablar del Partido Republicano y de muchas cosas más, de mucha política, de cómo está el país, de cómo dejó el país Gustavo Petro, de cómo lo tiene Abelardo de la Espriella. Pero arrancamos, Mafe, porque nos encanta meternos siempre en el álbum de nuestros personajes y te presento a nuestra nena. Ah, ya le gusta que la presente como periodista. Aquí en La Luciérnaga, sin anestesia, está con nosotros Pelucita con Mafe Cabal. Adelante, Pelucita.
3: ¡Claro que sí, Gabriel! Buenas tardes a todos. Nos acompaña ahora la candidata con su partido republicano, la doctora María Fernanda Cabal. Hola, doctora María Fernanda Cabal.
1: Le presento a Pelucita, Mafe.
3: Los metimos a tu casa y sacamos unas fotos y aquí están, a lo uno, a las cuatro y a las ocho. Esta es la pequeña Mafe, sonriente y con mucha astucia. Mírenla. Ya atrapaba peces gordos y sin miedo al agua sucia.
1: ¿Eso dónde fue, Mafe?
2: Yo tenía 4 años, eso fue en el río Cali, pasaba una camionetica llena de animales, hoy los animalistas no lo prohibirían, y todos, mis hermanas, mis primas, todos nos tomábamos fotos en el río, a veces en vestido de baño encima de las piedras, cuando por el río Cali corría agua limpia y transparente.
3: Ante la cámara posa, intentando sonreír. Y en política es modelo, es un modelo a seguir.
1: ¡Qué chulo! Wow,
3: ¿cuántos años tenías ahí?
2: 19 añitos, recién ennoviada con Pepe, fue en Villa de Leyva, esa me la tomó él.
3: ¿Ustedes llevan tantos años juntos?
2: Sí, un montón.
4: Pero yo voy a decir pero con ese ánimo que lo dice.
1: O sea, arrancamos muy bien porque dice, uy, así, qué bonita, recién ennoviada con Pepe. Uy, sí, un montón. Uy,
2: no, si pero es que el matrimonio es larguísimo.
1: No,
4: pero
1: ya.
4: Pero sincera, bien. No,
1: pobre José, una hora. Un abrazo a don José Félix a esta hora.
3: A propósito, José Félix es su esposo, amor desde la raíz. Ya son tantas alegrías que hoy no es Félix, es feliz.
2: Claro, eso fue mi matrimonio el 20 de junio, ya no me acuerdo de la fecha, nos olvidé el aniversario, a él y a mí.
1: Uy, claro, dice, claro.
2: Nos casamos en la iglesia del ingenio
3: Mayagüez.
2: Manuelita. La fiesta fue en la casa de la hacienda en el Cerrito Valle.
3: Mafe tiene 4 hijos, una familia muy bella. Son el motor de su vida y motivación de ella.
1: Pues ya están grandototes.
2: Pues, no, pero es que además eran tantos y cuando se portaban mal yo los miraba y les decía, ¿por qué son tantos?
5: Y tontos.
3: Tú ahora te pegaste como una reencauchada con todo, con la política. Con otras
2: todo,
3: cositas.
2: Además viendo esas fotos, creo que me hice lo que me tenía que hacer porque ya estaba derretida.
1: Esa pregunta tenía el doble sentido de la reencauchada. Eso tenía que ver con todo. Pues es
2: con
1: que,
2: todo.
1: Pues, ¿cómo será que hasta la revista Soho la sacó ahí? Es que sí. La reencauchada de Mafe Cabal estuvo.
3: Pero buenísimo. Esta le quedó buena.
2: Me quedó bien.
3: Sí. Esa era la pregunta de mujer a mujer.
1: Bueno, Pelucita, perfecto. Bueno, Mafe Cabal. Orlando Villar es el director del servicio informativo de Caracol Radio. Aquí estamos sin anestesia, Villar.
4: Sin anestesia y hablando precisamente de esta derecha, de esta nueva derecha, de un partido republicano. María Fernanda, usted hace este nuevo partido porque se cansó de tener jefes, se cansó del expresidente Álvaro Uribe, se cansó de lo que le hicieron en medio de la consulta y que hubieran escogido a Paloma Valencia, que realmente la molestó del Centro Democrático y la derecha del presidente Álvaro Uribe.
2: Todo.
1: Pero no, ¿cómo que? ¿Qué
2: todo? Motivó. A ver, hace 4 años yo aspiraba, me sacaron por Oscar Iván, finalmente el candidato era Fico, ni siquiera era Oscar Iván. Ahora me sacan por paloma, el candidato era Pinzón, porque eso era, lo que pasa es que Pinzón no subió en la consulta, y la conclusión es que nunca me iban a dejar ser. Y cuando uno siente que no cabe y que hay diferencias ya de doctrina, que ese presidente Uribe, que todos amamos porque nos devolvió país, pues ahora mi juicio ya estaba como muy contemporizando con un centro, finalmente desconectado de las bases que además en este espacio pedían autoridad y orden, y no entendió, y movió a Paloma al centro, puso de coequipero a Oviedo buscando votos donde no los hay. Usted nunca descuida su base propia en primera vuelta, la gente se nos fue, y Abelardo de la Espriella estaba prácticamente...
1: Pero yo creo, perdóneme Villar que lo interrumpa, pero yo creo, Mafe, que usted ya sabía, porque lo mismo ya le había hecho Oscar Iván antes, lo mismo le había hecho a Pacho Santos también antes, cuando decía que íbamos a unas consultas, unas votaciones, unas encuestas, y siempre se escogía el candidato a dedo.
2: Sí, ese partido tendrá que volver a remodelar su sistema, que es bueno en cuanto a que te obliga a estudiar todos los temas, que temas que usted no maneja, le obliga a estar con el público, a dar respuestas, pero al final no es clara la metodología.
4: ¿Qué pasó con la encuesta? La encuesta le metieron mano, porque uno lo que podía ver en redes y en otros movimientos dentro de la misma derecha era que usted tenía muy buena favorabilidad. ¿Qué pasó con la encuesta?
2: Y además yo tengo mediciones. Yo soy de las campañas que ha medido siempre, desde mucho antes que los demás lo hicieran. Y era muy claro que el favoritismo estaba de mi lado, pero yo no estaba en el corazón.
4: Pero
2: de
4: le metieron mano a la encuesta entonces, ¿no?
2: Pues nunca nos respondieron cuál había sido realmente la metodología de selección. Unos resultados extraños, por ejemplo, Paloma me gana a mí en La Guajira, eso no es probable. La familia de mi marido es del sur de La Guajira, ese sur es ganadero. Yo soy la que he recorrido la costa Caribe por la relación con mi esposo. Entonces queda un sinsabor que no tuvo respuesta y finalmente uno se tiene que...
4: ¿Pero usted
2: que...
4: qué cree?
1: Si hubo alguna respuesta, el presidente Uribe en su momento dijo, o manifestaron en el Centro Democrático que no les gustaban las encuestas de empresas extranjeras.
2: No nos gustaban las nacionales, que también habían sido cuestionadas cuando Oscar Iván, y yo propuse Atlas Intel porque había visto el desempeño internacional de Atlas en la elección de Trump y la elección de Milei, pero finalmente Atlas no quiso el riesgo reputacional por la pelea con Miguel Uribe Londoño.
4: Bueno, Álvaro Uribe es el pasado, pero hablemos del presente. ¿Qué pasó con el presidente Abelardo de la Espriella? ¿Por qué usted se separa ahí si pareciera que era su orilla más factible, más cómoda?
2: Pero eso también uno se da cuenta que lo que lee el público, lo que se comunica y lo que traduce la gente... Primero querían verme de candidata a vicepresidencia, eso no era probable, porque no se podía, porque yo militaba en otro partido. Segundo, como ahora que me ven candidata a gobernación del Valle, alcaldía, no puedo, estoy inhabilitada, he debido renunciar en junio. El público te pone en el lugar que el corazón de la gente quiere. Entonces, ministra de Defensa, Cancillería, yo nunca hablé eso con Abelardo. Que uno diga, ay, qué chévere que me nombren, pues es chévere que lo tengan a uno en cuenta, pero había una dificultad. Si yo quería seguir haciendo política, y el presidente fue claro porque él me mandó un mensaje con mi esposo que él no quería ministros que hicieran política, pues yo no cabía allí. Además, yo sí les soy completamente franca, y créanme eso, la felicidad mía de no tener jefes para empezar un proceso como funcionaria, quedar nuevamente sometida, no hubiera podido hacer política ni hacer el partido que tengo hoy.
4: Pero entonces, ¿para qué es ese partido? O sea, ¿usted va a por avales o se va a aliar con el presidente Abelardo? O sea, ¿para qué concretamente fundan este partido?
2: Era mi deseo. Yo siempre quise tener mi partido. Por eso yo le pido al Centro Democrático en una carta que me dé la decisión. Se la dio el Partido Verde a Claudia López, a Katy Jubinado, no a JP. El partido nunca me contestó. Uh-huh. O sea que era más difícil el camino de recoger firmas. A mí me invita la familia de Rodolfo Hernández y me dice, queremos mantener el legado de la Liga con otro nombre, queremos acercarnos a todo lo que significa hoy la nueva derecha, y usted la figura. Para mí fue la propuesta
1: alianza
2: ideal.
1: Bueno, eso será alianza
2: con... estar allí.
1: Siempre
2: adentro,
1: vendrán en su momento,
2: partido.
1: Esas alianzas siempre vendrán. Yo no sé qué tanto ustedes son de jóvenes cabal que no les guste tener jefes. Yo no sé, ¿a ustedes?
6: No, a mí sí me gusta a mi
1: sí,
6: jefe.
1: Sí, sí, les gusta,
6: claro,
1: sí,
6: no,
1: sí, sí, sí, espero que sí le haya
2: nuestro jefe. ¿Cuál es tu jefe?
6: Gabriel de las Casas, mi excelentísimo director.
2: Vaya, diga que no le gusta.
1: Vaya, diga que no les gusta, a ver qué tan cabales son ustedes.
4: Enséñeme a mí cómo hacer, cómo es que uno se independiza.
1: Estamos en YouTube, se conectan a YouTube, ponen Caracol Radio, estamos con Mafe Cabal aquí en La Luciérnaga sin anestesia.
4: Ay, Dios mío.
1: Hombre, Norberto, ¿cómo le va, señor? Con cariño. Con cariño, que Mafe sí lo levanta.
7: Me lo iban dejando muy lejos.
1: Bueno, ya, ¿qué tiene ahí Norberto? Le presento a María Fernanda Cabal.
7: Hola, señor. Mi amor, ¿cómo estás?
2: Yo ya me he peluqueado con vos.
7: Hola, mi vida, ¿cómo estás?
4: ¡Ay, mire, lo pegó!
1: No,
4: señores,
1: no me lo pegó en la boca.
2: Sí, pero usted, se saborea.
7: Va a ser un buen un segundo intento.
1: No, Norberto, hombre, ya.
2: Se saborea.
7: Hola, amor.
1: ¿Cuál es amor? ¿Andrés Montoya?
8: No, es Villar.
1: Ah, bueno, señor.
8: Pero miro a él.
4: Se lo miro a usted.
7: Pero
4: a
7: él también es.
1: Pero venga, no se peleen por él al aire. No, en serio. Esa escena lo hace
8: amor. Yo lo dejo,
1: bueno,
8: yo lo
1: pero
8: dejo.
1: Es que peleando ustedes por Norberto al aire. Bueno, Norberto.
7: No, pero con Andrés en la peluquería sí me jodo. Pues,
8: mira,
7: yo...
8: Ya también pasé por ahí.
1: Oiga, bonito salón de belleza, remodelado.
7: Hermoso, remodelado. Muy bien. Antes de empezar esta nota, quiero que la doctora que me haga el favor y me autografíe esta foto.
2: Wow. Ah, fue la de Soho.
1: De las revistas.
2: Muestren
1: a ver, o sea.
2: Super fan.
1: Sí. Pero eso que Mafe Cabal reveló que hubo unas fotos más atrevidas que no salieron en la revista.
7: Pero no es para mí. Es para
4: Beto Fotos,
2: ¿para
4: María Fernanda?
7: Para un amigo que no puedo decir el nombre, ponle para Polilla.
1: Polilla.
6: Gracias, Norberto.
7: Ese se entretiene con todo.
1: No, bueno, a ver, señor, pero a ver, respete.
7: No voy a dormir esta noche con esa puerta.
1: Bueno, ya.
7: Dos años soltero, imagínate.
1: Bueno. Dos años viudo.
7: Esta foto va a quedar para pegarla.
1: Bueno, señor, a ver, Norberto, mire, pues es que estamos sin anestesia, tenemos muchos temas de política y de país para hablar con María Fernanda.
7: Tienes el cabello muy bien cuidado en estos 4 años, se te nota que el cabello ha estado muy lindo. ¿Qué fue lo que más te puso los pelos de punta en estos 4 años del último gobierno?
2: No, pues todo. Cada día que uno abría los ojos se encontraba con un decreto más loco que el otro. Yo creo que lo peor fue cuando se revocaban las órdenes de captura de los criminales. Eso fue atroz.
7: Es verdad. Y veo que tú tienes un cabello muy largo, muy bien cuidado. Sinceramente.
1: Con un cabello de una mujer, a ver qué le pasa, señor.
7: ¿A cuál de tus tradicionales rivales, por tu conocimiento, rivales hacia la presidencia de la República, definitivamente tú crees que les falta pelo pa'l moño para llegar al solio de Bolívar?
2: A Claudia López.
7: ¿No llega?
2: No. No llega ni con ese temperamento, ni esa lengua viperina, ni con la pésima gestión de Bogotá.
1: No, pero ¿qué le pasa?
2: ¿Qué es esto?
7: Estamos probándola a ver cómo es su comportamiento en una situación.
2: Bajo presión,
7: a ver cómo se comporta. Bajo presión.
6: Pero vea que está tranquila.
1: Pero lo de Claudia López, antes de que volviera a hablar con Gustavo Petro, ahora nunca le ha parecido que puede llegar a la presidencia.
2: No me parece.
7: Jamás, doctora.
2: No.
7: ¿Cómo ves lo de la alcaldía de Bogotá?
2: Bueno, yo creo que se va a polarizar, ¿no? Porque la mamertería necesita reciclarse.
7: Ay, qué chanti palabras tan lindas.
2: A ver cómo llega a la alcaldía.
7: Eso,
2: o sea, ellos son como las polillas.
6: ¿Cómo así?
7: Como las polillas, lo que vean se lo lleva por delante.
1: Venga, Mafe, pero ¿qué candidato puede ser de derecha o de centro derecha o de usted para estar en la alcaldía de Bogotá, que es tan importante? Que es algo que puede tener quizás siempre unas mayorías de izquierda a Bogotá.
2: Pero es relativo también, lo mismo pasa en Cali, pero Bogotá te da mucha opinión, y si te das cuenta también han ganado otros que no son de izquierda. Pues cuando uno se descuida, pero...
1: Galán, tuvimos Peñalosa.
2: Pero es que, a ver, ¿cómo gana Petro? Se les olvidó cómo Santos dividió los candidatos, Galán, Luna y Gina Parodi. Yo tengo una memoria... Y con eso entró Petro con el 33%, si no, no hubiera sido presidente. Por eso yo digo que Santos siempre ha sido el jefe de Petro.
1: ¿Y Santos fue el que dividió eso?
2: Sí.
1: ¿El que hizo el...?
2: Los tres fueron después funcionarios de Santos en el gobierno.
7: O sea, ¿tú crees que Santos lo puso?
2: Yes.
7: Ya no sacó de dudas.
1: Bueno, no vale su duda. No duda sobre Santos, señor.
4: Amarilla.
1: Hombre, bueno.
7: doctora Caballo. Nosotros con Toño estamos tratando de conseguir otro local y vamos a arrendar este local, pero la parte de adelante, porque lo de atrás eso es de Toño. Toño, estoy bloqueando a la doctora María Fernanda Cabal, próxima primera presidente que va a llegar a la presidencia de la República.
1: Señor, no grite, señor.
7: Bueno, la pregunta es la siguiente. Nosotros estamos buscando ese local. ¿No crees, Bafe, que tus electores quieren siempre verte en el local del Centro Democrático?
2: No, mis electores ya están acá y hoy se están inscribiendo al Partido Republicano. Hoy se puso el link, les llega su inscripción, su carnet digital y la gente está entusiasmada.
7: Voy a soñar esta noche con tu partido.
1: Bueno, nos quedó. Ah, venga, tiene usted una banderita ahí de Estados Unidos y de Colombia, un brochecito ahí puesto ahí.
7: Porque vamos a trabajar en llave, ¿cierto, doctora?
1: ¿Hay algo pero que tenga claro que ver con los Estados Unidos al llamarse republicano, al que vayan a tener también un águila dentro del escudo?
2: El republicanismo es ese, lo tiene también José Antonio Kast. Y si es por identidad, yo me identifico plenamente con el Partido Republicano del ala de Trump.
7: Pero antes habían dicho que te ibas a llamar a Carta Cabal, algo así que él llevaba.
2: No. Se va a hacer. Carta Cabal son las mujeres. A Carta
1: bueno,
2: Cabal.
1: Norberto,
7: a ver, bueno, salúdame por favor a Pepe. Y lo ha vuelto a... Ay, le hemos pegado unas arregladas con Toño en ese quinto
1: piso.
7: ¿A José Félix?
1: Sí, Pepe.
7: José Félix está lindo. Pues ya está viejito, pero él es muy lindo, muy querido. Muy... De ya que... Un beso a Pepe. Él es de los nuestros también. Hablando de Pepe, ¿quién es esa persona que te ha impulsado, que te ha hecho... Ha sido tu mano derecha, porque tú no tienes sino solamente mano derecha. Eso es la política. ¿Quién es la persona que te ha apoyado sumamente?
2: Sí, sin duda.
1: Ay, no, Norberto, en serio, no.
7: Historia tan hermosa.
1: Norberto, ya.
7: Me hizo conmover por este ojo.
1: Bueno, por favor, le quita las pinzas,
2: no
1: los
2: sé
1: ganchos.
2: Si pagarte o no, Norberto.
7: Son 68,000 pesos, doctora.
2: Creo que vos me mochaste el pelo porque dije que Claudia López no llegaba.
1: Bueno, si quiere, páguele, por favor, con la tarjeta.
7: ¿Dónde está el
2: oiga?
1: ¡Se pasó! Les digo por el datáfono, no Gabriel.
2: Déjela como estaba.
1: Déjela como estaba, por favor, Norberto.
7: No, si vino que la arregláramos, como la voy a dejar como estaba.
1: Ese rulo y ese gancho, hombre, María Fernanda Cabal, aquí en la Lucía.
2: María Fernanda, ¿está preparado el país para una mujer presidenta? Todavía enredan y enredan. Bueno, ¿está preparado el país? Sí, estamos preparadas las mujeres, sí. Hay algunos de aquellos hombres que prefieren hombres, pero esos ya pasarán.
1: Bueno, don Andrés Montoya también está aquí en la Lucierna, aquí está María Fernanda Cabal, sí señor, mientras ella se arregla, qué horror, qué pena con usted, con Norberto Mafe, sí, bueno, tranquila.
9: Doctora Cabal, usted ha insistido en distintos espacios en que uno no va a donde no lo invitan. ¿Por qué no llegó esa invitación de Defensores de la Patria? ¿Por qué cree?
2: El mensaje que él me mandó a mí fue claro. Si uno no quiere que haya ministros que hagan política, pues yo no cabí allí. Así fue. Pero además, para mí en este momento lo mejor es no ser funcionaria pública. No me sirve. No puedo construir lo que estoy haciendo.
1: Sigue, Andrés. Siguiente pregunta.
9: Bueno, doctora Cabal, hay conversaciones difíciles. Esas que quitan el sueño y hasta que... dan pesadillas. Una conversación pendiente que usted haya dejado con el expresidente Álvaro Uribe y una de esas también con el presidente de la Espriella.
2: Pero es que con Uribe uno en privado conversaba muchas cosas con tranquilidad. De pronto cuando había tensión, yo tuve controversias con él, controversias sobre temas, incluso controversias de posturas. Yo intentaba siempre dar la explicación porque yo siento y lo he repetido muchas veces que él tiene un prejuicio por su formación contra la palabra derecha. Él siente aversión por su formación liberal y deja de conocer y reconocer que hoy el péndulo giró a la derecha y deja de reconocer que su primer gobierno tuvo un tinte muy de derecha. Lo que pasa es ya con el tema de los pobres, la pobreza, la asistencia a los pobres, ahí tenemos una controversia frente al asistencialismo y la forma de aproximarse para sacar a la gente de su situación económica. Ahí confrontamos. Y fue también una de las expresiones de Paloma, que generó rechazo en mucha militancia, que era referirse a Hayek y a la Escuela Austriaca de Economía con absoluto desconocimiento, teniendo su marido economista, donde dice que es que mientras tanto los pobres se mueren de hambre. No, no, es exactamente lo contrario. Es abrir la posibilidad que la gente pueda acceder.
1: Bueno, atención que hay noticias de última hora. Orlando Villar, ¿qué está pasando?
4: Gabriel, mucha atención porque la junta directiva de la ANDI acaba de aceptar la renuncia de Bruce McMaster como presidente del gremio de los empresarios. Dice que en los próximos días va a conformar entonces un comité de alto nivel para escoger al sucesor o la sucesora de Bruce McMaster. Pues a propósito de este tema, doctora Cabal, ¿qué opina usted de la inferencia que hizo el gobierno nacional y el propio presidente Abelardo de la Espriella en la ANDI, como hizo también en la Cámara de Infraestructura, Cámara Colombiana de la Infraestructura? Estar el gobierno entrometiéndose de alguna manera en las decisiones corporativas de la empresa privada ha sido bien visto por unos, ha sido mal visto por otros. ¿Usted cómo lo ve?
2: Yo no conozco el trasfondo de la disputa, pero yo puedo sacar conclusiones, de pronto son ligeras. Yo siento que este gobierno quiere saber algo, y dentro de ese saber algo ha identificado personas o gremios que el presidente, creo yo, siente que deben ser modificadas, así como no reciben senadores ni representantes en reuniones con alcaldes cuando va al gobierno, ni siquiera aquellos que son los mismos padrinos políticos o del partido que le otorgó el aval a ese alcalde. Es una especie de querer transmitirle al público que en esta patria milagro es un gobierno diferente y que no va a contemporizar con los de siempre. Esa es la lectura que yo trato de entender. Ahora, que el efecto sea positivo o negativo no es claro, porque cuando uno enfrenta o gradúa de enemigos a tantos, que fue lo que hizo Petro cuando llegó, que empezó a repartir a todos, pues va a tener unos frentes de batalla muy complejos en un país desordenado.
1: Muy bien, María Fernanda, muy bien, seguiremos pendientes de esta noticia y de qué va a pasar en la ANDI. Bueno, si bien no hubo una despedida oficial, solamente la luciérnaga tiene, ¿cómo fue esa despedida de María Fernanda Cabal del CEN?

0: hacer ahí?
1: ¿Quién es?
0: Eso.
2: Soy yo.
1: ¿Qué vienes a buscar?
2: A ti.
0: Pero, perdón,
2: ¿pero qué es esa pregunta, María Fernanda? Aún puedo ver el tren para ti.
1: Presidente, ya era el momento de ser libre y dejar mis carnitas y huesitos que buscaran otro horizonte.
2: María Fernanda, pero es que esta despedida me deja un poquito preocupada. Estoy más preocupado que una encuesta desfavorable, de por Dios. Estoy más triste que cuando Petro ganó la presidencia.
1: Mi admirado presidente.
2: Gracias.
1: Siempre le tendré gratitud, pero los cachos no se perdonan cuando se descubren.
2: Ay, María Fernanda, eso me sonó, fue un vainazo, de por Dios.
1: Presidente, es momento de despedirnos.
2: Claro.
1: Y dejar de trabajar, trabajar y trabajar. Vamos a darnos un abrazo tan fuerte como un discurso de campaña. Usted sabe que siempre seremos aliados y no habrá oposición entre nosotros.
2: Eso espero, María Fernanda. Pero que sea una promesa, por favor. Pero no de política.
1: Prometido, presidente. Cuento con su cariño, cuento con su respeto y cuento con su voto también.
2: Cuente con...
1: Una última cosa.
2: Siga.
1: Usted siempre tendrá una curul en mi corazón.
0: ¡Qué momento! María Fernanda Cabal está en la luciérnaga. Está sin anestesia y regresamos en minutos.
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1: Os está la luciérnaga, esto es el Caracol Radio. María Fernanda Cabal, Partido Republicano. Hoy en la luciérnaga, sin anestesia, habla con su espejito, con su conciencia, con su espejo del terror o del amor.
2: Espejito, espejito, yo sé que soy la mejor candidata, pero ¿qué me quieres decir?
3: Tú deberías pensar si vale la pena que sigas dando lora en el desagradecido mundo de la política. Ahí siempre se recibe más palo que agradecimientos. ¿Para qué sigues en el mundo de la política?
2: Porque mi misión es servir a mi país. Quiero transformar a Colombia y es un deseo que voy a cumplir en el 2030.
3: ¿Qué más me quieres
2: aconsejar? Espejito, espejito. ¿Qué más me quieres aconsejar?
3: Tú eres una excelente bailarina. ¿No crees que deberías ponerte a bailar salsa en vez de desgastarte viendo cómo otros bailarines de vida nacional te pisan hasta el último de tus callos? Dime, ¿cuál es el callo que más te duele que pisen?
2: El que más me duele se llama la deslealtad, porque la lealtad es la virtud más escasa en la política. ¿Algo más en lo que quieras ayudar, espejito, espejito?
3: Yo intento ayudarte, pero necesito que te dejes. Y como insistes en seguir en la política, te quiero apoyar. Pero si te va mal en las elecciones regionales, ahí sí te irás mejor a disfrutar de un buen arroz atollado y unas marranitas y una chuleta bayuna.
2: Pero este espejito no está respondiendo, sino puras suposiciones. Yo creo que vos saliste de una rumba de Petro.
3: No. ¿Cómo me vas a decir eso?
2: Espejito, espejito, usted charla muy sabroso, pero yo sí tengo que hacer. Nos vemos y estudie, vaga.
1: Bueno. El espejito.
4: Me encantó lo del espejito, María Fernanda.
2: ¿Qué te encantó del espejito?
1: ¿En qué piensa usted cuando está mirándose al espejo? Ay. ¿Se está arreglando, está concentrada en eso? ¿En qué piensa cuando se mira al espejo?
2: A mí me encanta maquillarme.
1: Sí,
2: llevo dos años diciendo que voy a hacer un tutorial y nada que lo hago y tendría, mejor dicho,
1: Mafetips.
2: Un alcance, me fascina, entonces. Me fascina maquillarme, me fascina maquillar. Yo digo que ya cuando me retire de todo esto me voy a dedicar a maquillar para poner a las mujeres divinas.
1: Bueno, María Fernanda Cabal, volvemos con Orlando Villar. Tenemos más preguntas sin anestesia.
5: María Fernanda, usted hace el Partido Republicano, está Salvación Nacional, está el Centro Democrático. Mientras tanto, en la izquierda se van moviendo también, van haciendo sus alianzas y demás. ¿Usted le parece que llegar a las regionales fraccionados como lo están haciendo, divididos como lo están haciendo y con esos choques, hablando unos de otros, le va a hacer un daño a la derecha y que la izquierda podría llegar a salir beneficiada de toda esta confrontación que ustedes tienen de alguna manera en este momento?
2: Hay una inquietud frente a la posibilidad de fragmentar la derecha y yo le contesto al público que no tienen por qué tener miedo. Yo no quiero un partido único de derecha estalinista. Yo no quiero parecerme a los comunistas con su Partido Comunista Chino. Cuando usted tiene varias vertientes de derecha, está dando la libertad a que haya consenso, pero también disenso, nuevas ideas. No todo el mundo piensa igual. Usted lo ve dentro del Partido Republicano en Estados Unidos, que hay una diversidad, una gama. ¿En qué se unen? ¿Y en qué tenemos nosotros que tener un pacto de unidad? En que nuestro enemigo es el socialismo. Nuestro enemigo es la izquierda, que solo trae miseria, exilio y muerte. Que cuando vamos a ganar unas elecciones sí tenemos que ir unidos, porque al final todas las derechas defienden instituciones y república.
5: Si mañana se sentara el expresidente Álvaro Uribe con Abelardo de la Espriella y zanjan sus diferencias, llegan finalmente a consensos y avanzan hacia esa unión de la derecha, ¿dónde va a quedar usted? ¿Dónde va a quedar María Fernanda Cabal?
2: No creo que eso se dé, eso parece como el espejito, espejito. Pero no importa, tenemos que tener coincidencias porque la derecha es eso. Ahora, las elecciones regionales van a ser atípicas. Pasamos de 36, 38 partidos, que es una locura, a 20. Va a haber coaliciones por supervivencia y yo aquí quiero, sobre todo, tener el placer de escoger candidatos que la gente quiera. Muchos irán por firmas para luego pedir el sello y la impronta nuestra. A mí me gusta eso. A mí me gusta devolverle al ciudadano el poder de elegir y no quedarnos en una democracia atrapada por la contratación pública, porque hoy los contratistas son los que ponen.
1: Pero por lo mismo va a tener que hacer usted alianzas, y ahí sí, eso de ser su propia jefa, pues va a tener que compartirlo, esa jefatura, en algún momento.
2: Pero es que alianzas son naturales. A ver, ¿cómo hace usted para obviar tener alianzas con un partido, o por lo menos con una parte de candidaturas con el Partido Conservador en el norte del Valle? ¿Cómo vas a desaparecer una tradición de más de 100 años?
1: Sí.
2: ¿Cómo vas a estar en otros pueblos, en Santander, donde hay tradición liberal? Las elecciones regionales son muy diferentes y tienen otro tinte distinto a la presidencia.
5: Pero, María Fernanda, usted hace parte, o hizo parte hasta hace unos días, del Centro Democrático, un partido que muchos señalan de haber llevado a la presidencia a Gustavo Petro. No lo hicieron bien, es lo que dicen los analistas y sectores de oposición en el momento en que Iván Duque fue presidente de la República. No lo hicieron bien tampoco, de alguna manera, después en el Congreso, y mucho de eso se llevó a que la izquierda llegara al poder con la presidencia de Gustavo Petro. ¿Qué va a cambiar ahora? ¿Qué responsabilidad hay también sobre esa derecha? ¿Y qué va a cambiar con el partido que usted lleva?
2: Duque no es derecha ni nunca lo ha sido, ellos son centro.
5: Pero era el Centro Democrático,
2: pues
5: era
2: es
5: su
2: que
5: partido.
2: El Centro Democrático finalmente se despojó de lo que mucha base popular creía, y es que eran de derecha, por eso lo acompañaban muchos cristianos, católicos, veteranos. La aclaración que nos dieron al final es que no, que son de centro, y resulta que el centro en esta coyuntura no sabe a nada, y usted tiene que saber a algo, usted no puede contemporizar con todo el mundo.
1: Bueno, Mafe, estamos en Halloween, cambiamos de temas aquí rápidamente en La Luciérnaga. Octubre, ¿le gusta lo de disfrazarse y estas cosas, las fiestas de disfraces?
2: Yo creo que le gustan es a Petro.
5: No. Amarilla, Mario.
1: Pero no vamos a tener fiesta de disfraces en su casa y poner telarañas y todo, y José Félix, y Lafo, y sus hijos, y su hija.
2: Ay, ¿sabes que yo hace tanto tiempo me gustaba disfrazarme? El Halloween en Cali era muy divertido, pero ya no. Ya no, pero bueno, no importa.
5: Pero uno, ¿de qué se disfrazaría usted?
2: Mira,
5: si le tocara?
2: Es que a mí no, o sea, el disfraz es muy bacano porque es parte de la ilusión de un adulto siendo niño. El disfraz es parte de la esencia mala de la política. Por eso yo detesto el travestismo en la política. Que se disfracen según la conveniencia, que cambien de partido para poder llegar.
1: Pero ¿y si disfrazaría de algún político bueno que a usted le guste, por ejemplo, Polo Polo?
5: Así, por poner uno.
1: Por poner
2: uno, así. Pero me queda difícil disfrazarme de Polo, ¿no?
1: Bueno, déjela así. Más bien la invito a que entre a nuestra tienda de disfraces, nuestra tragicomedia exclusiva de La Luciérnaga.
6: La Luciérnaga presenta su famosa y aclamada tragicomedia. Hoy con Abelardo, Iván, Álvaro y Gustavo Francisco como los compradores. Y la actuación estelar de María Fernanda Cabal como la administradora de la tienda de disfraces. Mientras tanto en la tienda de disfraces, La República, los clientes empezaban a llegar buscando la mejor opción para disfrazarse.
2: Bueno. Adelante, mi querida clientela. Tenemos los mejores disfraces de la temporada. Eso sí, está prohibido venir disfrazado de tacaño.
7: Me llamaron y me mencionaron y aparecí. Buenas tardes. Me llamo Gustavo Francisco. ¿Cómo le va, señorita? Estoy buscando un disfraz para mí, pero no sé si pueda conseguirme el de Aureliano Buendía.
2: ¿Cómo le va, señor Gustavo Francisco? Pues déjeme decirle que será buen día para usted, porque a mí se me acaba de dañar.
7: Bueno, sus razones tendrá. Pero una pregunta, ¿tiene el disfraz de Aureliano? Porque también me serviría el de líder mundial de la humanidad.
2: No, señor, no tengo ninguno de los dos, pero le ofrezco el de Bello Durmiente.
7: Ah, claro, por lo que soy inolvidable en la cama.
2: No, porque hasta para las reuniones había que despertarlo. Además, ese sí es un buen cuento, no como lo que usted nos echó. Aunque si por mí fuera, le recomiendo el disfraz de hombre invisible, así no tenemos que volverlo a ver.
8: Muy buenas tardes, doctora Cabal. Me llamo Iván y vengo buscando un buen disfraz.
2: Hola, señor Iván, ya sé quién es usted. ¿No se le antoja un disfraz a la sombra? Tengo para ofrecerle un disfraz de cachorro de jaguar. También hay uno de tigre, pero no creo que el tigre le gustó mucho. Ahora no nos vaya.

0: disfraz con mucho style.
1: Hola Tigre, bienvenido. Bueno, pues tenemos varios disfraces con mucho style. Aunque con todo lo que ella hizo en menos de 2 meses, ya usted se puso la capa de superhéroe.
0: Uy, ese me gusta. ¡Ey, aplaudan! ¡Ey, aplaudan! Ese está bueno. Ese me gusta, mi querida Cabal. Pero estaba pensando, cariño, en algo así como un oso. Me gustaría un disfraz de perezoso.
1: Ah, pero el de Petro no lo tenemos. Puedo ofrecerle el disfraz de policía o de soldado, porque está poniendo a correr a todos los delincuentes. Y por último, le recomiendo un disfraz de fantasma, para que siga siendo el terror de los criminales.
2: Buenas tardes, ¿cómo vas, hijita? Por Dios, ¿te acuerdas de mí? Ahorita nos despedimos, y soy Uribe y vengo buscando un buen disfraz.
1: Presidente Uribe, yo sabía que nos íbamos a volver a encontrar. Gracias. Aunque no tan pronto. Le tengo un disfraz para usted. Es de alguien que vivía volando por los cielos. Todo el mundo se daba cuenta y cuando no estaba volando, nadie sabía que existía.
2: Uy, ¿ese es el de Superman?
1: No, el de Francia Márquez. Aunque más así de su estilo, tengo el disfraz de gallo.
2: ¿Cómo así de gallo? ¿Por qué? ¿Cuál?
1: Pues porque usted es el papá de los pollitos.
2: Ay, gracias.
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4: María Fernanda Cabal, aplausos, sí, gran actriz, María Fernanda, una pausa muy pequeña y tramo final. María Fernanda Cabal en La Luciérnaga, sin anestesia.
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1: Bueno, yo estoy feliz además porque hice mi pedido a Luisa Postres, que todo fluya y nada influya, Luisa Postres. Hoy aquí me están trayendo algo delicioso, gracias a el viejo Chichi, que no es lo mismo.
2: ¡El Chichi, viejo!
1: Oh, viejo Chichi, ¿cómo le va? Lo pues veo allá con la doctora Mafe Cabal, mientras yo aquí sigo con mi Luisa Postres.
2: Don Granito, pues esta es la cereza del pastel, la entrevista con la doctora María Fernanda. Hola, doctora, ¿cómo me le va?
3: Ay, qué rico.
2: La vemos como decimos en el
1: gremio. ¿Te parece rico el Chichi viejo?
3: Me encanta estar con él.
2: Ay, qué rico.
4: Ah, bueno, no, eso sí.
2: En tu cara, José Félix, en tu cara.

0: Además, ¿sabe quién le pagó la cirugía? Yo, doctor. Oye, que la veo más tuneada, más limadita, como decimos en el gremio.
1: Eso no se le dice a las mujeres, respete. Estoy hablando con la boca llena, qué pena.
2: Sí, oiga, pero no, no, eso respete, porque no hay que decirle eso a las mujeres.
3: Pero eso es un piropo.
0: Eso es un piropo, claro, porque la veo mucho más linda que hace 20 años, en serio. Como es como el vino, eso se va. Oiga, maricón, que es una madre, me parió. Bueno, doctora, vamos a dar un paseíto aquí en este taxi del viejo Chichi, que no es lo mismo que el Chichi viejo. Aunque un recorrido por la ciudad, aunque su merced ya en la política tiene un recorrido impresionante. Mire cómo está granizando aquí en Bogotá. Bueno, doctora, su merced siendo tan amiga del doctor Abelardo de la Estrella, herve por la patria, ¿no esperaba por ahí que le diera un ministerio, que le diera por ahí una embajada o algo así?
3: Eso lo esperaba el público que quería verme allí, en el gobierno, como me querían ver de candidata a vicepresidencial. Pero yo quiero hacer política y hoy tengo mi partido.
0: ¡Uy! ¡Y a la doctora María Fernanda Cárdenas de la República! Bueno, le iba a preguntar otra cosa. ¿Cómo se siente su merced aquí en el asiento?
3: Muy cómoda, además todavía no hemos caído en ningún hueco, ¿no?
0: No, todavía. Y ojalá que no. Acabamos de salir de uno bien grande. Respete, maricón, que porque la había sido que tampoco.
1: No, cero, cero.
0: No, bueno. Les iba a preguntar, en esto de la carrera en la política es una cosa un poquito difícil de manejar, nada, digo, pero ¿qué va a hacer su merced desde el Partido Republicano cuando le digan que no va a ser la única que va a manejar el carro de ese partido que antes se llamaba Liga de Gobernantes del doctor Rodolfo?
3: La familia, que muy generosamente me abrió sus puertas, me dijo: queremos el sello cabal con el Partido Republicano y vamos a estar dirigiendo. ¿Cuáles van a ser los candidatos en las elecciones regionales? Tenemos un software especial para revisar cada candidato. Queremos devolverle a la ciudadanía la confianza en cuáles van a ser sus mandatarios. O sea que no voy a tener jefes, vamos a estar en el mismo nivel.
0: Uy, no, ¿quién le dijo? Herbalife, mejor dicho, la doctora, no vamos a tener jefes. Mejor dicho, el cabrillazo va al lado de la derecha, ¿cierto, doctora?
3: Siempre a la derecha.
1: Bueno, doctora. Nos vamos yendo, Chichi. Su última pregunta, mientras yo sigo aquí con Luisa Postres, que esto está de buenísimo.
0: Bueno, me hace el favor y me saluda al doctor Rojo José Félix, al doctor Pepe, que es mi competencia ahí también.
3: Rival.
0: Mi rival, su merced. Y para nosotros que nos interese el precio de la gasolina y todo, seguir explorando, doctora. Como dijo Polilla, buscando pozos para explorar.
3: Pero por supuesto, aquí no más ecópatas, psicópatas ambientalistas que nos dejaron importando gas.
1: Bueno, Mafe Cabal, su mensaje final para toda la gente que la está viendo a través de nuestro canal de YouTube, que la escucha en Caracol Radio, desde este nuevo Partido Republicano, ¿cuál es?
3: Bueno, mi pasión es servir a mi país, me encanta el humor y desde aquí vamos a seguir construyendo patria.
1: Bueno, eso. Y con Luisa Postres, mil gracias a todos. Chao, chao. Los

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